En 1988, Keith Richards editó su primer álbum solista llamado Talk is Cheap, Hablar es Barato, es la traducción. Lo hizo con la banda llamada The Expensive Winos. Esto se dio en una etapa donde los Rolling Stones habían quedado a un costado, aunque ni Mick Jagger ni Keith Richards sabían si era posible volver a reunir a la banda. Con este álbum debut le fue tan bien a Richards como le había estado yendo a Jagger con sus discos solistas. Con Talk is Cheap, girando por radios y a disposición en las disquerías, comenzaron a instalarse las caras visibles de los Rolling Stones, cada uno con su proyecto y cada uno con buen éxito. Se destacaba la buena performance solista de Richards y quizás esa circunstancia allanó el camino para volver a conversar y reunir a los chicos como ellos decían. Luego de limar asperezas, de conversaciones constantes, se llevaron a Mick Jagger y a Keith Richards a reunir a la banda con Bill Wyman, Charlie Watts y Ron Wood para en 1989 reaparecer con un disco maravilloso, Steel Wheels.

Un exitoso disco los ponía nuevamente entre los mejores. Una gira con escenarios ampulosos había revitalizado a la banda, pero luego de sus giras volvieron a tomarse un descanso de unos años. Fue la oportunidad de Richard para retomar ideas propias para una nueva etapa en solitario. Decidió juntarse con los Expensive Winos y trabajar nuevas canciones. Como forma de impulsar su regreso solista, edita un álbum en vivo tomando un show realizado en 1988 en el Hollywood Palladium, un disco que mezclaba sus canciones y algunas de los Rolling Stones. Este es el disco donde está incluido el tema Take It So Hard, con el que iniciamos las horas sonoras de hoy, pero además tiene este clásico de los Rolling Stones llamado Time Is On My Side.

La edición de Mind of Fender retomó el ritmo de trabajo solista de Keith Richards, que se había vuelto importante por estar a la altura de lo que ya había hecho con los Rolling Stones. En este segundo álbum, Mind of Fender, aparece esta canción que para algunos traerá algunos recuerdos, y para quienes no la conozcan aún, seguro les caerá muy bien escuchar Eileen.

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1: En Argentina había un fuerte deseo por traer a los Rolling Stones desde que se volvieron a reunir en 1989. La banda nunca quería dar un paso en falso, es decir, no quería aventurarse a tocar por primera vez en un lugar donde no estaban seguros de que la respuesta del público fuera importante. No querían tocar con el estadio medio vacío. Para 1989, a pesar de los intentos, los Rolling Stones no sintieron que estábamos preparados, aunque desde la Argentina se pensara todo lo contrario. La oportunidad de demostrarlo se dio cuando Keith Richards edita su segundo álbum, Mind Offender, sale de gira y esa gira lo trae a la Argentina para tocar en el estadio de Vélez Sarsfield. Richards, luego de ese show, se convenció de que estábamos listos para recibir a los Rolling Stones. Seguramente comenzó a comprobarlo cuando tocó este tema que vamos a escuchar ahora, How Is Wish.

al irse convencido de que los Rolling Stones tenían que tocar en Argentina y Sudamérica, solo tuvimos que esperar 3 años para que en 1995 una banda que luego de 33 años de existencia llegara al país para encontrarse con uno de los públicos que más los ha conformado. Se inició una relación especial que los llevó a volver y volver en cada oportunidad que salían de gira. Nuestras crisis económicas han impedido una frecuencia mayor de visitas a la Argentina de los Rolling Stones. Incluso hoy, que aún ellos no saben si saldrán de gira, estén a la expectativa de volver, porque quizás ya sean conscientes de que no tendrán muchas giras más. Y esta forma de volver a la Argentina puede tomarse como una despedida o quizás como un último encuentro. Aunque ellos no dejan de dar señales de vitalidad, sobre todo porque no dejan de sacar discos como Foreign Tongues, al que comenzaron a difundirlo con este tema llamado In the Stars, que vamos a escuchar para cerrar con este primer momento en estas horas sonoras.

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Electro Deluxe era lo que estábamos escuchando con el tema Devil. Es una banda francesa que comenzó a cautivar por sus electrizantes presentaciones en vivo. Una banda que lleva editados 4 discos. Desde el primero fue encontrando en la fusión de jazz y funk su identidad sonora, en la que priorizaron el buen ritmo que les dio buenos resultados, como te decía anteriormente, en sus recitales en vivo. Algo de esa energía era lo que estábamos percibiendo de estos franceses que decidieron cantar sus canciones en inglés. Suele suceder que a ciertos grupos o a ciertos artistas les cuesta imponer el idioma de donde son originarios, porque siempre a estos géneros los han escuchado en inglés y puede sonarles raro cantarlo en otro idioma. Además, cantar en inglés les abre puertas para llegar a mayor cantidad de público en el mundo. Ahora, luego de las energías propuestas desde el comienzo, vamos a bajar un poco el ritmo para encontrarnos con una canción llamada Colors. Pertenece a la banda Black Pumas, una banda de Austin, Texas, en Estados Unidos. En 2020 recibió grandes premios que los han puesto a la vista de todos aquellos que les atrae el soul moderno, donde se perciben bases clásicas, pero en esa búsqueda y exploración por encontrar algo distinto también aparece algo psicodélico y terminan conformando un sonido digno de ser escuchado. Por eso les proponemos escuchar a los Black Pumas con este hermoso tema llamado Colors.

0: Spearhead era lo que estábamos escuchando, proyecto musical en manos del músico nacido en San Francisco, en los Estados Unidos, Michael Franti, quien en su etapa universitaria comenzó a sentir atracción por la música. Decidió integrarse a una banda que proyectaba su sonoridad por el lado del punk industrial. Como su fascinación no lo dejaba quieto, fue haciendo amigos musicales y de su primer banda saltó a una segunda donde la formación ya incluía un guitarrista de jazz. Su pasado con la música industrial comenzaba a incorporar, además de jazz, algo de hip hop. La banda con la que fue creando su sonido grabó un disco y logró el reconocimiento suficiente como para ser elegidos banda soporte del Soul Tour de YouTube hacia 1992. Una característica de esta época eran sus letras vinculadas a un rechazo de las políticas implementadas en su entorno y en el mundo. Un costado político que no dejó, pero sí fue mutando su sonido. Al disolver su segunda banda, creó este grupo que estábamos escuchando, Spearhead, con el que comenzó a incursionar en el funk, el soul y algo de hip hop. Como Spearhead había firmado para un sello importante con el que, luego de dos discos, decidió salirse e iniciar un camino solista. Como el sello tenía los derechos sobre el nombre de la banda, al independizarse tuvo que llamarse Michael Franti and Spearhead, de quien estábamos escuchando este atractivo tema e hipnotizante por momentos llamado We Don't Mind.
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0: Ahora vamos a meternos en sonidos hermanados porque vamos a ir en busca de esta cantante de Virginia, Estados Unidos, llamada Judy Jackson, quien nace en los 90 y a sus 14 años comenzaba a demostrar sus virtudes con el piano y con su voz en la iglesia. Su vínculo con la música creció a partir de conocer a Ella Fitzgerald, Billie Holiday y Nina Simone, entre otras tantas. Eso la llevó a sus 16 años a compartir escenario con reconocidas cantantes y artistas como por ejemplo Mavi Staple. Luego, Judy Jackson decidió ir a vivir a Inglaterra, donde descubrió otras cantantes como Sade, Joni Mitchell o Erykah Badu. Su voz, su piano y las canciones la llevaron a componer y editar su álbum debut en el 2020. A partir de allí, también comenzará a ser parte de los circuitos más importantes de Europa y los Estados Unidos. A su vez, se dio la oportunidad de grabar un disco en vivo, del que ahora vamos a escuchar el tema So Far Gone.

0: Judy Hill es la multiinstrumentista que sonaba con su tema Baby I'm Hollywood. Judy Hill es recordada por ser parte del documental de Michael Jackson, This Is It, donde se mostraba a Jackson preparando y ensayando lo que serían sus próximos shows en una nueva gira. Lamentablemente nada de eso sucedió porque falleció en medio de los preparativos. En ese documental aparece Judith Hill compartiendo un momento con su voz junto a Michael. A su vez fue la voz principal en uno de los temas que más ha trascendido de ese homenaje que se hizo a Michael Jackson luego de su fallecimiento. Fue su momento más popular que a su vez la llevó a participar como corista en grabaciones de artistas importantes como Eric Clapton o George Benson, entre muchos otros. Judy Hill fue a estudiar música a la universidad. A su vez, sus padres eran músicos sesionistas de grandes artistas. En ese entorno no le fue difícil ir creciendo musicalmente, influenciada por su familia y ese contexto. Por eso, en 2015, casi a sus 30 años, edita su primer álbum producido por Prince. Hoy su discografía tiene 5 álbums editados y lo que escuchábamos de ella es el tema que da nombre a su cuarta producción, editado en 2021, llamado Baby I'm Hollywood.
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0: Ahora nos parece oportuno encontrarnos con esta guitarrista y cantante de Serbia llamada Ana Popovic, quien inició su camino por la música escuchando discos con sus padres, y fue el blues lo que más la cautivó. Por eso tuvo su primer guitarra ya desde chica y en su adolescencia comenzó a dar sus pasos conformando algunas bandas. Sus inquietudes la llevaron a querer tocar la guitarra con más intensidad, no solo encargarse de lo rítmico, por eso se aventuró a dar sus primeros punteos. Eso le dio libertad y disconformidad con la banda que integraba, por eso se acercó a músicos que le permitían desarrollar su búsqueda hasta terminar por conformarse como solista. Sus virtudes eran admiradas por el público, colegas y productores, y es así que comienza a tocar por los circuitos de blues de Serbia y más tarde por toda Europa. Dentro de estos circuitos también involucraban el jazz, por eso en un momento disolvió su grupo para estudiar jazz. Al terminar su aprendizaje retoma su carrera solista, donde se la puede escuchar mucho más enriquecida. Sus álbums de estudio abarcan rhythm and blues, jazz, pero principalmente el blues, y sus presentaciones en vivo son admirables. Por eso queremos compartir una de sus canciones arriba del escenario y elegimos el tema Can't You See What You're Doing Me? ¿No ves lo que me estás haciendo?

0: 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No nos alejamos de estos géneros hermanados: rhythm and blues, soul, funk, gospel, y podemos empezar a poner los pies un poco en el rock and roll con esta cantante que escuchábamos recién, llamada Kat Regan, que además de hacer buena música se ha propuesto ser difusora del blues para que no quede en el olvido. Kat Regan nace en Miami, un lugar que no es referencial del blues. Sin embargo, la discoteca familiar influenció mucho para que Kat Regan empiece a cantar y de a poco sentirse identificada con el blues. Desde pequeña, cantando con su hermana, fue perfeccionando su voz hasta que en 2003 hace su primera presentación en vivo, cautivando al público con su voz electrizante. 23 años tenía en ese primer show. Decidida a ser cantante, fue mejorando su voz, su estética en el escenario, mostrándose apasionada en cada canción. Su potente voz podía transitar por el rock and roll, por el gospel, el soul, pero se potenciaba en los momentos de blues o de abordar alguna balada. Tiene 4 discos editados que se pueden escuchar en las plataformas de reproducción de música. Nosotros elegimos el segundo disco de Kat Regan, llamado In the Boys Club, del que compartimos el tema Hear Me.
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0: Ahora vamos a escuchar a Benjamin Booker. También nace en los Estados Unidos, en Virginia. Sus estudios en el colegio y en la universidad lo acercaban a las artes escénicas. A su vez estudió periodismo. En medio de estos estudios comenzó a darle más lugar a tocar música. Y el blues fue una de sus grandes influencias. Sus canciones comenzaron a surgir, fueron cautivando público, colegas y productores. En un momento decidió trasladarse de Miami a New Orleans, seguramente para tener una mejor influencia más directa, pero a su vez una mejor recepción de un público que buscaba bandas o admiraba bandas del sonido que él proponía. Y no le fue tan mal, por eso a sus 24 años graba su primer disco, con el que comenzó a tener mejor circulación. Sonar en las radios lo llevó más allá de New Orleans, donde estaba residiendo. Sus presentaciones en vivo hicieron que lo convirtieran en parte de una nueva generación a la que había que prestar atención. Por eso lo pusieron en la lista de los nombres que revitalizan el blues, que mantienen la esencia del género, para mostrarle al mundo que el blues no se termina en los históricos referentes. Intentando acercar estos sonidos que involucran un poco de soul, rhythm and blues y el blues a las horas sonoras, proponemos escuchar a Benjamin Booker con el tema Overtime.

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1: José James era lo que sonaba con el tema Jazz de Two of Us, un músico que se lo reconoce y se lo ubica como cantante de jazz. De hecho, él reconoce sus mayores influencias en referentes del jazz como John Coltrane o Billie Holiday. Para involucrarse de lleno en la música, buscó aprendizaje en el colegio y en la universidad, lo que le permitió encontrar más herramientas para sus producciones, pero a su vez una apertura musical que se percibe en sus canciones y en sus sucesivas producciones. Su voz es inconfundible, tiene matices de jazz, pero él se encargó de no quedar encasillado en un solo género, por eso ha complementado su sonido con algo de soul e incluso un poco más moderno con algo de bases electrónicas. Algo de eso percibíamos en el tema que escuchábamos. Seguramente será José James parte de nuestros bagajes sonoros de ahora en más.
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2: El tiempo, en estas horas sonoras, pronostica cubierto de sonidos, fusiones aisladas, posibilidad de percusiones dispersas con vientos de variada intensidad, voces estables, riff y punteos constantes, estabilizándose hacia el final de Horas Sonoras.
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vamos a meternos en los covers, en las versiones, un terreno que nos cuesta aceptar completamente, pero también sabemos aceptar cuando hay un buen trabajo en el tema de las versiones, de tomar un viejo clásico y hacerlo a como el artista siente que puede hacer ese tema. Porque es un trabajo interesante, lo que pasa es que se ha hecho tan masivo que a veces hay más covers que versiones originales. Y por eso intentamos buscar más lo original. Sin embargo, como te decía, hay versiones que resultan bastante interesantes, sobre todo cuando el artista hace versiones de temas propios. Hacer un disco de versiones de un repertorio propio es tomar el original y primitivo tema para darle un aire de actualidad, con arreglos nuevos que van a implicar a veces algo de modernidad o de adaptación a nuevos géneros. Un giro particular para estas versiones es invitar a viejos amigos o nacientes artistas para unir lo viejo con lo nuevo. David Lebón es quien hace unos años ha optado por este tipo de trabajo, ha dejado buenos registros y este trabajo lo ha puesto a la vista de todos con buenas versiones.

Otro que decidió versionar su pasado fue Fito Páez, pero apuntó a rehacer su disco más exitoso, El Amor Después del Amor, que pese a pasar el tiempo sigue siendo un gran disco, pero Fito tomó el riesgo de versionarlo, adaptándolo a lo nuevo con invitados jóvenes y muy populares. Sus temas originales fueron como desarraigados y llevados a un nuevo territorio más circense, donde Fito parece sentirse mucho más cómodo, por lo menos en la actualidad, o al momento de hacerlo. El álbum tiene colaboraciones interesantes, además de artistas jóvenes, participan los músicos británicos Elvis Costello, de Brasil también participan Chico Buarque y Marisa Monte.

0: Éxtasis Total es un disco producido por Cachorro López, quien elige temas de Los Abuelos de la Nada para hacer sus versiones. En un principio comenzó a trabajarlo Cachorro solo, pero cuando se lo comentó a Andrés Calamaro comenzaron a compartir ideas y al final terminó convocando a sus amigos de aquellos comienzos de la segunda etapa de Los Abuelos: Andrés Calamaro, Gustavo Basterrica y Daniel Melingo, quienes colaboraron con los arreglos propuestos por Cachorro y registraron juntos No te enamores nunca de aquel marinero bengalí.
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Los temas son detectables a los pocos segundos. Mantienen la estructura original, lo que permite ubicarnos y comenzar a percibir los nuevos arreglos, donde a veces son ideas de Cachorro López, consensuadas con los artistas invitados, como sucede con este que cantan los Vándalos Chinos.

de su labor de productor desde hace 40 años, Cachorro López ha trabajado con muchos artistas argentinos y de Latinoamérica. Así que a medida que iba armando las canciones, iba pensando para quiénes hacía esa versión. Por eso hay invitados que desconocemos, pero que nos convencen rápidamente de ser una buena elección. Al momento de buscar reformular Chalamán, Cachorro López quiso acercar la canción a la cumbia y pensó en un dúo colombiano, Messier Periné, y salió así.

Además de los invitados que repasamos, participan Lali, Miranda, El Zar, Zoe Gotuso, Trueno, Emma Horvillier, Vicentico, Julieta Venegas, Conociendo Rusia, y no podían faltar los Auténticos Decadentes, quienes eligieron No se desesperen. Según Cachorro López, la canción tiene un espíritu quilombero, y ellos son los campeones en ese campo.

Es un disco que contiene algo de nostalgia quizás, pero esa nostalgia se diluye con el aporte de los artistas más jóvenes que junto a Cachorro López fueron conformando un disco sin altibajos y muy disfrutable.

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1: Continuamos dentro de lo que es el rock nacional y le vamos a dar lugar a Eruca Sativa con el tema Creo.

Fuimos al tercer disco de Ilya Kuryakian de Valderramas, álbum que renovaba el sonido del grupo. Ya lo había hecho del primer disco al segundo, y a este tercero cambió nuevamente. Primero fue el rap, el segundo un poco más de rap, pero también guitarras estridentes, dando un paso de calidad interesante. Y este álbum, Chaco, con una reducción en los decibeles, pero acomodándose un poco en el funk, el soul y el hip hop. Un perfil sonoro que, si bien era renovador de su música, sería más estable en cuanto a trabajar la música por estos estilos. Decidimos elegir Hardware House para recordar este gran álbum. Ahora nos metemos un poco por el lado del pop, pop nacional, que escuchamos con esta banda mendocina llamada Mi Amigo Invencible, para que suene el tema La Araña.

0: Viajamos a lo internacional nuevamente, pero manteniéndonos en el pop que ofrece este dúo llamado She and Him con el tema I'm Gonna Make It Better.
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0: También en Miami nos encontramos algo de pop cuando nos encontramos con Magdalena Love. Nos llamó la atención que había un vínculo con la Argentina, ya que sus integrantes tienen padres que son de Argentina, pero han engendrado a sus hijos allá. Esto no quiere decir que su sonido tenga cercanía con lo nacional. Si uno los escucha como algo más, no asociaría su música a nuestro país, pero sí la encontraría atractiva por sus características pop. Interesantes canciones que crean un clima particular al que apelamos para ir acomodando tus emociones en este cierre de domingo. Escuchamos entonces a Magdalena Love con el tema All You Do.

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1: Vamos a continuar con una voz admirable que en 2003 comenzamos a conocer a partir de la edición de su primer álbum. Joss Stone tenía tan solo 16 años y a partir de ahí comenzó a ganarse un lugar dentro de las mejores voces del soul. Su producción fue creciente, su voz inalterable, con una intensidad que la ha llevado a compartir escenario y producciones con los grandes, como lo ha hecho con James Brown, Elton John, Jeff Beck o Mick Jagger. En próximas horas sonoras vamos a hacer un repaso de su carrera ampliando la información, pero por ahora vamos a dejarlos con este tema de Joss Stone llamado Girl, They Won't Believe It.

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Sonaba Kelly Stoltz, un músico que podemos ubicarlo dentro de un rock indie. Nació en Birmingham, al sur de los Estados Unidos. A sus 20 años, a comienzos de los 90, se fue a vivir a Nueva York. Allí pudo hacer fluir sus pretensiones musicales. Fue parte del entorno que ayudaba al artista Jeff Buckley, principalmente trabajando en la producción de este gran músico. Luego de un tiempo, decide ir a vivir a San Francisco, al oeste de los Estados Unidos, donde comienza a trabajar su propia música. Kelly Stoltz edita su primer disco en 1999 y a partir de allí emprende una carrera solista que se mantiene hasta nuestros días. Al ser producción independiente, las ediciones no son frecuentes, pero no por eso de baja calidad. El camino habitual en estos ámbitos es encontrar un sello pequeño que quiera grabar tus canciones e ir más allá del boca en boca. Dar un paso adelante es firmar con un sello independiente de mayor renombre, con un alcance mayor y mejor de distribución, que pueda llevar tu música a todo el país e incluso probarlo en el exterior. Si el éxito es creciente, dependerá del artista aceptar ofertas de sellos importantes que quieren manejar el trabajo logrado hasta ese momento. Algo así es lo que le ha pasado a Kelly Stoltz, quien no es tan relevante ni tan conocido por aquí, por la Argentina, pero se ha ganado un lugar en los circuitos de rock indie en los Estados Unidos y Europa. Seguramente daremos a conocer más de su música en próximas horas sonoras. Por el momento escuchábamos a Kelly Stoltz con el tema Empty Kicks para comenzar a conocerlo. Ahora es momento de reencontrarnos con Talking Heads, activar un poco de nostalgia quizás, o de acomodar las emociones con uno de sus clásicos, Ruth Chunauer.

0: Al escuchar los Talking Heads se nos vino a la memoria el costado explorador de David Byrne, que lo llevó a tener producciones diversas, influenciado por sus búsquedas sonoras, ir buscando la música autóctona de cada región del mundo que fue conformando un sonido muy particular, disco a disco, luego de disolverse los Talking Heads. A su vez, esa búsqueda lo unió a colaborar con importantes artistas de cada región. Ha estado muchas veces en la Argentina. También ha colaborado con artistas recientes que tenían búsquedas similares. Ahí nos acordamos de Saint Vincent, cantante que por estos tiempos es una multifacética que no solo se preocupa de la música, también de la estética al momento de exhibir sus producciones, ya sea en la tapa de sus discos como en sus videos o en sus presentaciones en vivo, influenciada entre otras cosas también por la literatura. Saint Vincent junto a David Byrne produjeron un disco y a su vez realizaron giras, dejando un interesante registro sonoro y visual, acercándose a la teatralidad. Mucho de eso se puede ver en YouTube y es lo que recomendamos porque es algo diferente, porque no es solo musical. Nosotros quisimos traer a Saint Vincent como parte de su producción solista. Más adelante profundizaremos en su colaboración con David Byrne, pero lo que escuchábamos era su tema Paris is Burning.
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Algo más de música, ya acompañándote en este tramo final del fin de semana. Vamos a ir por esta banda que se llama The Heavy y el tema How You Like Me Now.

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1: Ahora sí, es momento de empezar a soltar, empezar a abrir las puertas para que puedan comenzar a transitar la nueva semana. Nos vamos a ir despidiendo, pero siempre esperando el reencuentro el próximo domingo a partir de la hora 21, siempre y cuando no exista una transmisión ajena que nos impida estar con ustedes. Sobre todo el fútbol, que siempre es necesario ser transmitido, y por eso le damos el lugar sin ningún inconveniente. El próximo domingo entonces nos podremos volver a encontrar a partir de la hora 21. 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

Últimos segundos de las horas sonoras. Tiempo suficiente para invitarlos a un nuevo encuentro el próximo domingo a las 21 para disfrutar de otras horas sonoras. 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
1: Cinco minutos después de las 5, muy pero muy buenos días, ¿cómo les va? Bienvenidos al lunes, el lunes 29, último lunes de junio, muy frío, 4 grados y medio de la temperatura, mucha humedad, 1015 hectopascales, cielo despejado y el pronóstico que nos adelanta una jornada con una máxima de hasta 14 grados, con cielo despejado, condiciones estables. Mañana martes de entre 5 y 14 grados, con cielo despejado, con leve nubosidad y condiciones estables. Adelanta el Centro de Informaciones Meteorológicas de la Facultad de Ingeniería y Ciencias Hídricas de la Universidad Nacional del Litoral. Hoy, en el Día del Papa, la fiesta de San Pedro y San Pablo, Día del Camarógrafo, por el asesinato el 29 de junio de 1973 del argentino Leonardo Henrichsen, mientras subía y cubría una movilización en Santiago de Chile, Día del Federalismo, por el Congreso de los Pueblos Libres, y precisamente en 1815 la primera declaración de independencia del Río de la Plata lo hace el Congreso de los Pueblos Libres en Arroyo de la China, en Concepción del Uruguay, movilizados por Artigas. Bueno, en 1896 nacía en Santiago del Estero Petrona C. de Gandulfo, una de las mujeres que difundió la gastronomía en libros, en radio, en televisión. Bueno, 1931, el nacimiento del músico Osvaldo Requena. Bueno, 1937, Santa Fe adopta el actual escudo.

0: Saludando a Villadora, entidad fundada un día como hoy, el año 1938, aquí en la ciudad de Santa Fe. También saludando a Pucará, fundado en el año 1951. En 1957 se iniciaba el dictado de clases del Instituto Libre Pro Universidad Católica. En 1966, Juan Carlos Onganía era proclamado presidente de facto por la Junta Militar que el día antes había derrocado a Illia. En 1974, ante la enfermedad ya de Juan Domingo Perón, Isabel Martínez de Perón asume como la presidencia de la nación. En 1987 profanaban los restos de Perón en la Chacarita. En el 2000, a los 77 años, fallecía el actor y director Victorio Gassman. 2004, la muerte de Gerardo López, fundador de los Fronterizos. 2012, la muerte de Juan Alberto Badía. 2013, fallecía el historiador santafesino Darío Macor. 2019, fallece Héctor Ricardo García, fundador de Crónica y de Teleonce. Bueno, y el 4 años atrás, el gobernador Perotti firmaba el acuerdo con Nación por el cual el gobierno central pagaba a Santa Fe 151.800 millones en bonos por la deuda de coparticipación retenida de forma indebida. Y agrega datos del efemérides deportivo de un 29 de junio de Daniel Jovellano. Daniel, buen día.
1: ¿Qué tal, Mario, Ever, compañeros, audiencia? ¿Cómo les va? Muy, pero muy buenos días para todos. Bueno, un día como hoy del año 75, Independiente ganaba su sexta Copa Libertadores, la cuarta de forma consecutiva. En el partido definitorio jugado en el estadio Defensores del Chaco de Asunción en Paraguay, el rojo derrotaba a la Unión Española de Chile por 2-0 gracias a los goles de Ricardo Ruiz Moreno y Daniel Bertoni. Un día como hoy del año 86, la selección argentina obtenía su segunda Copa del Mundo. En el Distrito Federal de México vencía a Alemania por 3-2 con los goles del Tata, José Luis Brown, Jorge Valdano y Jorge Burruchaga. El equipo de Bilardo se imponía por 2-0, pero una reacción teutona a través de Rummenigge y Boller empatando el trámite. Sobre el cierre, gran pase de Maradona a Burruchaga para el gol definitivo en el mítico Estadio Azteca. También un día como hoy, pero del año 88, en Rosario, provincia de Buenos Aires, nacía Ever Banega, volante central de la selección nacional. También vistió los colores de Boca y de Newell's. En el 94, en San Justo, Buenos Aires, nacía Leandro Paredes, enganche, después de venido a volante central, surgido en Boca. Hoy forma parte de la selección nacional que está en Estados Unidos, jugó en el Inter de Italia, en la Roma de Italia, perdón, en el Zenit de Rusia y en el PSG de Francia también. Un día como hoy del año 2003, River era campeón del torneo Clausura en Bahía Blanca luego de ganarle 2-0 a Olimpo. Un día como hoy del 2004, AFA organizaba un partido amistoso entre el combinado sub-20 y su similar de Paraguay, solo con un objetivo: que Messi, con 17 años, mantenga, sea convocado por la selección nacional. El encuentro se jugó en el estadio Argentino Junior y terminó en goleada 8-0. La Pulga ingresó en el segundo tiempo e hizo el séptimo gol. En el 2005, Argentina caía en la final de la Copa Confederaciones a mano de Brasil por 4-1. Por último, en el 2008, Racing sufría mucho, pero logró quedarse en primera división al vencer a Belgrano de Córdoba en el Cilindro de Avellaneda por la mínima diferencia.
0: Y hoy el diario La Prensa titula: confirmado, el presidente Javier Milei anunció anoche que el actual ministro de Interior, Diego Santilli, será el sucesor de Manuel Adorni en la jefatura de gabinete. Tras reunirse en Olivos, el jefe de gabinete de Estado lo confirmó en las redes sociales. La jura será mañana a las 16. El nuevo jefe de ministro tiene una muy buena relación con el asesor Santiago Caputo y con la secretaria general de la presidencia, Karina Milei. Adorni también presentará formalmente su renuncia al director de YPF en relación del Estado Nacional. Su intención sería alejarse durante un tiempo de la función pública a la espera de definiciones en la investigación judicial en su contra por presunto enriquecimiento ilícito. Interna del PJ, tanto el kicillofismo como el kirchnerismo y el masismo empezaron ya a mostrar sus cartas. Último adiós, familiares, amigos y colegas despidieron a Ernestina Páez en el cementerio de la Chacarita. Dramática búsqueda. Venezuela continúa con la búsqueda de sobrevivientes del doble terremoto, con un mayor despliegue de maquinaria pesada para remover escombros de edificios derrumbados y con la llegada de más de 2.140 rescatistas especializados de más de 30 naciones. El gobierno venezolano informó que hasta el momento 1.450 muertos, 3.150 heridos, 12.721 familias damnificadas y 70.000 desaparecidos. calcula los daños de 6.700 millones de dólares. Bueno, Fórmula 1, Franco Colapinto y una carrera para el olvido, finalizó 15. Canadá en el Mundial eliminó a Sudáfrica y avanzó a octavos de final, todo en tapa del diario La Prensa. Mientras tanto, Buenos Aires Negocios dice: con Santilli, Milei busca cerrar la crisis y seducir a gobernadores. Diego Santilli fue oficializado como jefe de gabinete y asumirá el martes. El presidente anticipó más diálogo con las provincias. Sin cargo en el gobierno ni en el YPF siguen las causas contra Adorni. Karina Milei reorienta el bloque parlamentario y convoca una cumbre. La inversión extranjera directa en negativo en la Argentina. Milei va al Mercosur y se definen acuerdos comerciales. Economistas anticipan un segundo semestre con más presión cambiaria. Son algunos de los temas de tapa que trae hoy el diario Buenos Aires Negocios. Cuando pasaron 12 minutos de las 5, tenemos 4 grados 4 de temperatura y lo tenemos a Ever Cerelli en la puesta en el aire.
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0: Bueno, va a ser el Cuarteto Supay. Y en este día, la samba del nuevo día.

0: Cuarteto Supay con la samba del nuevo día para abrir la nueva semana, esta semana a caballito entre junio y julio, hoy en la fiesta de San Pedro y San Pablo, esta tradicional fiesta de la Iglesia Católica que conmemora o que significa también el Día de los Papas, con mucho frío, con 4 grados y medio de temperatura, con toda la humedad, con cielo despejado, ideal, ideal para una heladita en las próximas horas y seguramente pasto blanco en toda el interior de la provincia de Santa Fe, o en zonas, mejor dicho, más que el interior, zonas suburbanas, porque está hoy verdaderamente muy, pero muy fría la madrugada. Después de algún changüí, un poquitito más el fin de semana, sin tanto frío, como había sido la semana pasada. 5:17 minutos, marcar que desde el muelle de Zona Franca Santafesina se exportaron 30.000 toneladas de acero producto hecho en la Argentina, lo hizo Asindar. Tercera exportación de palanquilla desde el muelle de Zona Franca de Villa Constitución, en esta zona, donde para hacer esta operación de Asindar se movilizaron 1.092 camiones, para embarcar 12.600 piezas, algo así como 30.000 toneladas de acero con destino a Colombia desde la zona franca de Villa Constitución en el sur santafesino. En la madrugada de hoy, mirando diarios en la República Argentina, dice el diario La Gaceta en San Miguel de Tucumán que Milei eligió a Santilli como reemplazante de Adorni, Messi un imán para los hinchas de todo el mundo, Canadá venció a Sudáfrica con angustia, se clasificó. Bueno, también habla de, en el caso Lebos, un crimen impune y un incumplimiento probado. El sueldo cada vez le alcanza menos al 40% de los tucumanos, son algunos de los temas que están en la tapa del diario La Gaceta en esta madrugada.
1: Estamos repasando lo que tiene que ver con los principales títulos de la página del Multimedios de Universidad, lt10.com.ar, sección 10 en deportes. F1, Colapinto lamentó el Gran Premio de Austria. Fue un día muy malo, dijo el piloto argentino. Fútbol, Scaloni le dio descanso al plantel de Argentina. Así sigue la agenda. Así quedó el cuadro de los 16avos de final del Mundial 2026. El mensaje de Messi tras una victoria más de la selección. Conmebol es la confederación con mayor efectividad tras la fase de grupos. Los 10 récords que marcaron la fase de grupos del Mundial 2026, Colón aguarda un fallo de FIFA que podría darle un fuerte alivio económico. Facundo Castro a un paso de dejar Colón para regresar a Nueva Chicago. Un viejo conocido será la primera incorporación de Unión. Unión volvió a perder y continúa en el fondo de la tabla del torneo femenino. El mercado de Unión se mueve solo al ritmo de las despedidas. Medrán arma los 11 de Colón a la espera de los refuerzos. Enzo Roldán dejaría Unión para probar suerte en Nueva Chicago. Algunos de los principales títulos de la sección 10 en deportes.
0: 5:19 minutos, mirando, recordando que la Municipalidad de Santa Fe está informando los cortes que hay en la vía pública por intervenciones. Todos los casos son casos de ASA. Por ejemplo, Francia entre Pedro Ferrey y Luciano Torres sigue cortado. General López entre San Martín y 25 de Mayo también cortado por el socavón. Bueno, el puente colgante entre la Rotonda de la Mujer y las Letras Corpóreas va a estar cortado de 9:16. San Martín y Pellerini está cortado por trabajos de ASA. Y San Martín entre Obispo y Boulevard Pellerini a partir de las 8:30. Atención con este corte en San Martín y Pellerini por trabajos de ASA que está anunciando el municipio local. Bueno, y el sábado se dejó abierta la puesta en valor de la avenida JJ Paso en la ciudad de Santa Fe, en un acto donde caminaron junto a los vecinos, el propio gobernador Puyaro con el intendente Poletti. Así que ya la nueva JJ Paso, los 870 metros entre Zavalle y Primero de Mayo, fue intervenida. Se readecuaron las bocas de tormenta, se construyeron rampas accesibles, se colocaron nuevas losetas, cestos de residuos, bicicleteros, mobiliario urbano y luminarias. Bueno, hay un plan de forestación sobre el cantero central y obras complementarias para optimizar el drenaje pluvial en el sector cercano al estadio de Colón. La obra comenzó en febrero del año pasado, demandó una inversión de 1.400 millones a cargo de la empresa Mundo Construcciones. El sábado entonces fue habilitada la nueva JJ Paso. Esta mañana el liberal en Santiago del Estero dice: Milei volvió a defender a Dorni y Diego Santilli asume mañana. En Santiago del Estero, para las elecciones del 2 de agosto, elecciones provinciales, hoy vence el plazo para presentar candidatos. El Papa bloqueó su agenda entre el 4 y el 18 de noviembre, no estará en el Vaticano. Crecen las esperanzas de que en ese lapso visite Perú, Uruguay y la Argentina. Zamora le contestó al presidente Milei en redes: no saber el nombre del general San Martín o llevar balón a la pelota, decime algo menos argentino, le dijo el ex gobernador de Santiago del Estero. Bueno, y todo lo que está, lo que tiene que ver con los partidos de la Copa del Mundo de hoy, y también el testimonio sobre el futbolista Lucas Trejo, que esposa e hijos murieron en los terremotos de Venezuela, en tapa de diario El Liberal en la madrugada de esta jornada.
1: Estamos recordando la Copa del Mundo ayer, primer partido de 16avos de final, con un gol de Eustaquio en el minuto 92. Eustaquio le dio la victoria a Canadá sobre Sudáfrica y ya está en octavos de final, uno de los países organizadores de la Copa del Mundo, los canadienses. La serie de 16avos de final va a tener continuidad en el día de hoy a las 14, Brasil frente a Japón, 17:30 Alemania ante Paraguay, y a las 22, todos horarios de nuestro país, Países Bajos va a cruzarse ante Marruecos.
0: Bueno, a las 5:23 minutos se está recordando desde el municipio que en el nuevo SEON se incorporan cambios en el saldo negativo y habrá que renovar las franquicias prorrogadas. El próximo miércoles entrarán en vigencia nuevas actualizaciones del sistema SEON, entre ellas se modifica el funcionamiento del saldo negativo y deberán renovarse la franquicia de franquistas y personas con discapacidad que fueron prorrogadas hasta el 30 de junio durante la transición. Durante los primeros meses de funcionamiento del nuevo SEOM, la opción de saldo negativo se mantuvo, permitiendo a los usuarios iniciar un estacionamiento con un saldo inicial de 2.500 pesos. A partir del miércoles, el estacionamiento solo podrá iniciarse con saldo disponible en la cuenta. Una vez iniciado, si durante el uso se agota el crédito, el sistema permitirá llegar hasta un saldo negativo límite de 2.500 pesos, equivalente a casi 2 horas de estacionamiento. Mañana vencerá la franquicia de frentistas y de personas con discapacidad que, debido al proceso de migración al nuevo SEON, habían sido prorrogados automáticamente hasta esa fecha. Así que la franquicia se debe renovar en la oficina virtual Santa Fe Ciudad, .gov.ar. 5:24 minutos en la madrugada, la voz del interior en Córdoba marca: Santilli confirmado el lugar de Manuel Adorni. Diego Santilli será el nuevo jefe de gabinete. El presidente defendió otra vez a Adorni y hubo fuerte respaldo de Macri. Bueno, Canadá está en los octavos y hace historia en el Mundial. Ataques sexuales bajo la lupa de jurados populares en Córdoba. Crece la venta de productos antihumedad. Dólar, ¿terminó la calma o hay un nuevo piso?, se pregunta el diario. Y 18 millones en botín tras transferencia. El saqueo ocurrió durante un violento asalto a una familia. Hay 10 detenidos en Córdoba. Lo pone en portada La Voz del Interior en esta madrugada.
1: Estamos recordando que Lionel Scaloni le dio el domingo libre al plantel de la selección nacional, que se prepara para lo que va a ser el cotejo del próximo viernes a la hora 19, cuando enfrente a Cabo Verde, selección africana clasificada también de manera sorpresiva para los 16avos de final de la Copa del Mundo.
0: 4 grados 4 la temperatura actual en Santa Fe, 4 grados 4, una semana con mucho frío se anticipa la de este fin de la de esta semana. En la mañana de hoy, a ver, les cuento la tapa del diario La Capital de Rosario. Nos dice en portada: evalúan el impacto de la crisis salarial entre los docentes de la Universidad Nacional de Rosario. Gran convocatoria tuvo el Maratón de la Bandera. Bueno, Canadá venció a Sudáfrica. Diego Santilli reemplaza a Adorni. La obra del Saladillo avanza sin pausa. Ya pusieron las pantallas de contención. Bueno, hay búsqueda de paradero de una nena rosarina. Interviene Interpol. Colapinto y Alpine dieron un nítido paso atrás en Austria, lo pone en tapa la capital. A ver, el litoral, lo de Santilli en tapa, confirmó Milei a Santilli. Avanza la licitación de energía almacenada con megabaterías. Hallan restos humanos dentro de una bolsa en un basural en Villa Oculta. Y el diario La Opinión en Rafaela dice, Milei designó a Santilli como jefe de gabinete tras el alejamiento de Adorni y busca superar la crisis. Agónico triunfo de 9 de julio con un golazo de García anoche ayer en el Federal A. La Muni en tu barrio se traslada a 17 de octubre en Rosario. Bueno, y todo lo del Mundial también en la tapa del diario La Opinión en Rafaela. Mientras que el diario Rosario 12 en la madrugada nos cuenta o pone en tapa una lucha de presente y también para el futuro. El Frente de Jubilados y Pensionados que lanzó la CTA de los Trabajadores. Bueno, herramientas para la docencia y la búsqueda de Micaela. Todo en la portada hoy del diario Rosario 12, que acompaña la edición de Página 12.
1: Estamos recordando que Mauro Luna Diale vuelve a ser jugador de Unión, llega a préstamo. Luna Diale tendrá un nuevo ciclo en el equipo de la Avenida López y Planes, se convirtió en el primer refuerzo de Unión para esta segunda parte del 2026. El Akhmar Grozny de Rusia lo cede a préstamo por un año sin cargo y con opción de compra. Luna Diale viene de estar en Platense, solo disputó 2 partidos en lo que va del año. El último fue en el mes de febrero.
0: A las 5:28 minutos, reitero la temperatura actual en la ciudad de Santa Fe, 4 grados 4, 99 el porcentaje de humedad, 1016 la presión en hectopascales, y con Ever Cerelli vamos al tango nuestro de cada mañana.
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0: Bueno, y estamos recordando al maestro Osvaldo Requena, que nacía un día como hoy, en el año 1931, en la ciudad de Buenos Aires. Pianista, director, compositor, arreglador, murió un 25 de marzo del 2010. Y recordando al maestro Requena, de la mano de Ever Cerelli, con la voz, nada menos, ni nada más que de Rodolfo Lezica, Barrio de Tango.

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0: Les Inca en el homenaje a Requena en este tangazo nuestro de cada mañana cuando han pasado 31 minutos de las 5. Bueno, el Ministerio de Defensa de la Nación informó anoche que durante las tareas de búsqueda y rescate infantes de Marina Argentina hallaron con vida a dos menores atrapados en una estructura colapsada. Esto fue posible gracias al trabajo de Bart, uno de los perros del contingente nacional, que ingresó a un túnel abierto entre los escombros, marcó presencia positiva y permitió redireccionar la búsqueda y orientar la excavación hacia el lugar correcto. Finalizada la operación, Bart fue reconocido por las autoridades venezolanas presentes en agradecimiento por el desempeño durante la tarea. El primer escalón de militares especializados argentinos continúa trabajando junto a las autoridades venezolanas y equipos internacionales en tarea de búsqueda, asistencia y apoyo a la respuesta humanitaria para guiar cada esfuerzo de salvar vidas. Esto, la acción de VAR ayer desde Venezuela, sintetizada por el Ministerio de Defensa de la Nación.
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0: Cinco, 33 minutos, 4 grados y medio la temperatura. Bueno, sigue el programa Somos Música en barrios de la ciudad, ¿no? Los ensambles de los barrios de Yapeyú, Alto Verde, Santa Rosa de Lima y Las Flores del programa Somos Vida anunciaron 3 conciertos en forma libre y gratuita. El primero fue el sábado. Hoy, a las 4, en la parroquia Jesús Resucitado de Alto Verde, será el turno de los ensambles de Alto Verde y Santa Rosa de Lima. Bajo la dirección de Analía Bernasconi, brindarán una presentación que pondrá en diálogo las particularidades de cada formación musical. Esto, reitero, 4 de la tarde, parroquia Jesús Resucitado de Alto Verde, esta presentación del ensamble. Y bueno, el próximo miércoles, el personal del CONICET va a hacer una asamblea y volanteada para una jornada nacional de lucha. Está anunciando el personal del CONICET para el próximo miércoles, advirtiendo que 379 becarios están en riesgo de quedarse sin trabajo, y también reclaman la regularización de la cobertura médico-asistencial, la vigencia de los concursos, aguinaldo y recomposición salarial. Esto es el miércoles, esta jornada de protesta en el CONICET, fundamentalmente en Rosario y en otras zonas del país.
8: Estamos recordando lo que tiene que ver con la Copa del Mundo en el día de hoy a las 14. Brasil, el equipo de Carlo Ancelotti, va a enfrentar a Japón a las 17:30. Paraguay, de la mano de Gustavo Alfaro. Gustavo Alfaro declaró de lo que ha dicho Chilaver, dijo: me hubiese gustado que me llame y venga a hablar conmigo para que hablemos con el arquero, con quien fue muy crítico, José Luis Félix Chilaver Gil, el arquero de San Lorenzo, que ataja en la selección paraguaya. Eso fue lo que dijo Gustavo Alfaro, el rafaelino, haciendo referencia a esas durísimas declaraciones del paraguayo Chilaver contra su compatriota. Y a las 22 de hoy, Países Bajos frente a Marruecos.
0: 5:35 minutos.
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0: Dana, muy buen día, ¿cómo te va?
7: Buen día, Mario, Daniel, el gusto de reencontrarnos este lunes, ¿cómo andan?
0: Pero muy bien, ¿usted?
7: Muy bien, arrancando la semana.
0: Arrancando con muchas ganas esta semana, bueno, que para muchos es la última semana porque empieza el receso invernal, ¿no? Sobre todo para el sector educativo, judicial, etcétera, etcétera, ¿no? Así que ya estamos llegando a la mitad de año mañana, ¿eh?
7: Sin duda, y bueno, es el arranque de las vacaciones, así que seguramente muchos planes para los niños.
0: Uh-huh. O la factura, bueno, la familia de los niños.
8: Y muchos esperando el viernes que llega el día de la selección, ¿no?
7: Exactamente, bueno, qué fin de semana, ¿no?
8: Lindo fin de,
7: Un fin de semana que, bueno, dejó, yo diría que dos grandes titulares. Por un lado, lo que tiene que ver con la selección argentina, que la verdad que nos volvió a ilusionar con este triunfazo, porque no arrancó con, bueno, vos lo sabés mejor, Daniel, que no arrancó con Messi, y la verdad que se vio una uh-huh. linda conformación de equipo, ¿no?
8: Totalmente, ¿no? Y las diferencias que marcó con Jordania. Y ahora viene una llave, bueno, es mundial, pero una llave linda, me parece. Por lo menos en 16avos de final, Cabo Verde, y después el ganador de Australia o Egipto, ¿no?
7: Exactamente. Bueno, hay que pasar Cabo Verde, que Cabo Verde viene jugando muy bien.
8: Está agrandado, exactamente. Hay un problema con su capitán ahí, que está denunciado por violencia de género, pero bueno, más allá de eso, es un rival descuidado, digo, me parece, hoy por hoy, ¿no?
7: Bueno, pero las expectativas están en, nos ilusionó esta primera fase de grupo, sin duda. Esa fue una noticia, pero bueno, la otra fue la que ahora viene el análisis de Mario, que seguramente ya lo hiciste, Mario, que tiene que ver con esta sacudida esperada para muchos, que fue la renuncia de Adorni a la jefatura de gabinete.
0: Sí, demasiado, una agonía demasiado larga, pero bueno, que decides el presidente, no los periodistas, ¿no? Pero bueno, se abre una expectativa con alguien que sabe de política, que es Santilli. Vamos a ver si lo dejan hacer. Habrá que ver si lo dejan hacer.
7: Veremos. Pero bueno, esas fueron las noticias uh-huh. Este fin de semana, que la verdad que nos estuvo atenta, pero bueno, de alguna manera, en esta última, que tiene que ver con el gobierno nacional, que nos reconfigurando este escenario político, pero bueno, adentrándonos al sector productivo, mientras la atención estaba puesta en la pelota y en la Casa Rosada, el campo también se juegan partidos importantes, donde la pregunta siempre es otra, ¿no? ¿Qué pasa con las decisiones para el sector productivo? El sector productivo que de alguna manera podemos decir que está expectante y está observando un tema que sigue siendo, si nos quedamos en el terreno a nivel nacional, las retenciones, siempre es un tema que está sobre la mesa, y este fin de semana alguien resonó para el sector productivo con sus declaraciones en una entrevista que tiene que ver con el consultor de mercados agrícolas, Pablo Andreani, que analizó Ajá. el nuevo esquema de reducción de derechos de exportación anunciado por el gobierno nacional, y consideró que el principal efecto de la medida es brindar previsibilidad, aunque bueno, advirtió que las rebajas previstas para varios cultivos tienen un impacto económico limitado en el corto plazo. Me quedé con un fragmento interesante que les parece lo vamos a compartir, donde bueno. Andreani señala que de cierto modo la soja sigue en penitencia y que se abren oportunidades para el girasol, ya que presenta una creciente competitividad frente a la soja. Si les parece, lo escuchamos.
9: Dale. El girasol, por ejemplo. El girasol es otro tema. 4,5% baja a 4 en el 2027. 0,5. No existe esa baja de 0,5. Baja a 3 en el 2028. De 4 a 1. 1%. No es significativa la baja. Es importante el mensaje de dar certidumbre de cuáles van a ser las retenciones. Si yo te menciono la soja, que el gobierno ahora está en el 24%, y el gobierno para fines del 2028 la ubica en el 15%. Todavía no tengo claro, no está la definición, si esa baja de soja, que es el 24% que tributa el poroto hoy, y va a tributar el 15% en el 2028, el poroto, no está claro qué va a pasar con el aceite y la harina, porque hoy el aceite y la harina está en 22,5% con un 24% del grano. Entonces ahí tenés 1,5% más cara el poroto, como una especie de protección, entre comillas, a la industria, muy chica, porque 1,5%, este año que pasó, se exportaron 12 millones de toneladas de poroto de soja a China. Entonces, esa protección del 1,5%, que es más barato el aceite y la harina, no tuvo influencia en los precios de compras. Se tomó otra decisión. Ahí tomaron una decisión, las multinacionales, de tomar la decisión de, ¿ganamos plata exportando poroto de soja? Pasan matriz y le bajaron línea a todas las divisiones de todos los países del mundo. No exportamos aceite ni harina, exportamos poroto. Esa fue la decisión de este año. Ahora bien, la soja a $15, con un girasol a 3, va a seguir siendo mucho más competitivo el girasol. Lamentablemente el gobierno, la soja, la tiene en penitencia. ¿Por qué no vas a una soja de 5%, 3%? Y ahí en la cancha se ven los pingos. Yo creo que vos tenés que dejar que todos los cultivos puedan competir en igualdad de condiciones. Una soja con el 24% y un girasol con el 4,5%. Tenés la consecuencia de los últimos 3 años. El área de girasol aumentó más de 1 millón de hectáreas. Y la de soja es la misma que hace 10 años. O sea, no, esa famosa sojización, ¿sí?, que se habló mucho, es porque la soja en su momento, o el girasol, tenía retenciones mucho más altas y no podía competir igual con la soja. Pero hoy con un girasol del 4% de retenciones, tenés, que estamos viendo, exportaciones récord de grano de girasol, 1.200.000 toneladas declaradas.
7: Bueno, así bien que escuchamos un fragmento de la palabra de Andriani, bueno, poniendo el foco, ¿no?, en esta cuestión de girasol versus la soja para una nueva campaña, donde el girasol empieza, ¿no?, a notarse con mayor fuerza, una menor presión tributaria que permitió, ¿no?, que estos últimos años el cultivo sumara más de 1 millón de hectáreas, como lo bien decía Andriani, mientras que la superficie de soja prácticamente se mantiene estancada, ¿no? Un consultor que asegura que el girasol reúne varios factores a favor: una demanda internacional de aceite, exportaciones récord para la Argentina, una carga impositiva menor que la de la soja, una combinación que de alguna manera puede modificar las decisiones de los productores en esta campaña que empieza a reconfigurarse para la gruesa. El gobierno, bueno, redefine su tablero político en el mientras tanto, un campo que analiza de qué forma las retenciones no solo impactan sobre el precio que recibe el productor, terminan definiendo qué se siembra, cuándo se invierte, cuánto se invierte y cuán competitivo puede ser el agro argentino frente al mundo. Veremos cómo se comporta, como bien decía, en la nueva campaña de gruesa en nuestro país, que el productor está en momentos de su configuración en esta campaña gruesa, que bueno, arranca en un mes y monedita.
0: Exactamente, Dana. Bueno, perfecto, muy interesante el planteo de Andreani y que lo trajiste a colación en este lunes. Te agradezco mucho, hasta mañana, Dana.
7: Un abrazo, chicos, buena jornada.
0: Hasta mañana, 5:44 minutos, 4 grados 4 la temperatura. A ver los diarios. La Nación esta mañana, Santilli asume como jefe de gabinete con poderes amplios y retira interior. El reemplazante de Adorni conservará el vínculo con los gobernadores y el Congreso. Pese al desplazamiento, Milei volvió a defender la inocencia de su exministro. Bueno, Mundial, Estados Unidos impone un show americano y divide a los hinchas. También en tapa hoy de La Nación, busca el oficialismo reactivar su agenda en el Senado. Bullrich pedirá tratar esta semana varios proyectos. Venezuela sin chance de encontrar sobrevivientes, confirman que hay 6 argentinos entre las víctimas mortales. El calor sigue batiendo récords en Europa y más de 1.300 muertos. Todo esto colocado en la tapa hoy del diario La Nación en la ciudad de Buenos Aires. A ver, les cuento la tapa del cronista, que en esta mañana dice: con Santilli como nuevo jefe de gabinete, Milei busca oxígeno político para acelerar reformas. El presidente dijo que todavía sigue confiando en la inocencia de Adorni. Explorar nuevo equilibrio de tasas para un dólar más cercano a 1.500 pesos. Economía habilitó la intervención de pesos en el mercado. Nota Horacio Martínez, CEO del grupo Dactro: los únicos que invertimos somos los empresarios locales, que no tenemos a dónde ir. Nuevo récord, exportar servicios ya generó en 12 meses 10.000 millones de dólares. Son temas de tapa que tiene el diario El Cronista en la mañana.
8: Estamos recordando que el básquetbol argentino está de luto, ya que el húngaro, también apodado Mago, Ricardo Ángel Crespi, se fue de viaje a los 89 años. Nos dejó un deportista que marcó un antes y un después en la disciplina desde que su querido Gimnasia Esgrima rompió todos los moldes, marcó el camino, dejó la hoja de ruta para las generaciones futuras. Alguien llegó a decir, mirá que tenías que jugar bien en serio para salir en la revista El Gráfico, era un comentario indiscutible en muchas charlas en el eterno Gimnasia Esgrima, ¿no? Falleció el húngaro Crespi, lamentablemente, el sábado, reitero, nos dejó a los 89, tanto él como Raúl Calvo fueron las dos máximas figuras del siglo pasado en cuanto al básquetbol santafesino.
0: Clarín en tapa en la mañana de hoy, asumió Santilli, que manejará la relación del gobierno con sus aliados políticos, reemplaza a Manuel Adorni y es el cuarto jefe de ministros de Milei. Julio llega con aumentos, pero la inflación se mantendría en torno al 2%. Otra carrera para el olvido de Colapinto. Un adiós desgarrador, Fenicio, el posteo para su mamá Ernestina Pais y el dolor de los colegas de la actriz ayer en la despedida. Ya entraron al país 20% más de turistas extranjeros que en 2025. Hay 6 argentinos muertos en Venezuela y crecen las protestas contra el régimen. Con lo justo, Canadá se clasificó para octavos y hoy define en Brasil, Alemania y Países Bajos. Tapa de Crónica, la odisea de alquilar, inquilinos cada vez más complicados. Bueno, tras la renuncia de Adorni, el gobierno confirmó a Santilli como jefe de gabinete. Milei dijo, sigo confiando en la inocencia de Manuel. Inédito, más del 30% de las concesionarias ya venden autos chinos. Chacarita, profundo dolor en la despedida de Ernestina Pais. En Venezuela ya son casi 1.500 los muertos por el terremoto. Colapinto, fue un mal día, dijo, está todo en la tapa de Crónica en la mañana.
8: Estamos recordando que en el día de hoy, a partir de las 7 de la mañana, una verdadera legión argentina se prepara para hacer su entrada triunfal en el césped de Wimbledon. En el día de hoy, 6 de nuestros representantes nacionales se lanzan a la búsqueda de la gloria en el All England Club, marcando un hito para el tenis albiceleste en el tercer Grand Slam del año. La jornada promete emociones fuertes desde temprano. Marco Trungheliti, Thiago Tirante, Camilo Hugo Carabelli, Sebastián Báez y Solana Sierra tienen programados sus debut a partir de las 7 de la mañana, hora de nuestra tierra, en una apertura de jornada que concentrará la atención de los fanáticos. Más tarde, Juan Manuel Cerúndolo, uno de los nombres que genera expectativa, hará su presentación en la cancha 17, no antes de las 14:30. El desafío es enorme, enfrentando a rivales internacionales en la superficie más icónica y tradicional del tenis.
0: Diario Popular, en este lunes 29, Santilli es el nuevo jefe de gabinete del gobierno de Milei. Cancillería confirmó que hay 6 argentinos muertos en los terremotos de Venezuela. Enorme tristeza, doloroso último adiós a Ernestina Pais en el Chacarita. Explotó el rating con el partido de la escaloneta con Jordania, 47.6 el rating. Bueno, la clasificación de Canadá, la escaloneta tuvo el día libre, se ilusiona con la llave que le toca si avanza. Bueno, los partidos de hoy y lo de Colapinto, que tuvo un fin de semana para el olvido en Austria, 15º. Me voy a la etapa de página 12 en la mañana de hoy. La Presi, la hermana y el Espíritu Santi es el título. Los récords de Messi y la selección. Julio llega con aumentos todo tipo. La tragedia sin fin de Venezuela. Todo esto en la portada de Página 12.
8: Estamos recordando lo que tiene que ver con los argentinos hoy en Wimbledon. Trungheliti frente a Martin Dom va a estar jugando precisamente, mientras que va a jugar Andrei Rublev frente a Safiulin, también alrededor de las 7 de la mañana, todos horarios de nuestra tierra precisamente, lo que tiene que ver con la presencia de Kovacevic frente al de Países Bajos, Van der Sandschulte, se van a enfrentar también, un lindo programa en el debut del césped londinense, reitero, esto tiene que ver con Wimbledon, que comienza en la mañana de hoy.
0: Bueno, ayer los tres principales pozos de Kinisei vacantes, con pozos millonarios, el primer sorteo, con un pozo de 3.089 millones quedó vacante, 00, 16, 20, 30, 38 y 43. La segunda del Kini vacante con un pozo de 1.100 millones, 07, 11, 21, 31, 38 y 41. 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Y en el Kini que siempre sale, hubo 34 ganadores con 5 aciertos que van a cobrar 14 millones de pesos. Para los números 14, 15, 26, 27, 28 y 32.
8: Franco Colapinto padeció los problemas mecánicos de su coche Alpine y terminó 15º en el Gran Premio de Austria de la F1. Me quedé sin potencia y todos me empezaron a pasar, explicó el piloto argentino tras la carrera. Con la mente en frío tras la competencia, Franco lanzó un subjetivo mensaje en las redes sociales que responde a la frustración que le generó el rendimiento de su auto durante el fin de semana en el Red Bull Ring, precisamente, ¿no? Automovilísticamente mejor ni hablemos, escribió el atleta bonaerense su cuenta oficial de Instagram antes de hacer comentarios negativos sobre su coche. Nos vemos en Silverstone a sumar puntos, dijo el piloto argentino. También hubo un mensaje destinado a los fanáticos que viajaron hasta Austria para apoyarlo. Mucha gente hoy, gracias por venir, escribió en su red social.
0: 4 grados 3 la temperatura actual, 99 el porcentaje de humedad, 1015 hectopascales la presión atmosférica.
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0: 4 grados 3 décimas la temperatura. Mañana madrugada fría la de este lunes 29. Dice Daniel Jovellanos para cerrar su participación en esta primera, en Hora 5, y ya empezar a despedir el programa para esperar las noticias y que quede claro.
8: La selección de Jordania finalizó su primera participación en una Copa del Mundo tras quedar eliminada en la fase de grupo. Su último encuentro fue contra Argentina, a quien logró anotarle un gol en la derrota por 3-1. Al concluir nuestro camino en el Mundial, nos gustaría expresar nuestro sincero agradecimiento a todos los que han contribuido a que este viaje histórico sea inolvidable, dice el inicio del comunicado que fue impreso en papel y colocado en una mesa junto a varios regalos que dejó la delegación. En la carta hubo un párrafo dedicado para la organización. Su trabajo entre bastidores ha desempeñado un papel importante. Dice, como pequeño gesto de agradecimiento, nos complace compartir algunos de los dulces tradicionales de Jordania con todos ustedes. Con nuestro más sincero agradecimiento y mejores deseos, el equipo de Jordania, concluye la carta, ¿no? La delegación había tenido un gesto similar luego del encuentro ante Argelia, ¿no? También dijo que va a ser inolvidable para todos ellos haber enfrentado a la selección argentina.
0: 5:54 minutos, bueno, algunos temas nuestros. ¿Qué significa la decisión tomada por Santa Fe de participar del régimen de extinción de obligaciones recíprocas, el REOR, con el gobierno nacional? Bueno, Santa Fe fue la última en sumarse a este régimen cuando vencía el plazo para la adhesión. Se mandó la nota firmada por el gobernador Puyaro con el ministro de Economía, que va a ser el que tiene a su cargo, Pablo Olivares, la negociación de este sistema de crédito y deudas que tiene Nación con provincias. Bueno, hoy en Rosario, la red de entidades productivas va a estar llamada Red de Entidades Productivas de Rosario, en la sede de la Federación Gremial, va a estar reuniéndose con legisladores para analizar los efectos de la reciente reforma del Código Procesal Laboral. El objetivo es buscar bajar los indicadores de litigiosidad laboral, de enfermedad, de accidentes laborales, y la Red de Entidades Productivas, que agrupa a distintas entidades empresariales de Rosario, hoy invitó a legisladores fundamentalmente de Rosario a esta reunión para analizar este tema. Bueno, en el marco de la quiebra de Sancor, se sabe que al menos 5 son las empresas interesadas en participar y quedarse con activos de Sancor. Son Savencia, Decoagro, Sancor Seguros, Punta del Agua y El Cor. Mientras tanto, ante la denuncia presentada por abogados contra la actuación del juez Gensiche en la causa, la Corte ha citado para que ratifiquen su denuncia a los abogados Regal y Bergallo para el próximo viernes, hagan su respectiva denuncia. Bueno, este fin de semana la ASAP, que es la Asociación Argentina de Presupuesto y Administración Financiera, actualizó el monitoreo sobre el cumplimiento de la Ley de Responsabilidad Fiscal de las provincias. Y al cierre del ejercicio pasado y con corte al 31 de marzo, Córdoba, Entre Ríos y Santa Fe repiten el puntaje perfecto de 100% de cumplimiento de la Ley de Responsabilidad Fiscal. Cayó el índice general de las provincias, viene bajando, pero Córdoba, Entre Ríos y Santa Fe repiten el puntaje perfecto de 100. Esto quiere decir que son las únicas provincias que presentaron toda la información requerida en los plazos establecidos. Reitero, Córdoba, Entre Ríos y Santa Fe. Detrás de ella, en cumplimiento alto, se ubican Cava, Chaco, Formosa, La Rioja, Neuquén, Santa Cruz y Tucumán. Todas publicaron la información en tiempo y forma, con la salvedad de datos de planta de personal que quedaron pendientes. De las 22 provincias, 7 mejoraron, 8 se mantuvieron y 7 empeoraron. Tucumán fue la revelación con un salto de 55 puntos, seguida por Santa Cruz y Neuquén. Las que más cayeron, Tierra del Fuego, Jujuy, Río Negro, San Juan, Mendoza, Salta y Formosa. Así que Santa Fe en el podio con Entre Ríos y Santa y Córdoba cumpliendo con la Ley de Responsabilidad Fiscal. Bueno, vamos también a hablar. Bueno, ayer el gobernador fue a su escuela primaria, la escuela Domingo Faustino Sarmiento en Hugues, escuela 504, que te festejó los 100 años de vida, donde ahí estuvo el gobernador que participó durante 7 años de la vida escolar. 4 grados 3 la temperatura. Nos vamos, Ever, nos vamos, Daniel. Que vengan los fronterizos hoy en el aniversario de la muerte de uno de los creadores, del gran Gerardo López. Estábamos recordando que Gerardo López se iba un día como hoy, y para recordarlo a él, a los fronterizos, una de sus formaciones insignias. Así que con los estamos a 22 años de la muerte de Gerardo López y nos vamos con los fronterizos.

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1: Hora 6 en todo el país. Cielo con leve nubosidad en Santa Fe, temperatura 7 grados 5 décimos, humedad 89%. Hallaron ayer por la tarde restos óseos en un basural en Villa Oculta. El hecho macabro sacudió a la capital provincial este domingo, según confirmaron fuentes del Ministerio de Seguridad. Las primeras informaciones policiales indican que el cadáver pertenecería a una víctima femenina de aproximadamente 30 años. Las autoridades de la provincia trabajaron en la escena para preservar el área, para así avanzar con las tareas de rigor. Por otra parte, buscan a una persona que se trasladaba en una embarcación en las inmediaciones del Club Caza y Pesca en Colastiné. Fuentes policiales indicaron a LT10 que recibieron el aviso en el cual se mencionaba que una embarcación

0: a 14. La inoculación está enfocada en adultos mayores y personas con factores de riesgo, quienes podrán recibir su dosis contra la gripe y la neumonía. También se realizará la vacunación contra el virus sincicial respiratorio, dirigida a embarazadas que se encuentren entre las semanas 32 y 36 de gestación. En el ámbito nacional, Karina Milei convocó a legisladores oficialistas a un encuentro en la Casa Rosada para ordenar la agenda legislativa. La secretaria general de la presidencia encabezará la reunión el próximo miércoles por la mañana junto a diputados y senadores de La Libertad Avanza. La funcionaria nacional busca reajustar la estrategia del oficialismo en el Congreso tras los recientes e importantes cambios en el gabinete. La información en el exterior. La búsqueda avanza en horas críticas con 1.450 muertos en Venezuela tras los terremotos. El país caribeño continúa la búsqueda de sobrevivientes del doble temblor con un mayor despliegue de maquinaria pesada para remover escombros y con la llegada de más grupos de rescatistas de otras naciones. China anunció este lunes el envío de ayuda a material de emergencia por valor de $14.700.000 para ayudar a las labores del rescate y la reconstrucción. La información del deporte con Daniel Jovellano.
1: Estamos recordando que uno de los países organizadores de esta Copa del Mundo, Canadá, en el día de ayer le ganó con un gol de Eustaquio en el minuto 92 en Los Ángeles, 1-0 a Sudáfrica, y avanzó a los octavos de final. La serie va a tener continuidad en el día de hoy con los siguientes encuentros. A la hora 14, todos horarios de nuestra tierra, Brasil va a enfrentar a Japón. A las 17:30, Alemania frente a Paraguay, dirigida técnicamente por Gustavo Alfaro, el rafaelino, y a las 22 de hoy, Países Bajos se va a cruzar ante Marruecos.
0: El pronóstico del tiempo indica para lo que resta de la jornada, cielo despejado con leve nubosidad, condiciones estables, la máxima estimada de hoy 14 grados. En tanto, para mañana martes, se anticipa cielo despejado o con leve nubosidad durante las primeras horas del día, condiciones estables, la mínima de mañana 5 grados, mientras que la máxima llegaría a 14. Ahora en Santa Fe, cielo con leve nubosidad. Temperatura 7 grados 5 décimos, humedad 89%. Informó Sergio Ferreira a la hora 6, 5 minutos.
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0: Hola, hola, ¿cómo les va a todos? 7 minutos pasan de las 6 de la mañana. Tami, Mario, ¿cómo les va?
1: ¿Cómo va? ¿Todo bien?
2: ¿Cómo andan bien?
0: ¿Por qué escuchamos Torero?
2: Sí, no, pues estamos escuchando a Chayanne, que cumplió años ayer, ¿no? Simplemente estamos, ¿no? Entrando en ritmo fuerte arriba para empezar la semana.
0: Eso, el lunes, me gustó.
2: Lunes de ñoquis, ¿eh?
0: ¿Cómo el lunes de ñoquis?
1: Ah, por 29.
0: Yo dije.
2: No, lunes de ñoquis.
0: Ah, bueno.
1: No se refería a nadie.
0: Qué mal pensado.
2: No, usted bien.
1: Aparte,
2: tiene la cabeza quemada.
0: Todo política en la cabeza de usted. Lunes de ñoquis, a ver.
2: Bueno, los ñoquis caseros, ¿sabe qué rico que son?
1: Ah. Oh. Aparte está...

0: fácil de hacer.
1: Hoy hace frío, está para comer ñoqui.
0: ¿Hizo alguno de ñoqui usted?
2: ¿Cómo?
0: ¿Hizo ñoqui alguna vez?
2: No, no hice nunca ñoquis.
0: Es fácil.
1: Bueno. Desde cero no. Si lo puedo decir, los herví.
2: Ah, no, yo también, ¿eh? Y cuento un minuto y lo saco. No, yo soy un crack para cocinar. Escúchame, pero la clave es la salsa. O con crema sola.
0: No, bueno, pero digo, le cabe hacer un buen ñoqui con una buena papa con harina. Es muy simple.
1: Oh, mi abuela hace buenos ñoquis.
2: Así que bueno. ¿Vos haces buenos ñoquis?
0: Sí, sí.
1: ¿Sí?
2: ¿Puedo chequear?
0: Sí.
2: Bueno,
1: vamos a preguntar después.
2: Bueno, 29 de junio, ¿qué pasó un día como hoy?
0: Bueno, saludamos a los camarógrafos en su día.
2: Mirá.
0: Esto fue una de las cosas que más me impresionó. Yo adolescente, ¿no? Esto tiene que ver con el asesinato de un camarógrafo argentino durante una protesta en Chile. Y se filmó su propia muerte, este camarógrafo Leonardo Einrichin, en el año 73. Por eso hoy es el día del federalismo, del camarógrafo en la Argentina. El saludo para ellos. Bueno, hoy es la fiesta del Papa, hoy es el día de San Pedro y San Pablo, la tradicional fiesta católica. Y es el día del federalismo hoy. En la República Argentina hay una ley que establece, ¿por qué? Por la declaración de la independencia de los pueblos libres. La primera independencia, la de Artigas, declarada allí en el Arroyo de la China, en Concepción del Uruguay, en 1815. Bueno, un día como hoy, Santa Fe, por una ley, adoptaba su propio escudo de la provincia en el año 37. Después hubo varios intentos de reformarlo, pero nunca pudieron, el escudo santafesino nace un día como hoy en el 37. Saludando a Villadora, fundado en el 38, el Club Villadora, al Club Pucorá en el 51. En el año 66, es decir, estamos a 60 años, de que Onganía era proclamado presidente por la Junta Militar, que el día antes había derrocado a Illy. Ayer se pudo leer mucho en este fin de semana sobre ese inusual o insólito golpe de Estado. En el año 74... ante la gravedad de la enfermedad de Perón, asume la presidencia Isabel Martínez, vicepresidenta, pero se hace cargo de la presidencia de la Nación. Un día como hoy, hablando de Perón, en el 87 nos enterábamos que profanaron los restos de Perón en la Chacarita. También un día como hoy, la muerte de Badía en el 2012, del historiador de nuestra universidad, Darío Macor, en el 2013, la muerte de Héctor Ricardo García, el mítico fundador de Crónica, entre otras cosas, en el 2019, y cuatro años atrás Perotti firmaba el acuerdo con Nación, y Nación le entregaba algo así como 151.800 millones en bono por la deuda de coparticipación, ¿se acuerdan?
2: Sí.
0: Parte de los que está usando la actual gestión. Y Daniel agrega dos o tres datos muy importantes del día de hoy.
3: Exactamente, porque un día como hoy, pero del año 75, Independiente ganaba su sexta Copa Libertadores.
2: ¿Mirá?
3: La cuarta de forma consecutiva. En un partido decisivo jugado en el Defensores del Chaco, en Asunción del Paraguay, el Rojo le ganaba a la Unión Española de Chile por 2-0 gracias a los goles de Ruiz Moreno y Daniel Bertoni.
2: El único rey de copas.
3: Exactamente.
2: El único. El verdadero.
3: El único.
2: Porque después hay otros que se quieren adjudicar.
3: Sí.
1: ¿Cuándo fue eso? ¿Cuándo fue?
3: Un día como hoy del año 75.
2: Para, ustedes no se burlen mucho, que en cualquier momento vamos a estar hablando así de Boca, ¿eh?
1: ¿Cuándo fue
2: eso? Hace décadas, porque Boca hace bastante que no repite.
3: Sí, mucho.
1: Bueno,
3: un día como hoy, del año 86, chicos, la histórica final ante Alemania en México, ¿no? Aquel día del 3-2, el gol de Burruchaga sobre
0: No había nacido ninguno.
2: Estaba a punto.
3: Andaban en planes.
2: Yo estaba cerquita.
1: Él estaba. A mí me faltaban unos mundiales todavía. Dos mundiales.
0: ¿Cómo grité ese gol de Burruchaga, por favor? Sí, ¿cómo grité ese gol de Burruchaga?
1: No, tres mundiales faltaban para que. Tres mundiales.
3: Ese partido yo me fui a mis pagos y lo vi allá.
0: ¿Ah, sí?
3: En la Gallareta, en esa final.
0: Yo también.
3: Inolvidable.
0: Recuerdo cómo lo vi.
3: Bueno, después tenemos algo más cortito. Bueno, cumpleaños de Verbanega, cumpleaños de Leandro Paredes.
0: Y hoy no se acuerda ni él ni el habitual oyente que le aporta datos que en el 2003 Unión se iba al descenso, perdía con Chicago y se iba al descenso.
3: No
0: se acuerda.
3: Bueno, estoy repasando nacionales.
2: No está. Eso.
3: Bueno, alguna de las más importantes del día de hoy.
2: 6:12 minutos, bienvenidos a Que Quede Claro.
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0: ¿Ahora qué escuchamos, Mario?
1: A Gerardo López, uno de los próceres de nuestra música folclórica, creador de Los Fronterizos, de las voces de Gerardo López, hoy también recordando el aniversario de la partida de este gran folclorista argentino.
0: 4.8 la temperatura en la capital de la provincia. La máxima para este lunes será de 14 grados con condiciones estables. Mañana entre 4 y 15 grados, con cielo mayormente despejado, con alguna nubosidad. Las mismas condiciones para el miércoles, con una temperatura entre 6 y 16 grados. Jueves, 5 y 11 grados, cielo mayormente despejado. Una semana fría, sin lluvias a la vista.
2: Pero bueno, fría.
0: Fría, sí, fría de invierno, pero sin lluvias a la vista. ¿De qué vamos a hablar en el ámbito nacional? Han pasado muchas cosas este fin de semana.
1: Sí, bueno, finalmente la crónica de una muerte anunciada, la muerte política de Manuel Adorni, se produjo, bueno, en etapas, porque el viernes ya se manejaba que se iba a ir este fin de semana, cuando volvía Milei, del sábado ya se anticipaba que Santilli iba a ser, y ayer después de la carrera, porque Santilli los domingos va a los autódromos para ver a su hijo, ayer estaba en La Plata, se confirmó oficialmente que mañana a las 4 de la tarde Diego Santilli se va a hacer cargo de la jefatura de gabinete
0: y
1: va
0: a seguir deteniendo
1: al interior. Digo, claro. Este es el tema, porque me parece...
0: Estilo francos.
1: Sí, estilo franco. Lo que pasa que Santilli, a ver, seguramente en la mañana vamos a hablar. Santilli era el contacto, o es el contacto con los gobernadores. No, lo era Adorni.
0: No,
1: Adorni ni hablaba con los gobernadores.
0: No.
1: La política estaba en manos de Santilli. La política, las conversaciones, los acercamientos, las distancias, es Santilli.
0: Vos tenés que lo relegue de esa tarea.
1: No, me parece que no. Parece que no, digo, hasta
0: ahora.
1: Pero
0: el jefe de gabinete tiene tareas.
1: Sí, pero...
0: ¿Se pueden hacer las dos?
1: Como dirían dos colegas reconocidos míos.
0: ¿Qué?
1: El verdadero jefe de gabinete de este gobierno es Caputo. Lo demás hacen tarea administrativa.
0: ¿Caputo Santiago?
1: No, Caputo, el ministro de Economía.
0: Ah, Toto.
1: El Toto Caputo. Lo dicen dos colegas, uno de acá, uno de Buenos Aires. Dicen que el gobierno es Caputo. O sea, los demás... acompañan o desacompañan. Y la política la está haciendo Santilli, la viene haciendo
0: la
1: Santilli.
0: La política la hace Santilli. Sí.
1: Desde que Santilli, ministro del Interior, ha cambiado mucho la relación con las provincias y en la repercusión en el Congreso.
0: Sí.
1: Entonces me parece que esto, salvo que le recorten las funciones, que no creo, porque...
0: No, están nombrando jefe de gabinete, no le van a recortar funciones.
1: Por eso te digo, pero además...
0: Es un cambio de paradigma en el gobierno, porque vos fijate que ponen a Ravier mucho más diplomático con la prensa, lo ponen de vocero, ponen a Santilli...
3: Perdóname, anoche escuché que se decía que Santilli iba a ser más de vocero que el que mencionabas.
0: Que Ravier...
1: Está bien.
0: A ver, el vocero en sus tareas diarias, por supuesto, va a ser Ravier. Santilli es un hombre... de comunicación plena con la política y con... Es un todoterreno de la política, un hombre al que le pones al frente a los micrófonos y sabe qué contestar.
1: Claro.
0: Es como Bullrich, es gente de la política, como francos. Pero siento que hay un cambio de paradigma en la gestión, como más abierta, más política.
1: Sí, porque además lo ratifica a Ignacio David y a Gustavo Coria en Interior, es decir, que son los operadores de él hoy. Digo, a ver, que para el gran público esto pasa desapercibido, pero cuando vos hablas con la política...
0: No, la política, de hecho, la entrada de Santilli fue un bálsamo para los gobernadores.
1: Y de David también.
0: Claro.
1: Y de David, que no lo conocemos ni...
0: No, y están todas las fotos de la mesa política y uno dice, ¿quién es?
1: ¿Quién es? Bueno, es de David, claro, digamos, hay vasos comunicantes.
0: Sí.
1: Y el otro dato es esto, ¿lo calma Macri? Porque Santilli, de origen peronista, de origen su padre fue funcionario incluso de Menem, durante mucho tiempo,
0: Hugo Santilli,
1: presidente de River, pero Santilli, que fue uno de los creadores del PRO, uno de los fundadores del PRO, más allá de que con Macri no tiene una relación excelente,
2: no.
1: Pero de todas maneras...
0: Ayer, estas cosas no son casuales,
2: el teléfono,
0: ayer entra Casa Rosada,
3: la pantalla grande.
0: En su auto aparece que estaba hablando con Mauri. El tipo entra a Casa Rosada hablando con Mauri.
1: Olivos.
0: El tipo entra a Olivos hablando con Mauri. Todos los periodistas ahí enfocan el auto, Mauri.
2: Sí.
0: Es casual.
1: podría haber hablado. Digo, un Macri que sí. se mostró el fin de semana, el viernes en Mar del Plata, con lo que tiene la dirigencia, con toda la dirigencia, te diría, del PRO.
0: Con Michetti, reapareció
1: sí,
0: Michetti.
1: Reapareció Michetti, Vidal, estaba Ritondo, sí. alguien que... bueno, está para el perfil ayer Ritondo, ¿no? La viene de la esposa de Ritondo en Miami, ¿no?
0: Sí.
1: Digo, bueno, me parece que tiene mucho significado lo de Santilli. Y habrá que ver después cómo termina este personaje de cuarta, que es Adorni, uh-huh. y que el gobierno lo sostuvo demasiado tiempo después de todas las desprolijidades que se le encontró.
0: ¿Viste? Me llama la atención la respuesta de ayer de Majul, la entrevista a Javier Milei, cuando uh-huh. estaba reunido con Santilli, ya nombrando al nuevo ministro, jefe de ministros, y sosteniéndolo a Adorni. Uh-huh. Él dice, no, yo les creo a Adorni. ¿Eh? ¿Y por qué uh-huh. se va?
2: Porque él quiso.
0: No, agregó un dato que Adorni no había puesto sobre la mesa en este quizá operativo victimización de Adorni. Dijo, porque le amenazaron a la familia.
2: Sí, uh-huh. a los hijos.
0: Y con la familia no se jode, dice Milei. Y cuando me dijo, me amenazaron a mis hijos, yo le dije, entonces sí, anda. Uh-huh. Pero no es...
1: ¿Cuál es la profesión de la esposa?
0: Coaching ontológica. Bueno,
1: pregúntele a la gente de Buenos Aires que hace coaching ontológico, sí. ¿cuál es la opinión y cómo empezó?
0: Una empresa que apareció cuando eran gobierno.
1: ¿Qué facturaba antes y cómo factura ahora? Pregúntele.
0: Sí, sí, pues todas las empresas importantes empezaron a contratar.
1: Si hay 20 personas vinculadas a esto, todas tienen la misma opinión. O sea, que sí. decir, a ver.
0: Sí, no era respetado, no era del ambiente, pareció
1: y empezó a facturar millones, sí. insólito, ¿no? Sí. Así que bueno, me parece que es el dato saliente, vamos a ver mañana a las 4 de la tarde, ahora Milei se va al Mercosur y se va a la cumbre del Mercosur, va a asumir mañana a las 4 de la tarde. Yo digo, me parece que hay algo de aire, vamos a ver, vamos a ver, es seguro. El cuarto jefe de gabinete de ministros, recordaba, empezó con Pose, siguió con Franco, siguió con Adorni y ahora llega Santilli. Otra vez absorbiendo al Ministerio del Interior, que es el ministro político, pero con David y con Coria. ¿Saben lo que son los pasaportes dorados?
0: No.
3: ¿Pasaportes dorados?
1: Bueno, esto lo anuncia el Financial Times, que lo va a poner en vigencia en la Argentina. Vender ciudadanía con dinero en efectivo.
0: ¿Cómo?
1: Milei estaría dispuesto a otorgar pasaportes dorados a personas que paguen 500.000 a $1,000,000.
0: Escúchame una cosa. Nadie que legalmente pueda acceder a un pasaporte o a una ciudadanía va a pagar $500,000. ¿Quién lo va a pagar?
2: Porque aparte en Argentina no hay muchas complejidades para hacer...
0: No, y el pasaporte argentino es muy valioso.
2: Bueno, sí.
0: El pasaporte argentino tiene muchas puertas abiertas en el mundo.
1: Bueno,
0: el tema es que...
1: Pasaportes dorados para empresarios.
0: Mario, ¿quién paga un pasaporte dorado?
1: Gente que tenga 500
0: a no, sí, de dólares. Está bien, pero ¿por qué lo digo? No te
1: ¿con
0: cierra.
1: ¿El negocio de futuro? ¿El negocio de futuro?
0: ¿Esto es un negocio del futuro?
3: Estados Unidos investigará quién tiene ese pasaporte dólar.
0: Claro, imagínate que venga Escobar Gaviria y diga, ¿sabés qué?
3: Eso es lo primero que pensé.
0: ¿Sabés que no puedo entrar a ningún lado?
1: Pero
0: medio millón de pesos, sí, tomá.
1: De dólares.
0: Dame 10. De medio millón de dólares, tomá. Bueno, claro, no me
1: Financial Times advierte, lean el editorial del sábado. Sobre esto que la Argentina está por poner en marcha.
0: Mirá, bueno, no lo había escuchado.
1: Los pasaportes dorados. Así que bueno, y del fin de semana después, yo que mañana lo hablamos. En un momento en que son desfenestrados y que parece que ya no existen los partidos políticos. Este acto por los 130 años del socialismo,
0: sí.
1: Me gustaría charlarlo.
0: Dale, pero quiero hablar de una cosita que me llamó la atención del acto. Una presencia que me llamó la atención. Está bueno lo que decís de los 130 años de un partido y de reforzar los partidos. De hecho, Pagni habló de ese tema en el acto. Pero hay un datito de color ahí que quiero que charlemos. Pero dale, lo hablamos después. 6:23.
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0: Bueno, y en el ámbito local, ¿de qué hablamos?
1: Vamos a hablar de esta decisión que ha tomado el gobierno de sumarse al régimen de extinción de obligaciones recíprocas del REOR. ¿Qué significa? Porque Santa Fe había dicho que no, porque la Nación no le debe plata. Santa Fe no le debe plata a la Nación. ¿Por qué ahora se sumó Santa Fe? ¿Y qué se viene en todo esto? Después les voy a contar algunos detalles porque, sorpresivamente, sobre la campana, ya cuando era el último día, Santa Fe se sumó, mandó la carta a Puyaro diciendo que Santa Fe adhería a este régimen para sentarse a la mesa y discutir obligaciones. Vamos a hablar de esto, vamos a hablar de la reunión que hoy en el local de la Federación Gremial de Rosario va a tener la red de entidades productivas con una serie de legisladores por el tema de la industria del juicio o cómo se va a aplicar el Código Procesal Laboral. Hoy una nueva reunión. Aquí, bueno, algo dijiste la semana pasada, hay todavía miradas diferentes entre el gobierno y la Corte, entre el Poder Ejecutivo y la Corte, entre la legislatura y la Corte. Bueno, vamos a ver qué es lo que surge del encuentro de hoy en esta reunión, donde ya han confirmado su presencia 6 o 7 diputados a la convocatoria de los empresarios. Vamos a hablar de Suncor, de la quiebra de Suncor, los 5 grupos que están anotados para comprar activos, Savencia, Decoagro, Suncor Seguros, Punta del Agua y Elcor. Y a esta cita, abogados, algo hablábamos días atrás con Regali, uno de los abogados. La Corte nos ha citado para el viernes, a las 11 de la mañana, a ratificar la denuncia contra la actuación del juez Helsich. Esto no quiere decir, o sea, tienen que ratificar la denuncia del gobierno de la Corte. Vamos a ver cómo sigue esta historia. Pero me parece que ya hay varios interesados que esto es importante. Se conoció ASAP, que es la Asociación Argentina de Análisis Presupuestario, dio a conocer el ranking de responsabilidad fiscal. Santa Fe, Córdoba y Entre Ríos, Córdoba, Santa Fe y Entre Ríos, en ese orden están entre las cumplidoras, que tienen toda su documentación pública dada. Algunas no mandan su nómina de personal, etcétera, etcétera. Son las tres más cumplidoras, las tres de la región centro. Después les vamos a explicar qué significa. Y ayer miraba, el gobernador fue a los 100 años de su escuela primaria, en Hugues, la escuela 504 Domingo Faustino Sarmiento. Miraba las fotos y las imágenes, ¿no? De esa etapa donde la Argentina y Santa Fe construyó sus escuelas todas iguales.
2: Sí, claro.
1: Esa, yo miraba esa escuela y casualmente, fíjate vos, es igual de mi pueblo, donde yo hice la escuela. La 404 Sarmiento, mi pueblo, claro. 504 Hugue. Digo, me fijo en esa etapa y si vos recorres las localidades.
3: Sí, son todas muy parecidas.
1: Son todas.
3: Los planos eran los mismos.
1: Eran los mismos, ¿no? De una etapa en que la educación la educación igualó en la Argentina.
3: Sí.
2: Sumo información que durante el fin de semana encontraron restos humanos, aparentemente de una mujer, en Villa Oculta. Los encontraron en la basura. Bueno, esto está en investigación. Hoy 8:15 confirmaron que hay una conferencia de prensa de los funcionarios del Ministerio de Justicia y Seguridad, que brindarán datos de varios temas de seguridad. A lo mejor también tengamos noticias sobre este hecho que se está investigando, porque fue un hallazgo que conmocionó mucho a los santafesinos. Todas informaciones sobre lo que sucedió el fin de semana en Santa Fe.
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5: Amigos del campo, muy buenos días.
4: Informe ganadero, Valentín Merkel. Con ustedes, Carlos Villagra.
6: Amigos del campo, muy buenos días.
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6: Y comenzamos esta primera edición con el mercado agroganadero, hoy lunes sin ingresos. A partir de las 15 horas se abren las puertas del mercado para recibir la hacienda que será comercializada mañana martes, comenzando una nueva semana de operaciones. Recordando que el acumulado de la semana pasada llegó a solo 18.800 vacunos. Y atención ahora a este anuncio.
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6: Y ahora vamos a recordar valores del último viernes, valores que van a ser la referencia para las operaciones de mañana. El viernes, con una entrada chica, fueron 5.921 los animales embretados en dicha jornada y se vendió el novillo bueno especial liviano en valores corrientes de 4.200 a 4.600. Máximo corriente y absoluto en esta categoría y tope el viernes por todo tipo de peso de novillo, igualado por el mediano. El novillo mediano de 4.100 a 4.500, el máximo tope de la novillada 4.600. El entrepesado de 4.100 a 4.500, máximo corriente absoluto en esta categoría y pesados arriba de los 520 kilos de peso promedio que no hubo cantidad, el máximo fue también 4.500. En el consumo definido, el viernes se vendió el novillito mediano de 4.600 a 5.000, máximo 5.200. El novillito pesado de 4.300 a 4.700, con un máximo de 5.000. Vaquillona mediana de 4.300 a 4.600, el máximo fue 5.000. Y en la pesada que no hubo cantidad, el máximo en la categoría, máximo cortado, 4.550. Ternero buenos especiales, los machos de 5.000 a 5.500 con un máximo de 5.620 y la ternera de 4.900 a 5.300. El máximo en la categoría, tope el viernes por todo tipo de peso de hacienda, 5.700 pesos el kilo en pie en subasta pública, 15 ternera promedio, 280 kilos. La vaca buena a muy buena en valores corrientes se colocó de 2.900 a 3.400 con máximo por vaca pesada de 3.500. La conserva de 2.000 a 2.400, toros buenos de 2.700 a 3.000 con un máximo de 3.300 pesos el kilo en pie. Valores al cierre de la jornada del último viernes en el mercado agroganadero. Y reitero, hoy lunes sin ingresos. Volvemos a las 12.25. 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

0: Y a las 6:34 minutos nos preguntamos cómo amanece Santa Fe y anda dando vueltas por la calle Verónica Encinas. Vero, buen día.
1: ¿Cómo les va? Muy buen día para ustedes, buen arranque de jornada. Amanece con una mañana fría, la verdad es que se siente que la temperatura es baja, un poco menos incluso que lo que teníamos el viernes pasado, pero la verdad es que dentro de todo, si estás abrigado, no la pasas no tan mal, me parece. En ese sentido, bueno, ha sido un fin de semana con muchísimo movimiento, y decirles que para quienes están circulando por Boulevard, está todavía trabajando el personal de Aguas Santafesinas en lo que son la continuidad de los trabajos de la readecuación de la cloaca máxima. Recordemos que lo veníamos contando desde la semana pasada, para que tengan en cuenta las reducciones de calzada que se están viendo a esta hora de la mañana todavía, y a evitar los bulevares, ¿no? Fundamentalmente para no tener que quedar un poco más encerrados o que la circulación sea más lenta. Después los cortes son los mismos de siempre: Francia entre Pedro Ferrer y Luciano Torren por obras de ASA, General López entre San Martín y 25 de Mayo. Recuerden que está cortado allí para no quedar encerrados también en la zona de Inmaculada. El colgante desde las 9 de la mañana y hasta la tarde entre la Rotonda de la Mujer y las Letras Corpóreas, como así también San Martín y Boulevard Pellegrini y San Martín entre Obispo Gelaber y Boulevard, como les decía, por las obras de ASA, ¿no? Por el resto, las reducciones siguen siendo las mismas, a tener en cuenta que en el corredor de autopista Santa Fe Rosario está teniendo un leve aviso por posibilidad de neblina. Sabía que por la zona de autopista, más llegando a los countries, había cierta nube un poco más complicada, pero por esto no avance para el resto de los corredores viales.
0: Gracias, Vero.
1: Hasta luego.
0: Atención, chicos, porque hoy jugamos y sorteamos.
2: Claro, todos juntos.
0: Todos juntos.
2: Si mandan audio hoy,
3: estamos regalones.
2: En el sorteo. Uh-huh. Recibimos sus audios al 342-4366-432. Nos cuentan qué están haciendo en este inicio de semana. Sí. Frío inicio de semana.
0: ¿Habrán visto el partido o se habrán dormido?
2: No, porque era sábado, para mí sí.
0: Para vos lo
2: vieron.
0: Por lo
2: menos primer tiempo.
0: Por lo menos primer tiempo vieron. Bueno, nos pueden contar.
2: ¿Ustedes lo vieron?
0: Casi como los chicos, casi que
3: el
0: segundo
3: pitazo final
4: se llegó el tiempo.
3: Con el pitazo final cerré el otro ojo.
2: O sea, ¿no viste a Messi, Mario? ¿Vos que viste?
4: No, me quedé dormido. ¿Qué quiere que le diga?
2: No, bueno.
4: Bueno, partimos con Jordania.
0: Claro. Clasificados con Jordania por nada.
4: La verdad que no era un buen panorama.
2: No.
0: Para los más jóvenes era una excusa para juntarse, sí, como para Villaín, que festejó su cumpleaños.
2: Pero,
0: para el resto,
4: contamos.
0: Y bueno, nos pueden contar qué hacen, cómo arrancan esta semana. Un audio cortito, participan ya por el sorteo. ¿A qué teléfono?
2: Al 342-4366-432.
0: Bueno, Daniel Jovellano, ¿qué nos cuenta?
3: A ver, la selección día libre en el día de ayer en Kansas, para que los jugadores disfruten de esta apacible y tranquila ciudad del centro de Estados Unidos.

0: La selección que se prepara para el viernes, hora 19, enfrentar a Cabo Verde, vamos a hablar de eso. Por el lado de los equipos de Santa Fe, Colón trabaja, busca refuerzos de manera, lo van a intentar solapada sin dar muchas pistas a nivel dirigencia, a nivel Coloto, el director deportivo. Por el lado de Unión está la vuelta de Luna Diale, que jugó el último partido este año, jugó dos con Platense, el último fue en febrero de este año, después no volvió a actuar en la primera división del fútbol argentino. Bueno, regresa Mauro Luna Diale al equipo de la Avenida López y Planes, eso es algo que se confirmó también. Hoy comienza Wimbledon con la presencia de varios argentinos en el césped londinense, en el All England Club precisamente. Después de las 7 de la mañana ya comienzan a jugar los argentinos y la única argentina que juega hoy, Solana Sierra, también vamos a hablar de eso.
1: No creo que ninguno pase primera ronda.
0: ¿Usted dice que no?
1: Sí, el césped es complicado para los argentinos.
0: El segundo, ojo,
1: Pero bueno. Es complicado, en superficie muy complicada para los argentinos.
0: Bueno, y después hay varios temitas como para tocar también.
2: Bueno, ya estamos en octavos. El Atlético el Tostado, Atlético Tostado en la Copa Santa Fe.
3: Yo me quedé pensando, dije, ¿para qué falta?
2: Ya estamos en octavos. Atlético Tostado, ayer le ganó al Quillá y vos no decís nada.
1: No sabía.
2: Ustedes se quedan con el chiquitaje de la Copa del Mundo y no dicen nada de la Copa Santa Fe.
1: Así que nos ganamos nosotros.
2: Le ganamos al Quillá. ¿Sabes lo que hace el jugador del Quillá? Definición por penales. Patea a los Pulga Rodríguez haciendo, viste, el saltito. Y a nosotros nos van a venir con eso.
0: ¿Y quiénes son ustedes?
2: Y nosotros, protagonistas de las Copas Santa Fe.
0: ¿Y el arquero que hizo?
2: Atajamos el penal. Y ahora estamos en octavo.
1: ¿Con quién juegan ahora?
2: Con Román.
1: Sí, vi que Atlético Rafaela quedó eliminado. Suárez eliminó a Atlético Rafaela.
2: Bueno, ustedes no hablan de las cosas importantes.
1: No, pero es interesante hablar de ese tema a veces. Nosotros perdimos el clásico en la Rafaelina. En la B perdimos el clásico. Ayer cuando vi el resultado no quise ni llamar. Perdimos el clásico.
2: Vos llamás y se arma, ¿no?
1: Llama
2: a Cáfaro al pueblo. Salta como tres,
1: Qué adorni,
2: ni ocho cuartos.
1: ¿Qué pasó que perdimos el clásico con Angélica?
3: Cáfaro. Pide la cabeza de Jesús. Él está metido.
0: Ahí.
2: El presidente comunal dice, ¿llamó Cáfaro?
1: No, ni los conozco. Ya hay gente que ya... No miento. No hagan cosas de lo que no existe.
3: Son preguntas.
2: 6:40 minutos.
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2: Hola Sofía, ¿cómo estás? Buen día.
7: Buenos días Carlos, Mario, Tamina, Daniel, a todo el equipo, toda la audiencia, ¿cómo están ustedes?
2: Bien, muy bien. Bueno, algo anticipamos del tema por una empresa en particular, pero es interesantísimo lo que nos va a contar Sofía hoy. La lechería busca nuevas voces para acercarse a la sociedad. A ver...
7: Así es, bueno, porque, en el agro solemos hablar de producción, mercado, tecnología, pero también tiene un desafío muy muy importante y que más de una vez escuchamos cuando estamos con distintos sectores vinculados al tema de la comunicación. Y bueno, uno de los desafíos es comunicar mejor qué pasa tranqueras adentro y cómo se produce lo que llega a la mesa de todos nosotros. Y bueno, este es el objetivo que se plantea la Red de Buenas Prácticas Agropecuarias, porque lanzó un concurso nacional de videos que invita justamente a estudiantes, a jóvenes profesionales, a contar desde su propia mirada cómo se trabaja hoy en la lechería argentina. Esta propuesta lleva como nombre Contá una buena práctica, y bueno, que busca que los futuros profesionales del sector sean quienes expliquen con un lenguaje cercano y en un formato audiovisual qué significa producir leche de manera responsable. Esta convocatoria justamente está dirigida a estudiantes y hasta graduados también de hasta 30 años de carreras vinculadas al sector como agronomía, veterinaria, zootécnica, producción animal, bueno, entre otras disciplinas afines al sector. Y los participantes, bueno, deben realizar un video entre 1 y 3 minutos abordando algunos de los grandes temas que hoy forman parte de las buenas prácticas lecheras, que entre ellos aparecen como pilares lo que es el bienestar animal, la calidad, la inocuidad de la leche, la alimentación, la nutrición, la sanidad. Así que bueno, todos estos temas pueden formar parte de las producciones audiovisuales, y recordemos justamente que también el sector viene trabajando en la difusión del manual de lo que es buenas prácticas lecheras, y ahora busca llegar a nuevos públicos, y por eso la idea es que los propios jóvenes aporten una mirada diferente y una forma más cercana de comunicar. Este concurso es en el marco de la Exposición Rural de Palermo, una exposición que ya se viene ahora a mediados de mes, que es un ámbito donde conviven productores, profesionales y estudiantes, y también muchos visitantes urbanos, que es el objetivo, digamos, a donde quieren poner la mirada con este concurso. La inscripción permanecerá abierta hasta el 15 de julio, luego los jurados van a seleccionar los mejores trabajos y los ganadores se conocerán el 21 de julio durante lo que es la muestra de Palermo. Y bueno, los videos premiados no solo recibirán un reconocimiento, sino que también pasarán a formar parte de la estrategia de difusión de lo que es la Red de Buenas Prácticas Agropecuarias, para seguir mostrando cómo se trabaja hoy específicamente a lo que es la lechería de nuestro país. Así que bueno, es una propuesta que deja un mensaje interesante, porque bueno, si bien el objetivo es producir bien, pero también el otro grande desafío es saber comunicar, y bueno, esto las nuevas generaciones pueden convertirse en un puente entre el campo y la sociedad para hacer llegar, digamos, cómo se producen los alimentos que consumimos los argentinos. Así que una propuesta vinculada para los jóvenes del sector, específicamente en esta ocasión de la lechería.
2: Sofía, gracias, hasta mañana.
7: Gracias, que tengan buena jornada.
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0: Atención, chicos.
1: Atención.
2: Atención, porque nos pueden mandar su audio últimos minutos. Y sí, aparte participan del sorteo, que es en un ratito nada
0: claro,
2: más.
0: Claro, es automático. Mandás el audio y ya estás dentro del sorteo.
2: Así de fácil.
0: Más rápido imposible.
2: Fácil, rápido, ágil. Bueno, el 342-4366-432. Nos dejan su audio contándonos cómo arrancan este lunes. ¿Cómo arrancan la semana? Ajá. Básicamente. Últimos bueno, días de
3: en
2: junio.
3: La última semana de clases.
0: Claro, empieza el viernes.
3: El viernes empieza, empieza el receso el viernes.
0: ¿Y qué? ¿Se suspende el concurso entonces la semana que viene?
2: No, pero vamos a hacer el sorteo el viernes.
0: Está bien, pero por eso la semana que viene no va a haber chicos en clases.
3: No, dos semanas no hay chicos en clases.
0: Ah,
3: no,
0: mirá, no vamos a escucharlo, porque ¿quién se va a levantar a las 7?
2: Y no.
3: ¿Cómo se nota que no tienen una hija de nadie?
2: No, todavía no.
0: Sí, igual el jardín para también, así que...
2: Ah, mira, bueno, te acabas de enterar.
3: Sí, no, la semana que viene, o sea, es la última semana antes del receso.
2: Muy bien, entonces, con más ganas esta semana.
0: Con más razón, es ahora, chicos, manden su mensaje, ¿a qué teléfono?
2: Al 342-4366-432.
0: Bueno, Mario, 130 años de socialismo.
3: Sí, el Partido Socialista hizo una jornada con mucha participación de dirigentes de otros partidos en la ciudad de Buenos Aires, uh-huh, con varios paneles. Yo a lo que voy, miraba las participaciones, es una fuerza que tiene fundamentalmente hoy fuerte presencia en la provincia de Santa Fe de hace 20, 30 años. Uh-huh. ¿No? Y miraba histórico de ese partido participando de esto, porque incluso fueron dirigente de otros partidos, reivindicándolo en un momento donde gobierna un partido que no tiene historia, no hay un partido de gobierno hoy.
0: No hay.
3: Digo, en el 94, en la Constitución, se incorporó a los partidos como elemento fundamental de la vida republicana. La Constitución de Santa Fe también, y hoy los partidos no existen prácticamente. Uh-huh. Y los dos partidos centrales que tuvo la Argentina históricamente, el peronismo y el radicalismo, están en una seria crisis. Fundamentalmente.
0: Hoy es una especie de virtud para muchos dirigentes políticos decir no, yo no estoy afiliado a ningún partido. Hoy es como ser outsider al límite de, pero ¿y entonces a quién representás?
3: Claro.
0: No, a nadie.
3: A la gente.
2: A
3: donde va la corriente.
0: A mí me conocen por mi trabajo en tal lugar.
3: Pero me parece que es mucho, no hay que relativizar esto con los errores, y hay que exigir a los partidos que sean mejores.
2: Sí.
3: No vapulearlos y creerlos que son el demonio.
0: Es cierto que vienen todos en una crisis.
3: Sí, claro.
0: Uh-huh. Pero se ha roto un dique de contención. Los partidos también son un dique de contención.
2: Claro, después, ¿quién se hace cargo?
0: Y además, vos te debes como funcionario, por supuesto que a tu cargo, pero también hay como una auditoría, o la había históricamente, una auditoría partidaria a la cual debías responder.
2: Sí, y un límite también.
0: No existe más. Es cierto, se encargaron los mismos partidos, o los mismos políticos de
3: destruir los partidos. Están muy vapuleados. Yo digo, en la provincia de Santa Fe todavía hay funcionamiento de partidos, sí, o sea, hay reuniones. Digo, y me parece que el socialismo mantiene esto.
0: Sí.
3: Mantiene esto. Yo veía, porque fíjate vos que en estas jornadas había histórico, vamos a decir, charlamos una mañana de estas con algunos de ellos, porque, ¿qué significa esto? Estaba Bonfatti, estaba Zabalza, que tienen 50, 60 años, uh-huh, casi la mitad de los años. Socialismo que nació 130 años atrás como expresión de personas que tenían los derechos laborales violados,
0: claro,
3: prácticamente.
0: Claro.
3: Después el peronismo copó mucho de parte de ese pensamiento. Pero ahí está. Por eso no es menor el dato, uh-huh, que un partido, además cuando convoca, porque hubo paneles, hubo debates con periodistas, con pensadores, con historiadores, pero además vi la presencia de dirigentes de otros partidos que sumaron a esto.
0: Yo quería entrar un segundo ahí. A ver, para completar lo que vos decís, leía lo que Carlos Pagni dijo al respecto. Dijo Pagni: hay muchas razones para defender la existencia de los partidos políticos como sujetos de la democracia, como por ejemplo, como agentes de control social y regulador de las conductas individuales. Yo creo que eso es hacia donde deberíamos volver. Es cierto que hay una crisis grande, que son partidos históricos, estamos hablando de 130 del socialismo, más de 100 del radicalismo, serán 70, 80 del peronismo.
3: El 45 nació prácticamente el peronismo con el gobierno de Perón.
0: Por eso, ahí está. Entonces, es cierto, estamos en un momento de pero me parece que va por ahí. Me detengo por ahí en el chiquitaje, porque, uh-huh, yo creo que lo que dice Mario es el mensaje principal. pero me quedé pensando en algo cuando vi en uno de los paneles principales, porque estaba, hay un panel donde está Mónica Fein, la titular ahora del Partido Socialista, Esteban Paulón, Maxi Ferraro, de la Coalición Cívica, y está en ese mismo panel Carlos Bianco, que es el ministro de gobierno de Axel Kicillof. Carlos Bianco dice, en los 130 años del socialismo, al peronismo no le va a alcanzar solo para sacar a Milei. Vamos a necesitar de otros partidos. Paulón había dicho antes, no es momento de mirar las diferencias entre la oposición, por lo que está acá es el peligro de Milei. ¿Y sabes qué me quedé pensando? ¿Saben qué me quedé pensando? Cuando entrevistamos nosotros a Puyaro, Puyaro nos dijo, estaba el rumor, ¿qué pasa con la Libertad Avanza? Bueno, tengo diferencias con la Libertad Avanza, dijo, sí. Ahora, mi límite es el peronismo.
3: Es Kicillof.
0: Y Mario le preguntó, ¿y Kicillof? Y le dijo, no, Kicillof es el kirchnerismo. Kicillof es el kirchnerismo. Entonces yo me quedé pensando lo siguiente. Si había cierto run de la posibilidad de que el radicalismo y el PRO, por supuesto, hicieran una alianza electoral con la Libertad Avanza, que el socialismo invite a Carlos Bianco y Carlos Bianco diga, les traigo el saludo del peronismo de Kicillof y les vengo a decir que para nosotros no alcanza a nosotros solos, ¿será una especie de plan B de armado electoral nacional hacia donde tiene que ir el socialismo? Digo, el socialismo estará abriendo el paraguas diciendo, che, mirá que si entra la Libertad Avanza a jugar, nosotros nos tenemos que ir y quizá un lugar para asociarse es el kirchnerismo. O, no, a ver, Kicillof. Me llamó la atención esa presencia, porque digo, acá uno habla mucho.
3: Estaba Diego Juliano también. Estaba Diego Juliano, el presidente
0: del Frente Renovador de Massa.
3: Digo, estaba.
0: Por eso.
3: Digo, a ver.
0: Por eso, yo digo, porque hablamos mucho del rumor de la posibilidad de la Libertad Avanza jugando
3: junto al radicalismo. El socialismo ha dicho que quizás ha sido el primero que ha dicho, nosotros vamos a pelear la presidencia y tenemos candidato, que es Paulón.
0: Sí.
3: Lo ha dicho el socialismo. Habrá que ver si es testimonial o va a ser producto de un acuerdo electoral. Que
0: y el tema es a dónde, claro. ¿A dónde? ¿Vas solo a pelearla o vas a una paso con alguien más?
3: Es interesante el planteo.
0: Pero me llama la atención eso. O sea, si siempre hablamos de la posibilidad del radicalismo y el PRO con la Libertad Avanza, ese rumor que Miklik en algún momento dijo, las puertas siempre están abiertas para todos. Que el PRO, por supuesto, siempre dice no está tan mal. Que el socialismo dijo, nosotros la Libertad Avanza nada. Nosotros acá es el límite. Y aparece
3: Carlos Bianco. Hablando a nivel nacional,
0: ¿eh? No, estamos hablando siempre.
3: A nivel nacional.
0: Bueno, digo, pero todos, cuando le preguntamos a Mick, le dijo, no, yo hablaba
3: está bien, a nivel nacional. Está bien, pero digo, me parece que el panorama en la provincia está más claro, pero o por lo menos yo creo que está más claro. A nivel nacional, no. Pero es una buena lectura de que haces. Y me parece que es interesante, ¿sabes? Porque además, a ver. El otro día me lo decía un dirigente de peso del peronismo. Gran parte del peronismo está trabajando para que Kicillof no sea candidato.
0: Sí.
3: Digo, esto es lo otro.
0: El contrapeso Kicillof más grande que tiene Kicillof, claro, lo tiene adentro del partido,
3: claro, no fuera. El gran problema, o sea, Kicillof quiere ser candidato,
0: ¿sí?
3: Quiere ser candidato a presidente, ha creado una nueva fuerza
0: nacional.
3: Sí, pero tiene la fuerte oposición del kirchnerismo. O sea, el propio Máximo Kirchner cada vez que habla dice, no, este no es el camino.
0: Se juntaron el 20 de junio para recordar que el año de prisión de Cristina, pedir la liberación, pedir que vuelva a ser candidata, y el único orador, Máximo Kirchner, dice, hay otros candidatos que dicen unidad, pero a San José no fueron nunca, pegándole a Kicillof. O sea, cada vez que Máximo Kirchner tiene un micrófono enfrente, le da Kicillof.
3: Sí. Y nadie se hace cargo de Insaurralde.
0: Ah, no, Insaurralde no es de nadie.
1: ¿Quién habla de Insaurralde?
0: Era de todo, pero ahora no es de nadie.
3: O sea, sí. Hablamos de Adorni y hablemos también de Insaurralde.
0: No. Además, lo de Adorni es el vuelto del vuelto de lo que hizo Insaurralde. Insaurralde hizo millones y millones del juego, de un montón de lugares.
3: Yo tengo algunas también, bueno, movimientos que A ver, vamos a las noticias.
0: ¿Qué? ¿Movimiento? No, que
3: solo no, me parece que hay elementos de un hilo conductor de muchos negocios de la política que se llama Jessica Sirio. ¿Cuál es el rol de ella que aparece siempre involucrada en todo esto?
0: Ah, vos sos medio conspiranoico.
2: Andás
0: señalando espías por la calle.
3: No. Yo soy, digo, o sea, casualmente siempre aparece ella. Digo, o sea.
0: No, además,
2: entonces, no me parece descabellada la teoría.
0: ¿No te parece?
2: No, para mí también.
0: Le pasa algo a Jessica Sirio. Se casa con, o sea, todos sus nuevos esposos.
2: Sí, pero el video es muy.
0: Siempre son cercanos.
2: Sí.
0: ¿Vieron? O sea, no
2: amigos.
0: Amigos entre ellos.
3: Sí, ninguno es barrendero.
0: No, bueno,
3: respeto, o sea, ni periodista.
0: Pero digo, es loco que Jessica Sirio nunca se va del entorno, digamos. Bueno, es como, se separa de uno y se casa con otro,
2: bueno,
0: que está ahí
2: eso
0: cerquita.
2: Eso abona la teoría de Mario. Y el video, también abona la teoría de Mario.
0: Ah, el video es claro. El video es Sirio peleando en el divorcio por lo que le corresponde en negro. ¿O no?
4: O una de las patas es esa, seguro.
3: Lo que peleo, digo, hay mucha plata en negro de la política que maneja Insaurralde, que fue jefe de gabinete puesto por Cristina y por Máximo en el gabinete de Kicillof.
0: ¿Estamos? ¿Que manejaba o que maneja?
3: Maneja.
0: 6:59. Y este lunes 29 de junio, ¿a quién hay que decirle feliz cumpleaños?
3: Bueno, saludamos a Luis Vergallo, a Abel Ramos, también saludamos a Tomás Corati, a Beatriz Moleón, a Luciano Risi, a Rodolfo Acosta, a Maxi Carboni, a Silvia Lico. Un abrazo a Adolfo Abayone, que está cumpliendo años en este día. Así que a todos ellos los saludamos en este lunes que están cumpliendo años.
2: Ah, yo sumo a Alicia Zanetta, mi tía, que cumplió años ayer en Marcelino Escalada. Un beso para ella. Y un oyente nos dice un saludo, por favor, a Gastón Parcelier. Gracias, de Ricardo Doldán es el saludo.
0: Okay, un saludo grande para Gastón. 7 de la mañana, tiempo de las noticias, ya seguimos en Que Quede Claro.
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6: Hora 7 en todo el país. Cielo despejado en Santa Fe, la temperatura es 17 grados 3 décimas y la humedad del 91%. La provincia prepara a profesionales con simulacros, planes de contingencia y coordinación por la llegada del fenómeno del Niño. Es en el marco de las acciones que viene realizando el gobierno ante los pronósticos de precipitaciones por encima de lo habitual. La semana anterior se realizó un encuentro de las fuerzas que integran el Comando Operativo Unificado junto a diversos organismos provinciales, nacionales y gobiernos locales, con el objetivo de unificar criterios de abordaje ante situaciones climáticas complejas. La jornada propició un espacio de capacitación sobre los planes de contingencia y protocolos de acción que se activan durante escenarios climáticos complejos. En tanto, al menos 15 personas heridas en accidentes viales ingresaron al Hospital Cuyen durante el fin de semana. Amplía la información desde el móvil Verónica Encinas.
7: Fue un fin de semana para el olvido en el Hospital José María Cuyen. Hubo 15 ingresos por siniestros viales protagonizados por motociclistas, en dos de los casos el viernes, en ocasión de robo en JJ Paso, Santiago de Chile, y en Circunvalación y Mendoza. También ese día un derrumbe en una casa en San Juan al 7300 con el traslado de un hombre de 45 años. El sábado, la mujer atacada por la expareja de su amiga en Sauce Viejo. El domingo, un policía caído de altura en un procedimiento en Alberdi al 5900 y un herido en ocasión de robo en el Chaparral de Santo Tomé, que nos contaba lo siguiente.
8: Eran las 9, capaz. Mira, yo había vuelto a tomar el colectivo, a ver qué barrio, fui en kiosco, me quedé hablando con los locos, pero estaba todo bien, y en algún momento me quiere manotear el celular, yo lo saco, saca la navaja, me quiere empezar así, me empieza a pegar, empezamos a pelear así, me tiró al piso, no sé dónde quedó el celular, si voló, si lo agarró él. Después viene un chico ahí, lo echa, el otro pide, y me dice a mí que me vaya nomás. Y ahí salí por una calle, veo unos vecinos y les dije que no podía respirar.
9: Ahí te das cuenta que estabas herido.
8: Sí, de ahí llamaron a la policía y la ambulancia.
9: Y todo esto delante de gente, o sea, plena mañana, o sea.
8: Sí, sí, sí. Creo que me cosieron, me puse unas vendas, hice una radiografía.

0: al número 4500-100 o directamente al 911. Más información del ámbito nacional y del exterior con Sergio Ferreira.
1: Diego Santilli ya tuvo su primera manifestación como jefe de gabinete. El ahora ministro coordinador le agradeció al presidente Javier Milei y a la secretaria general Karina Milei por la decisión de su designación. Santilli aseguró que va a trabajar con el resto del gobierno en equipo para seguir avanzando en las reformas estructurales que la Argentina necesitaba. La información del exterior, Países Bajos envía un buque militar con ayuda humanitaria a Venezuela. Un buque partió desde Curazao con ayuda de emergencia que incluye alimentos y agua potable para asistir a la población. Según explicó el Ministerio Neerlandés de Defensa, la nave de la Armada zarpó ayer desde aquella isla con reservas de agua y una planta potabilizadora capaz de producir agua potable adicional.
0: Información del deporte con Daniel Jovellano.
2: Colón sufrió una baja sensible en la antesala del reinicio de la Primera Nacional. Ignacio Lago, máximo goleador del equipo y una de las figuras del campeonato, no podrá estar a disposición de Ezequiel Medrán para el compromiso del próximo domingo, 5 de julio, desde la hora 15, frente a Deportivo Madryn en el sur del país. El atacante fue sometido el lunes pasado a una intervención quirúrgica por una lesión ósea en uno de los dedos de la mano, una molestia que venía soportando desde hace casi un mes y que finalmente obligó a tomar la decisión de pasar por el quirófano.
0: El pronóstico para lo que resta de la jornada indica cielo despejado con leve nubosidad, condiciones estables y una máxima de 14 grados. Para mañana se anticipa cielo despejado con leve nubosidad durante las primeras horas del día, condiciones estables con una mínima de 4 grados y una máxima de 15. Cielo despejado en Santa Fe, la temperatura es de 7 grados 3 décimas, la humedad del 91%. A las 7:05 minutos informó Indiana Villanueva.
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0: Yo soy Milo. Soy de Reconquista. Mi abuela escucha su programa y me llamé para ganarme los chocolates.
1: La abuela escucha y vos también.
0: Y les voy a contar un chiste.
2: Ah, mira.
0: A ver. ¿Por qué la gallina quiere tanto a sus crías? Porque le costó un huevo tener.
2: Ahí al límite, pero está bien.
1: Está bien.
2: Ahí chequea, ¿no?
1: Sí, también los escucha.
2: No vaya a ser cosa que un día nos echen por un mensaje de un chico.
1: A mí, cuando dicen les voy a contar un chiste, me da un miedito.
2: No, bueno, pero está chequeado. Sí, ok, dice sí. También. Dale, seguimos entonces.
3: Hola, soy Vicente. No quería dejar de saludarlos. Que tengan un buen comienzo de semana. Chao.
1: ¡Qué
2: protocolar! No quería dejar de saludar.
1: Bueno, muy nosotros bien, también Vicente. Te saludamos, Vicente.
2: Espectacular, Vicente.
4: Hola, soy Milo.
2: Hola.
4: Acá me acabo de levantar. Hoy tengo oral de inglés. Y así. Buen día.
2: Fue un buen día medio. Hola, Milo. Medio carajeado.
1: ¿Cuántos Milo que hay estos días?
2: ¿Ah, sí?
1: Todos Milo son.
2: ¿En serio?
1: Sí.
2: Bueno, se ve que está de moda Milo.
1: Uh-huh.
2: Bueno, falta uno, a ver.
5: Hola, soy Alejo de Rincón.
1: Hola, Alejo.
5: El sábado tuve mi cumple de mi prima Emilia en Paraná. Ajá. Cuando llegué a casa, estaba muy cansado y no pude ver el partido, pero el otro día lo vi. Abríense mucho, hace mucho frío. Chao, saludos a la radio.
2: Saludos.
1: Chao, Alejo.
2: Tiene
1: no
2: razón.
1: Se puede empezar la mañana sin el saludo a Alejo. No sé qué vamos a hacer cuando esté de vacaciones.
2: Ay, bueno, van a ser 2 semanas sin Alejo, sin Ailén.
1: Ay,
2: sin,
1: no.
2: ¿Quién más?
1: ¿Qué hago yo?
2: De los habituales.
1: Y Vicente está mandando seguido
2: Vicente.
1: También.
2: Tiene razón.

0: Lejos, hace mucho frío y hay que abrigarse. 4,4 es la temperatura en la capital de la provincia. Cuando suenen esos redoblantes, sabremos quién es el ganador del Agofa Kids. ¿Quién se lleva los chocolates entre los chicos? Ahí va. ¿Ah? ¿Es él o ella?
1: Tenemos ganador. ¿Él?
0: ¿Él?
1: Sí.
0: Ok.
1: Adivina cómo se llama. Mandó hoy.
0: Mario.
1: No.
0: Ah, no.
1: Ninguno de los chicos se llama Mario.
2: ¿Cómo no?
1: No, de los que mandaron nunca mandó.
0: No, es que es cierto, Mario. No hay ni Mario ni Carlos entre los chicos.
1: Y también
0: Ever,
1: tampoco.
0: Tampoco hay Ever.
1: Ever tampoco.
0: Tampoco. No, no sé.
1: Milo.
0: Milo, aplausos.
1: Que mandó hoy, también mandó la semana pasada.
0: ¿Qué escuchamos recién?
1: Escuchamos dos Milo hoy.
0: ¿Escuchamos dos Milo?
1: Sí,
0: ¿y cómo sabemos cuál ganó?
1: Y el primero, porque lo teníamos anotado. Termina 999.
0: Qué confuso.
1: Sí, 999.
0: Ganó un Milo, van a venir todos los Milos, viste, juntos a decir.
1: No, pero ahora le mandamos al que ganó. Nosotros le comunicamos al que ganó.
0: Bueno. Milo, el que termina en 99, el teléfono de su papá o su mamá, vos sos el ganador. Perdona al otro Milo que dijo, gané yo.
1: Bueno, la próxima capaz que gana.
0: Ay, Dios.
1: Tiene que seguir mandando.
0: Eso es por ponerle Milo a los chicos. Hay que ponerle otro nombre.
1: Sí. Bueno.

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1: Bueno, renuncia de Adorni, designación de Diego Santilli como nuevo jefe de gabinete. ¿Qué significa para la política y qué significa para Santa Fe esta designación de Santilli? Así ya vamos para adelante, ¿no? Porque si no nos quedamos siempre empantanados en Adorni. Está en línea Gisela Scaglia, la diputada nacional de Provincias Unidas. Gisela, ¿cómo estás? Buen día.
2: Hola, buen día, un gusto saludarlo.
1: Bueno, ¿qué significa este especie de empoderamiento de Santilli, que se queda con el Ministerio del Interior y además será ahora jefe de gabinete? Para la política, pregunto, y también para Santa Fe.
2: Yo creo que es muy bueno y es una buena decisión del gobierno nacional, ¿no? Diego Santilli es una persona que conoce a los gobernadores, que ha trabajado con cada una de las provincias, que conoce directamente el Congreso y conoce a cada diputado, a cada senador, tiene diálogo con cada uno de nosotros, digo, me pongo en el lugar de la Cámara de Diputados, pero también en el de la provincia, y creo que eso va a ayudar mucho a poder gestionar y hacer las cosas que hay que hacer, ¿no? Entonces, yo lo veo positivamente, yo me alegré mucho, primero por él, porque ustedes saben que yo tengo una relación de muchos años y es una persona que conozco mucho, pero también me puso bien, porque creo que para la Argentina es bueno tener una persona que dialogue. Digo, corrernos de este lugar de que la soberbia y el cortar vínculos era una forma de gobernar. Me parece que eso es sano para todos y que nos va a ayudar mucho.
1: Ahora, buenos días. ¿Va a poder hacer esta tarea de dialogar? Digamos, que lo viene haciendo como ministro del Interior. ¿Vos creés que va a seguir este rol dialoguista que tiene Santilli? Porque además absorbe la jefatura de gabinete del Ministerio del Interior, ¿no?
2: Bueno, yo tengo expectativas, ahora tiene todo el tablero de control de la gestión pública, ¿no? Y eso puede ayudar mucho a ir resolviendo temas. Y sobre todo creo que es una persona de escuchar, o sea, al menos en estos meses que yo tuve la oportunidad de trabajar con él en relación a temas que llevamos de la provincia de Santa Fe, de lo que era su competencia, es una persona que escuchaba mucho y que cuando no le correspondía siempre te generaba algún vínculo para por lo menos tener un teléfono a quien llamar. Eso es bueno para cualquiera, ¿no? En cualquier instancia. Después, a lo mejor no todos trabajan con la celeridad o con la gestión que uno espera, ¿no? Yo creo que al gobierno nacional le falta gestión, le falta eficiencia, le falta esta cosa de la política pública, ¿no? Del hacer, de arreglar temas escuchando lo que pasa. Claro. Y me parece que en eso Santilli tiene mucho para aportar y ojalá lo haga, ojalá lo dejen hacer también, ¿no?
1: Bueno, es clave para mí, diputada, esto último que dice, ojalá lo dejen hacer. Claro. Yo recuerdo a Guillermo Francos, muchos funcionarios decían, te escucha, te entiende, te dice tenés razón, de hecho incluso cierra acuerdos, pero se da vuelta y va a la oficina de al lado y le dice al presidente, es por acá, y le dicen no. Entonces desautorizan al propio jefe de gabinete, que termina un poco también mancillando la figura de Francos adentro del gobierno. Que no le toque la misma suerte a Santilli, ¿no? Digo, que escuche, que entienda, que diga sí.
3: Estamos en otra etapa de gobierno también.
2: Es otra etapa. Iba a decir lo mismo que dice Mario, ¿no? Otra etapa. Me parece que bajó también para el gobierno nacional esa espuma de que se llevaban todo puesto. Digo, tienen que reflexionar mucho. Necesitan de todas las partes. Y me parece que lo de Adorni es un quiebre institucional muy grande. Me parece que demuestra algo, ¿no? Que los cancheros, los soberbios, los que creen que se van a llevar todo puesto, terminan perdiendo.
1: Sí. Sí, y además quedan en el Congreso leyes muy fuertes, que el Congreso estaba prácticamente paralizado por esto de Adorni, porque había que dar quórum o no, y lo primero que es lógico que le pidan, que había que hacer con Adorni, un juicio político, digo, entonces la designación de Santilli puede
4: digamos, agilizar las negociaciones parlamentarias por los proyectos que tiene el gobierno dando vuelta?
2: Sí, sin lugar a dudas, porque me parece que hay que dar vuelta a la página y hay que pensar en lo que viene. Y eso, obviamente, yo creo que ya esta semana va a empezar a cambiar y va a poner en agenda temas que todavía están por resolverse, ¿no? Y que son centrales, digo, después cada uno votará como quiere votar. Pero hay un tema importante en la nación que tiene que ver con la reforma electoral, que está presentado, digo, y que nunca se trabajó abiertamente. Y es un tema que creo que es central para lo que viene en el próximo año, pero también es escuchar los proyectos de otros diputados y poder ponerlos en la mesa de la discusión. Que no venía pasando, entonces espero que eso realmente esta semana se pueda hacer. El acuerdo de patentes, digo, para los laboratorios y para poder tener a veces hasta mejores precios en los medicamentos, digo, que tuvo media sanción, que después no terminó saliendo, digo, hay muchas cosas que están frenadas, que a lo mejor no son el día a día de la gente, porque a lo mejor no es lo que hace a la tapa de un diario o lo que ustedes harían en un programa, pero que son cosas importantes en el día después.
4: Y desde lo partidario, porque sigue siendo afiliado al PRO, sí. A diferencia de Bullrich, él no se borró del partido ni nada por el estilo, digo, ¿esto compromete mucho más al PRO con el gobierno? ¿Usted que es de afiliado al PRO y presidente del PRO en Santa Fe, Scaglia?
2: No creo. Me parece que sí marca algo que para mí es importante, que Mauricio se lo dijo muchas veces al presidente, es que hay que buscar hombres y mujeres de gestión y de diálogo y sobre todo de conocimiento. No es una tontera gobernar un país y no se hace solo pensando cómo acomodo los números. Es muy importante la economía, muy importante, pero también hay otro montón de cosas y eso me parece que es valorar más allá del partido político a hombres y mujeres que por dedicarse a la política no las podés tildar de casta. Ese creo que es de las cosas más yo te diría más feas que ha hecho este gobierno en términos de denostar a alguien, porque la verdad que la experiencia, el conocer, el haber caminado por distintos lugares son un aporte muy importante para cualquier gobierno, y pensar que por el solo hecho de haber transitado varios lugares había un dedo acusador que parece que toda la vida se hubiera quedado, hubiera querido esos privilegios, ¿no? Porque después mira cómo terminó Adorno, pero ese dedo acusador, sí, marcándole a la gente su trayectoria y poniéndolo como algo negativo, le ha hecho mucho daño estos 2 años al gobierno, 2 años y medio. Porque me parece que lo que no lograron, y no es que me parece, yo estoy segura que lo que no lograron fue conectar con el día a día de lo que les correspondía hacer para el lugar que estaban ocupando.
1: ¿Y cuál es la relación de Santilli con el PRO? Porque en el gobierno dicen es el próximo candidato a la provincia de Buenos Aires de la Libertad Avanza. Aparecen actos en la Libertad Avanza, pero a la vez está afiliado al PRO. Digo, ¿cuál es la relación de él con el partido?
2: No, tiene muy buena relación. Digo, sin ir más lejos, ayer ya todo el mundo lo ha visto, ¿no? Que antes de entrar a la Casa de Gobierno
1: hablaba con Macri.
2: A la Quinta de Olivos hablaba con Macri, ¿no? Pero, y en la provincia de Buenos Aires, yo creo que hay un camino que se recorre o que lo recorrieron juntos intendentes del PRO con la Libertad Avanza. Yo digo, en eso no pongo a las personas, por eso digo, yo valoro mucho más la capacidad de Diego en su lugar de gestión que en lo político. Lo político hay mucho para seguir hablando, y Mauricio Macri es alguien que tiene una mirada para mí de peso en lo que dice en la sociedad, pero también, primero siempre dice, acompañar el cambio, o sea, no volver para atrás. pero las cosas también tienen que cambiar. Como está hoy planteado lo que hace el gobierno nacional, no es bueno para la gente. Y hay que escuchar a la gente. Digo, nunca hay que equivocarse en eso. O sea, porque puede haber logros enormes. Mira, yo ayer decía, porque lo escuchaba el presidente hablar de algunos logros y algunas cosas que se habían conseguido y de crecimientos y todo. Pero quedan en la nebulosa cuando no llegan a nadie. O sea, cuando lo que la gente en el día a día después te dice, sí, pero a mí ese crecimiento del 1-2% de la Argentina no me llegó. A mí ese crecimiento a lo mejor me hizo perder mi trabajo, ¿no? Y eso pasa. O la realidad de todos los días de poder pagar o no un alquiler o poder comprarle un par de zapatillas a tu hijo o abrir tu negocio y tener cero ventas. Eso le pasa a la gente todos los días. Entonces, eso me parece que es lo que hoy el gobierno debiera escuchar con más atención. Y sobre todas las cosas entender que no es solo macro, no hay que equivocarse en eso, no es solo macroeconomía.
1: Diputada Scaglia, gracias por estos minutos.
2: Un beso muy grande a todos.
1: Hasta luego.
4: Ay. Gisela Scaglia, diputada de Provincias Unidas. Bueno, esta análisis sobre lo que significa Santilli para Santa Fe, para la política, para el PRO, que ella también representa.
5: Sí, sí, es la presidenta del PRO de Santa Fe. Una designación que se hizo anoche, que todavía no está en el boletín oficial, que va a ser mañana a las 4 de la tarde el acto de llegada, porque también tiene que dictarse un decreto cambiando la ley de ministerio, otra vez volviendo al Ministerio del Interior dentro de la jefatura. Lo concreto es que mañana a las 4 de la tarde Santilli se va a hacer cargo de la jefatura de gabinete con el Ministerio del Interior y con todo este tema. Fíjate que Boque puso en primer plano la reforma política.
1: Claro.
5: ¿Va a haber paso o no en el Crimen Nacional? Después de esto, digo, porque con Adorno estaba todo trabado.
1: Con Adorno estaba todo trabado. Y esto es cierto que le da aire al gobierno. ¿Qué era? A ver,
5: aire político.
1: Aire político, sí, obvio. Estamos hablando del Congreso, de las posibilidades. Y le saca un argumento fuerte a la oposición. Porque la oposición le exigía la renuncia de Adorno. La renuncia de Adorni aparece. Bueno, ahora tienen que avanzar porque no pueden otra vez volver a empantanar la cosa. Parece que le da oxígeno, que es para lo que se puso también la figura del jefe de gabinete, para reoxigenar un gobierno cuando está en un momento complicado. Bueno, me parece que le va a funcionar al gobierno. El tema es por qué esperó 3 meses y medio.
5: Sí.
1: Eso va a ser lo raro de explicar. ¿Y qué cambió ahora para que ahora sí? Bueno, ayer Milei dijo porque sufrió amenazas, los hijos sufrieron amenazas. Pero bueno, parece más una explicación.
5: Sí, a ver, yo no minimizo nada, pero me parece, algo dijo Scaglia recién, la política es sumamente delicada como para improvisado. Bueno, y a ver, llegar a un cargo político y ponerte en primer lugar te genera, a lo mejor si no estás bien parado, te puede generar mareos, como le pasó a este muchacho. Que, como cuentan algunos colegas, le tienen que comprar hasta la ropa muchas veces para que pueda salir por televisión, y de pronto se empezó a gastar millones sin estar claro de dónde salían.
1: Sí.
5: Porque además Milei dijo en su momento, ya la declaración jurada me la mostró y la va a presentar, y todavía pasaron días, semanas hasta que no la presentó. Digo, no tenía ni los papeles en regla.
1: No.
5: Digo, entonces, viste, la política es demasiado serio. Está bien, está lleno de arribistas la política, en algún lugar se nota menos. En algunos lugares se nota menos. Quizás en los cuerpos legislativos se nota menos los
1: arreglos. Y bueno, sí, lógico. Porque pero, la multitud te esconde.
5: Claro, pero cuando te pones en funciones ejecutivas, ya sea en un municipio, en una provincia, en un gobierno nacional, estás más expuesto. Estás más expuesto.
0: Bueno. 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

0: 7, 27 minutos. Información de servicio, atención para el interior de la provincia, Mario.
1: Me dicen que la ruta 2 está con tránsito restringido entre Esteban Rams y Huanqueros por un inconveniente en el puente al sur de Esteban Rams. Mm. Así que cuidado con esto. Ruta 2, seguramente están los operativos, pero restringido en parte el tránsito por Ruta 2 por un problema en el puente al sur de Esteban Rams.
0: Ok. Nos vamos a la calle con Verónica Encinas. Vero, te escuchamos.
2: Pero... Sí, nos encontramos en estos momentos en Villa... Hola, ¿nos escuchan?
0: Sí, perfecto.
2: Hola, ¿nos escuchan? Decía que estamos en estos momentos en Villa del Parque, es que exactamente sobre Padre Catena, el 4500, donde anoche hubo un procedimiento de la Brigada de Femicidio junto con la Policía de Acción Táctica, y ahora vemos un patrullero que ha quedado en el frente de una vivienda que ayer continuaron los procedimientos que arrancaron el sábado desde la tarde, en búsqueda de una mujer que había un pedido de paradero, concretamente una chica de 34 años, conocida aquí en la zona, digamos por su fisonomía, más que nada una chica colorada, que la veían en esta zona y que tenía cierta relación con la persona que vive en esta vivienda, que ayer se realizaron una serie de procedimientos. Esto lo cuento, que esto sucedió el sábado, porque este domingo, recordemos, ya cerca del mediodía, muy cerca de aquí, a unas 5 cuadras aproximadamente, yendo por la parte trasera, está Villa Oculta, el lugar donde en Liberación terminan encontrando los restos humanos de mujer. Digo todo, digamos, sin hablar de singular o plural, porque hay mucha información confusa. Sabemos que está trabajando la doctora Laura Gerard como fiscal a cargo de toda la investigación. Quien estaba de turno el fin de semana es el doctor Gonzalo Iglesias como fiscal de homicidios, pero al tratarse ya, o al menos la información que se maneja, es de una mujer como víctima de una cuestión dolosa, pasa a la Brigada de Femicidios. El viernes habíamos tenido un llamado de conocimiento de la posibilidad de sangre cerca de una vivienda en Centenera y Cristo Obrero. Esto sería unas 3-4 cuadras del lugar. Y el sábado, como les decía, por el llamado de una persona y una denuncia, llegan a esta zona de Padre Catena al 4500, donde denunciaban a este hombre que tiene un frondoso antecedente relacionados a microtráfico, a tenencias de armas de fuego y demás. Es que llegan al lugar, no encuentran absolutamente nada y le toman entrevista a varias personas, entre ellas la expareja de esta chica de 34 años. La fiscal ordena vigilar todo el domicilio, relevar cámaras, ampliar testimonios, activar el rastrillaje en zona de los reservorios del Sanjor y Basurales que conectan estos dos barrios. Y como les decía, sucede lo del domingo que Liberación y Estrada encuentran esta bolsa con restos humanos en su interior. ¿Por qué está la policía aquí? Sobre Padre Catena al 4500 por toda la situación que se dio durante el fin de semana. Y por la posibilidad de digamos, que pueda llegar a haber algún tipo de represalia sobre la vivienda. Hay mucha información confusa. A las 8:15 de la mañana hay una conferencia de prensa del Ministerio de Seguridad. Lo que sabemos que en el día de ayer esta persona fue trasladada. No sabemos si en calidad de aprehendido, arrestado, detenido. Estamos aguardando toda esa confirmación. En breve vamos a ver si podemos hablar con algún testimonio, porque fue muy tenso el fin de semana para los vecinos de acá, con todas las vinculaciones y la desaparición de esta mujer, con el pedido del paradero, con no encontrarla y ver el movimiento también que después fue nulo cuando estaba jugando en la selección argentina, ¿no? Así que después vamos a ver si podemos ampliar un poco más la información y confirmar, digamos, la identidad de esta mujer, que todavía no la dimos por una cuestión de resguardo para con su familia.
0: Bien, Berito, gracias. Entonces, sí. Tami, a ver, la búsqueda es de una mujer.
3: Sí, lo que decía Vero es que había una búsqueda en Villa del Parque, donde sí. Ella estaba, de una mujer, y también que se hallaron restos en Villa Oculta, de una mujer, también de unos 30 años, y están haciendo las investigaciones correspondientes.
0: Por ahora no son dos causas conexas, digamos.
3: Por ahora no. Los restos hallados en Villa Oculta, de esa investigación se está encargando Laura Gerard, que es la fiscal, la fiscal de jefas de la unidad de género y violencia, y pero bueno, todavía no se conoce la identidad, así que hay que esperar a ver qué es lo que se dice. Hubo varias búsquedas el fin de semana también de mujeres, había en Rincón búsquedas activas también, pero bueno, hay que ver que
0: sí,
3: acá con prudencia, cómo se le identifica a la persona hallada en Villa Oculta.
0: 7:32 minutos.
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0: Claudio Fantini, nuestro analista internacional, ¿cómo le va?
1: No es martes hoy, es lunes.
0: Che, claro.
1: Por eso digo.
0: El otro día le cambiamos de horario, ahora le cambiamos de día. ¿Qué pasa, Claudio? ¿Cómo estás?
5: ¿Qué tal? Muy buenos días, Carlos. Buenos días, Mario. Buenos días, Tamina. Un gusto saludarlos. Tengo un viaje breve, así que el viernes normalizaremos nuestra salida. Sí. En esta ocasión, quien pidió el cambio de día. Sí. Pero también hay un hecho que viene bien tomarlo en el momento en que se produce, porque creo que uno de los acontecimientos ocurridos durante el fin de semana, que tienen una trascendencia, una gran significación, aunque a primera vista pueda significar muy poco, lo tiene en profundidad. Israel en las últimas horas ha anunciado su reconocimiento al genocidio armenio. Hasta acá el Estado de Israel, nacido en 1948, no había reconocido que en las primeras décadas del siglo XX el Estado turco perpetró un exterminio masivo de una etnia, los armenios que habitaban la región de Anatolia. Israel tenía seguramente razones políticas para no tener oficialmente un reconocimiento y repudio, ¿no? El repudio que conlleva reconocer que hubo un genocidio, era una deuda para un país cuya población desciende de gente, de millones de personas que fueron exterminadas en lo que fue la industrialización del asesinato, ¿no? Esa fue la monstruosa creación del nazismo, la monstruosa creación de Adolf Hitler, ¿no? La industrialización del asesinato en los campos de concentración. Ese exterminio masivo había sido inspirado en alguna medida por lo que había ocurrido en las primeras décadas del siglo XX en Anatolia, en el corazón geográfico de Turquía. Las masacres habían comenzado en las últimas décadas del siglo XIX, bajo el imperio del sultán Abdul Hamid II, ¿no? Continuaron, eran esporádicas, pero se sucedían en distintos puntos de Anatolia, sobre todo en los rincones del Imperio Otomano, donde los territorios eran de armenios, porque desde tiempos ancestrales los habían habitado. Ahí se venían dando esporádicamente masacres. Pero lo que fueron las masacres hamidianas se sistematizaron entre 1915 y 1923, que fue el gobierno del el régimen, mejor dicho, llamado de los jóvenes turcos. Bajo el régimen de los jóvenes turcos, entre 1915 y 1923, se dio la sistematización del asesinato en masa y la mayor parte del exterminio. Ahí multitudes gigantescas de familias armenias fueron expulsadas y obligadas a atravesar a pie el desierto de Anatolia. Algunos pocos llegaron con vida hasta Siria, a la ciudad de Alepo, ¿no? Bueno, desde ahí empezaría la diáspora de los armenios que se esparció por el mundo, pero más de 1.500.000 armenios, entre ellos muchas madres con sus niños, murieron en esa caminata despiadada a la que habían sido sometidos. La suma total, contando las masacres que se habían iniciado bajo el sultán Abdulhamid, llegarían por lo menos al 1.500.000. Los judíos tenían que reconocer a través de su Estado, ¿no? Porque, por cierto, muchos, gran parte en la inmensidad, en la diáspora y también en el pueblo de Israel, saben lo que ocurrió y lo plantearon y han escrito sobre eso y lo han denunciado. Pero era una deuda del Estado de Israel, acá subrayo, todavía una deuda de una gran cantidad de estados en el mundo que no han reconocido que bajo el régimen de los jóvenes turcos, el Estado en ese momento en Turquía perpetró un exterminio masivo de personas, el genocidio armenio. Bueno, ahora Israel ha dado ese paso y es importante. Posiblemente la demora en un país que lo debía por su propia historia, porque en su historia está el holocausto, la Shoah, la deuda se hace más visible, repito, la siguen teniendo muchísimas naciones en el mundo, pero esto es un goteo que seguramente va a continuar, y en este goteo el paso de Israel es muy importante. Probablemente lo que explica la demora es que Israel, bueno, ha convivido con la adversidad desde su fundación en 1948, el no reconocimiento por parte de los países que lo rodean, los países árabes, y en ese marco, que una potencia musulmana como es Turquía tuviera una buena relación, y así fue, bueno, para Israel era políticamente importante. Los gobiernos ataturquistas de Turquía tuvieron un buen vínculo con Israel y tal vez eso explica que Israel demorara en el paso que ha dado ahora, y también a la hora de explicar por qué ahora de ese paso, y la explicación seguramente está en que Recep Tayyip Erdogan, el actual presidente, que está en un proceso de sultanización de su liderazgo, bueno, se ha enfrentado con Israel políticamente, y ese enfrentamiento creció desde la guerra en la Franja de Gaza, desde las intervenciones israelíes en el Líbano. Entonces, en el marco de estas tensiones entre Israel y el gobierno de Recep Tayyip Erdogan, o sea, el gobierno de Turquía, Israel da este paso. Erdogan está acusando a Netanyahu y a su gobierno de acciones de exterminio, de acciones genocidas en la Franja de Gaza. Ese es un debate que el mundo se debe fuertemente, muy fuertemente. Lo de Netanyahu es muy, muy fuerte. Tal vez en este choque con Netanyahu se explica el paso que acaba de dar, pero el paso es en sí mismo un paso importante y un paso positivo, ¿no? Una deuda gigantesca que todavía muchas naciones tienen respecto a una tragedia ocurrida en la historia y una tragedia provocada por un régimen, una tragedia provocada por un Estado. En este sentido, aunque sea una gotita y aunque las razones tengan lado oscuro, bueno, es un hecho positivo que una gotita más va diluyendo la impunidad que durante más de un siglo ha existido en un crimen monstruoso, el genocidio armenio.
0: Perfecto. Claudio, nos volvemos a reencontrar en la semana.
5: Abrazo grande, Carlos. Abrazo, Mario. Chau. También a buena semana.
0: Chau. Claudio Fantini, nuestro analista internacional.
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0: la temperatura en la capital de la provincia.
1: Seguro que subió tanto la temperatura.
2: Bueno, mejor.
3: Yo salí un ratito a la calle, claro, no le creo.
2: Nah.
3: Está nevando afuera. Está nevando.
2: No desmientan en vivo al compañero.
0: Escúchame, además.
3: Vengo de sentir mucho frío.
0: Bueno, la sensación térmica por ahí es otra. La temperatura es 7 grados.
2: Que vos no estés abrigado.
1: Ya subió a 7,
0: ¿no? Bueno, 6, 9.
2: Que vos no estés abrigado. No, fui con la campera, hace frío.
0: Y la máxima para hoy va a ser de 14, chicos, y va a haber sol, va a estar a la siesta va a estar espectacular.
1: Pero la helada que está cayendo,
3: estamos hablando de ahora.
1: Que seguro que toda persona que está en zona suburbana tiene el pasto blanco.
0: No, a mí no me dio algo arreglado, pero
2: no.
1: El pasto blanco. Pato Blanco, hoy es día helada.
0: Bueno. Para, no nos peleemos con los datos.
1: No, yo digo que nos peleemos con la información. Porque usted le está atacando a Jordán y Jordán no puede.
0: Pero me dice, hace frío. Hará frío, pero dice el.
3: ¿Qué sensación térmica tiene ese dato?
0: El servicio meteorológico dice 7 grados.
3: ¿Y ST?
0: Bueno, ¿qué es
3: eso? ¿No tiene la ST?
0: No, no me dimos.
2: Jovellano quiere contradecir hasta el.
1: Jovellano, estoy con usted.
0: Hable
1: no
0: de,
1: con Cla.
0: ¿Sabes qué? Hable de deportes mejor.
3: Mejor.
2: Ya.
3: Bueno, vamos a hablar de Colón porque inicia la semana de cara a lo que va a ser la vuelta del campeonato de la Primera Nacional el domingo, cuando visite a las 15 en su casa, en el sur del país, en la provincia de Chubut, el Deportivo Madryn, ¿no?
0: Ajá.
3: Un Colón que no va a tener a Lago, Ignacio Lago. Fue operado la semana pasada de uno de los dedos de sus manos, que tenía mucho dolor hace mucho tiempo, poco más de un mes que viene con ese inconveniente. Bueno, tuvo que terminar en el bisturí, en ese dedo, y no va a estar a disposición de Medrán para el partido del próximo domingo, reitero, en la provincia de Chubut, frente al Deportivo Madryn. Una baja sensible. Sí, mejor jugador
1: viene bien, y viene bien Madryn.
3: Y Madryn está levantando el equipo de Luis García.
0: Una baja sensible, no.
1: La baja,
0: claro, es el.
3: Exactamente, la baja, ¿no?
0: Sí.
3: Así que bueno, aparentemente se está hablando de que quizás podría debutar Franco Manuel García, este volante que llegó.
0: ¿Que llegó ahora?
3: Llegó ahora, tiene características ciertamente similares.
0: No, está bien.
3: Similares.
0: Aparte, se lesiona el Lago, claro, el otro enganche es él ahora.
3: Sí, el enganche clásico que está por ahora es.
0: ¿Y Bota?
3: Es él. Bota todavía no se arregló.
0: Ah, okay.
3: No arregló todavía.
0: No va a jugar sin arreglar.
3: Cerca,
0: ¿no?
3: Se hablaba, pero todavía no. Bueno. Por ahora el único que se ha incorporado Franco García. Pero bueno, vamos a esperar. Hoy por hoy se habla de eso. Y no va a estar Federico Rasmussen, que llegó a la quinta amarilla.
1: Sí, está el Mugre Corbalán del otro lado.
3: Y Corbalán arregló con el Deportivo Madryn, el ex jugador de Unión. Sí, lo habíamos dicho la semana pasada.
0: A mí no me genera nada igual.
2: Bueno, a él sí. Icónico.
3: Bueno, no va a estar Rasmussen, que llegó a la quinta amarilla en Chaco frente a Forever. El que sí cumplió es Pierre Barrios, así que sería un enroque ahí. Sale Rasmussen, ingresa Barrios y quizás Olmedo se corra a ser segundo marcador central, el paraguayo, y Pierre Barrios trabaja en su posición natural y habitual, que es el 2 de Colón.
1: El fin de semana terminó la primera ronda del torneo. Colón está clasificado.
3: Sí.
1: Este es el dato importante.
3: Bueno, está clasificado. Tiene que levantar en cuanto a juego.
1: No, está bien, pero está entre los 8 mejores de la zona.
3: Sí, está cuarto.
0: Colón tiene que buscarse en el primero. ¿Qué está clasificado?
1: Yo quiero estar entre los 8. Yo quiero entrar a la ronda final.
0: El
1: último año no entramos en la ronda final.
0: Yo quiero estar en la final.
3: Le digo eso. Tiene que mejorar.
1: Hay dos finales.
0: Yo quiero estar en la primera. Yo quiero tener dos opciones.
1: Está bien, claro. Perfecto.
0: Dame dos opciones.
1: Pero si perdés esa primera.
0: Si Colón. No. Si el principal objetivo de Colón es estar entre los 8.
1: No, yo digo, quiero estar entre los 8 para ascender.
2: Colón tiene que aspirar a más.
3: Bueno, pero dentro de esos 8, lo ideal sería primero.
1: Sí.
0: No te importa.
1: Yo quiero estar en primera. Y para estar en primera, tengo que estar entre los 8 primeros.
3: Bueno, pero hay dos opciones, Mario. Si sos primero y si terminás más abajo, tenés la otra.
1: Sí, opción. Pero primero es un solo partido. Y hay equipos que ganaron caminando ese torneo y después nunca más ascendieron.
3: Bueno,
1: es un partido muy chivo esa final.
3: Hoy Colón está cuarto a 5 puntos del puntero. De los punteros. Que son dos, Morón y Ferro con 34, Los Andes, Colón tienen 29, ya que está repaso, Madryn, rival de Colón el domingo, tiene 28, Bolívar 27, Almirante Brown 26, al igual que su otro equipo, Estudiantes de Casero.
1: Sí, venimos levantando, perdimos 5 partidos de libre entrada.
2: ¿Quién? Voy a...
1: Estudiantes de Casero.
2: Ah, habla. Yo no sé si habla. De Colón.
3: El otro equipo de Cáfaro, dice.
0: El minuto anterior hablaba como hincha de Colón. Yo quiero estar...
1: hincha de Colón, pero soy simpatizante de Estudiantes. Habíamos perdido 5 partidos de entrada, tuvimos que cambiar el técnico, no perdimos más.
0: Después habla de la importancia de los partidos políticos, de pertenecer.
2: Y se pasa, se pasa. Doble camiseta.
0: Bullrich, sos el Bullrich de los partidos de los equipos de fútbol.
1: Habló de entrada, no me acuerdo cuál de los tostados.
2: Tostado.
3: Atlético
2: Tostado. Ajá, y decía
0: o no. Sí, o no. Pero no estamos en la B.
2: Ah, claro, él elige uno de cada categoría. Ahora elegí uno de primera.
0: No, pero se
3: pasa que Estudiante históricamente
0: no te van a matar en el.
3: Claro, Estudiante de Casero históricamente estuvo en la D. ¿Entendés? Entonces él simpatizaba.
0: Ah, ok, ok.
3: Se
0: ahora
3: el ganador. Se le juntó el ganador. Un año en primera.
2: Voy a. Son los 8 menos 10, pero sí. Hay algunos oyentes que nos mandaron tarde su saludo. Como son dos, lo vamos a decir.
0: ¿De cumpleaños?
2: Sí, feliz.
0: Hace 50 minutos.
2: Sí,
0: era.
2: Sí. Lucrecia Freire le manda saludo de feliz cumpleaños para su hija Mercedes de Martini.
0: Ajá.
2: Felicidades. Y bendiciones, le
0: muy
2: dice.
0: Bien.
2: Y también saludos a Clarita Cervera Bonetti, que hoy cumple 8 años de parte de toda su familia.
0: Ok, ok.
2: A las 7, pero bueno, no importa.
0: Saludos para todos ellos, que tengan un feliz cumpleaños, a pesar de que es lunes.
2: Ay, sí.
0: Es el peor día para cumplir años, pero bueno, ¿qué va a ser? Mario, ¿de qué hablamos?
1: El viernes pude confirmar que el gobierno de Santa Fe, el gobernador Puyaro, mandó una nota al Ministerio de Economía, por el cual Santa Fe iba a participar del régimen de extinción de obligaciones recíprocas, el llamado REOR.
0: Uh-huh.
1: ¿Qué es esto?
0: ¿Qué?
1: Es un sistema que puso 2 años atrás en marcha el Gobierno Nacional, invitando a las provincias a sumarse a esto para ver cómo estaban de deudas y créditos. ¿Qué dijo Santa Fe en su momento? Nosotros no le debemos nada a Nación, Nación nos debe a nosotros y no queremos sentarnos porque nos van a querer pagar con bonos o con inmuebles.
0: Uh-huh.
1: La Nación prorrogó el plazo y el último plazo de adhesión vencía el jueves pasado.
0: Uh-huh.
1: Venció el jueves pasado, mejor dicho.
0: ¿Las demás provincias estaban todas adentro ya o no?
1: Casi todas.
0: Casi todas.
1: Quedaron afuera. Santa Fe dirió y quedó fuera Cava y
0: provincia de Buenos Aires, que claro, no tiene ningún tipo de diálogo.
1: Y Córdoba. Entonces la pregunta es. Si Santa Fe no tiene deudas.
0: Claro, ¿hay un reconocimiento de alguna deuda entrando al
1: REOR? Hay que sentarse.
0: Está bien, pero digo, ya vos participando del sistema que el gobierno propone, ¿estás tácitamente reconoces que hay algo para negociar? Porque
1: claro,
0: si no le decís, yo no te debo nada. El gobierno nacional sí dice, ustedes me deben cosas.
1: No, o sea, Santa Fe, el gobierno nacional le debe a Santa Fe.
0: No, eso sí.
1: Por ejemplo, el tema de la caja de jubilaciones.
0: Claro, la caja de jubilaciones.
1: Estamos a 4 años de que Perotti firmaba el acuerdo y que le
0: trajeron. Eso no hay duda, y de hecho lo ha reconocido el Gobierno Nacional. Ahora, el Gobierno Nacional.
1: Transporte, hay otras deudas, obra pública, etc.
0: Sí, pero Nación le dice a Santa Fe: ustedes también me deben. Y Santa Fe dice: nosotros no te debemos a vos.
1: Uh-huh. No, pero Santa Fe va a tomar deuda. Uh-huh. Salió el decreto ya que le autoriza un anticipo financiero de 400.000 millones, que Santa Fe lo va a tomar en 2 tramos, en estos días seguramente va a aparecer el primero, y eso es el objetivo, porque estos anticipos financieros son a devolver en el año. Uh-huh. Es decir, ¿para qué va a tomar 400.000 si lo tiene que devolver la semana que viene?
0: Obvio.
1: El concepto de Santa Fe es meterlo en el REOR. Es decir, tomar esta deuda.
0: No es hacia atrás el reconocimiento de Santa Fe, sino de dame la deuda, que además se le dan a un interés bastante bajo, ¿no?
1: Muy bajo.
0: Claro, esa es la ventaja.
1: Si vas al banco es mucho más caro.
0: Nación salió a ofrecerle a las provincias un anticipo de deuda a un interés mucho más bajo de lo que Santa Fe conseguiría yendo al mercado.
1: Exacto. Bueno, eso iría una parte.
0: Pero además, Santa Fe toma la deuda y dice, bueno, en parte pago de lo que me debes.
1: Sí, y además, Santa Fe cree tener adelantadas negociaciones, conversaciones, para que Nación ceda algunos dominios que tiene en la provincia de Santa Fe, que Santa Fe los considera importantes.
0: ¿El correo?
1: Saber, primero, planes Procrear, abandonado.
0: Edificios abandonados.
2: El Parque Federal.
1: Sí. ¿no? En Rosario también. Ah, o sea, sí, no miren únicamente la ciudad de Santa Fe.
0: Sí, claro. Bien.
1: Están los planes abandonados en la ciudad de Santa Fe y bien, en Rosario son más grandes que aquí.
2: Sí.
1: Y aquí, yo he pasado días pasados en el Parque Federal, hay cocheras abandonadas. La ciudad no tiene cocheras y ahí están cocheras sí. abandonadas.
2: Bueno, no tiene, la ciudad no tiene cochera en el centro.
0: No, bueno, pero, no, bueno, pero ahí no, creció no, mucho no. el Parque Federal.
1: Bueno, puede estacionar.
0: Está lleno de autos afuera.
1: Bueno,
0: claro.
1: puede estacionar porque no hay lugar para ver. Y ver las cocheras terminadas sí. y que están abandonadas a la disposición de algún burócrata de Buenos Aires.
2: Sí. Uh-huh.
1: Bueno, eso sería otra parte. Edificio del Correo, uh-huh. donde, bueno, ya hemos hablado muchas veces, y la provincia tiene intenciones ahí de llevar varias oficinas públicas, uh-huh. varias. Incluso empresas que funcionan en locales alquilados.
2: ¿La EPE?
1: La, no lo sé.
0: Y bueno, no hay muchas empresas del Estado.
1: Sí, pero el Estado EPE paga demasiado, demasiado alquiler mes a mes.
0: No, eso seguro.
1: Bueno,
0: pero digo,
1: y
0: no hay
1: está también la Belgrano.
0: La estación Belgrano, claro.
2: Sí, los terrenos de atrás.
0: Sí, claro. Eso que fue un gran debate el año pasado y de repente se
1: puso. Bueno, pero en la estación Belgrano, los últimos intendentes, vamos a hablar de Corral, de Corral, Catón. De Catón, Hipólito, y todos hacen gestiones desde la Municipalidad de Santa Fe.
0: Sí. Uh-huh. Ahora se mete provincia.
1: Y ahora lo más probable es que la nación se lo ceda a la provincia y después será el turno de la provincia hablar con la municipalidad.
0: Claro.
1: Porque hay...
0: Sí, pero es más fácil ese diálogo. Sí. Bueno, al menos ahora, sí, qué sé
1: bueno,
0: yo. Al menos
1: ahora. Hubo un gobernador, hubo dos o tres gobernadores que se negaron a firmar la extensión del dominio de la terminal de ómnibus a la municipalidad. Del mismo color político.
0: Sí, ya sé, ya sé.
1: Integrante del mismo frente. Y sí. lo firmó Puyaro con Poletti ahora.
0: Sí.
1: Estuvo parece en ahora mucho tiempo. No.
0: Pero... Parece ahora más aceitado todo el tema.
1: Sí, sí, pero es política esto. Es yo política. Insisto con este tema. La terminal de ómnibus de Santa Fe estuvo muchas veces en precariedad porque los gobernadores se negaban a extender el contrato.
0: Escúchame, cuando hablamos de la Belgrano, hablamos de los terrenos.
1: Hablamos de la estación en sí, que hoy es un centro cultural,
0: sí.
1: y de los terrenos.
0: Ahí está.
2: Porque pero la estación en sí la maneja el
0: municipio.
1: Pero es todo precario.
0: Sí, es todo precario. Pero la estación en sí... Digo,
2: por lo menos estación, tenés
0: claro, hoy es función, a ver, por lo menos
2: tenés
0: se
2: algo
0: usa,
2: en funcionamiento.
0: Se usa, yo creo los que es como lugar espectacular para los eventos y eso sí. que se hacen. Ahora, tenés todos los terrenos que no están usados para nada. Sí. Te cortan la ciudad al mes, o sea, no unieron dos barrios.
2: Aparte tenés un espacio en donde podés hacer muchísimas cosas mejores que tener el terreno así.
0: No, obvio, para empezar, pero además ni siquiera está unido, o sea, eso corta en dos el ingreso a la costanera del resto de la ciudad.
2: Sí.
0: Así que bueno,
2: y los cruces son cruces de tierra completamente
1: precarios. Así que el tema pasa por ahí. Después habrá que ver el municipio qué uso le da a la tierra, a esa tierra, qué se puede hacer. Pero digo, sigamos esta línea, esta decisión que tomó la provincia la semana pasada y que mandó la carta a Puyaro y que ahora, seguramente hoy o mañana, va a salir un decreto por el cual Puyaro deja en manos del ministro de Economía, Pablo Olivares, esta negociación.
2: Bien.
0: Bueno.
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0: Bueno, y ha pasado algo el fin de semana que lamentamos mucho aquí desde LT10, que es la muerte de un operador histórico de la radio, de una familia ligada a la radio, porque falleció nuestro querido Corcho Gay.
1: Gran persona, gran profesional, gran amigo, ¿no?
0: Sí, mira, sí, sí. Que hoy está su hijo también, sí, con nosotros, está Lean, que
2: a le veces mandamos un fuerte abrazo.
0: Sí, le mandamos un abrazo gigante, que a veces le toca estar con nosotros aquí en el programa.
1: Pepe Gay, un ex operador de la radio también durante muchos años, tío de él, también sí, el abrazo para él.
3: Su padre, ¿no? su padre también.
1: Acá también, toda la familia Gay siempre estuvo vinculada a la radio, siempre. Sí.
0: Operador técnico de nuestra radio que ha fallecido este fin de semana, y queremos mandar un abrazo gigante a la familia Gay, que es familia LT10.
1: Exactamente.
0: Es un nombre ligado históricamente y sigue y seguirá ligado a esta radio, así que abrazo grande para todos ellos.
1: Para Corcho, gran tipo, gran persona, ¿no? Adhiero totalmente, bueno, era de mi generación, tenía un gran vínculo con él. Y también nos dejó el húngaro Crespi, leyenda del básquet del santafesino, ¿no? Durante el siglo pasado fue uno de los mejores basquetbolistas que dio la provincia de Santa Fe, que dio la ciudad capital, junto a Raúl Calvo, fueron las máximas figuras del básquetbol santafesino en el siglo pasado. Los dos vistieron una sola camiseta, la de Gimnasia y Esgrima de 4 de enero y Juan de Garay, hicieron historia de verdad con la americana.
3: El húngaro fue tapa del gráfico.
1: Exactamente.
3: Cuando hacer tapa del gráfico era una muy excepción, y menos de un deporte que no era el fútbol.
1: Claro, siempre le decían a él, mirá que tenés que haber jugado bien para haber sido tapa del gráfico, le decían sus amigos cercanos ahí en Gimnasia y Esgrima, al húngaro Crespi, que lamentablemente nos dejó el último sábado también, y el básquet, el deporte en general, está de luto, ¿no?
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2: Hora 8 en todo el país. Cielo despejado en Santa Fe, la temperatura es de 7 grados, 4 décimas y la humedad del 91%. Gisela Scaglia consideró que el nombramiento de Diego Santilli es una buena decisión del Gobierno Nacional. En diálogo con nuestra emisora, la diputada por Santa Fe destacó que el nuevo jefe de gabinete es una persona que escucha mucho, y eso es positivo para la provincia.
5: Yo creo que es muy bueno y es una buena decisión del Gobierno Nacional, ¿no? Diego Santilli es una persona que conoce a los gobernadores, que ha trabajado con cada una de las provincias, que conoce directamente el Congreso y conoce a cada diputado, a cada senador, tiene diálogo con cada uno de nosotros, pero también en el de la provincia, y creo que eso va a ayudar mucho a poder gestionar y hacer las cosas que hay que hacer, ¿no? Entonces, yo lo veo positivamente.
2: En este contexto, Scaglia remarcó que el Gobierno Nacional debe escuchar más a la gente, porque no a todos le llegan los efectos positivos de las políticas macroeconómicas.
5: Como está hoy planteado lo que hace el Gobierno Nacional, no es bueno para la gente. Y hay que escuchar a la gente, o sea, porque puede haber logros enormes. Porque lo escuchaba al presidente hablar de algunos logros y algunas cosas que se habían conseguido, y de crecimientos y todo. Pero quedan en la nebulosa cuando no llegan a nadie. Cuando lo que la gente, el día a día, después te dice, sí, pero a mí ese crecimiento del 1-2% de la Argentina no me llegó. A mí ese crecimiento a lo mejor me hizo perder mi trabajo. Y eso pasa.
2: Continúa la investigación sobre el hallazgo de restos humanos en Villa Oculta. Amplía la información desde el móvil Verónica Encinas.
6: En un momento de tensa calma en Villa del Parque, esto decía una vecina sobre la desaparición de una mujer durante el fin de semana.
7: En realidad yo lo que me enteré es que andaban buscando una chica, pero después me enteré que andaba...

0: Avanza respaldó el cambio en la jefatura de gabinete y calificó la variante como una decisión necesaria para destrabar la agenda parlamentaria del gobierno.
1: La salida de Adorni lo que genera es un nuevo momento, un aire, una nueva respiración para el gobierno, para el presidente, para todo el equipo de gobierno, para el parlamento. Y esto ayuda mucho a que podamos retomar la agenda de la gente y no una agenda que estaba segmentada en la figura del jefe de gabinete. La agenda de la gente que se construye todos los días en cada ministerio, que se construye todos los días en el parlamento, que se construye en la relación con las provincias, con las intendencias, en los cambios estructurales del país, es la que va a llevar al gobierno a la reelección.
0: La información del exterior: tras los terremotos de Venezuela se contabilizan 33 personas rescatadas con vida. Hasta la más reciente actualización oficial, al inicio de la tarde de ayer, domingo, también había 2.624 rescatistas en el país sudamericano. De la misma forma, 137 perros, 49 vehículos de apoyo y 85 toneladas de equipamiento, medicamentos e insumos quirúrgicos.
2: La información del deporte con Daniel Jovellano.
3: En un mercado de pases que hasta ahora estuvo marcado por las salidas, Unión empieza a recibir una noticia que cambia el panorama. Mauro Luna Diale volverá a ponerse la ropa de entrenamiento y desde hoy trabajará junto al plantel que conduce Leonardo Madelón en el predio Casa Unión. Según pudo saber 10 en Deportes, el futbolista recibió el permiso de su club, un club ruso, para sumarse a la pretemporada mientras avanzan las conversaciones que podrían desembocar en su continuidad durante el segundo semestre. La intención es que el cuerpo técnico pueda evaluarlo de cerca y al mismo tiempo acelerar una negociación que hoy aparece bien encaminada.
2: El pronóstico para lo que resta de la jornada indica cielo despejado, con leve nubosidad, condiciones estables y una máxima de 14 grados. Para mañana se anticipa cielo despejado, con leve nubosidad durante las primeras horas del día, condiciones estables, con una mínima de 4 grados y una máxima de 15. Cielo despejado en Santa Fe, la temperatura es de 7 grados 4 décimas, la humedad del 91%. A las 8:06 minutos informó Indiana Villanueva.
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0: a la temperatura, porque
1: vos decís que hace tanto
0: y quienes vienen de afuera dicen hace mucho frío. Se lo podemos preguntar al senador que está con nosotros, nos ha venido a visitar Paco Garibaldi. ¿Cómo estás?
2: Muy bien Carlos, acá estamos.
0: ¿Confías en los 7 grados o sentís que hace más frío?
2: Yo salí bastante abrigado, pero sí, está fresco.
0: Está fresco, es invierno.
2: No, está fresco.
0: O sea que Cáfaro, viste, está en una edad que se quiere quejar.
1: ¿No?
3: Ajá. Mirá, te duele más el frío. Entra en malas balas.
0: La semana pasada,
3: son todos pibes.
0: El senador de la, del departamento de la capital, es una jornada que me pareció muy interesante, de la cual participamos por su proyecto de participación ciudadana, juntando muchas instituciones, muchas voces muy diferentes, y hablando de justamente esto, involucrarnos más en lo que tiene que ver con la vida política, democrática, republicana de nuestra provincia. Justo en un contexto además, Paco, donde se va a debatir la reforma electoral, parece que es un contexto ideal para hablar de esto. ¿Por qué ahora y qué contempla este proyecto que presentaste?
2: Bueno, ahora porque después de lo que fue la reforma de la Constitución del año pasado, se incorporó todo un capítulo nuevo de participación ciudadana que, para que sea operativo, para que sea realidad y no solamente una linda letra en una Constitución, hay que trabajar una ley específica que lo reglamente. Y por eso presentamos esta ley. Pero fundamentalmente lo hicimos, Carlos, porque pensábamos, o si uno piensa en los últimos 20, 30, digamos 40 años de la vuelta a la democracia hasta esta parte, ¿cuáles fueron los grandes logros en Santa Fe que nos hacen poner orgullosos? ¿Qué es lo que uno puede decir, mira, como santafesinos, no el Estado, o este, o aquel, o un sector, como santafesinos, cuál fue algunos logros que, digamos, estamos orgullosos de esto que conseguimos? Bueno, quizás cuesta encontrarlo. Y el por qué pasa eso, bueno, tiene muchas explicaciones, pero una es, creo, que tenemos que ponernos de acuerdo con más claridad de hacia dónde vamos, qué queremos, cuál es el rumbo que tiene que llevar nuestra ciudad, nuestra región. Y bueno, y por eso creo que con votar cada 2 o 4 años no alcanza. Esa es la base de la democracia, pero es el mínimo de democracia, porque la gente va, vota cada 4, cada 2 años, y en el medio se toman muchas decisiones. Y no podemos permitir que sean solo algunos los representantes los que lo hagamos, sino que creo que tiene que haber una democracia de más intensidad, donde la gente pueda expresarse, pueda opinar, pueda proponer, pueda reclamar, pero eso no quede solo en una escucha, sino que se canalice realmente.
3: ¿Y la gente, el ciudadano común, tiene ganas de participar o está agobiado por el día a día?
2: Mirá, yo creo que las dos cosas. Está agobiado por el día a día, pero preguntémoslo. Yo creo que la respuesta es sí, Mario. Mi percepción es que sí, porque también lo pienso así. ¿Quién quiere que se decida algo sin ser escuchada su opinión o su mirada? Casi nadie. Resolvémelo, pero bien. Y yo tengo cosas para decir. Siempre pongo un ejemplo. Voy a un barrio y probablemente no haya muchos ingenieros, pero todos saben cuál es la pendiente de la calle, para que el agua escurra, y qué es lo que hace falta, y cómo se rompe el foco de luz, y por qué se rompe, y por qué anda mal, y a dónde es necesario colocarlo, que haya 3, 4, 5 luminarias en una cuadra, para que tenga seguridad, no solamente los autos, sino también las veredas. O sea, la gente sabe, ¿por qué sabe? O porque estudia, o fundamentalmente porque lo vive, porque tiene la experiencia. Entonces, al revés, digo también, ¿no? ¿Cuánto nos privamos de hacer las cosas bien por no escuchar las voces de la mayoría? Tenemos demasiadas necesidades como para estar perdiendo tiempo y recursos.
3: Y además, y recursos, porque los recursos son escasos.
2: Exacto.
3: Históricamente los recursos son escasos.
0: Y hay que aprender que son de todos también, porque los recursos de la política parece como, bueno, no pasa nada. Haces un anteproyecto, queda en la nada, no pasa nada, nadie perdió plata. Pierde plata el Estado, perdemos plata todos, en definitiva, ¿no?
2: Escuchaba el otro día una entrevista de Pagni con el hijo de Grobo Capatel, que hablaba también de un poco esto que estamos charlando, y lo que genera también la desilusión de una promesa no cumplida.
3: Claro.
2: Porque también, digo, bueno, el año que viene recién va a haber elecciones en Santa Fe, pero cuando se acerca también la época de elecciones, muchos que con tal de ganar prometen, ¿no? y se animan y prometen cosas grandes que después no se cumplen, y después que llega con eso la desilusión. Y claro, después muchos se preguntan qué pasa que la gente no va a votar. Y sí, pasa eso, pasa promesa no se cumple, desilusión.
1: Eso te iba a decir, hay elementos, ahora habrá nuevos elementos, nuevas formas de participación, pero hay una distancia entre querer participar o tener reclamos con que se cumplan esos esas mecanismos. Digo, ¿cuál es el camino o qué es lo que crees que debería ser ese camino? ¿Cómo?
2: Sí, totalmente, porque son como tres pasos, ¿no? Convocar a la participación y escuchar en serio, llevarlo adelante y después rendir cuentas también. Claro. Porque si no pasa esto que decís, Tamina, y de hecho, en el encuentro que decía Carlos al principio, uh-huh, eso salió. Muchos que dijeron, bueno, nosotros queremos que haya mecanismo de participación, sí, audiencias públicas, consultas populares, uh-huh, que nos pregunten antes de hacer un proyecto cómo lo vemos, uh-huh, para después llevarlo adelante, pero que sea genuino y real, porque si me convocás, me escuchás, claro, y después no pasa nada, tal vez es mejor que nada, pero queda a mitad de camino y no alcanza.
0: Sí, hay una intervención del doctor Ote que iba señalando eso, uh-huh, y decía, sí, si me vas a usar para legitimar una idea que no pudiste legitimar a través de la política, es decir, que no encontraste consenso en la legislatura, y entonces me vas a usar para decir, mirá que la sociedad está reclamando porque buscaste un focus group que te convenía y lo trajiste, y la verdad que no me convence. Pero fíjate cómo también está la desconfianza que tenemos todos, con que ya estás pensando, también el doctor lo piensa como abogado también, ¿no? Pero ya estás pensando en la posibilidad de, no me vas a querer usar, ¿eh?
2: Bueno, claro. Es que muchos sienten eso, se sienten usados, y también hoy, en tiempos de la foto y la comunicación, okay, por imágenes, llamo, convoco, subo la foto y digo que convoqué, que escuché, y en realidad no. Y eso es lo peor. Y digo, y por eso también retomo lo que decía al principio, ¿cuáles son los grandes logros que conseguimos en Santa Fe que nos hagan sentir orgullosos? Y para eso decir, bueno, ¿qué es lo que, hacia dónde queremos ir? ¿Qué es lo que queremos alcanzar? Para después no perder más tiempo y más recursos, porque como decíamos, son finitos, por supuesto, en todas partes del mundo, pero en esta parte del mundo, en Sudamérica, más todavía, y hay muchas necesidades que trabajar.
3: Uh-huh. La Constitución también habilita la regionalización, la asociación de ciudades. ¿Cómo está eso en la capital? Un departamento bastante, irregular, en el sentido que atravesado por el río, por ríos, etcétera, etcétera, con una ciudad muy fuerte, integrada, o una ciudad desintegrada, porque con la Tiné uno no entiende por qué, uh-huh, con la Tiné, claro, fueron parte de Santa Fe, de Rincón, ¿no? Digo, ¿cómo está eso en el departamento? ¿Cómo lo mirás vos como senador, como representante de este departamento?
2: Bueno, que hay una oportunidad ahí de pensarnos como una gran región. Uh-huh. De hecho, es también, creo que una de las cosas que tenemos que discutir más fuertemente, porque de hecho ocurre, uh-huh, si vemos el crecimiento de la ciudad, muchas para los santafesinos se fueron a vivir los últimos años, uh-huh, a Montevera, a Rincón, a Arroyo, uh-huh, Leyes, a Sauce, uh-huh, Viejo, incluso localidades por ahí más chicas, como Arroyo Aguiar, uh-huh, ni hablar Recreo, Candioti. ¿Y por qué pasa eso? Por acceso al suelo, uh-huh, por conseguir un lote, uh-huh, por tener más tranquilidad, más comodidad, pero siguen trabajando acá en Santa Fe.
1: Sí. Uh-huh.
2: O sus hijos siguen, uh-huh, estudiando acá o hacen deporte acá en Santa Fe. Entonces, no puede ser que no se integre la realidad como una sola, porque la gente ya lo habita así, por un lado, y también porque tendríamos mucho más oportunidades. Uh-huh. Hace tiempo se viene hablando, si incluyéramos también a Paraná, seríamos una región de 1 millón de habitantes parecido a Rosario.
0: Claro.
2: Y con puerto, con aeropuerto, con autopista, con ruta, con universidades, con una capacidad mucho más grande que nos permitiría tener más oportunidades.
3: Estamos en la última semana antes de, ya me meto en la arena, sí, política, antes del receso, y hay un compromiso de Unidos de presentar esta semana el proyecto de código electoral o reforma política, o como quieran llamarlo. Yo creo que va a ser un código electoral, sí, parece ser. Uh-huh. ¿Unido lo va a presentar un solo proyecto, o el socialismo está presentando, va a presentar un proyecto también en cada cámara, como han acordado en Unidos?
2: Bueno, yo hablaba de que después de la reforma de la Constitución, todo el capítulo de participación requiere,
3: sí, sí,
2: de leyes para viabilizarlo. Hay muchas, hay mucha tela para cortar que dejó la reforma de la Constitución. Una es la que mencionás, Mario, que es la ley electoral. El socialismo viene trabajando en un proyecto hace ya tiempo, uh-huh, y la idea en el marco de Unidos es que, como hicimos en la reforma de la Constitución, cada partido pueda presentar su iniciativa, uh-huh, pero para enriquecer el debate y para no ir con una propuesta cerrada, uh-huh, porque sabemos que en Santa Fe, tanto en la Cámara de Diputados como senadores, en Unidos tenemos mayoría, uh-huh, pero no queremos que sea una discusión de Unidos, porque para ser coherente con lo que planteamos, yo recién decía, alcanzar objetivos trascendentes y fundamentalmente que permitan que vayamos en un rumbo y después no venga otro gobierno y retrocedamos, y venga otro y cambiemos de vuelta, y al siguiente volvamos a cambiar. No. Entonces, que cada partido presente su proyecto, que se discuta en las cámaras, y que sea algo que nos permita decir, bueno, si reformamos el código electoral, estemos todos de acuerdo y nos dé previsibilidad para adelante. Uh-huh. No es cambiar las reglas de juego, es mejorar el sistema de democracia que tenemos.
3: Sí, digamos, ustedes tampoco discuten que debe haber paso.
0: Claro, hay bastante cohesión en lo que debe ser, ¿no? Incluso con el peronismo, ¿no?
3: El paso y boleta única, digo que son dos instituciones
0: santafesinas.
3: Sí, claro, fueron salidas a situaciones complicadas que tuvo la política santafesina, digo, ¿no?
2: Claro, el acuerdo básico es no modificar nada que después nos haga volver para atrás. Es cada cambio que hubo en el sistema electoral en la provincia de Santa Fe. Todos, y cuando digo todos los partidos de la ciudadanía, otras provincias de la Argentina, lo valoramos como positivo y mejor. Uh-huh. Desde la boleta única, salir del sistema de la ley de lemas, la boleta única, uh-huh. Las PASO, todo nos permitió decir, che, mejoramos el piso de democracia que tenemos en Santa Fe. Bueno, uh-huh. Eso, la idea no es tocar nada que ponga en discusión, en juicio, ese piso de democracia que tenemos en la provincia.
0: Y el proyecto del socialismo ya está, por ejemplo, uh-huh. Boleta única, que era uno de los debates, ya metiéndonos un poquito más fino. Algunos decían que quede como está el sistema, otros decían, bueno, más cortito, o sea, juntar categorías, gobernador con diputados, el socialismo, ¿qué piensa sobre eso?
2: Bueno, estamos terminando eso, esas cuestiones más finitas son las que están terminando para llegar a esta semana, poder ingresarlo en ambas cámaras, uh-huh. en la Cámara de Diputados y en la Cámara de Senadores, junto con el resto de los partidos, el radicalismo presentar el suyo, uh-huh. los otros partidos unidos también, así como ya hay presentado proyectos del justicialismo, tanto en la Cámara sí. de Diputados y Senadores, y seguramente vendrán otros. Uh-huh. Después está el receso legislativo y la idea sería en el menor tiempo posible, claro. uh-huh. Pero no por una cuestión de apurar nada, sino para despegarlo lo máximo posible del próximo sistema electoral, uh-huh. e insisto, porque eso también es una garantía de no modificar ninguna regla de juego para ninguna conveniencia, sino para mejorar todo el sistema democrático de toda la provincia de Santa Fe.
3: En esta semana va a definir el Senado qué hace con el tema, mejor dicho, uh-huh. ¿Qué elige del tema lavacoches o el trapito? Como en la jerga, porque tienen opción A o opción B, no tienen más que esto, digo, pero lo van a definir esta semana, ¿se habló ya o no? ¿Cómo está? Digo, porque Santa Fe y Rosario son los que más activan esta, uh-huh. porque son las únicas ciudades quizás que tengan este problema, ¿no?
2: Sí, y con Rafaela quizá, sí. en otra sí. escala obviamente, uh-huh. por lo que es la particularidad uh-huh. de Rafaela y la cantidad de habitantes, pero son quizá hoy las tres ciudades, Rosario, Santa Fe y Rafaela, y no por nada somos por ahí los senadores de esos departamentos los que más planteamos sí. que la ley tiene que salir. Uh-huh. Hace poco el senador Ciro Seizas, que es el autor sí. del uh-huh. proyecto de ley, comentaba también en alguna radio colega de ustedes que lo que estamos planteando es que desde el Senado podamos insistir con el proyecto original que le dimos media sanción. Uh-huh. Sí. Y yo lo que creo es que más allá de un artículo más o un artículo menos, debería ser en esta sesión uh-huh, uh-huh. que le demos sanción definitiva.
3: O sea, que usted está con la postura del Senado, digamos, con lo que votaron ustedes, sí. Usted y seis, ya digo que...
0: Uh-huh. O sea, insistir con
2: la media sanción original, sí. porque creemos también que es la que más da respuestas a una problemática que no se va a ningún extremo, ni uh-huh. permite que pase cualquier cosa, ni tampoco le pone el foco encima al cuidacoche específicamente. Uh-huh. Es regular una situación que hoy está desregulada, es no permitir la actividad, es dar contención a quienes actualmente desarrollan esa tarea, pero con claridad, porque si ponemos grises en algo que después se resuelve en la calle, en el 1-1, es peor para el cuidacoche, es peor para la persona que se baja de su auto. No podemos, toda la actividad económica está regulada, uh-huh. toda, sí. toda. Uh-huh. No podemos permitir que esta quede librada al acuerdo de las partes.
1: Sí. No es tema trapitos, pero queda un año ya probablemente para las elecciones acá en Santa Fe.
2: Estaremos terminando quizás.
1: El 13 de junio.
3: Uh-huh. Sí, ya pasó.
1: ¿Para qué estás pensando? ¿Senado? ¿Algo más local?
0: Alguien del socialismo decía, tenemos candidato a intendente, ha dicho.
2: Bueno, a ver, creo que, precisamente, falta un año todavía,
0: okay.
2: ¿no?
0: No, 6 meses, dijimos, para el cierre de lista.
2: Para el cierre de lista, pero también si le preguntamos a alguien que no llega a fin de mes, 6 meses, es una eternidad. Uh-huh. Y creo que también ahí hay que poner la prioridad en la política. Porque asumimos hace 2 años y medio. Sí. Falta 1 año para la próxima, pero 1 año y medio para que terminemos. Si no, vivimos de campaña y eso es un gran error. Uh-huh. A ver, también no me quiero ser distraído en lo personal. Por supuesto que tengo los pies acá. Nací, viví, vivo acá en la ciudad de Santa Fe. Todos los días me acuesto y me levanto en esta ciudad que la amo, que la quiero, y siempre quiero aportar lo más que pueda. Hoy tengo el rol de senador y después también soy parte de un partido y de un frente. Ganas recontra tengo y no me faltan, equipo también. La definición final de qué haremos se tomará más allá de la fecha, pero insisto, para no estar pensando, es como preguntarle hoy a la selección, che, bueno, y la Copa América el año que viene, bueno, juguemos este mundial, terminémoslo, quiero ganarlo obviamente, y después ver. Insisto, Tami, no me quiero ser distraído, ganas tengo, no me faltan, se verá más adelante.
3: ¿Cuál es el principal problema que tiene la capital hoy como entidad geográfica y política? ¿Qué es lo que estás viendo? ¿La comunicación, el transporte, los recursos? ¿Qué es lo que le falta a la capital, al departamento de la capital, no a la ciudad capital?
2: Bueno, creo que hay dos cosas que no exceden, que no escapan, digo, de la situación nacional y provincial, que es lo económico. Uh-huh. Y la seguridad. Lo económico, está claro, quienes no tienen trabajo, uh-huh, no encuentran. El otro día en una juntada en el norte de la ciudad con unos 10, 12, 13 jóvenes, me decían, presento currículum por todos lados, uh-huh, me preparo, me capacito, nadie me llama. Uh-huh. Eso es terrible. Y el que tiene trabajo no le alcanza.
3: Claro.
2: De lunes a sábado, 8 horas, 1 millón de pesos, no alcanza, uh-huh, no alcanza. Y la seguridad, que mejoró muchísimo en la provincia de Santa Fe y también acá. Esto no hace falta, hay datos uh-huh, objetivos y clarísimos. Uh-huh. Es más, entre paréntesis, por la baja en la cantidad de homicidios, que cada uno es una catástrofe, pero sin lugar a dudas la baja es marcadísima, pero también un tema mundial, hoy la cantidad de suicidios, uh-huh, en la provincia de Santa Fe más que duplica la tasa,
1: sí,
2: de...
1: Triplica.
2: Casi que triplica, uh-huh, más que duplica, casi que triplica la tasa de homicidio. Entonces digo, vuelvo, que me quedo porque es un tema, uh-huh, salud mental, consumo, sí, suicidio... El gran problema que todavía no se está abordando, creo que como correspondería, como se debería. Vuelvo a la pregunta. La seguridad, si bien mejoró muchísimo, sigue siendo un tema. Uh-huh. Pero después yo veo dos cosas. Uno es esto que decía recién, salud mental. Uh-huh. Ahí hay un tema, y ahí abarcamos mucho. Consumo. Uh-huh. Hay un problemón con el consumo y no es de clase social ni de edad.
3: No, está claro
2: eso. Cada vez más generalizado. Sí. De adicciones en general, adicciones al juego. Es de los momentos que más se está apostando con el celular, por ir un nene de 12, 13 años.
1: No, con el mundial es tremendo.
2: Y con el mundial es terrible, la pausa de esta hidratación.
3: Sí.
2: Sabemos que es para vender publicidad, pero también suben las apuestas, es terrible. Y muchos padres por ahí dicen, no, mi hijo está acá, lo tengo acá al lado, en la sala de al lado, entonces está seguro, está controlado, pero está con el teléfono y quizá apostando, es terrible, o pudiendo comprar sustancias. Uh-huh. Es un temón como para mirar con mucha más cercanía. Y después, Mario, ahí ya te nombré 3 problemáticas que para mí son...
3: Sí, la económica es, y eso que estamos...
2: Para mí la número 1 es la económica.
0: El tema ahí es que te ata de manos también, porque como senador o intendente o lo que sea, ¿qué capacidad tenés de resolver un tema
3: pero lo tenés enfrente?
2: Capacidad de resolver no, pero a ver, te digo, desde cosa más grande a cosa más chica. Cosa más chica, o más que chicas... más cercanas, más específicas, con esta reunión que te decía con los 12, 13 chicos que nos juntamos, le dijimos, mira, no te podemos resolver esa situación, ni mucho menos prometer un trabajo. Pero sí, si ustedes tienen ganas de salir adelante como tienen, podemos conseguir capacitaciones, materiales, elementos. Unos que querían hacer el curso de manicuría y tener los elementos para poder trabajar eso. Otro de peluquería, otro... Sí. Es un rebusque, no es la solución. Pero eso es lo que está a nuestro alcance, y a eso vamos. Y después, cuestiones más de fondo... como la ley de parques productivos, que pueda radicarse empresas acá, un estudio también para ver cuál es el suelo productivo que podemos tener en la región, seguir mejorando lo que es hoy el Parque Tecnológico Litoral Centro, es una joya que tenemos en Santa Fe, que la mayoría no conocemos, y desde ahí se exporta, desde ahí es conocimiento, es mano de obra, la jornada que también se trabajó el otro día con las entidades rurales, que es del campo a la industria.
3: Sí, lo de Carfe.
2: Sí. Que se hizo en el puerto de Carfe. Fue muy bueno. Estuvimos ahí con Clara García, con el diputado Mariano Cubertino. Son propuestas de, bueno, cómo al gran valor que tenemos en la región, que es del campo, sí, le generamos valor agregado y mano de obra.
3: Sí, claro. Ahora, fíjate vos, y esto, el Parque Tecnológico del Litoral Centro es la mayor exportación de la provincia, prácticamente en términos de dólares.
2: Claro.
3: En términos de dólares, lo que genera con dólares acá de... Pero,
2: exportación de la provincia, perdón, sacando el complejo aeroportador de Rosario,
3: sí,
2: que está número uno con más de 70 millones de toneladas. No,
3: estamos de acuerdo. Pero, sí, digo, sí. Pero vos fíjate que días pasados el Ministerio de Desarrollo Productivo puso a la venta lotes enfrente del parque industrial
4: y no se vendieron,
3: no hubo ofertas.
2: Ahí quizás
3: no,
2: también haya... Digo, y debe haber también quizás un error del Ministerio de cómo lo trabajó también.
3: Sí, digo, para puede ser, pero es una clara... Porque vos hablás y los polígonos y está creciendo... Sí. Y hay
4: ideas de parques que yo sé que tuviste encima, el parque de los distribuidores ahí en Sauce Viejo.
3: Pero digo, ahí también, por eso te digo, lo que hay que trabajar permanentemente. La ruta 19, desde que es autovía, se ha generado un polo de distribución impresionante, un polo logístico.
2: Y ahí Santa Fe tiene una gran fortaleza.
3: Claro.
2: Podemos ser un hub logístico. O de eventos, ¿viste? Y todavía como que no terminamos de explotar y de estrabarnos con eso, porque tenemos autopistas, de la autovía 19, la autopista Santa Fe Rosario, rutas, bueno, algunas destrozadas, como las nacionales, la 11, aeropuerto, puerto, universidades. Tenemos una capacidad logística muy, muy grande, incluso atravesados por el corredor bioceánico, bueno, salidas al Paraná con la hidrovía. La pucha, oportunidades tenemos, pero no tenemos que seguir dejándola pasar. Y ahí, cuando digo no tenemos, algunos, los que tenemos función pública, responsabilidad número uno, pero también es más grande y tenemos que hacerlo más entre todos. Por eso termino como arranqué al principio, ponernos de acuerdo en cosas grandes y fuertes en Santa Fe.
4: Senador, gracias por la visita.
2: No, gracias a usted, fue una linda charla. Muchas gracias.
4: Paco Garibaldi.
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0: ser el viejo de ya, ¿no?
1: A ver, de Unión, comienza la semana de tareas hoy nuevamente, el equipo de Leonardo Maelón. Son malas salidas que los que han llegado al equipo Tatengue por ahora, pero está muy cerca de la vuelta de Mauro Luna Diale, que se ha ido del fútbol ruso, que estuvo en Platense.
2: Pero este se fue año. Hace poco.
1: Se fue hace el año pasado. Estuvo en Platense, jugó el último partido en febrero, no jugó mucho en el Calamar. Bueno, estaría casi todo acordado con el equipo ruso. Mientras tanto, le dieron autorización para que comience las prácticas hoy. Y Madelón va a evaluar cómo lo ve, cómo está en cuanto a lo futbolístico, y ahí se va a decidir. Mientras tanto, siguen las charlas, no habría inconvenientes de parte de los rusos para cederlo a préstamo, sin cargo y con una opción de compra a favor de Unión. Así que es muy factible que Mauro Luna Diale se convierta en la primera incorporación del equipo de la Avenida López y Pérez.
0: Bueno, ¿tenés fixture de Mundial para hoy?
2: Sí.
0: Para ver si nos podemos organizar un
2: Brasil
0: poquito la agenda.
2: Hoy.
0: Aunque sea para soñar, ¿viste?
2: No, Brasil. Sí, Brasil o no.
1: Sí, hoy Brasil, claro. Sí. Hoy tenemos, miren, chicos.
2: Lindo partido.
1: A las 14, Brasil-Japón. Que la mayoría de.
2: Ojo con Japón.
1: Los que opinan dicen que hoy hay una sorpresa muy grande en ese partido.
2: Ah, ¿viste?
0: ¿Cuál es la sorpresa?
1: Japón. Que Japón elimina a Brasil.
2: No hay ovni que
1: llevarse a nadie. Eso dicen muchas. Si usted cree o no cree en las. Que las hay, las
0: que
1: hay.
0: Las hay, las hay.
1: Bueno, muchos de esos dicen que hoy Japón da el golpe en el Mundial.
0: Bueno, ojo. Cafaro no cree.
1: Cafaro no cree.
2: Bueno, ojo. Hay que esperar.
1: 17:30, Alemania-Paraguay.
0: Uy, qué partido.
3: Pero no, 3-0 gana Brasil.
2: Sí, sí, ahí me parece que está más claro.
0: Pero no, no, pero son lindos partidos, lindos.
2: Sí, ya no hay tipo.
0: Claro,
2: además ganas.
0: Mata, mata. Mario, si hay un deporte donde las diferencias se reducen a la mínima expresión, es el fútbol.
3: Te está hablando de Alemania, varias veces campeón mundial, que por más que no tenga un gran equipo ahora.
1: Alemania.
3: Bueno, en Paraguay.
1: Perdió uno de los centrales.
0: Ya lo dijo Maradona, no se coman el amague de Alemania. Antes de perder.
1: No, aparte, Lechuga le contestó a Chile. A ver, la verdad.
3: No, pero pues está bien, yo lo respeto.
0: Paraguay. Bueno, ¿qué más?
1: Y el último, a las 22 de hoy, hora de nuestro país. Países Bajos con Marruecos.
0: Sí, y ahí Cáfaro.
3: Mi favorito de ser campeón mundial es Países Bajos.
2: Ay, no, yo después de Argentina.
0: Eterno segundo.
3: Eterno segundo, pero
2: se lo merece,
3: va a tener que pegar el golpe.
2: Claro, se lo merece.
0: Ah, vos decís que es este mundial, donde está lleno de equipos que.
3: No, después, siempre viene jugando bien desde el 74, que Países Bajos viene jugando bien.
2: Y a nosotros nos cuesta ganar.
0: O sea, no arriesgas nada, fuiste a ganador todo. Brasil. Inglaterra y
3: no, Alemania
0: y
3: Países Bajos. ¿Países Bajos? ¿No puedo?
1: Sí. Yo tiré la semana pasada a mis finalistas, ¿se acuerdan?
0: ¿Cómo?
1: Yo tiré los finalistas la semana.
2: Y bueno, pero dijiste también, más obvio, Argentina-Francia. Y sí, todos pensamos eso.
1: Iban por distintas llaves, ya está.
3: Bueno. Después le doy mi ranking en el pro de.
1: ¿De MP?
2: Muy bien,
0: tiene sí, pro de MP. ¿Dónde? Porque acá no hicimos.
2: Acá no hiciste. ¿Dónde hiciste?
0: ¿En el diario?
2: ¿Qué traidor?
1: Juan. Hay un pro de y yo lo hice, me fue mal.
0: Atención con esto: la Agencia Federal de Emergencias, que es el organismo nacional dependiente del Ministerio de Seguridad, fue a dar respuestas a Venezuela por lo que está sucediendo, ¿no? Es impresionante lo que hemos visto. Las imágenes son.
3: ¿No vieron lo del perrito del Ministerio de Defensa que encontró ayer? Que ayer a la tarde me permitió dar con el cuerpo de dos personas, sí. Que estaban enterradas.
0: Mucha gente que se sigue buscando, mucha desesperación.
1: Me impacta el número, 70.000 desaparecidos. Claro. Es impactante realmente.
0: Está en línea Santiago Jardi, que es el director ejecutivo de la Agencia Federal de Emergencias del Ministerio de Seguridad Nacional. Santiago, ¿cómo le va?
4: Hola, ¿qué tal? Buen día.
0: Gusto. El gusto es nuestro, la posibilidad de hablar con ustedes. Cuéntenos, por favor, del trabajo que están haciendo.
4: Bueno, el gobierno argentino se puso a disposición de Venezuela desde el primer momento y se trabajó conjuntamente desde el Ministerio de Seguridad Nacional, con Cancillería, con Jefatura de Gabinete, con el Ministerio de Defensa. Bueno, varios organismos en generar una propuesta al gobierno venezolano de ayuda. El gobierno venezolano aceptó la ayuda. Lo que nos pidió es que prioricemos brigadistas, rescatistas. Porque se le ofreció una serie de distintas cosas, por lo cual partió hacia Venezuela el día viernes temprano un avión Embraer del Ministerio de Defensa, de las Fuerzas Armadas, con 40 brigadistas especializados en rescate de estructuras colapsadas, con perros, con equipamiento. Y por la noche del viernes partieron dos brigadas USAR, la Brigada Argentina 12 de la Policía Federal y la Argentina 13 de la Federación de Bomberos Voluntarios de la Provincia de Buenos Aires, y ya están trabajando ahí desde el sábado que llegaron a Venezuela. Con lo cual hoy Argentina tiene colaborando con Venezuela, en tal cosa que ustedes comentaban, que es una locura lo que estamos viendo, dramático. Más de 120 rescatistas altamente capacitados, equipados, para colaborar en esta situación.
0: Usted hablaba, bueno, de algunos de la provincia de Buenos Aires, ¿de qué otros destinos? Porque sí, entendemos que, por ejemplo, Santa Fe estuvo en contacto con Cancillería, sí, estaban, sí, como a disposición, no, creo que finalmente Santa no fue Fe, nadie.
4: No, Santa Fe desde el primer momento se puso a disposición la provincia a través del secretario de Protección Civil, Marcos Escajadillo, que llamó en algún momento. Santa Fe tiene una brigada USAR mediana, que es excelente, es muy equipada y está en apresto, nosotros la activamos, igual que la de Córdoba, son las otras dos brigadas USAR que están en apresto y posiblemente viajen en cuanto también en Venezuela la situación no es sencilla, los caminos, la logística, el combustible, el traslado, el campamento recién el sábado a la noche se pudo terminar de armar el campamento. Nosotros, la Brigada Susser y la gente de las Fuerzas Armadas están en un campamento que se comparte también con gente de Brasil y de otros países, pero no tenían, por ejemplo, hasta el sábado a la noche no había electricidad, no había combustible para, bueno, distintas cuestiones que hay que ir también trabajando. Entonces, y también los traslados, ¿no? Llevar la gente, hay que trasladarla, no todos los aeropuertos estaban en condiciones. Bueno, una serie de cuestiones que llevan tiempo, trabajo, esfuerzo, pero sí, Santa Fe tiene una brigada a usar ya en apresto y posiblemente ya vamos a evaluar en qué momento viajar.
2: Puntualmente, los 120 aproximadamente brigadistas que están allí, ¿en qué están colaborando? ¿En las búsquedas? ¿Están puntualmente en los lugares en los que más se registraron los peores efectos? Digo, ¿en qué zonas están?
4: Están en La Guaira, que es uno de los lugares que sufrió más magnitud del evento, trabajando en donde le han indicado las autoridades locales, y sí, están con los perros, con el equipamiento, trabajando en estructuras colapsadas. Las brigadas USAR son brigadas que tienen, la brigada USAR lo que tiene es que es una brigada que está formada según directrices de ISARAC, Naciones Unidas, entonces todas las brigadas USAR en todo el mundo hablan el mismo idioma, tienen las mismas directrices de funcionamiento. Entonces, eso que permite, vos llegás al lugar y rápidamente la primera brigada del primer país, la primera brigada de USAR que llega, es la que se encarga de distribuir las tareas entre las demás y permite una comunicación muy aceitada, una metodología de trabajo específica. Estos son todos aprendizajes que se han dado a partir de distintos sucesos que se fueron dando en distintos lugares del mundo, y entonces permitió la creación de estas brigadas, que te digo, acreditar una brigada USAR es mucho esfuerzo, es mucho tiempo, es mucho equipamiento. Pongo el ejemplo de Santa Fe, que la ha acreditado hace poco con mucha inversión y con mucha preparación. Entonces, esas brigadas, cuando llegan al lugar, saben lo que tienen que hacer, hay un líder por cada brigada que es el que va al comité de emergencia y donde se distribuyen las tareas, donde es muy muy sencillo esa comunicación, y eso obviamente hace que el trabajo sea mucho más eficiente. Así que, ya te digo, todas las brigadas, las dos brigadas USAR más la brigada que mandaron las Fuerzas Armadas, ya están trabajando de manera coordinada con todos los demás.
2: ¿Y qué se encontraron ahí? Digo, ¿Habría brigadas de Venezuela trabajando? ¿Era la gente la que estaba trabajando? Porque estas son noticias que nos llegaban.
4: Bueno, por supuesto, una situación de mucho colapso, de mucha, ya te decía yo, muchas cuestiones complejas, por ejemplo, el traslado de lo básico, ¿no? Uh-huh. Combustible, camino, logística, muy complicado. Pero ya se está ordenando, hay mucha ayuda internacional, los Estados Unidos también, dicho a nosotros, nuestras brigadas las trasladaron, helicóptero de los Estados Unidos, hay brigadas USAR, Estados Unidos tiene brigadas USAR pesadas, que también eso da mucha ayuda. Digamos, es complejo la situación, y fue muy grande el lo que ocurrió, ¿no? O sea, la situación, lo que a mí me cuenta la gente nuestra que está allá, es que fue una magnitud tremenda y que realmente está muy complicado. Detalles no tengo para darte, puntuales, que además serían detalles casi anecdóticos. O sea, lamentablemente se encuentra gente sin vida, lamentablemente, sí. Bueno, sabemos que eso va a suceder, la información va fluyendo. Nosotros no manejamos la información, por supuesto, se la maneja el gobierno de Venezuela, pero se está trabajando, por lo menos desde Argentina, coordinado entre el Ministerio de Seguridad Nacional, Cancillería, Ministerio de Defensa, muy bien.
0: Santiago, te agradecemos por estos minutos y felicitaciones por el trabajo.
4: Bueno, muchas gracias. Saludos para todos.
0: Hasta luego. Santiago Jardi, el director ejecutivo de la Agencia Federal de Emergencia. Por supuesto, esa es la tarea de ellos. Uno sabe, por lo que nos ha tocado también a nosotros, la tarea difícil viene también después, ¿no? La reconstrucción. Digo, esto es larguísimo. Sí. No será ya de emergencia, pero sí. Es
3: lo principal es tratar de recuperar los cuerpos y después ordenar cómo hacer todo, ¿no? Claro. La semana pasada, cuando hablábamos de esto, alguien me escribía y me recordaba que en el terremoto de San Juan del 43, uno de los rescatistas que vino a trabajar, enviado por Europa, fue el después Mariscal Tito. Mariscal Tito fue el dueño de Yugoslavia durante mucho tiempo, el que armó Yugoslavia después de la Segunda Guerra Mundial, y que, bueno, cuando murió Tito, después se desmembró Yugoslavia, ¿no?
0: Pero, claro.
3: Entre los que vinieron a trabajar, me daban ese dato, me lo daba un oyente de lo que es, ¿no? Digo.
0: Y yo la verdad no sabía ese dato acerca de las brigadas USAR, que son estas de brigadas de búsqueda y rescate, que decía Santa Fe acreditó hace poco eso. Claro, que hablan, tienen el mismo código, claro, a nivel mundial.
2: Se
0: claro,
2: manejan de la misma manera.
0: Si no, sería un lío, porque vos mandás gente. Y
2: trabaja cada, de una forma.
0: Claro, cada uno trabaja para un lado o para el otro, debe ser un lío de coordinación. Uh-huh. Claro, son brigadas que trabajan igual en todas partes del mundo. Entonces llegan y se acoplan a los equipos que están.
2: Que los de Brasil, que los de Venezuela,
0: claro,
2: que
0: estará. Qué impresionante eso. Sí. O sea, que el mismo código a nivel mundial.
3: Sí, sí. Lo que pasa es que, a ver, nos guste o no, estos fenómenos se producen.
2: Sí. Y no alcanza con lo que hay en el país,
3: no,
2: porque a veces.
3: Porque además te afecta.
2: Claro, muchas veces también sufren las consecuencias.
3: Si vos mirás del mapa de donde se derrumbó, después podrás buscar si estaba bien construido o no. Los movimientos de 7 grados es muy difícil soportarlo. Por más que tengas construcciones antisísmicas.
2: Sí, etcétera, se afectan etcétera. Los mismos servicios de ahí.
3: Los mismos servicios, claro.
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0: hace frío. Pero se quejan igual, ¿qué va a hacer? ¿Qué dicen los oyentes?
1: Y los oyentes nos mandaban imágenes de la helada, ¿no? Ahora sí, si podemos las mostramos por Litus. Ajá. Pero nos decían, linda helada en la zona del aeropuerto. Lo de linda, sí, es obviamente
2: claro,
1: una...
2: Claro, sí, la temperatura que estaba...
1: Mirá, una foto, ¿eh? Desde el auto.
2: Ahí un poco te
1: no,
2: afectó.
1: Mirá, pero mirá allá la...
0: Eso es neblina, ¿qué helada?
1: No, vos no ves de lejos, pero... Y claro, ¿cómo? De acá. No,
2: por favor, claro, deja de meter la pata.
1: Está blanco, pero el pasto, mira.
2: Respeto a los oyentes que toman el laburo de mandar. Porque
0: no, está
2: vos
0: bien.
2: Vos decís que hace 20 grados de temperatura, yo te digo, hace frío, está nevado, está helando.
1: Tiene un poquito de miopía y no ve de lejos.
0: Yo miro listo,
2: hace mucho frío, claro.
0: 7 grados 4, es invierno, muchachos, hay que abrigarse.
2: Pero sí, estamos de acuerdo que es invierno y que
0: está helando.
2: Pero tú lo bailar toda la semana.
0: Bailar toda la semana.
2: Toda la semana. Y estoy viendo que el sábado va a ser un grado.
0: No.
2: Me está preocupando el sábado a la tarde.
0: No, yo...
2: En el momento que tengo que estar ahí de
0: libre, es sábado.
1: Pero la siesta, si hay solcito...
2: No, este sábado estaba espectacular.
0: Este sábado
1: estuvo
0: fue
1: increíble. Y ayer también, domingo
2: sí,
1: también.
2: Sí, fuera...
0: Bueno, ayer un poquito más
3: ahora
0: fresco.
3: Ahora cae el lobo acá, porque yo no vi hoy a la...
1: Hoy... 5
3: menos 10, menos cuarto.
1: En Santa Fe, no sé. Bueno, ahí nos mandaban del aeropuerto.
0: No tenemos pasto, estamos acá en el cemento.
2: Mi amiga Alejandra me está diciendo que... Usted no ha dicho que...
3: ¿Quién es usted?
2: Vos. De los 8 goles de la selección, 7 son rosarinos.
1: Ah.
3: Sí.
1: Y bueno, 5 son de... 6
0: vamos
1: son
0: a decir
1: de Messi.
0: Santafesinos.
1: Santa Fe tiene 6 son de Messi.
0: Vamos a decir 6. Santafesinos.
3: 6 de Messi.
0: Porque qué rosarinos.
2: 6 de Messi. 6 de Messi y uno de...
3: 6 de Messi y uno en la final de Qatar. Son 7 goles consecutivos que lleva Messi en los mundiales.
2: 6 de Messi y uno de los Chelsea.
1: De los
3: Chelsea. Sí,
1: de los Chelsea. Los Chelsea, que él lo dice, los Celso.
2: ¿Quién le dice eso?
1: Él se dice Lo Celso, el apellido.
2: ¿Y está bien?
1: El otro día
2: se lee como
1: nosotros responde. Lo decimos Lo Celso porque lo cambiamos.
2: Bueno, pero yo cuando una tía o familiar de ella fue ministra de Cultura de la provincia, Lo Celso.
1: Claro.
0: Claro, pero nosotros, Lo Celso, no vamos a cambiar ahora. Claro. ¿Qué nos va a venir él a imponer el apellido?
2: Que cambia todo, que...
1: No, bueno. La gente de todo lo conocíamos como Lo Celso, y vi la otra vez en el Media Day.
3: Yo no digo nada porque siempre le dije Lo Celso.
1: Pero viste, en el Media Day él se dijo el nombre y dijo Lo Celso.
0: Bueno.
1: Dijo más su nombre.
0: Repasamos rápido el programa y nos vamos al móvil con Vero. ¿Qué hicimos hoy?
2: Bueno, hablamos muy temprano con Gisela Scaglia, diputada por Provincia Unida, presidenta del PRO, y el ¿qué espera de Santilli? Después de la improvisación que fue este muchacho Adorni.
0: Sí.
2: Ella espera que haya más diálogo, un diálogo que Santilli lo viene haciendo como ministro del Interior. Santilli absorbe Interior también en la jefatura de gabinete. Se va a quedar él en el cargo con Ignacio De Witt y Gustavo Coria, que van a ser sus dos principales espadas en la relación con las provincias, como lo vienen siendo hasta ahora. Así que este fue el diálogo con la diputada Scaglia. Lo tuvimos a Fantini, que hoy, extraordinariamente, porque mañana no puede estar, nos habló del reconocimiento que ha hecho Israel, tardío, pero reconocimiento al fin, de el genocidio armenio. Nos visitó el senador Garibaldi y hablamos de varios temas, no solo de este proyecto de participación ciudadana. Uh-huh. Anticipó que el jueves el Senado va a hacer ley el proyecto sobre trapitos o cuidacoches del Senado, es decir que va a insistir con su sanción en esta... Es la primera vez que, si esto se da con la nueva Constitución, una Cámara insiste en su proyecto.
0: Ah, mirá.
2: Digo, como sí. Dato. Bueno, recién la charla con Hardy. En el medio les contamos que hay los anotados para Sancor son Savencia de Coagro, Sancor Seguros, Punta de Agua y El Cor, son las 5 interesadas en comprar los activos, es decir, las plantas que tiene Sancor. En un ratito, en el local de la Federación Gremial de Rosario, la llamada Red de Entidades Productivas de Rosario se reúne con diputados. Me dijeron que van a estar Rosúa, Catalini, Blanco, Malfesi, Rabia, entre otros. ¿Cuáles son los efectos de la reforma al Código Procesal Laboral? ¿Cómo se está aplicando? A ver, es muy poco tiempo de la aplicación de la ley como para decir que hay algún efecto ya.
0: Claro.
2: Tengamos en cuenta. Pero lo que preocupa es el tema de los juicios laborales. Los juicios que siguen accidentes laborales es lo que preocupa en la provincia de Santa Fe. Hay una ley, ¿cómo se da? Bueno, y este ranking de responsabilidad fiscal que ubica Santa Fe, Córdoba y Entre Ríos como las únicas que cumplen todo. Digo, Está bien esto, hay que mirarlo. Son datos importantes, que Santa Fe tenga sus datos en la web. Y nos les anticipamos los pasaportes dorados que se vienen. Tu pasaporte que quiere poner en marcha el gobierno vendiéndole $1,000,000 pase ciudadano argentino.
0: Sí.
2: ¿Te preocupamos?
0: Y me da un poquito de escozor, pero bueno, qué sé yo.
2: Vamos a ver. Qué sé yo.
0: Nos vamos a la calle con Verónica Encinas, que tiene información urgente. Vero, te escuchamos.
4: Hace un ratito nada más hubo varios funcionarios del Ministerio de Seguridad que hablaron sobre diferentes hechos. Uno de ellos tiene que ver con el homicidio ocurrido en Santo Tomé de un fletero que acribillan a balazos y que se investiga la posibilidad de que lo hayan seguido dos personas en moto. Esto lo está trabajando el doctor González Iglesias. Y por otra parte, se habló sobre el hallazgo de estos restos humanos, que en principio en estos momentos se está haciendo el trabajo de, digamos, lo que es la autopsia para confirmar lo que en principio se adelantó son de una mujer. Y se aclaró, digamos, que se está trabajando firmemente en la hipótesis de que pueda ser esta chica de apellido Arber, de 32 años, que se la está buscando desde el fin de semana en zona de Villa del Parque, Villa Oculta. Vuelvo a repetir esto, digamos, que hoy contábamos temprano. El pedido de paradero se hace en Villa del Parque y se la encuentra al límite con Villa Oculta, digo porque hay una diferencia muy escasa de cuadras, pero hubo un trabajo de rastrillaje que desde el sábado había ordenado y dispuso la doctora Laura Gerard. Estuvo toda la unidad regional número 1, incluso el helicóptero del 911, que ustedes lo habrán visto en toda sur, zona sur, suroeste, y parte también de Barranquitas, apoyando, digamos, toda esta búsqueda en zona de reservorios. No se encontró absolutamente nada y después aparece el cuerpo el domingo, por lo cual una de las hipótesis más fuertes es que esta persona se traslada y se coloca ya en esas últimas horas de sábado y las primeras del domingo, o por lo menos en esas diferencias horarias. Pero a quien vamos a escuchar, que elegimos dentro de todo lo que se habló en la conferencia, justamente a Rolando Galfrascoli, que esto decía.
5: Como que se podría haber arrojado el cuerpo de esta mujer, encontramos restos humanos que se están analizando ahora en la autopsia respectiva y haciendo todas las pruebas relativas a criminalística para poder determinar primero el sexo, la edad y fundamentalmente la identidad.
1: Reformulamos la pregunta.
5: Todavía no podemos unir las dos situaciones.
1: Pero por lo que usted dice,
5: queda detenida por circunstancias de la investigación, por evidencias que se encuentran en el domicilio y sobre todo por el trabajo posterior sobre el domicilio, en la tarea de criminalística, digo en esto, y vuelvo a lo que decía Sebastián recién y Margarita, la operatividad completa de todo el equipo de investigación y seguridad pública de la Ministerio de Justicia y Seguridad de la Provincia de Santa Fe al servicio del Ministerio Público de la Acusación para trabajar de manera inmediata y urgente con todo su arsenal dispuesto para poder avanzar en investigaciones de este tipo en donde hay una persona que puede estar sufriendo un hecho de la máxima violencia. Digo, eso es lo que queremos demostrar. Y bueno, los resultados que se tienen, que es el hallazgo del cuerpo y sobre todo las tareas que arrojaron evidencia en el domicilio de Catena que mencionaba Margarita y Sebastián, son fruto de este trabajo conjunto de todas las fuerzas de seguridad investigativa de la provincia.
1: ¿Cuál es la hipótesis entonces de por qué aparece ese cuerpo ahí en esa zona?
5: Creemos que obviamente fue arrojado después de que el intenso y técnicamente impecable operativo de búsqueda de la policía de la provincia de Santa Fe. Luego del rastrillaje.
1: O durante el partido, que durante muchas horas, por lo menos lo que dicen los vecinos, lo veían a esta persona con un carrito blanco, algunos hablan de eso, dando vueltas por el barrio, no sé si eso lo...
5: Bueno, por eso mismo, todos esos dichos que son volcados al legajo que está trabajando la doctora Gerard, de alguna manera indujeron a que ella primero ordene nuevamente pericias sobre el domicilio, más tareas de búsqueda a la policía de la provincia de Santa Fe y obviamente por eso después el hallazgo de los restos.
6: ¿Esta persona que quedó aprehendida tenía antecedentes penales?
5: Sí tiene antecedentes, la zona, la persona, pero bueno, repito, no podemos unir ni los antecedentes, ni la persona, ni el domicilio con la búsqueda de esta mujer que estamos realizando desde el día sábado.
7: ¿Qué se puede hacer todavía en el domicilio?
5: No, evidencia de gran valor para la investigación, que va a ser procesada por la fiscal y va a ser obviamente leído en la imputación de cargos todas estas evidencias, que son evidencias de cargo, a esta persona que está privada de libertad.
7: El viernes hubo denuncias, ¿esas denuncias son de personas que habrían participado o visto el hecho?
5: No lo sabemos, eso es toda materia investigativa. Obviamente que las personas que se acercaron, las que dijeron, los dichos, las llamadas al 911, la participación en distintos lugares donde se toma denuncia de personas que mencionaban tener datos de interés sobre la investigación, fueron las que fueron ayudando a la Fiscalía, al Ministerio de Seguridad, a la Policía, a la Provincia de Santa Fe a tomar las decisiones que tomaron.
8: ¿Podría haber alguna otra manera?
9: ¿El 911 concretamente aporta geográficamente el lugar, aporta un elemento?
10: Claro, sí, eso indica dónde se hallaron los restos humanos el día de ayer.
4: Bueno, hasta ahí entonces la palabra de Rolando Gastrascoli, se columpó un pedacito de Sebastián Montenote, que también estaba en la conferencia de prensa, al igual que Margarita Romero, la jefa de la Unidad Regional número 1. La conclusión es que, bueno, la doctora Gerard está trabajando, por un lado, con la desaparición de esta mujer, con una persona prendida, y esperando poder confirmar a través de lo que es la autopsia y de la investigación gastroscópica si se trata de la misma persona que encontraron sus restos en Villa Oculta. Todo indica por la zona, por las características y por lo que está hablando, porque incluso había varios pedidos de paradero de mujeres. Margarita Romero incluso habló sobre esos pedidos de paradero, que las dos patas, como de Rincón, como de Conocimiento, fueron encontradas ambas con vida. Todo indicaría que se trataría de la misma persona.
0: Gracias, Vero. 8:59 minutos.
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0: con nosotros los Radio Sapiens.
1: Hola, buen día.
0: Les quiero decir que hoy, en esto que se está transformando quizá en una costumbre, en populismo casi, costumbre que no debería, hoy les dejamos media luna.
2: Oh. Es verdad.
0: Y en breve viene una oyente, Indiana Vallejos, que ya conocemos. Indiana, a dejarle la torta de cumpleaños a Tami.
2: Sí. Bueno, la guardamos para la mañana. Prometió el viernes y hoy dijo: Tami, ya tengo la torta, estoy yendo para allá. Llego al pase, me dice.
0: Venga. Llega al pase directamente.
2: Y no sé si llega, pero bueno, se la vamos a dejar a los chicos.
3: Me voy
2: a
3: llevar un pedacito. Se la guardamos para mañana.
2: No, nosotros probamos un pedacito y se la dejamos a ustedes.
3: Ustedes nos ven cara de muerto torta, de hambre a
1: si
3: nosotros.
1: Llega, sí. Si llega y ustedes no están.
0: Ustedes tocan esa torta y yo les corto los dedos.
2: Por eso, ¿no? Se va a armar quilombo.
1: Sí, a ver, negociemos.
0: ¿Qué?
1: Hay que cortar la torta. ¿En cuánto se corta? Acá un pedazo para producción, guardamos un... Se va a poner fea para mañana.
3: No, aguanta, aguanta.
0: Le cedemos un cuarto de torta.
1: Dale, listo, arreglado.
2: Ahí está.
0: Escuchen.
4: Antes que nada.
0: Sí, Doc.
4: Un profundo dolor por la muerte de Ernesto Corchogay. Que nos acompañó durante muchos años aquí en la radio. Como operador de la radio, en el lugar donde está hoy Kuki Retamar, así que un gran abrazo a toda la familia. Nos enteramos, enteramos durante el fin de semana y por eso queríamos arrancar el programa rindiendo un homenaje a Corchogay.
0: Sí, absolutamente, una familia, repasábamos hoy, completamente ligada. Bueno, habló con el doctor, los Tepper. ¿Vieron que LT10 tiene familias LT10? Bueno, los Gay lo son, ¿no? Los Gay lo son, el papá de Corcho, el hijo, Lean, que ahora nos acompaña. Es una familia de la radio. Así que lamentamos completamente su partida y bueno, y abrazamos a toda la familia. Viste que unos son familias que son LT10. Bueno, ni que hablar vos, ¿no?
4: Tres generaciones
0: LT10. Por eso lamentamos tanto su partida y bueno, lo sentimos mucho y abrazamos mucho a toda su familia. Y principalmente hoy a Lean, que nos acompaña habitualmente. Che, qué fin de semana movidito. La política, ¿no? La política estuvo movidita.
4: Sí, vamos a hablar dentro de un ratito, retomar el tema que ustedes también hablaban bien temprano sobre la esperada, diría yo, salida de Manuel Adorni antes de que sea echado formalmente, y las expectativas con, en este caso, la llegada de Diego Santilli. Así que vamos a estar hablando de este tema. Es un nuevo relanzamiento del gobierno. ¿Qué significa esto? ¿Qué significa?

0: Bueno,
1: por lo menos saber quién
0: hacer memoria, ¿sí?
2: Eso está bien, eso está bien.
1: ¿Qué opina? ¿De dónde viene? ¿Qué empresa tiene?
3: Sí, bueno, y su, en su campaña reemplazando a Esper, ganó en la provincia de Buenos Aires y cumplió su promesa.
2: ¿Cuál?
3: La de raparse.
2: Ah, la de raparse. Sí, sí, sí. Ah. Lo del Gordo Dan.
3: La de raparse.
2: Bueno, y que probablemente sea el candidato a gobernador el año que viene, ¿eh? Si no lo lima esta nueva función, es probable que sea el candidato de la Libertad Avanza barra Pro en la provincia
1: falta
2: de Buenos
1: Aires. Tanto.
2: Claro, eso no falta tanto, que, pero hoy es el número opuesto. Bueno, sí. Adorni era el número puesto en la ciudad.
0: Por eso. Mirá, hace 3 meses era Adorni.
2: Adorni era el sucesor de Jorge Macri. Uh-huh. Y hoy Adorni no existe más políticamente.
1: Sí. A ver, en otro orden de cosas, porque el Mundial viene y van los partidos, sí, y se juegan y ya estamos. Bueno, ganó Argentina también.
2: Estamos en semana.
1: Pero también falleció Ernestina Páez.
2: Qué tremendo.
3: Falleció Ernestina Páez, y un hecho que tampoco tuvo tanta difusión, pero ayer se cumplieron 60 años del derrocamiento de Arturo Illia.
0: Sí.
3: Bueno. Un Arturo Illia médico, nacido en Pergamino, que terminó su vida en la absoluta humildad.
2: Tremendo.
3: En Cruz del Eje, ¿no? Un hombre que llegó al gobierno, que subió el PBI de la Argentina, que contuvo la inflación, que redujo la deuda externa, es decir, logros que con absoluta humildad hoy...
2: Valorados con el tiempo también.
3: Valorados con el tiempo, y en aquel momento, en un momento muy difícil, porque no solamente había derogado los contratos petroleros de Frondizi, sino también esta combinación de la presión de las multinacionales por la ley Oñatibia de los medicamentos, más un sector de la CGT y los militares, bueno, lo echaron. Se fue solo.
2: Eso te iba a decir, solo. Hablando de Adorni, del otro lado Insaurralde, bueno, Cristina presa por corrupción. A Illia lo derrocan, para mí es una de las imágenes más hermosas, si se quiere, románticas de la política. Lo derrocan y se va caminando el tipo.
1: Le decían tortuga, ¿no?
2: Le decían tortuga.
3: Sí, algunos medios.
2: Sale caminando de la Casa Rosada, como vine, me voy. Lo derrocan y el tipo dice, me tengo que ir. Sí,
3: bueno, se fue a la casa del hermano en taxi.
2: Sale caminando, se toma un taxi.
3: Taxi.
2: Ustedes piensan la política de hoy. Uh-huh. Un presidente, bueno, gracias a Dios no existe más esto de derrocar, al menos no hace mucho tiempo uno no piensa en eso. Pero un presidente hoy saliendo, caminando de Casa Rosada, taxi... No, me parece...
3: Después vamos a ver si podemos recordar un par de minutos quién era el gobernador de la provincia de Santa Fe, Aldo Tessio, ¿no? También se fue caminando por lo que hoy es la peatonal San Martín, por calle San Martín, envuelto en una bandera argentina.
2: Lo veo tan lejano de la política de hoy.
0: Sí.
2: Tan lejano. Es como que hoy... Bueno, vuelvo a Adorni. Esta idea de... venir, incluso con la moral como política de Estado, como bandera y qué sé yo, pero agarrar lo primero que podés, ¿viste? Como, bueno, hay acá hay algo para agarrar, y allá algo, y me compro una casita. Y había tipos que antes pensaban la política de otra manera.
1: Sí, hay todavía.
2: Tenés razón.
1: No confiamos en nada.
2: No, tenés razón.
1: Creo que
2: Martín.
1: Llegó la torta. Ay,
0: ay. Sí, llegó la torta.
2: Llegó la torta.
0: Ahí le voy a saludar a la indiana que nos trajo la torta.
2: Ahí está. Chicos.
0: Ahora se arma la pelea.
1: Ya negociamos un cuarto.
2: ¿Se puede guardar hasta mañana o se pone fea la torta para mañana?
0: No, se pone fea. ¿Cómo se va a poner fea?
2: La torta se guarda.
0: La productora dice, la congelamos para mañana.
2: Bueno.
0: Listo.
2: Bueno,
0: listo, sí.
2: Con suerte le damos una porción ahora.
1: No va a quedar bien.
2: Chicos, que tengan un gran programa.
0: Hasta mañana.
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0: Empezamos.
1: Listos.
0: Nuevamente, buen día para todos.
2: Buen día.
3: ¿Cómo les va? Buen día.
1: Volví.
3: He vuelto. ¿Cómo andan?
4: Buen comienzo de semana.
1: Buen comienzo para todos.
3: Igualmente.
1: ¿Cómo estás, Dani?
3: Bien, muy bien.
1: ¿Cómo te sentís?
3: Mejor.
1: Activo.
3: Activo. Listo. A full.
1: Bueno, comienzo día, de semana. Día soleado, Indy.
2: Sí, hermoso día, hermoso día. Estábamos hablando de, bueno, ¿qué pasa con la temperatura? Porque es como mucho más baja de la que realmente sentimos, ¿no? Sí. Pero bueno, la ficha está dando una máxima de 14 grados para hoy con cielo totalmente despejado. Sí, ya para mañana una mínima de 4 grados, una máxima de 15, cielo con alguna nubosidad. Hasta el jueves, por lo menos, sin precipitaciones a la vista, ¿eh? Y bueno, en cuanto a la FIC, está dando una temperatura que asciende ahora a los 8 grados, 8, 3, por ahí, 88% de humedad. Pero bueno, por ahí está. Igualmente, no sé, nos desacostumbramos el fin de semana, pero parece como que tenemos 2 o 3 grados nomás.
1: Y sí, porque es temprano. Después se va a ir acomodando porque el sol está presente. Uh-huh. Fin de semana con muchas noticias, repasábamos algo en el pase.
4: Uh-huh. Sí, sí, sí.
1: Mucha
4: sí,
1: información sí. Política. Sí. Bueno, algunas.
4: Y también, si la salida de Adorni significa destrabar la agenda del gobierno, tanto la agenda pública y política, pero también en el Congreso Nacional, porque el Congreso Nacional estaba paralizado por la cuestión Adorni. Uh-huh. O sea, y hoy tenés temas pendientes como propiedad y violabilidad de la propiedad privada, bueno, varios temas.
1: Super rigi,
4: varios temas que estaban trabados por lo que significaba la presencia de Adorni en una interpelación y posible moción de censura para echarlo, ¿no? Sí. Ahora sí, vamos a preguntar si esto despeja el camino también en el funcionamiento del Congreso Nacional.
1: Bueno, desde el deporte también tuvimos mucha información, muchos partidos. Jugó Argentina.
0: Exactamente, victoria de Argentina 3-1 ante Jordania el sábado por la noche. Empezó muy tarde, la clasificación de Argentina con 3 plenos, Messi 7 goles consecutivos en Copa del Mundo lleva, con aquel de la final ante Francia. Bueno, lo que tiene que ver con los 16avos de final que arrancaron ayer, Canadá le ganó a Sudáfrica en el minuto 92 en Los Ángeles, uno de los países organizadores de esta Copa del Mundo, y ya está en octavos. Los partidos para el día de hoy también que tienen que ver con la continuidad de esta llave, lo que va a ser Brasil-Japón a partir de la hora 14, hora de nuestro país, 17:30 Alemania-Paraguay juegan, y a las 22 Países Bajos con Marruecos también. Hay novedades de los equipos de Santa Fe, al lado de Colón, baja sensible, baja importante, no va a disponer Medrán de uno de los jugadores de mejor nivel hoy por hoy, por una operación en una de sus manos, Ignacio Lago. No va a llegar para el partido, fue intervenido en uno de sus dedos la semana pasada, hacía un tiempo que venía con mucho dolor, bueno, tuvo que ir al bisturí, así que ahí habrá que ver quién juega. Por ahí se dice Franco García, hombre que llegó, jugador que llegó para esta, el primer refuerzo que tiene Colón, pero habrá que esperar, ¿no? Finalmente quién va a ser el reemplazante en una baja muy pero muy determinante. Lejos es el mejor jugador de Colón, Lago, sí, hasta hoy, goleador además. Bueno, no va a poder disponer
1: para el 5 de julio es el partido,
0: el domingo próximo a las 15:30 en Puerto Madryn frente al Deportivo, ¿no? Es una baja muy pero muy importante para Medrano. Y por el lado de Unión se está lo de Luna Diale dando vuelta, muy concreto en cuanto a lo que va a hacer, que hoy ya va a empezar a practicar. Madelón lo va a ir observando, el club ruso le dio un permiso para que entrene, Madelón lo va a observar, mientras tanto las dirigencias negocian. Vendría sin cargo el préstamo y con una opción de compra, así que es muy factible que sea la primera incorporación del equipo de Leonardo Carol Madelón. Unión espera el fallo de FIFA respecto de Neris, una cifra muy alta para Colón, para las arcas, poco más de $1 millón que recibiría Colón. Y por la Unión está doblemente inhibido, un tema que tiene que solucionar también, otro de las cuestiones para tocar en el día de hoy, una selección que vuelve a entrenar a esta hora en función de lo que fue el día de ayer, día libre le dio Scaloni al plantel de la selección.
1: ¿Qué sintieron cuando se enteraron que Cabo Verde era el rival, cuando Uruguay quedó afuera?
2: Pensé en la monja.
1: En la monja que entrevistamos.
2: Sí, en Teresa, pensé en Teresa, que dijo, uy, ahí, si Cabo Verde juega contra Argentina, ahí se me va a armar. No voy a escuchar el partido, no lo voy a ver, voy a salir a caminar, dijo.
0: Porque voy a ir a la montaña con una camioneta.
2: Sí.
0: ¿No? No, en San Marcos Sierra.
4: Pues que tiene medio millón de habitantes.
0: Medio millón de habitantes.
4: Nada más.
0: Poquito más de 500.000 personas habitan en Cabo Verde.
2: Sí. El Cabo Verdeano, que también sacamos. Es
4: una comunidad importante en la Argentina. En función de las olas inmigratorias de los países africanos en su momento, perseguidos por el hambre fundamentalmente, y también después de la Segunda Guerra, y que bueno, logró su independencia no hace mucho, porque era una colonia portuguesa.
1: El cual, y ahí había un jugador de Colón,
0: Tomás
1: también.
0: Custodio Méndez, que pasó en la década del 80 por acá cuando Colón estaba en el ascenso. Radicado en La Plata, en la ciudad de La Plata. Ayrton Costa, el defensor de Boca, actualmente, es oriundo de descendientes de Cabo Verde también.
1: Bueno, después nos contás qué pasa con Uruguay, porque Bielsa lo volvió a hacer.
0: Bueno, y la Asociación Uruguaya de Fútbol canceló el vuelo que tenían privado los jugadores para volver, cada uno que se vuelva en avión de línea.
2: ¿Ah, sí?
0: Eso dispuso la UNA.
2: No.
0: La Asociación Uruguaya de Fútbol,
1: Enojados los tipos. Bueno, lo cierto es que Argentina el viernes juega.
0: Viernes a las 19, hora de nuestro país, en el Rock Stadium de Miami, frente a esta sorpresa que es Cabo Verde, que con 3 empates clasificó.
1: Ahí nomás.
0: Y segunda.
2: Muy bien. Lindo para Peña el viernes. Sí.
1: Yo le digo la verdad, a mí me quedé muy tranquilo. No porque sea fácil Cabo Verde, pero con los uruguayos es mucho desgaste.
0: Sí, era un clásico.
1: Es preferible, me parece, ¿no? Evitar los uruguayos. Y fíjense, son bravos.
0: El empate de Uruguay, si empataba Uruguay en el último minuto, por ejemplo, Uruguay era segundo. El viernes.
1: Sí,
0: Pero
1: sí,
0: bueno, no pudo Uruguay. Terminó perdiendo con España y los amigos de Cabo Verde fueron segundos.
1: Bueno, saludamos al equipo. ¿A quién tenemos hoy?
2: ¿Está Tamara? Está Pablo González, está Tamara Martínez en la producción, está Fernando Cookie Retamar en los controles, está Verónica Encina desde temprano recorriendo las calles de la ciudad, y obviamente que están nuestros compañeros de Litus, de web, de noticias, de redes, la gente de administración, operador de planta, todos ya listos para arrancar esta nueva edición de Radio.
1: La comunidad de oyentes que se suman, la compañía, empezamos repasando lo que pasó y lo que viene.
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2: Bueno, repercusiones de la renuncia de Manuel Adorni, el nombramiento de Diego Santilli como nuevo jefe de gabinete. Gisela Scaglia, ex gobernadora, diputada nacional por Santa Fe, consideró que es una buena persona, que escucha mucho y que es positivo para la provincia el nombramiento de Santilli en lugar de Adorni. Esto decía más temprano aquí en Diálogo con el LT10.
6: Yo creo que es muy bueno y es una buena decisión del gobierno nacional, ¿no? Diego Santilli es una persona que conoce a los gobernadores, que ha trabajado con cada una de las provincias, que conoce directamente el Congreso y conoce a cada diputado, a cada senador, tiene diálogo con cada uno de nosotros, pero también en el de la provincia, y creo que eso va a ayudar mucho a poder gestionar y hacer las cosas que hay que hacer, ¿no? Entonces, yo lo veo positivamente.
2: Bueno, además Scaglia aprovechó este contexto para hablar del gobierno nacional y dijo que debe escuchar más a la gente, porque no a todos le está llegando el efecto positivo de las políticas macroeconómicas, ¿no? También hizo mención a eso. Bueno, otro de los temas, hallaron ayer por la tarde restos óseos en un basural de Villa Oculta. Verónica está informando las investigaciones que se están realizando en torno a este hecho macabro que sacudió a la capital provincial. Las primeras informaciones policiales indican que el cadáver pertenecería a una mujer de 30 años y por supuesto que vamos a estar ampliando esta información. También buscan a una persona que se trasladaba en una embarcación en las inmediaciones del Club Caza y Pesca en Colastiné. Fuentes policiales indicaron que recibieron el aviso en el cual se mencionaba que una embarcación pequeña había dado vuelta a campana. Fueron hallados algunos de sus ocupantes, pero siguen buscando a uno de ellos. la advertencia del gobierno, la línea del CIES está sin funcionar. El 107 tiene inconvenientes transitoriamente y está solicitando que directamente las personas que necesiten de este servicio en Santa Fe, Montevera, Recreo, Santo Tomé, Rincón, Colastine y Arroyo Leyes se comuniquen al 911 o al 4500-100. Hasta que nos informen que vuelven a habilitar esta línea de emergencia. En el ámbito nacional, Mercosur ocupa también la atención porque Milei va a asistir a la cumbre presidencial rodeada de fuertes fricciones qué va a pasar con Brasil por el pacto comercial de Buenos Aires con la Casa Blanca. Estará puesto el ojo en lo que pase allí en esta reunión de presidentes del Mercosur. Volvemos al tema Adorni y Santilli. Patricia Bullrich dijo que la salida de Adorni del gabinete le da aire al gobierno. La senadora porteña respaldó el cambio en la jefatura de gabinete, calificó esta variante como una decisión necesaria para destrabar la agenda parlamentaria del gobierno. Esto decía ayer.
7: La salida de Adorni lo que genera es un nuevo momento, un aire, una nueva respiración para el gobierno, para el presidente, para todo el equipo de gobierno, para el parlamento. Y esto ayuda mucho a que podamos retomar la agenda de la gente y no una agenda que estaba segmentada en la figura del jefe de gabinete.
2: Bueno, otro de los temas, Hugo Sigman declara este lunes ante Ariel Hijo por la causa de las vacunas contra el COVID, este empresario farmacéutico que fue citado indagatoria por la investigación sobre las presuntas irregularidades en la compra de dosis durante la pandemia. Esta declaración había sido postergada a pedido de su defensa. El gobierno que confirmó la muerte de 6 argentinos en los terremotos de Venezuela enviará una misión de asistencia. La Cancillería informó que 4 de los 7 argentinos que reportaron como desaparecidos fueron encontrados con vida y que aún se buscan a otras 3 personas. En tanto, miles de rescatistas, familiares, voluntarios están excavando día y noche entre montañas de concreto, de escombros, para hallar a sobrevivientes de los terremotos ocurridos hace 4 días en Venezuela, que dejaron hasta el momento casi 1.500 muertos y decenas de miles de desaparecidos. En el mundo también, otro de los títulos es que la grave ola de calor en Europa ya dejó más de 1.000 muertos en una semana. Las altas temperaturas que superaron los 40 grados en numerosos países y marcaron récords históricos en Alemania, República Checa y Polonia.
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2: 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Voy a agregar un título también, ¿no? Que sí. más que deportivo. Está en el plano policial, ¿no? De lo que sucedió en Carcarañá, en la Liga Cañadense, un clásico.
3: En la final de la Liga Cañadense.
2: En la final de la Liga Cañadense, la gente se retiraba, hubo incidentes en las hinchadas, y un policía que estaba haciendo adicionales pretendió intervenir. Recibió un golpe en la cabeza, ¿no? De tal magnitud que se anunció hace media hora, después de haber sido trasladado al hospital de emergencias Clemente Álvarez en Rosario, que tiene muerte cerebral.
4: Sí, ya están confirmando desde el mismo hospital de emergencias Clemente Álvarez que su estado es irreversible.
5: Y lo que es un juego, ¿no? Un partido de fútbol, algo para
6: sí, una pasar final el que rato. Sí, un asalto deportivo de las parejas. Se decía primero como que hubo un fierrazo en su cabeza y después otros hinchas presentes también dicen que cayó al piso después de una pedrada e impactó su cabeza en el piso con un hierro, no que fue un golpe directo a la cabeza con
2: sí, pero el piedrazo fue directo.
6: Sí, sí. De cualquier manera es una locura lo que pasó.
2: Una piedra te puede matar.
6: Claro, la cabeza. No, también. Sí. Por eso dice. Sí, ¿no?
5: En el mismo orden de tragedias, perdón que arranquemos así, pero es el comienzo de la semana y nos encontramos con las noticias. Bueno, esta información del hallazgo de restos humanos en una bolsa de basura en la ciudad de Santa Fe,
2: Villa del Parque.
5: Exactamente. Estamos hablando de bueno, una noticia que no puede pasar desapercibida. No podemos acostumbrarnos a que ocurran estas cosas. Bueno, ya está toda la información para aquellos que quieran ampliarla en lt10.com.ar, pero bueno, estaremos atentos al minuto a minuto de lo que pasa con esto también.
4: Bien. Líneas directas con el programa 3424-366432 para quienes nos quieran dejar un mensaje de WhatsApp, escrito, hablado, también nos ven y nos pueden mandar ahí su mensaje en nuestro streaming.
5: Saludamos
4: en YouTube, estamos en @radioLT10 y línea directa al 4520-187.
5: La gente que va conectando, los primeros que se conectan al streaming, les decimos que se suscriban a @radioLT10, nos buscan en YouTube y después ya es mucho más fácil poner, una vez que están suscriptos, la conexión con lo que pasa todos los días a través de la mañana de la radio. La temperatura hermosa, una jornada agradable en la ciudad de Santa Fe. Vamos a empezar con las primeras noticias. Llegó la torta.
4: Llegó la torta de Indiana, sí, nos dejaron un pedacito. Parece una torta, un bizcochuelo de chocolate con frutillas. Ya aparecieron las primeras frutillas.
5: Sí, se arrancó la temporada de frutillas.
4: Están apareciendo.
5: Qué bueno, coronda fuerte ahí en frutillas, ¿no?
4: Ahí, sí. Quienes quieran mandarnos para degustar y ver cuál es la mejor calidad, si las de coronda, si las de Arroyo Leyes, nosotros estamos dispuestos acá a definir.
6: Somos catadores de frutillas.
4: Somos
6: catadores,
4: tal cual.
5: Bueno, en minutos entonces decíamos la primera nota, la primera entrevista. Vamos a ir metiéndonos en temas, si les parece.
2: Sí, bueno, obviamente el fin de semana, la noticia que yo diría era media esperada, ¿no? Porque ya el desgaste que venía sufriendo o padeciendo todo el gobierno a partir del caso Adorni y el respaldo explícito del presidente Javier Milei había generado muchas dudas y también reproches internos del propio gabinete de Javier Milei y también, bueno, la predisposición de los senadores de interpelarlo y de echarlo a través de una moción de censura. Así que me parece que no es como dice el presidente, estimo, ¿no? Porque el presidente siguió bancándolo,
4: sí,
2: a pesar de la renuncia presentada por el jefe de gabinete. Dice, bueno, yo creo y confío en Manuel Adorni, lo que pasa es que esto ha llegado ya a una situación de amenazas personales y por ese es el motivo que esgrimió Adorni para decir yo me voy del gobierno, pero en realidad le estaba haciendo daño al gobierno.
5: Sí, sí.
4: Aclaró que era un tema que tenía que definir la justicia. Creo que también el hecho de que haya salido del país. Nadie ignora que era un tema que se estaba tratando en los ámbitos internacionales, pero las declaraciones de Milei en España fueron muy fuertes, ¿no? Si la justicia realmente confirma que hay actos de corrupción, lo voy a eyectar de una patada.
5: Yo creo que ahí, ¿no?, fue el quiebre. Sí. Me parece que ahí fue donde se toma la decisión, desde allá el mensaje que llega para Adorni, tomar la decisión de dejar el gobierno.
4: Uh-huh. Y algo que también hace mucho ruido en la interna, ¿no? Porque está la versión de que todo lo que derivó en esta situación con el alejamiento ahora de Manuel Adorni, todo lo que se difundió acerca de las irregularidades y el dinero que manejaba, fue sacado a la luz, mejor dicho, por Santiago Caputo.
5: Bueno, hay una interna ahí.
4: Hay muchos rumores. Mañana a las 16 asume oficialmente en la jefatura de gabinete
2: Santiago. Bueno, y la tenemos en línea nuestra querida amiga, colega, gran periodista María Herminia Grande, analista político. Bueno, tiene una gran trayectoria, también es una gran tanguera.
3: Sí.
2: María Herminia, ¿cómo te va? Buen día.
3: Hola, Guille, buen día. Gracias por esa presentación y por recordar también algo que me hace muy feliz haciéndolo, ¿no? Que lo veo con pasión, como también es el en este caso el tango, la música sana, ¿no? Y todos tenemos heridas que restañar. Sí. Así que, bueno, eso está bueno.
2: Bueno, ¿cómo viste la salida de Adorni y la llegada de Santilli? ¿Cómo lo estás viendo, María Herminia?
3: A ver, podríamos dividir en dos aspectos, ¿no? Una que aún no tiene demasiado, ¿cómo te puedo decir?, esta respuesta. Yo ayer ni bien me enteré, decía, pasaron 107 días que el presidente evitó eyectar o que se eyecte su jefe de gabinete en calidad, no lo sabemos, la justicia debiera decirlo en algún momento, de amigo, de socio o de cómplice. Esa respuesta no la tenemos. Uh-huh. Lo cierto es que Adorni, con una carta de despedida tan irreal como irreal fueron sus respuestas a lo largo de esos 107 días sobre evidencias que fueron apareciendo sobre actitudes y conductas que lo alejaban de la función que debía desempeñar hasta hoy. Eso, insisto, la justicia debiese ir avanzando sobre qué pasó con todo eso y dar las respuestas que hoy nosotros no tenemos con certeza. Uh-huh. Lo que sí creo es que hay que mirar lo que viene, es decir, por qué el presidente acudió, como en casi todo su gabinete o gran parte de su gabinete, a las personas que desdeñó e insultó, fiel a su estilo, como primero Patricia Bullrich. No se salvó tampoco demasiado el anterior ex jefe de gabinete, Guillermo Franco, porque si bien fue un poco más, menos hiriente, podríamos llamar, en sus adjetivos para con Franco, pero no ahorró adjetivar sobre el actual y nuevo jefe de gabinete, Santilli, a quien lo tildó de HPD, uh-huh, y otras cosas, ¿no? Dudó sobre dónde había hecho la plata, es decir, fiel al estilo Milei. Uh-huh. Pero ¿por qué yo los invito a que pensemos para adelante? Bueno, porque está en una situación tal que la reelección la tiene en su futuro, en sus apetencias y en su mirada, que para la política es cercana, para la gente tal vez es bastante lejana aún, y debía proceder de alguna manera como lo hizo. Santilli es un, los gobernadores lo saben, inclusive nuestro gobernador Puyaro, que ha venido tratando bastante seguido con él como ministro del Interior, es decir, cumple con todos los requisitos de casta. Esto que ha desdeñado el presidente, pero que para la política es casi lógico, podríamos decir, ¿no? Claro. Así que bueno, encontrarán allí, creo, entiendo, alguien con quien dialogar. Tal vez intente Santilli alguna recomposición con el periodismo, porque también, Guille, vos lo sabés y lo has dicho, por supuesto, ha cambiado la vocería, ha cambiado la gente de comunicación. Veremos hasta qué punto eso se transforma en algo importante. Pero yo decía que este cambio es clave mirando la posibilidad de una reelección.
2: María Armina, esto le da nuevos aires al gobierno en plantear la agenda política, primero, ¿no? Y segundo, esto también no abre la posibilidad de que el Congreso empiece a funcionar en serio después de un tiempo paralizado, porque Adorni estaba en el medio, ¿no? Y Adorni, si iba al Congreso, iba para ser interpelado y echado, ¿no? Es decir, ¿crees que esto modifica la agenda?
3: Sí, contestándote sobre el accionar del Congreso, porque era obvio que si acudía en cualquier instancia o como él quería el 2 de julio para cumplir con lo que hacen todos los jefes de gabinete, la pregunta iba a ser una, no iban a preguntar por otra cosa más de que cuando o sobre las realidades y si él las asumía o cuando se iba. Y estaba muy cerca. Fíjate vos que yo recuerdo dos dirigentes. Uno, ya hace cosa de 10 días atrás, que es un ex diputado, ha llegado a La Baña, Alejandro Topo Rodríguez, que mencionó algo que no se mencionaba, y ahora lo siguió Bullrich, diciendo que no podía, bajo ningún concepto, llegar al Congreso para su eyección, porque esto le traería al gobierno de Milei repercusiones internacionales. Ambos fueron los únicos dirigentes que yo escuché decir esto, porque no es lo mismo una, entre comillitas, renuncia o pedido de que se fuese interno, que bueno, se va a un jefe de gabinete con todo un desgaste enorme de estos 107 días, hoy 108, a que el Congreso lo eche. Son cosas muy distintas, ¿no? Para el ámbito internacional. Ahora, yo no quiero alejar de esta pequeña charla otra mirada. Es decir, el presidente va hacia su reelección. Y yo creo que el mayor haber que tiene en su presente es la nada misma que existe frente a esto. Es decir, no hay las oposiciones, tal vez lo más notorio son las internas del kirchnerismo, pero digo, no hay nada. El radicalismo, juega mucho más por sus cuestiones absolutamente personales de quienes lo protagonizan, y no son los únicos, que por una línea de conducta del radicalismo. El PRO, no sabemos, porque el expresidente que estuvo hace poco y estuvo con el gobernador y con el gobernador de Entre Ríos y por momentos pareciese que tendría ganas de avanzar sobre una candidatura, si a veces hay dudas si eso lo hace porque está convencido o porque en realidad quiere negociar para que un Macri continúe en CABA.
2: Claro. Ahora, ¿cómo resuelve Santilli, digamos, su cuestión de amores, por llamarlo de alguna forma, ¿no? En términos tangueros, María Armina. Es decir, por un lado, su histórico jefe político, que es Macri, con intenciones de volver a la presidencia, y por otro lado, ser el funcionario clave de La Libertad Avanza con Milei.
3: Santilli es un experimentado en acomodar sus amores, porque empezó con el menemismo, después siguió con el PRO, junto por el cambio. Es decir, no tiene, es un hábil un hábil experimentado y dúctil político en esto, ¿no? De abrazar amores. Ayer el presidente Macri, que con rapidez, dijo, bueno, me acaba de comunicar Santilli, cosa que me parece muy antes de ver al presidente en Olivo, y como diciéndole, este es mío. Claro. Ahora,
5: al igual que Caputo y que Sturzenegger.
3: Y que Patricia Bullrich. Pero digamos, son y no son. Son producto de, en todo caso. Igual que Ritondo, si queremos ir un poquito más para abajo. Uh-huh. Son producto de ese, y en todo caso, hasta si estuviese vivo, podría decir Menem, bueno, ojo, hermano, que Ritondo y Santilli, qué sé yo, hasta lo que se llamaba por entonces la piba Bullrich. Es decir, está en el ADN de estos dirigentes, pero me parece que no hay un hilo conductor de subordinación. No se lo ve, yo no lo veo. Así que bueno, veremos qué viene con esto. Yo lo que quería decirte, Guille, es que en el caso de que el presidente Macri, bueno, yo les digo presidente a todos los que son elegidos democráticamente, ¿no? Sí. En el caso de que el presidente Macri decida ir por ese otro tiempo, deberá ser muy claro, me parece que no alcanza con las formas. Puede decir, bueno, esto y estos logros de Milei son inamovibles, pero, por ejemplo, no se me ocurriría que avance sobre una próxima presidencia sin un plan económico que incluya el 80% de empresas, de pymes, de comercios que están a la buena de Dios y que el presidente Milei no le interesa, indudablemente, tocar. Si le interesa ese 20% que es la economía de la montaña más en un sector del agro, pero el resto que está muy mal, bueno, no hay una planificación para eso. Entonces digo, sea el presidente Macri, sea la candidata que siempre se ofrece, Patricia Bullrich, o el que fuera de este sector, tendrá que definir muy bien para ofrecer al electorado qué es lo que piensan hacer. Con respecto al resto, al peronismo o al kirchnerismo, el peronismo y sus derivados, podríamos decir, hoy por hoy no me parece hoy que sea un problema para el presidente Milei.
2: María Herminia, como siempre, te mando un beso grande.
3: Otro para vos, Gigi, gracias por llamar, un beso
2: grande. No, gracias a vos, María Herminia, grande, de gran trayectoria, reconocida periodista, hablando sobre este particular momento que vive la política argentina.
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4: 9:45 minutos.

0: Vamos empezando de a poco la semana, buena música, algunas noticias, algunos mensajes que van llegando a los teléfonos de la radio y ya vamos conectando con los cumpleañeros del día de hoy.
1: Sí, porque ya recibimos algunos cumpleaños, ¿eh? Algunos mensajes para saludar en un ratito a los cumpleañeros de este lunes 29 de junio. Pero Alicia dice, hola, buenos días, ¿por qué? Dice María Herminia, presidente Macri, no será expresidente Macri, Dios quiera no regrese ella, nunca más, ella lo explicó, ¿eh?
2: Ella dijo, exacto. Para mí son todos presidentes, más que hayan cumplido el mandato, lo dijo públicamente.
1: Lo explicó en la entrevista, pero bueno, Alicia dice, no son más presidente que no. Ella se asustó un poco. Bueno, buenos días. Gracias a este oyente que nos está mandando. ¿Quién es? César. Gracias. Un posteo de Instagram. Ya después lo vamos a pasar. Muchas gracias. Dice, buenos días. Siempre que tengo oportunidad los escucho y comparto con ustedes algunas cosas que encuentro en las redes sociales y le llaman la atención como para que nosotros también tratemos. Así que, bueno, muchas gracias a él por estar siempre ahí.
0: Productores 2.0. ¿Suena la bocina? ¿Está del móvil?
1: Está Verónica Encinas. Muy buen día, Vero. ¿Por dónde andás?
3: Acá en tribunales estamos y en el día del camarógrafo vamos a mandar un gran abrazo a Tomás Vogel, que nos, así dice, está bien Vogel, el que nos soporta, pobrecito, a nosotros y al resto de los colegas también de otros medios que también acompañan a cada uno de los cronistas haciendo cámara y con tantas situaciones que además suelen vivir en la diaria, ¿no? En una jornada donde la verdad es que hay muchísima información en los tribunales capitalinos. Hace un rato realizaron la imputativa al conocido Pistolón de Rincón. Dentro de un rato habrá novedades sobre una de las causas de estafa que sigue la doctora Bárbara Hilera, muy reconocida, con una nueva persona imputada y en preventiva. También dentro de un rato habrá otra audiencia del doctor Agustín Nigro, que tiene que ver con otro tipo de estafas de aplicaciones, en este caso de venta y circulación de dinero. Y nosotros estuvimos hace minutos nada más en la audiencia imputativa que se realizó a dos de los hombres detenidos por este caso, que la semana pasada fue de público conocimiento de una mujer que en Laguna Paiva intentan secuestrarla. De hecho, se la llevan y gracias a el accionar rápido del Comando Red Eléctrico y de otras, digamos, secciones de la policía, logran encontrarla. Una chica que venía teniendo una medida de mandato judicial por su expareja y que en el marco de los procedimientos detienen a dos hombres que se la habían llevado.
1: Hola. A ver, Vero.
3: Hola.
1: Sí, te estamos perdiendo, porque no sé si estás ingresando a tribunales, porque viste que por ahí en el interior de tribunales hay poca señal y se nos interrumpe, pero como
3: voy
1: puedas.
3: Voy a ir subiendo, así me quedo en la puerta para que me escuchen mejor.
1: Bueno, de dale.
3: Estos dos sujetos que a esta chica la abordan, la lastiman y la suben a un vehículo particular luego de hacerla caer de su motocicleta. Hoy se imputó, por un lado, a uno de ellos el robo de la motocicleta y al otro la privación de la libertad en carácter de coautor. Pero falta todavía la persona que más está investigando desde la propia fiscalía, que tiene que ver con la expareja de esta chica, un hombre que todavía no la ha podido hallar la policía y el cual está siendo investigado, como les decía, por justamente la privación de la libertad, pero también las lesiones en contexto de violencia de género y la desobediencia al mandato judicial. Esta persona todavía no la encontraron. El próximo jueves la fiscal Clelia Trocero va a estar realizando la preventiva para estos dos sujetos que ya están en el medio del procedimiento, así que vamos a ver si en los próximos días tenemos más información y ojalá que lo encuentren a este hombre, porque si no fuese porque la policía la encuentra a la chica cuando se la habían llevado, le habían subido un vehículo, creo que estaríamos hablando de otro resultado.
1: Sí, así es. Bueno, Vero, entonces esperamos información desde ahí. Muchas gracias.
3: Hasta luego.
0: Bueno, Verónica Encinas en el móvil de LT10. Nos metemos ahora, si les parecen, los cumpleaños, porque quedan 10 minutos para llegar a las 10 de la mañana. Cumpleañeros.
4: Cumpleaños Silvia Lico. Es el cumpleaños de Mariel de Pedro, de Patricia Viñolo, de Marcela Pernicano, de Adolfo Luisa Balone, que cumple hoy, o Avallone, que cumple hoy, también cumple Pablo Ricardo, y es el cumpleaños de Silvio Cuaglia.
0: Saludamos también a Abel Francesón en este día de cumpleañeros y tenemos algunos efemérides.
5: Ayer el de Silvio Cuaglia también.
1: Bien. Un saludo a Silvio. Bueno, hoy es el cumpleaños de mi suegra. Ah, así que a la negra, a Nélida de Periotti, viste que es así en determinada edad. Un beso grande. Ayer fue el cumpleaños de mi suegro. O sea, cumplen claro, así. Claro, sí, sí, sí.
0: Qué lindo festejo.
1: Sí, un fin de semana de festejo. Y el sábado, aniversario de casados de mi mamá y de mi papá.
0: Ah, bueno.
1: Así que ya superaron los 50 años de casados. Bueno, siguen celebrando. Saludos para todos ellos. También ayer Martín Rueda cumplió años.
0: El Tincho.
1: Así que un beso grande para Tincho. Bueno, para todos ellos, un feliz cumpleaños. Bueno. Y aquí tenemos un oyente que nos pide que le mandemos un saludo. Hoy es el cumpleaños número 92 de Águeda Soto, más conocida como la Tía Negra.
0: ¡Qué grande!
1: Les agradecería que la saluden. Desde ya, muchas gracias, nos dice Mabel, que nos envía este mensaje.
0: Tía Negra, felicidades.
5: Leandro Paredes está cumpliendo años hoy en Estados Unidos con la selección.
0: Bien.
1: Ah, mirá.
5: De los famosos. 40 años del título de México 86.
0: ¡Qué lindo!
5: Un día como hoy, la final de Argentina 3, Alemania 2, en el Estadio Azteca de México.
0: ¿Sabés que me acuerdo? Yo tenía 4 años, 3 y medio, y me acuerdo de los festejos, me acuerdo, solamente me acuerdo de eso, de la celebración, bocinazos, ir festejando por la calle, como un flash que me quedó. Ya después, más del 90 ya me acuerdo bien, pero ¿ustedes qué recuerdan de ese 86?
2: No recuerdo la euforia de Bilardo. La euforia de Bilardo.
0: Haber estado acomodándose la corbata.
2: Todo el tiempo. Todo el tiempo, ¿no?
5: Yo recuerdo ese año 86, ya estaba en Santa Fe, tenía 15 años. Me fui a Mis Pagos a ver la final. Me fui a la Gallarito, la vi allá.
0: ¿Lo viste desde allá?
5: Lo vi allá. Sí.
0: Y una locura. Hermoso.
5: Después de todo lo que fue después del final de Arpifilo, el brasileño, el árbitro de esa final. Inolvidable, ¿no? El 2-0, que parecía que ya estaba. El 2-2 de los alemanes. Y ese gran pase de Diego para Burruchaga, andá y hacelo, ¿no? Y el burro que no falló.
0: Sí, sí, trabajo en equipo se veía. Sí, mucho trabajo en equipo.
5: Un gran equipo, uno de los más grandes equipos que ha dado en nuestro país en la historia, ¿no?
0: Índice, ¿cuenta esa estrella también? ¿La tenés
1: Sí, sí, sí, estábamos en mi casa, estaban reunidos, estábamos muy apretados, porque estaban todos los amigos de mi hermana, la barra de mi hermana mayor, estaban todos mirando el partido ahí, y después, bueno, salir a festejar a la calle, ¿no? Donde ya toda la gente pasaba con sus autos, las banderas, sí, lo recuerdo muy bien.
0: Bueno, día del camarógrafo, decíamos.
1: Así
0: en Argentina.
1: Es.
5: Sí, abrazo a todos.
0: Muchos colegas
2: y amigos. A todos los camarógrafos.
0: A todos. A los amigos de RTS Medios, a los camarógrafos de Telefe también, con Cable quienes video, hemos trabajado.
2: Somos.
1: A los nuestros, ¿no?
0: Principalmente
1: a los
0: delitos. Ahí están los camarógrafos de Litus.
1: Feliz día.
2: A los colegas de Canal 9 también, que compartimos también la misma región.
1: Día Mundial del Diseño Industrial también. Hoy, esta fecha elegida por la creación en 1957 de la Organización Mundial de Diseño, anteriormente conocida como el Consejo Internacional de Sociedades de Diseño Industrial, Día Internacional de los Trópicos, y en Argentina, bueno, por ahora solo esa efeméride del Día del Camarógrafo.
0: Sí.
1: También se recuerda en cuanto al Santoral, un día muy importante, día de San Pedro y San Pablo.
0: Ah, los apóstoles.
1: Día del Papa, por eso, ¿no?
0: Todos los Pedros y los Pablos, que se llaman Pedros y Pablo, le mandamos un gran saludo, entonces, para
5: el Club Villadora está cumpliendo años en el día de hoy también.
0: Bueno, día de los ñoquis.
1: Sí, obvio, hoy se come ñoquis.
0: ¿Hoy se come ñoquis?
1: Hoy como ñoquis, sin duda.
0: Sí.
1: Porque aparte está fresquito, está lindo para comer unos ñoquis.
0: Qué rico, unos ñoquis.
1: Con una boloñesa.
0: Con salsa, si se puede. Sí, hoy.
1: Hoy marcha un kilo de ñoquis.
0: Bueno, 29 se celebra cada mes en Argentina y en otros países del Cono Sur. Y después tenemos una efeméride de cumpleaños para los que nacieron hoy. Nació también un día como hoy, en 1900, Antoine de Saint-Exupéry, en Lyon, Francia, el aviador y autor de El Principito, que estuvo por acá.
2: Sí, y acá me dice Tami que a Pumpido y a Pasculi, cuando llegaron a Santa Fe, lo pasearon en autobomba.
0: Exactamente,
2: a la gente para recibirlo, ¿no? A la vuelta del Mundial. Recuerdo que la gente de Colón se juntó en la cancha para recibirlo. Sí. Yo vivía en el barrio, supongo que a Pumpido lo llevaron a Unión.
5: Exactamente, sí. Una multitud cuando venían del aeropuerto de Sosa Viejo en Colón para esperar a Pedro Pablo Pajuli, y otra cantidad de gente también en el 15 de abril para esperar a Nery Alberto Pumpido, una vez llegados desde tierras mexicanas a Santa Fe, ¿no? Pedro Pablo Pajuli nacido acá, en nuestra ciudad de Santa Fe. Nery Pumpido nació en Monje, localidad del sur, entre Santa Fe capital y Rosario.
0: Dani, ¿es cierto que, quien pueda responderlo, el que alza a Maradona es santafesino?
5: Sí, sí.
0: En la foto que está con la copa dando vueltas. Sí.
5: Exactamente, Cejas, si no recuerdo mal el apellido, el santafesino que dice que él iba caminando y Diego lo miró como diciendo, che,
0: nadie me alza.
5: A mí nadie me va a alzar.
0: Y están todas las fotos.
5: Están todas las fotos del mundo, ¿no?
0: Ahí lo estamos viendo en imágenes.
5: Exactamente.
0: Bueno, dicen que un día como hoy también la selección argentina sub-20 juega un amistoso contra Paraguay.
5: Claro.
0: Para que Messi sea argentino.
5: Exactamente.
0: ¿Cómo es eso?
5: Ese es un amistoso que se armó de la noche a la mañana. Lo hicieron en cancha de Argentinos Juniors un viernes por la noche que llovía torrencialmente. Argentina le ganó a Paraguay 7-1 o 8-1. Messi ingresó en el segundo tiempo e hizo un gol. En ese amistoso que se armó, insisto, en un par de horas. Julio Humberto Rondona, con todos los datos que le dio Pekerman, Hugo Pajuli, que llegaban desde España, armó ese amistoso con la selección paraguaya en la Paternal, se jugó y así Messi ya pasó a pertenecer
2: jugando un partido
5: o un partido
2: con el color de tu país, ya perteneces al color de tu país.
5: Claro, porque lo que España, Vicente
2: porque
5: del Bosque,
2: España lo quería.
5: Vicente del Bosque fue el que más insistió.
1: Ay, para ¿te acordás, Vicente?
5: Sí, técnico,
1: qué dolor de cabeza.
5: Española. Para que Messi juegue para la selección española, ¿no?
1: Sí.
0: Bueno, hoy se recuerda entonces también ese partido. Efemérides del 29 de junio. Estamos con mucha información dando vuelta del deporte también, que vamos a ir actualizando. ¿Tenés algún título?
5: Hola, Pau. ¿En un día le vuelve a Unión?
1: Ah.
5: Hoy entrena en Unión, pero ¿vuelve? Después le cuento.
0: Bueno, ¿y Colapinto cómo salió?
5: Décimo quinto. Se quedó muerto en la largada, no se movió el auto. Hay muchas críticas, se tendrá que investigar qué pasó con el auto que no arrancó, no se movió y después no le encontró la vuelta nunca en el Gran Premio de Austria y terminó en el 15º lugar. Ya se viene este fin de semana Silverton, una de las pruebas más históricas, es un mito. El circuito de Silverton en Inglaterra, ahí va a estar Franco Colapinto en busca de revancha.
2: Bueno, me dice un amigo que Cejas, el hombre que llevó alzado
5: a Diego
2: Maradona, fue un gran basquetbolista de regatas.
1: Gran
2: basquetbolista de regata.
1: Así que bueno, tenía altura como para para subirle un poco más.
5: Y Diego no es muy alto
1: y claro.
5: Liviano.
1: Sí, no lo dudó. Bien, bueno, segundos para llegar a las 10 de la mañana. Nosotros nos quedamos acá hasta las 13. Nos hacen compañía y se comunican con nosotros al 3424-366432. Un poco de música, nos distendemos, nos informamos y volvemos.

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1: Hora 10 en todo el país. Cielo despejado en Santa Fe, temperatura 9 grados, 4 décimas, humedad 85%. Un hombre fue detenido tras el hallazgo de restos humanos en Villa Oculta. Fueron encontrados el domingo al mediodía en una zona de reservorios y basurales entre las calles Liberación y Estrada, en el sector conocido como Villa Oculta. El personal policial remarcó que en principio el cuerpo pertenece a una mujer. El director provincial de investigaciones criminales, Rolando Galfrascoli, remarcó que se está investigando la relación entre los restos óseos y la desaparición de una joven de entre 30 y 35 años. Las autoridades enfatizaron que, aunque existen indicios concurrentes en el legajo judicial, aún resta el procesamiento definitivo de las pruebas científicas para vincular formalmente al detenido con lo hallado.
2: Encontramos restos humanos que se están analizando ahora en la autopsia respectiva y haciendo todas las pruebas relativas a criminalística para poder determinar primero el sexo, la edad y fundamentalmente la identidad. Creemos que obviamente fue arrojado después de que el intenso y técnicamente impecable operativo de búsqueda de la policía detenida por circunstancias de la investigación, evidencias que se encuentran en el domicilio y sobre todo por el trabajo posterior sobre el domicilio.
1: Condenaron a dos personas a 4 años y 3 meses de prisión por la venta de drogas y la tenencia ilegal de 3 armas de guerra. Se trata de Gabriel Omar Martínez y Micaela Ayelel Roldán, de 23 y 21 años, respectivamente. Además de la pena de prisión, deberán pagar una multa económica. La mujer cumplirá la condena en forma domiciliaria por tener cargo a una niña menor de edad. En los allanamientos se secuestraron 173 envoltorios con cocaína, fraccionada para la venta al menudeo, 3 armas de fuego de guerra, municiones, 2 bolsas con 107 cartuchos de distintos calibres, 2 cámaras de vigilancia y dinero en efectivo. Información ahora del ámbito nacional con Sergio Ferreira.
3: Cuarta semana consecutiva de desaceleración inflacionaria y las consultoras privadas ahora dicen que puede ser de 1,8% para junio. Los rubros que marcan la estadística en baja son principalmente alimentos y bebidas, según diferentes relevamientos. Los informes señalaron variaciones semanales de entre 0 y 0,2% en un sector con fuerte impacto sobre el índice general. Algunas proyecciones privadas ya estiman una suba de 1,8% para el mes, lo que implica una reducción de 0,3 puntos porcentuales respecto del 2,1 que marcó el indicador oficial en mayo. La información del exterior: Argentina ya colabora con las tareas de rescate de personas en Venezuela tras los terremotos. El viernes partieron 2 grupos con más de 100 personas especialistas en este tipo de tareas. Por LT10, Santiago Hardy, director ejecutivo de la Agencia Federal de Emergencias del Ministerio de Seguridad Nacional, brindó precisiones al respecto.
4: El gobierno argentino se puso a disposición de Venezuela desde el primer momento y por la noche del viernes partieron 2 brigadas USAR, una la brigada argentina 12 de la Policía Federal, y ya están trabajando ahí desde el sábado, con lo cual hoy Argentina tiene colaborando más de 120 rescatistas altamente capacitados, equipados para colaborar en esta situación.
1: La información deportiva con Daniel Jovellano.
5: Unión volvió a perder y continúa en el fondo de la tabla del torneo femenino. El equipo rojiblanco sufrió una nueva derrota al caer 2-1 y sigue sin poder salir del último puesto en el torneo de la primera división del fútbol argentino. Con este nuevo traspié, el equipo rojiblanco permanece en la 16ª ubicación, último en la tabla con apenas 2 puntos en 11 presentaciones. El equipo rojiblanco fue derrotado en la tarde de ayer aquí en Santa Fe por Ferrocarril Oeste.
1: El pronóstico anticipa para lo que resta de la jornada: cielo despejado con leve nubosidad, condiciones estables y una temperatura máxima de 14 grados. Para mañana martes se espera cielo despejado con leve nubosidad durante las primeras horas del día, condiciones estables, una temperatura mínima de 4 grados y una máxima estimada en 15. En este momento el cielo se encuentra despejado en la ciudad de Santa Fe, la temperatura es de 9 grados, 4 décimas y la humedad del 85%, informó Natalia Tealdo a la hora 10, 4 minutos.
0: Estas fueron las noticias de él.

0: metros 38 centímetros sin variantes.
1: Río Salado en Tostado 4 metros 20, creció 3 centímetros.
0: En San Justo 8 metros 62 centímetros, descendió 2 centímetros.
1: En Emilia 4 metros 56 centímetros, estacionario.
0: En Recreo 3 metros 23 centímetros, subió 5 centímetros.
1: Y en Santo Tomé 2 metros 72, creció 1 centímetro.
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0: 10.07, seguimos actualizando la información en esta mañana de radio. Uno de los títulos a 5 días del doble terremoto en Venezuela. ¿Recuerdan que teníamos el viernes una cifra de 250 fallecidos? Ya asciende a 1.450. Y entendemos que con el paso del tiempo esta cifra se va a ir elevando, porque van encontrando ya, después de un periodo de varias horas, ya no van, los rescatistas van encontrando personas sin vida.
1: Sí, lo que se informaba ayer es que hay pocas esperanzas de todavía de encontrar gente con vida. Ya pasaron muchos días, ¿no? Hubo algunos milagros que se produjeron en otros terremotos. Una persona llegó a sobrevivir bajo los escombros 8 días, ¿no? Pero ayer lo que se comentaba a última hora es que evidentemente hay pocas esperanzas.
2: Sí, además porque siguen registrándose réplicas, ¿no? Y uno ve también el peligro y cómo están arriesgando su vida los rescatistas que se meten entre ruinas, entre los escombros para hallar cuerpos. Bueno, con la posibilidad de que si justo en ese momento ocurre una réplica, quedar atrapados también, ¿no? Bueno, imágenes que van llegando desde Venezuela, desde Caracas, algunos milagros que se están dando a esta hora. Por ejemplo, en Noticias Argentinas se están mostrando a Bart, que es un perro especializado en búsqueda y rescate argentino, que ya llegó y está trabajando allí y que logró detectar a 2 menores de edad que permanecían atrapados y se los pudo sacar con vida, ¿no? También, bueno, una mujer de 60 años que fue rescatada, otra de 86. Bueno, milagros que están ocurriendo a esta hora en Venezuela.
1: Bueno, hoy lo decíamos en los títulos, este dramático hecho ocurrido en Carcarañá, un policía que resultó herido mientras hacía adicionales, y al final de la Liga Cañadense, de acuerdo a lo que entendemos, hubo incidentes entre los hinchas y este policía trató de intervenir y resolvió un fuerte golpe en la cabeza, pero quien conoce realmente la situación es Ariel Escobedo, que es periodista y relator de Renacer Regional, medio de comunicación de Las Rosas. Ayer estuvo relatando el partido de la Liga Cañadense, así que lo tenemos en línea. Ariel, buen día.
3: ¿Cómo están, compañeros? Buenos días.

0: fechas exactamente, estuvimos presentes en lo que fue la cobertura de esta segunda final de la Liga Cañaense, que tuvo como partícipes al Club Atlético Carcarañá y a Sportivo Las Parejas. ¿Sí? Relato un poquito el programa de los hechos. En Las sí. Parejas ganó Carcarañá 1-0. En Carcarañá ganó Sportivo 2-0, con resultado global entonces de 2-1 para Sportivo Las Parejas. En este caso el equipo visitante es el que termina siendo campeón. Digo cronológicamente porque hasta allí, deportivamente, está claro, son partidos duros y demás, no pasó nada. No hubo enfrentamientos, el partido no motivaba, no hubo fallos arbitrales que tampoco, nada justifica nada, pero tampoco hubo fallos arbitrales que genere un clima enrarecido entre los hinchas ni nada de eso. Se retira el público de Sportivo Las Parejas, la policía hace como un barrido, no festejaron en el estadio, rápidamente sale el público visitante, empieza su viaje hacia la ciudad de Las Parejas, y sí permanece, a poquito van saliendo los jugadores que estaban dentro de la cancha, los jugadores nunca pasan por el lado de local, nunca van a vestuarios, no vuelven a vestuarios, sino que en el medio del partido se observó cómo auxiliares, asistentes deportivos, sacan los bolsos de vestuario, y ya la salida, portón, y directamente no pasan por duchas ni nada, sino que Sportivo sale directamente por el otro lado, por el sector visitante. Y es allí donde empieza a generarse este hecho, que en definitiva termina con un policía gravemente herido, cuando empiezan a arrojar primero algunos simpatizantes, era uno o dos los que empiezan a tirar ladrillazos, escombros, piedras a los jugadores de Sportivos que aún estaban dentro del club, y allí es cuando la policía, para intentar calmar a estos hinchas, es cuando empieza un enfrentamiento que termina en esta situación con un policía gravemente herido.
1: Y el policía, tenemos entendido, recibió un piedrazo y después cayó al piso, ¿no? Y allí se produjo una conmoción cerebral y hoy en día, trasladado al hospital Clemente Álvarez, se confirmó hace un rato que tiene muerte cerebral. ¿Esto fue la secuencia fue así?
0: La secuencia fue así. Nosotros como prensa estábamos ubicados en un pulmón que dividía la hinchada local o el sector local, estábamos nosotros y estaba después el paso para el sector visitante. En el momento que se da todo ese enfrentamiento, nos resguardamos en un lugar, prácticamente no observábamos bien lo que pasaba, lo que estaba ocurriendo detrás de una de las lonas, pero en donde es un predio grande el que tiene el Club Atlético Carcarañá, allí se da el enfrentamiento, empiezan los disparos, arrojan piedras, gomerazos, agresión va, agresión viene, y el saldo de todo esto termina siendo esto. Lo que tenemos entendido es que este policía sufre primero el golpe de una piedra y al caer termina golpeando con un elemento metálico y eso le produce un traumatismo de cráneo con grave lesión penetrante que es provocada justamente por ese doble golpe, primero por la piedra, pero cuando termina golpeando con un elemento metálico.
2: ¿Las piedras de dónde las obtienen? ¿Tuvieron que romper algo, parte de la tribuna? O sea, ¿cómo fue?
0: Y es un predio grande, es un predio en donde también hay obras. En un momento sí se notaba que había piedras grandes, digamos que eran escombros grandes, y también observamos que hay algún hincha que rompe, hace partes de esas piedras como para empezar a tirar. Uh-huh. Eso se dio de esa forma. Lo que sí, llama, hemos visto este tipo de incidentes y demás muchas veces, no es algo que nos sorprenda, pero que el saldo sea este, eso sí realmente nos alarma, nos alerta, y es algo que hoy nos genera muchas preguntas, preguntas que no tienen respuesta, o qué se puede hacer, qué se va a hacer. Aquí, hoy por hoy, se habla mucho de la salud de este policía.
2: Sí, lo que estamos viendo, la crónica que nos llega desde allá, de los dirigentes de los clubes, es que no hubo polémica durante el partido, no hubo penales, no hubo sanciones fuertes por parte de los árbitros, o sea, no hubo ningún problema, como bien decías, en lo que fue el juego, que nadie esperaba una reacción así, que tenga este desenlace el partido. Si bien es conocida la rivalidad entre los dos equipos, pero nada indicaba que podía llegar a ocurrir algo así.
0: No, nada, no había un motivo. Sí, está claro que hay unos hinchas que festejan, los que ganaron, los otros que están tristes. Esto se inicia con una o dos personas, después sí termina con un enfrentamiento mucho más masivo entre policía y entre algunos otros hinchas que también se sumaron a agredir. En principio, como digo, el partido termina, el pitazo final del árbitro, el primera reacción que tienen los jugadores deportivos de festejar, pero después se saludan con sus rivales, los jugadores de Carcarañá se retiran, los jugadores e hinchas deportivos empiezan a salir, los hinchas deportivos salen primero del estadio, los jugadores de deportivo salen del estadio, quedan sobre un costado, pero no dentro de la cancha, y no festejando frente al público local, están sobre un costado y están subiéndose a la Trafi, porque la Trafi sí había ingresado a lo que es dentro del predio.
3: ¿Hubo detenidos?
0: Y es donde se desengancha uno o dos hinchas, para llegar a ver al jugador deportivo tenían que pasar a buscar algún hueco, y es donde empiezan a arrojar. Bueno, a eso da comienzo a todo lo que pasa. ¿Detenidos? Tenemos entendido que hay personas demoradas, no tenemos la cantidad de personas demoradas, pero bueno, había mucho enfrentamiento a cara descubierta. Yo imagino que sobre estas horas, en la propia ciudad de Carcarañá, la investigación continúa, porque había policías locales, hay refuerzos que se generan desde localidades como Rosario, que brindan justamente mayor refuerzo para este tipo de eventos más masivos, numerosos y demás. Pero bueno, uno imagina que en esto del enfrentamiento a cara descubierta rápidamente habrá identificados.
1: Ariel, gracias, muy amable.
0: Un saludo grande, que anden bien.
1: Ariel Escobedo, periodista, relator, estuvo ayer en el partido, bueno, y relataba los detalles de lo que realmente pasó.
2: Qué locura.
1: Un policía que se confirmó en las últimas horas tiene muerte cerebral.
2: Sí.
1: Muerte cerebral, bueno. Y una más policial, Juan Trento nos está informando que con respecto al cuerpo hallado en Villa del Parque, en una bolsa, hay una persona demorada. Y la autopsia y los análisis de periciales están determinando la identidad y la causa de muerte.
3: Ya venimos.
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1: Música de enamorados de la selección. Está Tiago con nosotros.
2: Ah, eso.
3: Estamos todos enamorados.
4: Del presente, sí. Del presente que vive la selección argentina.
1: ¿Cómo estás, Tiago?
4: Bien, muy bien. Acá estamos. Empezando otra semana, muy lindo el día afuera, la verdad.
2: Sí, estamos, nos acercamos de a poquito a los 11 grados.
1: Hermosa,
2: ¿eh?
1: Mañana, ¿verdad?
4: Hermosa mañana, ¿verdad? Hermoso, sí. Comienzo de semana ya. El otro día, cuando empezó la última fecha de la fase de grupos del Mundial, te dije que es como llegar. Ya está, ahora es embajada.
1: Ahora no, empieza,
4: la,
1: sí,
4: ya hagamos que otra comparación, ya estamos en 16avos. Es como que el primer día después de que llegas a la mitad de tus vacaciones.
1: Ah, viste que
4: empezás los últimos días, ya sí. Empezás a ver la valija.
1: Empieza la cuenta regresiva.
4: Claro, la ropa, empezar algunas cositas y ir acomodándolas.
1: No, falta, esto recién empieza.
4: Son tres semanas que quedan.
1: Los nervios que vamos a pasar, días. Si Dios quiere, en estas tres semanas.
4: Esperemos, ojalá.
2: ¿Sabés lo que están rompiendo alcancías, chanchitos?
1: ¿Para volar?
2: Para ir.
4: Sí. Hay que ver con el tema de los precios igual en Estados
2: Unidos. Sí, obvio. Sí,
4: pero se espera, es el partido que más gente se espera, aparentemente.
1: Este es el partido.
4: Sí. Porque es en Miami, una zona con muchos argentinos. Se hablaba hace un tiempo atrás, escuché decir 60.000, más o menos, los que se esperaban para el partido con Cabo Verde. En ese momento uno podía esperar
1: Uruguay, España.
5: El estadio anda por ahí en capacidad.
1: Sí, va a ser poco.
2: No, va a ser Sergio Blanco,
5: olvidate. No sé si no tiene menos. Incluso en capacidad, yo no me
4: acuerdo. A ver, por relación entre Cabo Verde, no llega al millón de habitantes, tiene 530.000, si no me equivoco. Entonces, va a ser 95.5 en cuanto a capacidad. Y me estoy quedando corto, capaz. Sí. En la diferencia entre oriundos de un país y de otro para este partido. Pero bueno, vamos a hablar un poco de lo que dejó, porque claramente quizás fue el partido donde en Estados Unidos, ya pasó el año pasado con el Mundial de Clubes, con la presencia de Boca y River que estuvieron presentes, que ya en Estados Unidos se conoce lo que es la hinchada argentina, pero creo que este fin de semana
1: se mostró,
4: se terminó de enamorar el hincha estadounidense, el estadounidense promedio, de lo que es la pasión argentina por el fútbol. Sí, sí. Pero bueno, vamos a hacer un repasito un poco de lo que dejó en redes sociales este triunfo de Argentina, empezando por algo que sucedió en zona mixta, que fue Dibu Martínez, que se estaba retirando después de hablar con periodistas, hasta que escuchó el nombre de un país y se detuvo a hablar, y ya lo comentamos hace un tiempito acá en el programa, Bangladesh, exactamente. Vamos a ver lo que dijo Dibu, que se estaba yendo.
6: Bangladesh.
4: Habló en inglés, obviamente. Dibu contando que ama al público bangladesí. Comentó, comentó, él estuvo en 2023, fue en una gira con el Aston Villa a jugar a Bangladesh y fue recibido como un héroe nacional prácticamente. Eso fue apenas un par de meses después de lo que fue la coronación de Argentina en la Copa del Mundo 2022 en Qatar. Fue Dibu Martínez a Bangladesh y lo recibieron con honores. Incluso sí. Tuvo reunión con directivos políticos del país, con cargos. Estuve viendo imágenes hoy que incluso las compartí en su momento.
1: Dibu, claro. Viste, sí. Que frenó y volvió porque...
4: Claro, sí, lo escuchó ahí.
5: Y claro, le dedicó unas palabras. ¿Es el país donde más hinchas tenemos?
1: Sí, más sí. Que la Argentina.
4: Más que la Argentina, más que sí.
5: Claro. Guillermo decía de 170 y algo millones de habitantes.
4: Sí, claro. Sí.
5: En Bangladesh. Sí. En Bangladesh.
7: Países, 10 países más poblados del más mundo. Poblado.
4: Exactamente.
7: Después de lejos. India, China. Claro. Tiene más habitantes, más habitantes que Rusia tiene, por claro, ejemplo, claro. Bangladesh. ¿No? Y si tenés... Si estás hablando que un 60%
1: son de hinchas argentinos.
4: Estamos hablando de un número importante.
1: 300.000 hinchas.
7: Está hablando de mucho más hinchas que toda la Argentina.
5: Sí, sí, por sí, eso sí, digo. Que, ¿eh? Y el estadio, perdón, el estadio de Miami tiene 65.000 y chirolas de capacidad.
4: No te entra.
5: Hard Rock Stadium, donde va a jugar Argentina otra vez el viernes.
4: Es el sí. Único partido que va a jugar en Miami. En sí claro, llega a darse sí, todo el claro, camino, todo exactamente. El camino.
1: Si gana todo,
4: es el único. Argentina. Porque después juegan en Atlanta.
1: La final es en Nueva York.
4: La final es en Nueva York, en el MetLife Stadium. Bueno. Me parece que floja decisión el MetLife como estadio para la final, pero bueno, no
1: paso
4: soy yo
1: paso,
4: para juzgar.
1: Paso a paso.
4: Vamos a hablar de otra cosa que pasó y justamente este encanto por los hinchas argentinos y la creatividad en el momento, porque después del partido se vieron las imágenes de cómo el público no se quería ir del estadio, no podía estar en las tribunas, los dejaron estar en una especie de pasillo intermedio, por así decirlo, que hay para bajar literalmente a las tribunas
1: en la
4: mismas.
1: Cancha.
4: Sí,
1: entre las escaleras.
4: Exactamente, ahí. Y se dio una particularidad que a uno de los hinchas argentinos que fue se les perdió la billetera.
2: Ah, muy bueno, sí, muy bueno.
4: Y lo que pasó es sencillamente increíble. Vamos a verlo en imágenes y escucharlo.
5: Ven y escuché.
2: Perdió la billetera.
4: Le cantaba a la gente.
2: Sí, claro, y como no aparecía, empezaron a cantarle el nombre.
1: Todos tocándose el bolsillo a ver si tenía la
4: billetera. Claro, porque fíjate en ese momento la cantidad de gente que hay en el estadio de Dallas. No te das cuenta si se te cae o no.
2: Claro. Ahí viene, ahí le empiezan,
4: el apellido es Botero, el apellido de este hombre.
1: Qué tarado.
2: Todos no, felices. Pará, pará,
4: claro, sí, un momento. Hubo más videos.
2: No aparece. Vamos por el nombre y el apellido. Sí.
4: Juan Manuel Botero. Y por si hacía falta algo más. Hay que hacerle upa. Cocollito a uno de los que al que tenía la billetera. Casi que parece la foto de Messi con la Copa del Mundo.
1: Es tremendo. Claro.
2: Para que
4: y ahí apareció.
1: Apareció Juan Manuel.
5: Juan Manuel no se había dado cuenta. ¿O qué?
4: Claro.
1: Lo gritaron como un gol.
4: Dale, campeón, le gritan. Así que
1: sí, pues somos
4: muy
1: campeones.
4: Lindo momento.
2: Claro.
4: Eso es que se vivió. Porque
5: organizar eso con una billetera encontrada.
4: Sí. Nada, esto es la efusividad del momento.
1: Vi el ingenio. El hincha de Austria. Que hicieron fan de Argentina.
4: Ah, sí, el enanito.
1: Sí, ¿se acuerdan que fue la semana pasada?
4: Sí,
1: también cantando. Y bueno, esto está generando Argentina.
4: Claro. Bueno,
1: ahora, el amor al odio al hincha argentino.
4: Hay un solo paso. Bueno, como todo en la vida.
1: En algún momento no nos van a aguantar.
4: Hay
1: más.
4: Un video también que lo vi justo ya después de que pasé el material. Con un policía afuera del estadio que parece que los venía, bueno, ya está, vamos, y los hinchas argentinos lo abrazaron, cantaron,
1: lo argentinizaron.
4: Exactamente. Y vamos para cerrar con algo que está pasando mucho también por la propuesta de distintos medios que hay para ver los partidos, el tema del delay.
1: Porque que lo gritan antes.
4: Sí. Claro. Sí, y en este caso vamos a ver algo que empezó como una joda pero terminó como una realidad en el partido contra Jordania. Antes del tiro libre de Giovanni Lo Celso, un hincha decía, bueno, voy a hacer una jodita, voy a abrir la ventana de mi balcón, voy a gritar gol.
1: Antes, mucho antes.
4: Antes de que patee el tiro libre. Vamos a ver lo que pasó, porque la verdad que está bueno. Está bueno.
1: ¡Qué golazo!
4: Ahí vemos cómo grita. Una joda de mal gusto, sinceramente. Pero bueno.
2: No.
4: Todavía ni siquiera había acomodado.
2: Pero qué bien la barrera. ¿Cómo?
4: Sí, el arquero también. Sí, el arquero.
2: No, pero mucho antes lo canta.
1: Mucho antes para el arquero. ¿Cómo va a ser?
2: No.
1: Pero sí, Diana.
4: Claro, alguien que lo escuche.
5: Pero ¿cómo te va a ir al otro? Al otro
4: palo se fue. Y ahí, a ver, el de Messi. No, el de Messi no tanto. No,
2: claro. Bueno, a mí
4: el de Messi.
2: Sí. Yo no sé cuál es la diferencia. ¿Qué pasa en Google? Porque, por ejemplo, nosotros estábamos todos mirando el partido. Cuando le toca hacer el penal a Messi y mi hijo me dice lo erró.
4: No, ese es el partido con Austria.
2: Sí, con el partido con Austria.
1: Bien.
2: Yo le digo, lo erró. Ay, nada. Pero ¿cómo te llegó antes? O sea, uno estaba siguiendo el partido en las actualizaciones de Google.
4: Claro, te llega la.
2: Y en Google le había aparecido
4: Google, que erraba. O alguna aplicación de resultados también.
1: No sé qué está pasando antes de lo que vemos.
4: Sí, a ver, hay aplicaciones, por ejemplo. Me pasa con los partidos de la Primera Nacional que te llega mucho antes. Hay veces que llega
1: la aplicación de la Liga Nacional de Fútbol.
4: De lo que te llega en el celular la
1: por
4: notificación.
1: Twitter te llega primero amonestado, gol.
4: Claro, de muchas veces te pasa eso incluso antes de lo que ves en la transmisión. En este caso, a ver, yo recomiendo no miren el partido con el celular en la mano.
2: Claro que no.
7: Perdés la emoción.
2: Totalmente, sí,
7: hay partidos donde, por ejemplo, si vos te quedás dormido o dormís a la noche el partido, lo vuelven a repetir el otro día, sí. No mires la computadora, no, claro. Sentate a mirar el partido y disfruta.
1: Sí. Un falso vivo.
4: Exactamente.
5: Tienes que tener un sueño pesado, porque los gritos y las bombas, en Santa Fe por lo menos.
2: Yo hago eso con las carreras, claro, de la madrugada, eso, ¿viste? Sí, yo no quiero saber, no sé qué, quiero saber cómo salió
4: el asunto. No vi el partido acá en Santa Fe Ciudad, lo vi. La primera vez en mi vida que veo un partido de mundial de la selección fuera del territorio santafesino. No sé cómo fue acá la reacción. Exactamente, no sé cómo fue acá. Sé que en Calchaquí hubo gente que salió a festejar.
1: Cualquier excusa, buena, más un sábado a la noche. Sí,
4: está bueno.
5: A ver, también vi gente festejando.
2: No, hubo bombas.
5: Y corinda, mucha gente en la calle.
4: Sí. Está bien.
1: Tiago, gracias.
7: Gracias,
1: no,
7: gracias
1: a ustedes. Hasta la próxima. Momentos virales con Tiago, que está acompañándonos. Muy manija con el Mundial. 10:30, ya venimos.
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0: Y en 10:33 hay información de último momento.
1: Sí.
0: Estamos tratando de confirmar. Enseguida seguimos, si no.
1: Estamos.
0: Días pasados, bueno, dimos a conocer que la localidad santafesina Zenón Pereira, en el departamento Castellanos, fue seleccionada para representar a la Argentina en el prestigioso concurso internacional de Best Touring Village de Naciones Unidas en el área de turismo, y con una particularidad, ¿no? Zenón Pereira fue masón, ¿no? Y bueno, todas las características que tiene este pueblo, esta localidad, vinculado con la masonería.
2: En el diseño de las calles, edificios, ¿no?
0: Vamos a preguntar cuál es la simbología, ¿no?, que tiene, en este caso, Zenón Pereira, que incluso se prepara para una jornada histórica que se va a realizar este fin de semana, hablando de sus raíces masónicas. Ramiro Dallaglio es vicepresidente de la Masonería Argentina. Ramiro, ¿cómo te va? Buen día.
3: Buen día, Guillermo, Indiana, Martín y a la audiencia.
2: ¿Qué tal? Buen día.
0: Contanos lo que, bueno, preguntaba Indiana, ¿cómo se define esta simbología para la masonería?
3: Zenón Pereira es un caso muy particular, diría que casi único, en el sentido de que hay otra ciudad en la Argentina que se diseñó antes de que la gente vaya a vivir y que tiene muchos condimentos masónicos, que es la ciudad de La Plata. Es de las tres ciudades en América que se diseñaron para luego ser habitadas, junto con Washington y Brasilia. Y bueno, Washington y La Plata tienen mucho de masonería, pero Zenón Pereira le encargan armar una localidad donde iba a ser una parada del tren, y se toma el trabajo. Él era un masón de Rosario, de la logia Unión 17, una de las logias más viejas del país, de Rosario, y bueno, se toma el trabajo con la posibilidad de planificarlo y ir haciéndolo paso a paso. Diseña 33 manzanas, como son la totalidad de los grados de la masonería, incluyendo en cada uno de esos 33 grados los lugares donde iban a ir los operarios, que iban a aprender el oficio de la zona de los aprendices, una zona donde iban a estar lo que en la masonería es el segundo grado, que son los compañeros, que iban a ser los de los rangos intermedios, y los maestros, en donde estaban la dirección del ferrocarril. Y bueno, a partir de eso empieza a construir viviendas que tienen un condimento masónico muy importante. Y bueno, hace ya como 15 años, a partir de ver una beta de explotar el turismo en la localidad, se contactan con nosotros en Santa Fe, con la Armonía de Santa Fe, y empiezan a pensar cómo poder tener gente que los visite, a conocer esa rica historia. Y bueno, viajan desde Santa Fe durante 2 o 3 años, masones de acá de Santa Fe. Los puedo nombrar los dos, porque los dos, nosotros tenemos como regla no nombrar a los hermanos, como nos llamamos, que están vivos, pero sí a los que han fallecido, que decimos que han ido al Oriente Eterno, que fue Daniel Hipólito y Jorge Cabrera. Se toman el trabajo de viajar durante 2 o 3 años, ir relevando toda la simbología que tiene, desde los espacios públicos a las casas. Muchas han sido construidas en función de los grados de la masonería, y la verdad que es riquísima la historia que tiene. Y bueno, tomado desde el gobierno local, lo han potenciado enormemente, y hoy, más allá de la participación, como bien decías, en el concurso que están de Naciones Unidas participando, ya les ha explotado el turismo en la localidad de 2.000 habitantes, creo que tiene aproximadamente. Muchísima gente pasa a hacer el recorrido masónico porque la realidad es muy interesante.
0: Y si tendrías que describir en términos muy sencillos cuál es la característica arquitectónica de los masones, ¿cómo la describirías?
3: La característica arquitectónica de la masonería es relevar en cada cuestión con los símbolos. La masonería habla por símbolos, habla de lo que es la rectitud, manejarse rectamente en la vida con la escuadra, delimitar el espacio en el cual el ámbito de uno va a llevar adelante su vida, su desarrollo personal, profesional, familiar, ese territorio en el cual se va a abocar a ser una buena persona, un buen ciudadano alrededor de hacer con un compás el ámbito de uno donde uno va a participar. Escuadra y compás es el símbolo por excelencia de la masonería, y después muchísimas cosas más, como es la plomada que marca que en definitiva acá y en cualquier lugar del mundo todos referenciamos al centro de la tierra y somos personas iguales en todo el mundo, y a partir de eso el esfuerzo que cada uno haga es lo que lo va a hacer destacarse. Muchísimos símbolos, a partir de los símbolos centralmente, Guillermo, es como la masonería marca valores. Después uno puede ser una persona ideológicamente más volcada por la igualdad o una persona más volcada por la libertad, que estoy en el país está bastante en boga esa discusión, si más igualdad o más libertad. En la Amazonía se contiene absolutamente todas esas visiones y cada uno a partir de esos valores lo profundiza y lo mejora.
1: ¿Qué relación tiene la masonería, Ramiro, con la Universidad Nacional del Litoral? Porque hablamos de la construcción de ciudades, pero también tengo entendido que participaron, sobre todo en aquellos años reformistas.
3: El edificio de la Universidad Nacional del Litoral es un edificio por excelencia vinculado a la masonería. A partir de su construcción fue pensado con todos los símbolos que el resguardo y el salvataje vendría a ser, no sería, del conocimiento a partir del cual tiene las gárgolas defendiendo el conocimiento alrededor del edificio, marcando la cuestión de la importancia del gobierno de la universidad. Tienen un eje central y como principal en todo el edificio el Paraninfo, como segundo en importancia el Consejo Superior, que es el lugar de gobierno de la universidad, no es una institución que se gobierna a partir de un ejecutivo, sino que el máximo órgano de gobierno es el Consejo Superior, al costado la oficina del rector, de la rectora, como un espacio donde ahí sí se ejecutan las políticas que definen, ya sea la Asamblea en el Paraninfo o el Consejo Superior en el edificio que está en la planta alta, en la sala que está en la planta alta del Consejo Superior. Y bueno, y muchísima alegoría alrededor de la importancia que tiene la educación como herramienta fundamental de igualación y de hacer a las personas ser fruto de su esfuerzo diferente, mejor en la vida.
0: Es notable, ¿no? Porque cuando ingresa uno a la universidad por calle Boulevard, lo primero que se encuentra es el Paraninfo, que es el ámbito de discusión, es el ámbito de libertad, es el ámbito del debate, ¿no? Por eso es interesante esta pregunta, ¿no?
3: El ámbito donde se genera todo lo que la universidad pública, porque es hija de la reforma universitaria, la masonería argentina siempre ha dicho de que no adhiere ni se siente representado por ningún partido político, pero si hay una ideología que sí representa cabalmente lo que la masonería defiende, son los preceptos de la reforma universitaria. Y esta universidad, como hija de la reforma universitaria, fue plasmada, el primer rector que tuvo la Universidad Nacional del Litoral, Martínez, era un masón que había iniciado en Entre Ríos, y bueno, tiene el primer rector de la recuperación de la democracia, Benjamín Sturing, fue un masón de la Logia de Armonía acá de Santa Fe. Tiene una tradición de muchísimo, bueno, todos los jóvenes que lucharon para que la Universidad Nacional del Litoral se constituyera fueron masones, y la verdad que tiene mucha vinculación la UNL con la masonería.
2: Acá estaba repasando algunos datos de Zenón Pereira, Ramiro, y muchos dicen que llegan y la consigna es: ¿quién identifica en las fachadas de las viviendas más ojos de los que todo lo ve, o el sol con tres rayos puede ser?
3: Sí, tiene de muchos grados, que ahí cuando uno hace el recorrido le van explicando. La masonería es una, decimos que es la caja herramienta de la república, de la democracia, para aprender lo que es la importancia de vivir en democracia, de saber lo que es la república, la división de poderes, de tener presente valores fundamentales. Después, insisto, la masonería es un espacio de confluencia de gente que, y buscado esto, no es una situación que se genera aleatoriamente, sino buscado de gente que piensa exactamente lo contrario. Estar dispuesto en un espacio común a sentarse personas que piensan distintos sobre determinados temas y poder, de una manera fraternal, realmente sentarse con otra persona que uno considera un hermano y debatir sobre determinados temas y decir, yo estoy exactamente en contra de lo que este hermano plantea. Pero visto que no estoy mirando el canal que repite, sea uno u otro en la grieta, el canal que repite todo lo que yo pienso y el otro está todo equivocado y son todos unos delincuentes, sino que pensar que hay posibilidad de que el que dice algo contrario a lo que uno piensa, de su buena fe, de su buen saber y entender, puede aportarme algo a mí y qué condensa la Amazonía después de todo eso. Que nos pongamos a charlar y tengamos 50 temas en los que estamos en desacuerdo, pero 2, 3, 5 temas, la educación, el trabajo, la salud, en algunos temas podamos confluir y trabajarlo juntos.
0: Desaznanos un poquito, porque en el comienzo de la charla dijiste, bueno, hay hermanos que no quieren vincular su identidad pública dependiendo de la masonería o siendo masones, y otros ya fallecidos se los puede nombrar. ¿Por qué es esto, Ramiro?
3: Porque hay una situación de un proceso que tuvo la masonería primero de secreto. Hoy ya no es así, de secreto, que fue ser masón en la época de la dictadura en la Argentina no era una situación cómoda para lo que nos cuentan muchos hermanos que le ha tocado ese proceso o en otro proceso histórico de la Argentina. Y ni hablar lo que ha habido una afluencia muy grande desde el exterior. La masonería argentina se nutrió mucho de los exiliados de España, donde en España hubo 6.000 masones fusilados por el franquismo, había una secretaría específicamente de persecución de la masonería y del comunismo, y eso, por un resguardo personal de las personas, implicó que hubo muchos secretos. Ya desde hace, diría, 20 años, ya con 40 democracia en la Argentina, esto pasó a ser más discreto. De hecho, las puertas de la logia acá en Santa Fe, donde residen, trabajan 8 logias masculinas y una logia femenina, abre todos los años su puerta a la noche de los museos, y ya hay una cuestión de discreción, y en términos generales uno mantiene la discreción de no decir de otro, pero el que tenga la voluntad de decir su pertenencia no hay ningún problema. Pero sí hubo una situación de muchos años en la historia donde hubo que mantenerlo en secreto.
0: Sí, a pesar de haber tenido de tener más de una docena de presidentes masones en el país, ¿o no?
3: ¿San Martín? 16, para hacerte más exacto.
0: 16.
3: Desde 16. Sí, claro. Los últimos dos que se dieron a conocer, porque hay un proceso, primero, de dejar pasar un tiempo, y segundo, de relevarlos bien, porque muchos han tenido su proceso de iniciación o de alcanzar más nivel de grados fuera del país. Los últimos dos que se han notificado ha sido el de Perón y Alfonsín. Pero bueno, Mitre, Sarmiento, Irigoyen, Rivadavia, Urquiza, Derqui, López y Plane, sí. Justo, bueno, hay una cantidad importantísima, San Peña, ha habido una cantidad importante de presidentes que han sido masones.
1: ¿San Martín no venía también de una logia de Europa?
3: San Martín se inició en Cádiz y, bueno, todo su plataforma de contactos y de posibilidad de armar la campaña libertaria que armó, para nosotros San Martín es el gran iniciado, ha sido a partir de sus vínculos con la masonería cuando llega a la Argentina.
1: Claro. Ramiro, Zenón Pereira.
0: Sí. También. Zenón, sí, obviamente, ¿no? Bueno, San Martín, logia Lautaro, ¿no? En aquel momento, pero Ramiro, te aprovechamos un tema más porque vos tuviste en representación de la masonería una participación muy, muy intensa y especial al momento de decidir en la reforma de la constitución de la provincia de Santa Fe si debía o no tener religión o ser un estado laico, ¿no?
3: Sí, exactamente. Participamos como gran logia en lo que fue la histórica, porque realmente 63 años después Santa Fe reformó su constitución y tuvo, me parece, la posibilidad muy importante de dar a participar en audiencias a instituciones que quisieran opinar sobre determinados temas. Nosotros nos pareció importante tener una voz en el tema del estado confesional que tenía la constitución del 62, donde nos parecía que 63 años después, había cambiado mucho la sociedad santafesina. Empezamos a charlar, confieso que no fue una posición que nos presentamos sin antes debatirlo con demás actores. El primer actor con el cual nos sentamos fue el obispo de Santa Fe, y con convencionales, con pastores evangélicos, con muchos actores que tenían una voz importante con respecto a esto, y nos pareció relevante que pasara a ser una provincia, como quedó en el artículo 6 ahora, que separe lo que es las religiones del Estado. Eso es relevante porque, más allá de la pertenencia religiosa, te adelanto, Guillermo, en la masonería santafesina, no sé el porcentaje exactamente, pero más de la mitad es católico, otro porcentaje será protestante, judío, musulmán y agnóstico o ateo. Y en función de eso, se logró que se separe la religión del Estado, que se nombrara, como esto sí, pues vos sos abogado, yo no, pero saber que en Santa Fe, a diferencia de lo que dice el Código Civil de la Argentina, se habla de las iglesias, no de la iglesia, sino que se reconoce como iglesias, claro, de todas las religiones. Uh-huh. Y lo tercero importante que dejó el artículo 6 fue que las pone a todas en un plano de igualdad. Esto es muy importante, uh-huh, porque religiones milenarias como musulmanes, judíos, protestantes, que tengan también un reconocimiento en un plano de igualdad con una religión, con sus iglesias, nos parecía relevante, y esto fue fruto del consenso de debatirlo con muchos actores.
0: Ramiro, muchas gracias por estos minutos con nosotros, muy amable.
3: No, muchas gracias a ustedes, un abrazo.
0: Ramiro Laglio es vicepresidente de la Masonería Argentina. Va a haber una jornada el fin de semana, Zenón Pereira y sus raíces masónicas, va a haber un acto institucional, un recorrido, en fin, así que...
1: Está compitiendo Zenón Pereira, como decíamos, por ser una de las ciudades más lindas del mundo.
0: No ciudades, es pueblo.
1: Pueblo.
0: Sí, sí, ahora 2.000 habitantes.
1: Claro, pero ahora empiezan a ser todas ciudades también.
2: Sí, pero, sí.
1: Claro. Vamos a conectar con el móvil.
2: Vamos, parece? Sí, porque nos está esperando Verónica Encinas directamente. Tenemos entendido que está en recreo. Vero, te escuchamos.
4: Exactamente, estamos en la casa de Rocío Benítez. Rocío Benítez, recién lo hablábamos fuera de micrófono. A veces es muy fuerte, como uno cuando como periodista va siguiendo siniestros viales y tiene nombres y después les pone caras, como es lo que nos pasa ahora con Rocío, recién se lo comentaba, cuando ella tuvo este siniestro vial tan grave que le produce una lesión medular, ella ingresa al hospital José María Cuyen, la traen, digamos, por un choque que le provoca esta lesión gravísima, y estuvo en terapia intensiva mucho tiempo. Después, bueno, fue cambiando su situación, y hoy Rocío necesita de todos nosotros y de todas nosotras, porque Rocío quiere volver a caminar, tiene toda una historia de vida detrás. Yo no quiero preguntarte tanto del siniestro, pero bueno, para poner en autos, porque tu caso fue muy renombrado en aquel momento, a inicios del mes de octubre, a vos te chocó una persona en la ruta 11.
5: Sí, así es, correcto. Yo salí de trabajar, de una EMPA, pasada las 10 de la noche, apenas pasada las 10 de la noche, y bueno, en dirección a mi hogar. Yo vivo actualmente en recreo con mi familia. Sale este auto de una estación de servicio y bueno, me encierra básicamente. Yo caigo tratando de maniobrar para evitar un poco el impacto, y bueno, en esa caída de la moto, bueno, también no... hay un lapso donde no recuerdo bien cómo caí, solo que quedo en el piso, consciente, porque tenía casco, y me tocó el cuerpo y recuerdo no sentir ya desde el pecho para abajo.
2: Rocío, ¿cuánto tiempo estuviste internada y cómo es todo este proceso de recuperación para vos, que además sos mamá de un nene chiquito?
5: Bueno, durísimo, porque bueno, ese día me acuerdo que volvía muy ansiosa por... volver a mi casa, estar con mi familia, por verlo a él. Yo pasaba hasta 12 horas fuera de mi casa, porque trabajaba doble turno, a veces más, porque también tomaba reemplazos, y estaba muy cansada ese día, no veía la hora de volver, y fue muy duro. Yo no volví por un mes a mi casa. Estuve una noche y a la noche siguiente me volvieron a internar en el centro de rehabilitación a Prepa en San Jerónimo Sud. Bueno, fue un mes bastante duro, la terapia intensiva sin comunicación, yo estuve siempre consciente, luego pasar a la tres neuro, que quiero destacar, bueno, el trabajo de la salud pública de nuestra ciudad, que la verdad fue increíble, el trabajo de las enfermeras, de los médicos, de los residentes. Para mí fue un honor, un gusto, y nunca me sentí tan cómoda como en el hospital José María Cullen.
6: Y hoy hay una oportunidad, ¿no?, para que puedas volver a caminar. Contanos de qué se trata y cómo podemos ayudar, colaborar en esto.
5: Sí, hay una institución, yo el 22 de junio me trasladé con mi familia, con ayuda de colaboración de amigos y familiares, porque también solicité ayuda a mis amigos para poder hacer este estudio en Córdoba, en el Instituto IMEP, que es un centro de medicina biológica y evolutiva que trabaja de manera integral con la medicina, digamos, desde todo, la alimentación orgánica, la parte emocional. Y básicamente es un tratamiento con células madres. Ese día lo que se me hizo fue una limpieza orgánica, evaluar cómo vienen mis células, todo mi sistema inmunológico y mi organismo general. Se le hizo una limpieza, se ve cómo está y por esa limpieza me da que quedo en un 100%, respondo en un 100% a esa limpieza, lo cual haría que las células madres actúen de manera en el cuerpo. Y bueno, tengo mucha esperanza en este tratamiento. Me recibió personalmente el fundador de esta institución, que es Alejandro Mazzarini, el doctor, con múltiples títulos, y hace 20 años que existe esta institución, por ahí no se la conoce tanto. Y bueno, hay testimonio de gente que no solo se dedica, no es exclusivamente para personas con lesiones medulares, sino que abarca todo tipo de afecciones crónicas o momentáneas. Y bueno, la verdad que me dio esperanza, me dijo, mira, yo nada va a volver a ser como antes, obviamente, pero no te puedo prometer un milagro, pero hay cambios. Y suelen ser grandes.
6: ¿Qué necesitas? ¿Cuánto dinero? Y yo veía un poco esto de que tantas personas puedan aportar determinada cantidad de dinero, puede ayudar y mucho. ¿Cuánto tenés que juntar?
5: El tratamiento completo sale 60 millones de pesos. Yo el cálculo que hice fue que si 60.000 personas pudieran colaborar con 1.000 pesos, yo podría estar más cerca de volver a dar mi primer paso por segunda vez.
6: ¿A dónde puede gente enviar esos 1.000 pesos? Más, obviamente.
5: Todo lo que se pueda es bien recibido. De hecho, también se van a estar haciendo rifas y colocar urnas, porque sé que hay gente que no tiene billeteras virtuales, que voy a estar comunicándolo también por mis redes sociales, ya las voy a compartir. Lo pueden hacer al alias gracias.rocio.camina. Gracias.rocio.camina. Ahí pueden colaborar con lo que puedan, con lo que piense también. Y entiendo la situación del país. Todos me dicen, estoy a fin de mes, ni bien cobre, te voy a ayudar. De hecho, me han llegado testimonios de gente que me ha colaborado con su trabajo del día. Con peones de albañilería, con gente que trabaja en casa de hogar en limpieza, gente que labura mucho, que en mi familia lo he vivido también. Claro. Así que bueno, nada, estoy muy agradecida. A veces parece que Los que menos pueden son los que más ayudan y bueno, sé que es un país y una ciudad muy muy solidaria y acudo a eso.
1: Gracias. Vero, estamos escuchando, estamos compartiendo también. Bueno, yo acabo de sumar mi granito de arena, son 1,000 pesos que si entre todos ponemos podemos hacer que dé su primer paso, en este caso, bueno, el mensaje que llega, gracias.rocio.camina.
2: Sí, la cuenta está a nombre de Rocío Soledad Benítez, para confirmar, y después, bueno, con el compromiso que acaba de decir a través de Vero, nos va a dar a conocer otras cuentas y otras formas para llegar a estos 60 millones de pesos que, como bien decía Rocío, le permitan dar por segunda vez su primer paso.
1: Antes que se vaya, Dani Jovellano.
7: A ver, un par de cositas. Primero, rápido, del mundo Colón y que no tienen que ver con lo futbolístico, ¿no? Me dicen como que hay empleados que les están adeudando algunas cuestiones en cuanto a eventos extra. Eso tiene que ver con los partidos. Ya pasaron 2 meses. El aguinaldo, y hay una deuda también con los jugadores de básquet. Sí. El plantel de Colón, que amenazaron no jugar pasado mañana la final del asociativo si no se ponen al día. Esto me lo recuerda personal del Club Atlético Colón, ¿no? En cuanto a esto que de atraso que tiene la dirigencia para con ellos, ¿no? Con los empleados y el plantel de básquet. Así llegó Bielsa hoy alrededor de las 6 y algo de la madrugada a Montevideo, la capital uruguaya, después de la eliminación. Miren, ahí está lo que tiene.
2: Solo como loco malo.
7: Solo como loco malo, con un bolsito en su mano derecha, solo, absolutamente solo, así salió del Aeropuerto Internacional de Carrasco. Había un vehículo esperándolo. El loco Bielsa, que llamó a conferencia de prensa mañana en el Estadio Centenario. Nadie sabe por qué y para qué, qué va a decir. Ya no es más el técnico uruguayo, no va a dirigir más a Uruguay. Se hablaba del muñeco Gallardo, dicen que hay un histórico uruguayo dando vuelta también. Ahí está, se sube una camioneta blanca.
2: Pero no tenía valijas, nada, con ese bolsito.
7: Un bolsito, ¿no? De mano, en su mano derecha, doblada, llevaba. Se subió a esa camioneta que lo estaba esperando.
2: Ni regalos trajo desde Estados
7: Unidos. ¿Qué va a traer? Nada. Nada, solo.
2: No, alguien le bajó la valija, le buscó
7: solo
2: algo.
7: Así, ni cuando quedó eliminado por nuestro país en el 2002, en Corea y Japón pasó eso. Porque llegó, dio una conferencia de prensa, después se le renovó contrato hasta el 2004.
1: Me hace acordar tanto, tanto lo que vivimos en el 2002 que ni lástima me da.
7: Así llegó Bielsa hoy a la madrugada, alrededor de las 6 y algo, al Aeropuerto Internacional de Carrasco en Montevideo.
1: Gracias, Dani.
7: Un placer, hasta mañana.
1: 11 de la mañana.
2: Noticias en la radio, ya volvemos.
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9: Hora 11, un minuto en el país. Cielo con leve nubosidad en Santa Fe, temperatura 11 grados, 3 décimas, humedad 78%. Paco Garibaldi planteó que desde el socialismo ingresarán esta semana su proyecto de reforma del Código Electoral. El senador por el Departamento de la Capital anticipó que la iniciativa será presentada en ambas cámaras, pero garantizando el piso democrático que tiene la provincia con la boleta única. Además, señaló la importancia de alcanzar un diseño normativo consensuado con las conjunto de las fuerzas políticas.
10: Hay mucha tela para cortar que dejó la reforma a la Constitución. Una es la que mencionás, Mario, que es la ley electoral. El socialismo viene trabajando en un proyecto hace ya tiempo. La idea en el marco Unidos es que, como hicimos en la reforma de la Constitución, cada partido pueda presentar su iniciativa, pero para enriquecer el debate y para no ir con una propuesta cerrada. Porque sabemos que en Santa Fe, tanto en la Cámara de Diputados como senadores, en Unidos tenemos mayoría, pero no queremos que sea una discusión de Unidos. Para ser coherente con lo que planteamos, yo recién decía, alcanzar objetivos trascendentes.
9: En tanto que el legislador se refirió al proyecto de regulación de cuidacoches y adelantó que el Senado dará la sanción definitiva esta semana. El objetivo es seguir con la norma propuesta por el senador Ciro Seisas, que apunta a prohibir la actividad libre e informal para ordenar el espacio público, brindando contención social a quienes la desarrollan, pero sin dejar la fijación de tarifas al árbitro del uno a uno en la calle.
10: Es que más allá de un artículo más, un artículo menos, debería ser en esta sesión que leemos sanción definitiva.
11: O sea, que usted está con la postura del Senado, digamos, con lo que votaron ustedes, sí. Digamos, usted y seis, ya digo que...
7: O sea, insistir con el
10: insistir con la media sanción original, sí. Porque creemos también que es la que más da respuestas a una problemática que no se va a ningún extremo, ni permite que pase cualquier cosa, ni tampoco le pone el foco encima al cuidacoche específicamente.
9: Imputaron a Pistolón por robos y fuga. Amplía esta información desde el móvil Verónica Encinas.
12: El próximo jueves se discutirá la preventiva al conocido Pistolón de Rincón. Esto decía el fiscal del caso, Omar De Pedro.
13: Si bien tiene antecedentes, tiene varias condenas, lo que nosotros atribuimos solamente es del 16 de junio, hechos ocurridos a la 1:00 de la madrugada, a las 3:00, y después la fuga a las 6:00 de la ya entrando el día.
14: ¿En qué circunstancias se da esta fuga?
13: Según lo que nosotros tenemos en la investigación, habría forcejeado con el personal policial, logró tomar una cierta distancia y emprender una carrera. Eso es lo que oficialmente tenemos dentro de la investigación, más allá de que a la par de nuestra investigación por estos hechos, también hay, como ocurre de estilo, un sumario abierto y a nivel policial, o sea, administrativo, y también una investigación penal de otra fiscalía por la actuación policial.
9: Información del ámbito nacional e internacional con Julián Giorgis.
15: Detuvieron a dos youtubers argentinos por querer colarse en un partido del Mundial. Benny Mármol, de 20 años, y Pato Perrota, de 26, fueron arrestados cuando quisieron entrar al entrenamiento entre Portugal y Colombia con entradas de otro partido. Ocurrió en el Hard Rock Stadium, donde los youtubers pudieron acceder tras superar 3 anillos de seguridad con acreditaciones vencidas. En el exterior, la ola de calor en Europa ya dejó más de 1,000 muertos. Francia es el país más afectado, según informó la Organización Mundial de la Salud. Las temperaturas superaron los 40 grados en numerosos países y marcaron récords históricos en Alemania, República Checa y Polonia.
9: La información deportiva con Matías Lorefice.
16: Hablamos de rugby, del Mundial Juvenil que se está disputando en Georgia. Los Pumitas, en el primer

0: Leve nubosidad durante las primeras horas del día, condiciones estables y una temperatura mínima de 4 grados y una máxima de 15. En este momento el cielo se presenta con leve nubosidad en la ciudad de Santa Fe, la temperatura es de 11 grados 3 décimas y la humedad del 78%, informó Natalia Tealdo a la hora 11, 5 minutos.
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15: Bueno, pasaron 9 minutos de las 11 de la mañana. Desde temprano estamos siguiendo las novedades que nos llegan desde Venezuela. Una nueva réplica, lamentablemente, y también, bueno, el reporte que dio el gobierno nacional acerca de las confirmaciones en cuanto a argentinos que fallecieron a causa de estos dos terremotos y otros que están siendo intensamente buscadas. Mientras, bueno, nos mantiene la esperanza algunos rescates exitosos, niños, bebés, una mujer que fue rescatada con vida. Pero vamos directamente a Venezuela. Tiene la gentileza de darnos unos minutos Orlando Quero, venezolano desde Caracas, que está ahí viviendo el día a día de esta tragedia. Orlando, gracias por atendernos. ¿Cómo estás?
16: Lo tenemos, Orlando. A ver si nos escucha. Ahora sí. Orlando, ¿cómo estás? Te saludamos desde Radio LT10. A ver si nos escucha, Orlando. Entre los temas que más se destacaron, hablabas de argentinos, está mucha gente preguntada por la familia del futbolista.
15: Apareció fallecida toda la familia de Trejo, futbolista argentino. Exacto. Trejo, que estaba pidiendo ayuda. Se viralizaron sus pedidos de maquinaria para remover los escombros del edificio donde vivía y lamentablemente se confirmó la muerte de su esposa y de sus dos hijos.
16: Así de impactante es lo que está pasando en Venezuela en este momento. Nosotros tenemos mucha información de los portales, información que nos llega, nuevas réplicas.
15: Teníamos conocimiento de una réplica de 4.8, se está informando desde temprano también una nueva réplica de 5.1 de magnitud que...

0: conectó nuevamente el país caribeño. A ver si ahora Orlando nos escucha. Orlando, ¿estás ahí?
1: Sí, ahora sí escucho.
0: Bueno, gracias por atendernos, Orlando. Estamos muy preocupados porque nos está llegando esta información, ¿no? Muertes que ya superan las 1.400 y réplicas que están complicando las actividades, que están complicando las acciones de los rescatistas internacionales que llegaron al lugar. Contanos, ¿qué pasa?
1: Bueno, gracias por la preocupación y por estar pendientes. Muy triste lo que está pasando aquí, porque bueno, tuvimos dos tragedias sobrevenidas. Primero, los dos sismos, que fueron muy fuertes, con 40 segundos de separación. Por lo menos aquí en Caracas, en la capital, lo sentimos muchísimo. Gracias a Dios, mi casa está bien. Pero bueno, hasta en la capital tuvimos edificios que colapsaron, siendo el daño más fuerte en el área de la costa, en el estado de La Guaira, que queda a escasos 30 minutos de Caracas. Antiguamente incluso formaba parte del área metropolitana de Caracas, hasta que administrativamente lo separaron, pero bueno, es muy cerca. O sea, siempre lo hemos considerado como una extensión de la ciudad, ¿no? La zona costera de La Guaira.
0: Orlando,
1: y bueno, la segunda gran tragedia, que ha sido la absoluta incapacidad y la absoluta ausencia del Estado venezolano para dar respuesta. Realmente quienes han dado respuesta hemos sido los propios ciudadanos en todo, en los suministros, en el rescate, en la logística, porque del Estado tuvimos respuesta cero, cuestión que obviamente atrasó mucho las operaciones de rescate, hizo que se produjeran muchos muertos. Ese número de 1.400 muertos no lo cree nadie. Aquí calculamos que ya deben estar por encima de los 10 o 20 mil muertos, porque todos los días lo que se ve en la zona del desastre son cantidades y cantidades de muertos que son extraídos de los edificios. Entonces, bueno, todo el país, gracias a Dios, este es un pueblo muy solidario, todo el país movilizado ayudando, pero bueno, los ciudadanos organizados nosotros mismos y la ayuda internacional, que agradecemos muchísimo. Precisamente Argentina mandó un buen contingente de ayuda, cosa que agradecemos. Y bueno, los países como Argentina, como El Salvador, Estados Unidos, Francia, España, que han enviado ayuda, ¿no?
0: Orlando, ¿qué está pasando con los heridos? ¿Dónde son atendidos? ¿Y dónde está pasando la noche? ¿Dónde está viviendo la gente que se quedó sin hogar?
1: Bueno, en cuanto a los heridos, están yendo, por lo menos los heridos del área de la costa, los están subiendo acá a Caracas. Los hospitales, el sistema público de salud en Venezuela, después de 27 años de socialismo, es prácticamente inexistente. Entonces, ha tocado a los médicos, por ejemplo, de las clínicas privadas ir a atender a los hospitales, se han surtido a través de las donaciones que han hecho los privados, y se ha logrado atender a una gran cantidad de gente, pero insisto, por la iniciativa de los propios ciudadanos, no por la operatividad del Estado. Y bueno, gracias a Dios, por lo menos aquí en Caracas, el tema de los hospitales se ha ido solucionando. También ha ayudado mucho por la cantidad de insumos que han traído del extranjero, sobre todo insumos quirúrgicos, porque bueno, uno en una farmacia no consigue, por ejemplo, un clavo para una fractura, un tornillo, una vara o un equipo para una operación de riñón, no se consiguen en una farmacia, pero bueno, gracias a Dios, desde afuera han venido bastante equipo. Y en cuanto a la gente que se ha quedado sin hogar, se han establecido refugios, campamentos donde la gente se está quedando. No solo es la gente que perdió totalmente las casas, sino aquellos que por seguridad fueron desalojados. Y recién hoy están iniciando las inspecciones para ver cuál de esas personas pueden regresar o no a sus casas.
2: Casualmente le iba a preguntar eso, ¿no? ¿Qué pasa con la gente que ha perdido todo, ¿no? Ha perdido la casa, sus pertenencias, ¿no? ¿Dónde va a ir a parar, ¿no? Ese es el gran tema, ¿no?
1: Sí. Él ahorita, yo creo que va a ser la segunda etapa de la emergencia. Todavía yo creo que estamos en la primera, que es en las operaciones de rescate y salvamento, que todavía están ocurriendo. Gracias a Dios, de forma milagrosa, todavía en las últimas horas han logrado sacar gente viva de los edificios. Pero bueno, una vez se supere eso, evidentemente hay que resolver qué se va a hacer con toda la gente que está sin hogar.
3: Orlando.
1: Uno de los puntos delicados de esta tragedia es que los edificios que más sufrieron fueron los construidos por el gobierno como casas de asistencia o casas de ayuda.
3: Sí.
1: Entonces, bueno, justamente ya uno no sabe en quién confiar porque, bueno, los que hicieron casa de forma masiva fueron las primeras en caer.
3: Respecto de tu situación, tenemos entendido que estás recibiendo gente en tu hogar, en tu vivienda, que tuviste también la pérdida de familias, amigas. ¿Querés contarnos un poco cómo es este momento de conmoción que están viviendo el pueblo venezolano?
1: Sí, bueno, yo tengo en casa unos primos, el edificio donde ellos viven quedó en pie, pero por seguridad no pueden ingresar hasta que sea inspeccionado. Entonces, bueno, están desde ese día en casa. Y sí, tengo una amiga que falleció, consiguieron el cuerpo el día viernes, prácticamente junto a toda su familia. Sobrevivió una de las hijas que está en este momento internada en una clínica privada, que gracias a Dios la clínica ofreció atenderla de forma gratuita. Y bueno, sí, todos tenemos amigos, conocidos. Uno de mis primos que se está hospedando en la casa, una compañera de facultad, consiguieron el cuerpo ayer. Entonces, bueno, estamos así, ¿no? Todo el mundo tiene conocidos, familiares, amigos que han fallecido y, bueno, viviendo el luto, pero al mismo tiempo moviéndonos para ayudar a los que quedan, ¿no?
3: Quiero volver a lo de las cifras, porque la información oficial que nos llega a nosotros es de 1.400 personas fallecidas, y vos estás hablando de arriba de 10.000.
1: Sí. Ajá. Sí, las cifras oficiales en Venezuela no se les puede prestar atención, porque el gobierno siempre trata de manipular las cifras para quedar ellos mejor. Lo cierto es que, bueno, tenemos un gobierno que no está haciendo nada, que más bien está obstaculizando la ayuda internacional, que está obstaculizando la operación de los civiles que están en medio de los rescates. A mí me pasó personalmente el viernes, yo bajé a la zona de la costa, pues yo tengo una motocicleta, entonces hay un centro específico autoconvocado, porque no tiene nada que ver el Estado, muy grande, donde se está organizando para que todos los que tienen motocicletas lleven los insumos a las zonas donde no pueden entrar los autos.
3: Sí.
1: Y bueno, nosotros mismos nos pasó que nos conseguimos en un momento con un retén de la Guardia Nacional, que es como decir aquí la gendarmería, y no nos querían dejar entregar los insumos. Entonces, no solo el Estado no está haciendo nada y está maquillando las cifras, sino que además está obstaculizando la ayuda. Entonces, la cifra de 1.400 muertos a todo el mundo le parece ilógica, porque, bueno, la realidad que nosotros vemos en las calles y que en la morgue y en los hospitales es que son muchísimos, muchísimos más.
2: Orlando, ¿hay alguna cifra de los desencontrados? Porque sabemos que se ha abierto una página para aquellos que no encuentran a su familia, no encuentran a su hermano, a su primo, a su mujer. ¿Hay alguna cifra de esta cantidad de gente que está buscando gente?
1: Sí, la última vez que yo vi la página, o sea, en el momento donde el número fue más alto, iba por 50.000 y algo.
2: Ajá, 50.000.
1: Al momento... ya el número...
3: Sí, acá estoy en... estamos hablando de desaparecidosterremotovenezuela.com.
0: Sí.
1: Exacto.
3: Bien, sí, sí. Aparecen 46.000 personas aún sin contacto.
1: Bueno, hay ya 10.000 menos. Igual, como creen, si tiene este punto, esa página está siendo llevada por civiles, no está siendo llevada por el Estado. Entonces, eso también dificulta un poco, porque, por ejemplo, un amigo muy cercano a mi familia, ayer aparecía que su sobrino estaba en un hospital. Corrimos todos al hospital a buscarlo, porque el hospital queda del otro lado de la ciudad, y resulta que no estaba. O sea, el dato en la página estaba malo. Entonces, porque bueno, es un esfuerzo que se está haciendo, pero no hay un control gubernamental sobre la información que está ahí.
3: ¿No hay una página oficial del gobierno?
1: No hay, porque, o sea, no entendemos por qué, pero bueno, el gobierno no... No sabemos si es incompetencia, si es negligencia, si es simplemente maldad o venganza de que el gobierno no está haciendo nada y no se está moviendo. Uh-huh. Fíjense que irónicamente los gobiernos que han mandado ayuda son los gobiernos con ideología contraria al gobierno de Venezuela. Uh-huh. Estados Unidos, Argentina, El Salvador, República Dominicana, Panamá, España. Entonces, bueno, ahí uno dice, o sea, ¿qué pasa? Que ni siquiera los aliados naturales están ayudando.
0: Orlando, lo que estamos viendo es las réplicas que se están informando. ¿Hay aviso, o sea, más allá de que entendemos cuál es la situación y lo que pasó, que algunos pocos venezolanos recibieron a través de sus celulares segundos antes de estos dos terremotos de más de 7 puntos en las escalas de Richter el aviso? ¿Estas réplicas se están informando? Sobre todo nos preocupa porque vemos las imágenes de gente común y corriente al lado de los rescatistas metiéndose entre los escombros, y una réplica los podría sepultar agrandando lo que es ya una tragedia, ¿no? ¿Tienen avisos?
1: Sí, sí, hay varias aplicaciones que avisan. El sistema Android, por ejemplo, que fue el que nos avisó ese día. Uh-huh. Ese día yo recibí notificación unos segundos antes. Quienes recibimos notificación éramos los que tenemos sistema operativo Android.
0: Uh-huh. Bueno, o sea que ahora lo siguen recibiendo.
1: Por ejemplo, sí, los de iPhone la están recibiendo en estos momentos a través de aplicaciones. Pero, por ejemplo, la réplica de hoy se avisó, pero creo que el sistema avisa a partir de 5 grados.
0: Ah, bien. Ajá. Claro.
3: ¿Se sintió? Sí,
0: la 4.8, sí, entonces igual, se avisó.
1: Claro, igualmente el sistema obviamente avisa según lo que ya existe, ¿no? No es un sistema predictivo, entonces te avisa 5 o 10 segundos antes. Tampoco, o sea, te da es tiempo de que el cerebro entienda lo que va a ocurrir, pero no te da tiempo de mucha reacción, porque el terremoto principal, por lo menos a mí me habrá avisado 5 segundos antes.
2: Sí. No alcanza el tiempo directamente.
0: No. ¿Eh? Bueno, Orlando, muchísimas gracias por este tiempo, y obviamente que línea abierta para que te comuniques con nosotros cuando lo necesites, solicitarnos lo que también están requiriendo desde allí, y obviamente a disposición de ustedes.
1: Muchas gracias por estar pendiente, muchas gracias a toda la Argentina por la valiosa ayuda que nos han enviado. Ya ayer pudimos ver el personal argentino desplegado en la zona de riesgo, en la zona de catástrofe, uh-huh. Y lo agradecemos muchísimo, sobre todo los insumos que han podido enviar, y bueno, esperando que esta unión entre los dos países continúe.
3: Claro que sí.
0: Gracias, Orlando, lo mejor para ustedes.
3: A disposición.
0: Bueno, Orlando Oquero, venezolano desde Caracas, relatándonos cuál es el momento que en el que están atravesando hoy, ya después de 90 horas de estos terremotos, réplicas que continúan y la desidia y la ayuda que llega por parte de otros gobiernos.
3: Sí, a ver.
0: Y estos números que a ellos no les cierran por ningún lado, los que se están publicando por parte del gobierno, él nos dice no son 1.400 las muertes, son muchos más, y bueno, y llama la atención esto, ¿no? Las más de 46.000 personas que están formando parte de este listado de personas buscadas, desaparecidas, que, bueno, no tienen datos y no aparecen.
3: Países que están ayudando de América: El Salvador, como decíamos, un contingente de 300 rescatistas, como para tener idea, 50 toneladas de medicamentos; México, 250 militares especializados; Estados Unidos, anunció un fondo de 150 millones de dólares; Colombia movilizó también su unidad de élite de búsqueda urbana con más de 60 especialistas; Brasil, Chile, Ecuador, Perú, Argentina, República Dominicana, Costa Rica, Cuba envían médicos; España, Francia, Alemania, Italia, India, China, Qatar, Jordania, Rusia, Vietnam, hay un envío de 124 rescatistas. Es realmente el mundo poniendo los ojos en Venezuela para intentar ayudar, y esta cifra, que volvemos al punto, nos deja con una nueva perspectiva, porque se multiplica por 10 la cantidad de muertos.
2: Sí, y todo esto hay que sumarle también un drama más, ¿no? Que son los millones de exiliados venezolanos en el planeta, que están buscando información de lo que pasa con sus familiares, sus hermanos, sus tíos, los amigos que quedaron en Venezuela o en Caracas, ¿no? Entonces, el otro drama es la diáspora que ha sufrido, que en realidad han sufrido los migrantes, en realidad, sí, para irse del país y ahora tratar de obtener alguna información de lo que está pasando con sus allegados.
3: Y los minutos que corren y la desesperación y ya el luto que empieza a ser dueño de Venezuela y de sí, todo el mundo mirándolos.
2: Sí, y bueno, es para hablar en otros tiempos, ¿no? Pero la reconstrucción de lo que significa también.
3: Impensado. Bueno, vamos a separar un poquito y ya venimos con Mati, que está acá con nosotros.
4: ¿Cómo le va?
3: Con todo el deporte.

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0: totalmente despejado en Santa Fe cuando llegamos a las 11:30 de la mañana y la temperatura asciende a los 12 grados, 7, 13 grados, por ahí andamos, con un pronóstico de máxima de 14, o sea que no se ilusionen con mucho más, ¿eh? No, hasta acá llegaríamos.
1: Un poco de sol al mediodía para disfrutar, para juntar energías y seguir el resto del día.
0: ¿Cómo está? Y sentarnos a ver el partido de Brasil y Japón. No, yo y Brasil-Japón.
1: ¿Tenemos información del Mundial? Hola, Charlie.
2: ¿Qué tal? Buen día. Viviendo la Copa del Mundo, como todos, ¿eh? Viviendo Copa del Mundo, tres países, Estados Unidos, México, Canadá, 48 selecciones, viendo todos los partidos y un solo sueño auspicia la información. 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
3: Bueno, hablamos del Mundial, que ya tiene el primer equipo en octavos de final, porque Canadá ayer derrotó a Sudáfrica, minuto 92, un golazo de media distancia, y se metió por primera vez en la historia dentro de los mejores 16 de este Mundial. Lo que decía Indy, ya lo había repasado Dani, a las 14 Brasil-Japón, 17:30 Alemania-Paraguay, a las 22 Países Bajos, Marruecos.
0: Tres partidazos.
3: Se arranca el Mundial. Y mañana, Costa de Marfil frente a Noruega, a las 14, a las 18, Francia-Suecia, a las 22, México-Ecuador. También linda jornada mañana. El miércoles, a las 13, Inglaterra-Congo, 17, Bélgica-Senegal, a las 21, Estados Unidos-Bosnia. El jueves solamente dos partidos, a las 16 España-Austria y a las 20 Portugal-Croacia. Y el viernes tenemos cuatro, a las 0, ni bien arranca, el viernes Suiza-Argelia. Van a estar jugando a las 15 Australia-Egipto, a las 19 Argentina-Cabo Verde y a las 22:30 va a estar jugando Ghana con Colombia en lo que van a ser los 16avos de final.
1: ¡Qué partidos que se vienen!
3: Ahí arranca el Mundial, a partir de ahora arranca el Mundial.
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1: Nos quedamos con el partido de hoy entre Brasil y Japón, porque hay un dibujito animado que es supercampeones en nuestra época, ahora es Capitán Tsubasa, que lo ven los chicos, es un dibujito de fútbol, donde Japón se enfrenta a Brasil, y es como que se da, están todos viralizando esto, que se da el partido que habían planeado.
3: Guarda con Japón.
1: Claro, rápido, es un dibujo de Japón. Es
3: guarda japonés. Porque la presión la tiene Brasil.
2: Era larga la cancha de supercampeones, ¿se acuerdan?
1: Sí, corrían.
2: Corría, no se veía el arco. Claro. Rodaba la pelota, no se veía el arco. Allá en el fondo, un metro tiene. Claro.
1: Y se dio. Y creo que es el partido del día. El de la noche también. Sí. Es un partidazo.
3: Sí. Marruecos. Marruecos con Países Bajos, yo también.
1: Partidazo, los dos.
3: Ojo con Paraguay y Alemania en el medio. Paraguay entró, arrancó mal. Guarda. Porque hay
1: me equipos encantaría.
3: Como que no, hay selecciones que no tienen nada que perder en el buen sentido. Alemania está obligado con Paraguay. Brasil con Japón. Lo mismo. Después, bueno, Países Bajos uno supone que con Marruecos también, pero Marruecos viene de ser tercero el Mundial pasado. O sea, hay selecciones como que están obligados y la presión es otra.
1: Bueno, información entonces del Mundial. Ahora vamos a volver con otros títulos porque queremos saber qué está pasando con Lago acá en Santa Fe. Nos adelantaban que está complicado para el partido. No juega.
3: No va a jugar.
4: Bien, hablando del Mundial, lo tenemos en línea a Tito Chantre. Vecino de Río Grande en el sur del país, pero es nacido en Cabo Verde. Vive en la Argentina hace 20 años. Lo saludamos, Tito, buen día.
5: Hola, buen día, ¿cómo están?
4: Bien. ¿Cómo estás esperando el partido?
5: Yo con un poco de alegría y tristeza, porque ahora solo voy a poder hinchar por un país nada más.
0: ¿Y por cuál?
5: El que gana será. Porque sé que el que gana va a ser campeón del mundo, entonces voy a hinchar por el que gana.
0: Bueno. ¿Con quién te juntaste? ¿Juntás a ver el partido con alguien habitualmente? ¿Cómo lo estás viviendo?
5: Yo lo hago en casa y tenemos varias cábalas, entre las cábalas de verlo en familia, los tres nada más. Ajá. En casa, sentados ahí, con toda la emoción, reprimiendo todas las emociones ahí para dejarlo salir cuando salga un gol. Así lo vemos siempre, así vemos todos los partidos de la selección de Cabo Verde y Argentina.
0: ¿Se esperaban eso de su selección, de la selección de Cabo Verde, llegar a esta instancia?
5: La verdad, ir al Mundial fue toda una alegría. Claro. Solamente ir, imagínate, que haya empatado, que haya hecho gol. Para nosotros cada uno de esos momentos fue un fue equivalente a ganar un Mundial para los argentinos. Uh-huh. Hacer el gol lo festejamos como ustedes festejaron el ganar el Mundial. Y así fue, cada momento con Cabo Verde.
4: ¿Es importante la comunidad de Cabo Verde en la Argentina?
5: Sí, hay una comunidad muy grande acá. Cuando digo muy grande, en Buenos Aires hay comunidades grandes que están muy muy relacionadas al puerto.
4: Claro.
5: Yo salí un poquito de la regla y me vine acá a Tierra del Fuego, que acá hice familia, puse mis raíces acá, pero hay una comunidad linda en Argentina.
4: Tengo entendido que hay mucho en Bahía Blanca, en Mar del Plata, en Ensenada, todos lugares portuarios. ¿Por qué?
5: Porque es un archipiélago. Cabo Verde es un archipiélago con que siempre dependió y vivió de los puertos. Ajá. De los puertos en Cabo Verde. Y era la ruta obligatoria para varios que llegaron a Argentina. En el pasado, Charles Darwin pasó por Cabo Verde, Colón pasó por Cabo Verde. Entonces, es un paso obligado en la historia. Y con el tiempo, muchos de los que llegaban a Argentina llegaban y se hacían en los puertos. Y dentro de la historia argentina, tenemos varios caboverdianos que también fueron parte de la historia argentina, pero no se divulga tanto. Como por ejemplo, voy a dar solamente un ejemplo, el más reciente que tengo, que es hay caboverdianos héroes de Malvinas.
1: ¿Cómo es eso?
4: A ver.
5: Sí, hay caboverdianos héroes de Malvinas, porque al llegar y nosotros estar siempre relacionados al puerto, acá en Argentina también en el puerto se entraron a servicio militar como oficiales directamente. Y ahí, en mi historia de Instagram, cargué una historia de un oficial caboverdiano que fue eso.
1: Qué bueno, qué buena historia. Vamos a buscarla. ¿Cómo te encontramos?
5: Tito Chantre, así. Uh-huh.
1: Perfecto.
0: ¿Y qué haces en Tierra del Fuego, Tito?
5: Tengo un emprendimiento de reciclaje, un emprendimiento ambiental, que nuestra meta es que no llegue ningún plástico al relleno sanitario. Podés transformarlo antes y uh-huh. antes que sea que haga un daño ambiental, y eso, de eso nos ocupamos.
4: Claro. Uh-huh. Y también reconocer, hoy lo decíamos bien tempranito, importantes figuras de Cabo Verde en el deporte, en el fútbol. Custodio Méndez fue jugador de Colón, sí, de acá, señor, de nuestra ciudad de Santa Fe, Tito. Tenés actores importantes, Luis Medina Castro, por ejemplo, ¿no? Participantes de la serie Ocupas, Diego Alonso Gómez, por ejemplo, ¿ya? también, actor destacado de Cabo Verde, ¿no? Así que están metidos los caboverdianos en todos lados, ¿eh?
5: Sí, que somos parte, ¿no? Integramos porque somos un país que exportamos gente, para decirlo de una forma cariñosa, que la gente nace en Cabo Verde, pero va a vivir al extranjero para disfrutar y encontrar una vida distinta que de la que uno en su momento pensaba que en Cabo Verde no podía tener. Pero al llegar acá nos encariñamos con Argentina, un hermoso país, muy buena gente, y así lo
3: Tito,
5: nos quedamos encariñados.
3: Tito, ¿estabas al tanto de que 26 de los convocados, 25 no nacieron precisamente en Cabo Verde?
5: Sí, sé, y además hay varios que ni hablan el idioma local, que es el criol, porque nacieron y crecieron, son hijos de caboverdianos del extranjero.
3: Claro.
5: Y si mi hija algún día llega a la selección femenina de Cabo Verde, yo feliz de la vida.
0: Claro. Ajá.
3: Sí. Bueno. ¿Y cómo lo ves al equipo? ¿Cómo lo ves al equipo de Pedro Leitao Brito?
5: El equipo de Bubiste es un equipo complicadísimo. Uh-huh. Porque son muy ordenados para defender. Y tiene hay algunos jugadores que todavía no jugaron, no salieron a jugar, pero que también le harían una gran diferencia porque son muy ordenados para defender. Y para salir son bastante atrevidos, me encanta, porque hacen esta picardía de hacer lo que el otro no está esperando, y a mí me encanta eso, porque eso es un poco la cultura caboverdiana de buscar algo fuera de lo normal y seguir y seguir buscando, seguir buscando.
0: Ah, o sea que tienen un as bajo la manga para sí, nosotros sí, ahora, sí. Tenemos que nosotros...
3: Guarda
0: entonces.
3: Guarda, y te van a esperar. Epa, y van a salir de contra de sorpresa. Mirá lo que nos
0: está contando Tito.
5: No, hay un par de jugadores lindos que todavía no jugaron porque el partido, el juego no se dio para que ellos entren.
3: Por ejemplo, Tito...
5: Hay uno que juega en el Sporting, que es delantero, pero el juego todavía no se dio para que él saliera a jugar. Y como todavía no se dio para que él salga, juega bien, juega lindo, es muy, muy, muy lindo como le mete al arco, pero todavía venimos siendo totalmente defensivos. Y como somos totalmente defensivos, él no defiende tanto, es más quiere más gol que no tomar gol, donde no ha jugado, pero hay un par ahí que todavía...
1: Decínos el apellido, así le mandamos a Scaloni.
5: No.
1: Para Scaloni, que se entere Scaloni.
0: Tito, por favor.
5: No tanto. Igual, tenemos como que hay 2-3 equipos distintos dentro del mismo. Ayer, el último partido, hicieron un cambio de 3 jugadores y el Cabo Verde jugó totalmente distinto, totalmente distinto.
1: Claro. ¿Y el arquero?
5: Y es un algo lindo.
1: El arquero que tienen también, ¿no? De 40 años, Bocinha.
5: Lo del arquero es una historia muy parecida al de Di María con la selección argentina. Oh, es una época en que lo queríamos, no lo queríamos, otra época en que es el héroe, y me está dando mucha alegría que le estemos dando el puesto o reconociendo lo que él realmente representa para la selección y para Cabo Verde ahora en esos últimos partidos, y que él arrancó el Mundial desempleado y ahora tiene oferta de todos lados, me da mucha alegría.
4: Hablando de Cabo Verde, bueno, es un país que es bastante nuevo, ¿no, Tito? Porque era una colonia portuguesa, ¿no?, que logró su independencia ya en la década del 70, ¿no?
5: Sí, en 1975, el 5 de julio de 1975, claro. Tuvimos la independencia. Y mira, hay muchas historias que para ustedes puede resultar muy, muy antigua, muy vieja, que acá en Argentina no se conoce tanto, pero yo les cuento, mi abuela fue esclava, todavía participó de esclavitud, ella tomó la libertad y volvió a trabajar el mismo trabajo ya siendo libre. Mi madre participó de la lucha armada, la lucha política, participó de independencia, pasó los 2000, pasó por crisis, pasó por hambrunas en Cabo Verde, que acá es historia de, estamos hablando de...
0: De 1800. Claro.
5: Y mientras que en Cabo Verde todavía lo vivimos como parte de la realidad del pasado reciente.
1: Claro, claro. ¿Hasta qué año hubo esclavitud?
5: En Cabo Verde no, se abolió hace mucho tiempo, pero... una cosa es abolirse acá, otra cosa otra cosa es abolirse en África, aunque estaba prohibido, seguía existiendo, y después que lo sacaron siguió existiendo sistemas similares, que no era claro, no era oficial, pero sí sistemas similares. Le doy el caso a mi abuela, ella pidió libertad y después volvió a trabajar el mismo trabajo al mismo colono, porque si no conseguía trabajo.
1: Claro.
5: Entonces tenía que seguir trabajando bajo las mismas condiciones y mismas formas. Pero es parte de nuestra historia reciente que todavía está marcada en nuestra sociedad, forma de pensar, modismos. Pero lo bueno es que todo eso, con el efecto de la globalización, se vino cambiando, venimos identificando efectos coloniales en la cultura, que lo venimos sacando de a poco, así que estamos en lo que Argentina fue hace 100 años, nosotros lo estamos haciendo, estamos en pleno eso.
3: Tito, son más de 500,000 de habitantes, ¿no?
5: En Cabo Verde sí, en el mundo somos un poco más de 2,000,000.
1: Ah, bien. ¿Toman mate o no todavía?
0: Acá sí.
5: Yo soy muy matero, ¿Sí? Pero allá en Cabo Verde no, tanto que la primera vez que fui, llevé mate, estaba tomando mate con mi esposa, la segunda vez cuando fui con mi esposa, estaba tomando mate y mi padre dijo, ¿usted qué se andan drogando con esta cosa? Estábamos tomando una droga. Mi hermano empezó a probarlo y comenzó a decir, ¿y esto en qué momento pega? ¿En qué momento hace un mate? No va a pasar nada de eso.
4: Es una infusión. Hablando de comida, ¿qué es la cachupa?
5: Para hacerle algo que lo pueden entender, es muy parecido al locro argentino.
4: Ah, qué lindo. Qué rico.
3: ¿Y qué consiste?
5: cambia en los porotos. Nosotros le agregamos un poroto negro y le sacamos lo que es el zapallo.
4: ¿Cómo lo hacen? Es un plato tradicional.
5: Es muy parecido.
4: Es un plato tradicional de ustedes, ¿no?
5: Sí, sí. Nosotros lo comemos cachupa. Desayuno, almuerzo, cena. Cachupa. Desayuno, almuerzo, cena. El poroto. Usted no, por ejemplo, comer locro en desayuno. Nosotros desayuno. No. Desayuno.
3: El poroto negro, como en Brasil, la feijoada, sí, creo que es feijoada, ¿no? Se utiliza parecido.
5: Pero no, el negro no porque lo cambia mucho el color y el sabor, pero usamos otros colores oscuros que ya le dan una textura, un sabor muy particular que lo hace ser la cachupa. Uh-huh. Y nosotros usamos mucho, como muchos legumbres, entonces los porotos que tienen nombre y apellido, la cachupa lleva tres porotos que son esos tres, John Pedra, Irvilla y John Manteiga. Poroto manteca.
1: Bueno, ¿cómo sería una canción para finalizar alentando a Cabo Verde? Una canción que canten.
5: En Nubai. Sí. Es la palabra se repite varias veces, que es Nubai, que significa vamos, uh-huh, en el idioma de Cabo Verde.
1: A ver, cantar un poquito.
5: No, con el ritmo no, yo prefiero que después lo
0: bueno,
5: gracias. Que después lo pongan ahí, que es el lema, que vamos y seguimos y vamos. Es Nubai.
0: Nubai.
5: Después
0: Nubai.
5: Lo buscan ahí.
1: Bueno. Dale, gracias.
0: Tito, gracias por tu tiempo.
4: Cariño. Gracias,
5: Muchas gracias por invitarme.
4: Bueno, interesante charla para conocer Cabo Verde, sus habitantes.
0: Ahí está, mira.
1: ¿Se acuerdan que lo vimos?
0: Decíamos el único, ahí nuestros compañeros de Litus está.
3: Y eso no se tiene pertenencia.
0: Claro, son tres. Lo vimos en familia, los que somos tres. Y él es el único que salió con la bandera a festejar.
1: Cuando empató Cabo Verde. Salieron a festejar y bueno, ahora pudimos hablar con él. Mirá vos cómo la producción trabajó.
0: Muy bien, producción. Excelente. Y vamos a ver qué pasa. La semana que viene lo volvemos a llamar.
1: ¿O no?
4: Es interesante, ¿no? ¿Por qué se afincó esta comunidad de Cabo Verde en los principales puertos del país, ¿no?
1: Claro.
4: Es decir, Dock Sur, Bahía Blanca, Mar del Plata, Ensenada, Berisso, ¿no? Todas zonas portuarias, pues están acostumbrados a.
1: Son una isla.
4: Al archipiélago, ¿no?
0: Claro,
4: al archipiélago, lo que es la. Con su abuela esclava. La Asamblea del año 13 en la Argentina declaró que abolió la esclavitud y la esclavitud siguió.
1: Claro, allá deben estar igual, tal cual. Sí. Ahora, viste que vieron que se habla de que hay poca comunidad negra en Argentina. Uh-huh. Lo hablábamos, de hecho, en el programa lo hemos hablado. Y acá empezamos a conocer a través del Mundial cómo hay comunidades que están
4: son
1: cómodas.
4: Son pequeñas, ¿no? Sí. Pero no es lo mismo que Brasil, que sufrió una corriente inmigratoria y también un tráfico de esclavos en su momento importante.
0: Sí, acá lo que debía entender Tito es que se suben al. O sea, Cabo Verde es un lugar de paso de los barcos que llegan a Argentina y muchos se habrán subido huyendo del país, de la hambruna, de la esclavitud y llegaban a los puertos, a los distintos puertos de la Argentina.
1: Tal cual. Bueno, ya venimos.

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1: Hola Guillermo, Luis de la 30, te vengo escuchando desde Miramar de Ancelusa en mi regreso a Santa Fe. La radio 10/10 como se escucha por acá. Una linda compañía en la ruta. Gracias.
2: Bien, 10 de 10. 9, entonces.
3: Escuchando la 10.
4: Bien. Estamos lejos de Miramar, ¿eh?
2: Y estamos a unos 200 o más.
4: ¿Más?
2: Más.
3: Sí. Se escucha la radio, se escucha la AM1020. Acá estamos compartiendo y Charlie trae una propuesta.
4: Una propuesta. 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
3: Estamos viviendo el mundial y se suman algunos sponsors de la selección. Estamos también repasando muchos mensajes que van llegando a los teléfonos y también @radioLT10 en la transmisión que estamos haciendo por YouTube.
2: Bueno, al 342-436-6432 nos dicen: Ana, pongan a Cesárea Évora, es caboverdiana. Bueno, dale, cerramos la nota, me dice Cookie, con esa música. Buenos días, tengo entendido que cuando llegan los portugueses a Cabo Verde era una isla deshabitada, se comenzó a habitar con los esclavos que traían a América. Gracias, nos dice Alejandra.
3: Bueno.
2: Y Delfina, bueno, muchas gracias Delfi, nos dice fue granito de arena para que camine Rocío. Adriana también nos manda su comprobante de transferencia para Rocío, si pueden se lo pasan. Muchas gracias Adriana. Bueno, gente que nos pregunta, acá Moni nos dice si podíamos pasar nuevamente el alias. Bueno, sí, el alias es gracias.rocío.camina. Rocío, ¿para qué? El apellido Benítez. Sí.
3: Ya tenemos
2: nosotros ya hicimos el
3: aporte también. Yo tengo acá un video de ella, de Rocío, que también me enviaban con el CBU y con el alias, pidiéndonos para poder...
2: Rocío defenderlo. Soledad Benítez.
3: Ahí está,
2: Rocío, perfecto. Soledad Benítez, ese es el nombre de la cuenta de Rocío, aquellos que quieran colaborar. Se necesitan 60 millones de pesos.
3: Son 60.000 personas que depositemos 1.000. Y 1.000 no es tanto, si podemos ayudar, lo hacemos, la transferencia a este alias que repasamos por última vez.
2: Sí, bueno, mirá la cantidad de gente que nos está pidiendo el alias. Gracias. Rocío.camina. Ese es el alias, a nombre está la cuenta de Rocío Soledad Benítez.
5: Bien. Bueno, dice Marlo, compañeros del programa, tienen razón. La asamblea del año 13 no abolió la esclavitud, ni total ni en forma inmediata.
3: Los papeles.
5: Decretó únicamente la libertad de vientres, es decir, las mujeres esclavas que tenían hijos serían libres, pero seguían siendo esclavos los padres. Recién la esclavitud termina de abolirse en la Argentina con la Constitución de 1853.
3: Bien, es aquí, en Santa Fe.
5: El mito de que abolió la esclavitud, la Asamblea de 13 no abolió la esclavitud,
3: ni mucho menos. Bueno, acá estamos conectando con el mundo a través de la propuesta de la radio, mensajes que llegan. ¿Qué nos dicen, Indy? ¿Queda alguno más?
2: Bueno, acá Mónica nos cuenta que su abuelo, el abuelo en realidad de su marido, inmigrante español, era masón, murió por los 40, está enterrado, no sé si estará todavía, en un panteón de la Logia Armonía en el cementerio. Como antes era secreto y nunca pudieron tener más datos acerca de él. Y es interesante, nos dice cómo se desenvolvieron al final de la Segunda Guerra Mundial, que de acuerdo al orden masónico fue el final de la guerra, al menos creo que fue así. Bueno, algunas de las de los mensajes que nos deja Mónica relacionados a esta nota que hacíamos por Zenón Pereira.
3: Zenón Pereira, que el fundador era masón y hizo la ciudad en base, bueno, a todas las reglas, la simbología. Y está compitiendo Zenón Pereira representando la provincia de Santa Fe para mostrarse como uno de los lugares más lindos del mundo.
2: Bueno, acá Graciela nos pregunta dónde pasar el comprobante de Rocío.
3: No, no hace falta.
2: No hace falta. No sé, si querés, se lo pasamos a Vero para que ella se lo... Nosotros no tenemos el contacto
3: yo
2: de
3: tengo
2: Rocío,
3: el teléfono de Rocío,
2: pero transferimos y...
3: lo tengo, pero no creo que haga falta. No, si no a ella le va a impactar el aporte y, sí. Y si juntamos entre todos, capaz que llega a volver a caminar. Mira, ahí bueno, mandaron por 5.
2: Gracias, bien. Alicia. Gracias, Alicia. Gracias también, Graciela. Adriana, bueno, nosotros sí. Guardamos por las dudas el comprobante, después le preguntamos bien a Vero qué corresponde hacer, pero coincido, ¿no?
3: Impacta directamente y ojalá pueda lograrse el milagro, que es ni más ni menos que el aporte y la construcción entre todos para que pueda volver a caminar. Mensajes, decíamos, algunos títulos también tenemos en esta hora de la mañana. Se viene la cumbre del Mercosur. Y Milei asistirá a esta cumbre presidencial rodeado con fuertes fricciones. El presidente argentino va a viajar a Paraguay en medio de reclamos de Brasil por el pacto comercial de Buenos Aires con la Casa Blanca. Hay roces, ¿sí? Uh-huh. Está también el tema de, para debatir en la cumbre de Mercosur, la puesta en marcha de todo el pacto con la Unión Europea.
2: Sí, sí, sí.
3: ¿Qué rol juega cada uno?
2: Previamente a eso y con el cambio de jefe de gabinete, Santilli va a asumir mañana a partir de las 16, está previsto el acto. Lo que se confirma es que el presidente Javier Milei abrirá esta noche con su discurso la conferencia de presidentes de Caucus de América Latina, que va a reunir a representantes parlamentarios de aliados de Israel en toda la región, junto con legisladores, políticos, embajadores, líderes religiosos. Los acuerdos de ISAC ofrecen un marco innovador y práctico para fortalecer la cooperación económica, la innovación tecnológica, la colaboración en materia de seguridad y la prosperidad compartida entre Israel y América Latina. Es lo que se está informando sobre este evento confirmado, conferencia de Milei a partir de las 20:15 hoy en un hotel de Puerto Madero.
5: Bueno, un par de títulos más que se está indicando que no pueden salir del país sin Insaurralde y Ceci Casirio.
3: Sí, y Clerici.
5: Implicados en los cajones de dólares. Y el arresto de dos youtubers en Estados Unidos.
3: ¿Qué pasó con eso?
5: Violaron las normas de seguridad de espectáculos públicos, ¿no?
3: ¿Están en Canadá ahora?
5: Están en Canadá. Bueno, aparentemente violaron estos esquemas de seguridad para poder entrar a ver los partidos, así que fueron detenidos.
3: Pero no un partido de Argentina, era otro. Tengo entendido que era otro,
5: sí. Que era el Portugal-Colombia.
3: Sí. Bueno, sí.
2: Con eso no se jode en Estados Unidos, no, chicos. No se jode.
3: Títulos que llegan a esta hora en la radio. Nosotros seguimos conectando y en un rato volvemos con más Radio Sapiens. Estamos disfrutando de una hermosa jornada con una temperatura más que agradable. Y con esto, si les parece, ya nos vamos a las noticias.
2: Dale, sí, porque, bueno, 13.7 por ahí anda la temperatura, 14 la máxima prevista para hoy. La humedad baja al 65%, pero mejor nos informamos con nuestros compañeros del Servicio Informativo y después ya volvemos con la última hora de Radio Sapiens.

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1: Hora 12 en todo el país. Cielo con leve nubosidad en Santa Fe, temperatura 14 grados, humedad 65%. El policía herido en los incidentes de la final de la Liga Cañadiense tiene muerte cerebral. Damián, de 33 años, había recibido un piedrazo que lo hizo caer y golpear contra una estructura metálica en la cabeza. Cabe recordar que Las Parejas se consagró campeón tras derrotar a Cremería por un resultado global de 2-1 en las instalaciones del Club Atlético Carcarañá. El periodista Ariel Escobedo, testigo directo del hecho, relató en el aire de LT10 que no hubo fallos arbitrales polémicos ni situaciones en la cancha que justificaran este clima. Explicó que al finalizar el encuentro, la violencia se desató de forma imprevista en el predio.
2: Esto se inicia con una o dos personas, después sí termina con un enfrentamiento mucho más masivo entre policía y entre algunos otros hinchas que también se sumaron a agredir. En principio, como digo, el partido termina, primera reacción que tienen los jugadores deportivos de festejar, pero después se saludan con sus rivales, uno o dos hinchas, que para llegar a ver a los jugadores deportivos, y en donde empiezan a arrojar, bueno, a eso da comienzo a todo lo que pasa.
1: Imputaron a Pistolón por robos y fuga en Rincón. La atribución de los cargos se concretó por delitos contra la propiedad y la posterior evasión del sospechoso cuando ya se encontraba bajo custodia policial. Según precisó el fiscal Omar de Pedro en LT10, los delitos investigados se concentraron en una franja horaria muy ajustada durante la madrugada del pasado 16 de junio.
3: Según lo que nosotros tenemos en la investigación, habría forcejeado con el personal policial, logró tomar una cierta distancia y emprender una carrera. Eso es lo que oficialmente tenemos dentro de la investigación, más allá de que, a la par de nuestra investigación por estos hechos, también hay, como ocurre de estilo, un sumario abierto y a nivel policial, o sea, administrativo, y también una investigación penal de otra fiscalía por la actuación policial.
1: Juan Pablo Poletti recordó que no hubo ampliación de dársenas del CEOM en Barrio Candioti. Amplía esta información desde el móvil, Verónica Encinas.
4: El intendente de la ciudad se refirió a los cambios en el CEOM y esto dijo.
5: Se venció el plazo que habíamos avisado de reempadronamiento para todos aquellos que son frentistas o tenían el viejo tarjetón de discapacidad, que se avisó con tiempo de que era necesario hacer el reempadronamiento para que puedan seguir manteniendo esa franquicia. Así que a todos los que no lo han hecho, que lo hagan, porque desde el primero de julio empieza a regir que se vencen y que van a tener que estar reempadronados. Así que bueno, esto es todo parte del orden y lo otro que quiero aclarar es para que no se digan más cosas que no son, no se amplió ninguna dársena en Candioti. Esto es lo mismo que estaba desde que se puso el CEON hasta Marcial Candioti, no se amplió ni una dársena más. Digo porque hay gente que por ahí está dando información errónea. Incluso y no es así.
1: Información del ámbito nacional e internacional con Julián Giorgis.
6: Diego Santilli dijo que Manuel Adorni está anímicamente destruido. El flamante jefe de gabinete dio su primera declaración pública tras su designación. Santilli también afirmó que el gobierno de Javier Milei es el más reformista de la historia. La asunción oficial y formal del nuevo funcionario, recordemos, será mañana a las 16. En el exterior, Estados Unidos probó nuevos proyectiles contra la población civil de Irán. Se trata de los misiles Lockheed Martin Precision Strike, utilizados durante los primeros ataques lanzados al comienzo de la guerra no provocada contra ese país. Los bombarderos perpetrados en la ciudad de Lamerd, en la sureña provincia de Fars, mataron a 21 personas, entre ellas 6 niños, y dejaron un saldo de 150 civiles muertos.
1: Información deportiva con Matías Lorefisa.
7: Hablamos de tenis, del tercer Grand Slam del año, el torneo de Wimbledon, empiezan a jugar los argentinos. Fue el primer turno de Marco Trungeliti, que perdió frente al estadounidense Dam por 3-1. También Camilo Hugo Carabelli estaba jugando frente al español Daniel Mérida, le estaba ganando 2-1 y en el cuarto tuvo que abandonar por lesión. Quedó afuera Camilo Hugo Carabelli y también Marcos Trungeliti.
1: El pronóstico anticipa para lo que resta de la jornada cielo despejado con leve nubosidad, condiciones estables y una temperatura máxima de 14 grados. Para mañana martes se espera cielo despejado con leve nubosidad durante las primeras horas del día, condiciones estables, una temperatura mínima de 4 grados y una máxima estimada en 15. En este momento el cielo se presenta con leve nubosidad en la ciudad de Santa Fe, la temperatura es de 14 grados y la humedad del 65%, informó Natalia Tealdo a la hora 12:05.
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0: egresadas y graduados de la UNL. Por eso nos visita, por supuesto, las responsables del programa, Carolina Sánchez. Aquí también está en piso Wanda Pola, de la facultad, de una de las facultades de la UNL.
1: La Facultad de Humanidades y Ciencias.
0: Y tenemos a alguien que también está del otro lado, a través del MIT, Ailén Poza, que es licenciada en biodiversidad. Así que ustedes, adelante, ya vemos. Hola.
2: Hola,
1: Ailén. Buen día.
0: Hola, Ailén.
1: Bueno, muy buenos días. Hoy la verdad que venimos a presentar a la Facultad de Humanidades y Ciencias, que está ubicada físicamente en Ciudad Universitaria. Larga trayectoria dicha dependencia, porque ya desde el año 53 ya era un instituto donde sí. empezaban a estudiar algunas disciplinas, y se constituye como unidad académica en el año 1987, donde también hace su mudanza física desde el centro, que antes era Fafodoc, pasa a ser la Facultad de Humanidades y Ciencias, y ya está pronta de cumplir 39 años, 40 cumplimos el año que viene. Así que estamos de festejos. La trayectoria impecable de la Facultad de Humanidades y Ciencias hoy pone en valor un sinnúmero de profesorados y licenciaturas en distintos aspectos, desde las ciencias naturales, sociales, historia, filosofía, ciencia política, depende también de la facultad, el Instituto Superior de Música, ciencias políticas, es decir. Y acá no quiero ser yo quien avance en la descripción de cada una del sinnúmero de carreras que tiene la facultad. Entonces, prefiero ceder la palabra a mi compañera Wanda Pola, profesora, licenciada, magíster, especialista. Bueno, y ella se va a presentar mejor que yo en toda su disciplina. Por favor, Wanda.
3: Gracias, muchas gracias primero por el espacio. Vengo en representación de la FUC para nosotros, que es la Facultad de Humanidades y Ciencias. Para que más o menos tengan idea, nosotros tenemos tres áreas: áreas de las humanidades, de las ciencias sociales y de las ciencias exactas y naturales. Y bueno, yo a su vez que soy punto focal de internacionalización por la gestión, doy clases en una licenciatura que es en biodiversidad y en el profesorado de biología. Así que bueno, por mi parte ya le voy a dejar la palabra a Ailén, que fue exalumna, graduada actualmente. Ella ha sido alumna mía, y bueno, y un poco la coincidencia de que yo les daba una asignatura que tiene que ver con las macroalgas y microalgas, que es lo que ella va a hablar, muy interesante en esto de la biotecnología. Así que si les parece, vamos a dejarla, ¿sí?
0: Sí. Hola, Ailén, ¿cómo estás? ¿Por dónde andás?
4: Hola, ¿qué tal? Buenos días. Gracias por la invitación y muchas gracias por este espacio a la universidad y a la Facultad de Humanidades, que me dio todas las herramientas para estar hoy en día en este lugar. Y Wanda, como decía, fue la que me llevó por un poquito por el camino de las algas, por darme ese puntapié de la curiosidad de qué son las algas, que la verdad que si me preguntan hoy en día, uno quiere estudiar biología o licenciatura en biodiversidad para estudiar, no sé, los bichos grandes, los mamíferos, los monos, pero realmente cuando uno se va metiendo en las distintas disciplinas de la carrera, nos damos cuenta que es fascinante la biología y hay un montón de cosas por hacer y un montón de cosas por aprender. Bueno, les cuento un poquito mi camino. Yo me egresé de la universidad en 2014. La universidad no solamente me dio las herramientas que hoy en día tengo para estar en este lugar, sino que el factor humano fue muy importante en la universidad. Quiero destacar esto porque es importante no solamente el recorrido académico que uno hace, sino el recorrido humano que uno hace también en la universidad. Uno se encuentra con amigos que son de toda la vida, con amigos del alma, entonces eso es importante destacar, que por ahí te encontrás hoy en día y pasan años y te volvés a encontrar y parece que no pasó ni un minuto. Y bueno, yo estudié, en el 2014 me egresé y me dediqué al estudio de las macroalgas particularmente. Es un mundo muy amplio. Empecé con la ecología, porque por ahí nosotros la formación que tenemos más ecológica, la biodiversidad de algas, pero de a poco me empecé a meter en lo que son los productos bioactivos derivados de las algas. Las algas tienen un montón de beneficios para

0: salud, no solamente nutricional, sino la parte cosmética y farmacéutica. Particularmente, bueno, me fui yo en el 2014, me egresé y me vine a Bahía Blanca, a la Universidad Nacional del Sur, a hacer el doctorado. Ahí emprendí mi camino con las algas. Básicamente empecé con la ecología, estudiar los ciclos de vida, que son muy importantes para saber si uno quiere manipular o un organismo, tenés que saber toda la parte ecológica, y luego me adentré en lo que son los productos bioactivos, todo lo que son antioxidantes de las algas, todo lo que tiene que ver con los productos que podemos llegar a extraer de ellas. Particularmente yo hoy en día estoy estudiando los polisacáridos, que se usan ampliamente en medicina, en todo lo que sea medicina, en la parte cosmética, uh-huh. Todo lo que sea la bioactividad, los antioxidantes, los polifenoles. Yo no sé si ustedes me dicen si hay algo que no se entiende.
1: Sí, sí, sí. Estamos entendiendo que las algas no solamente sirven para comerlas en el sushi. Exacto. O sea, no hay, solamente hay algo mucho más amplio.
0: Exacto, exacto. Igual las encontramos en todos lados, desde el queso crema que comemos a la mañana, encontramos productos derivados de las algas, que son estos polisacáridos, las carrageninas se llaman, uh-huh. Y particularmente yo me dedico a estudiar las algas pardas, que son los que tienen alginatos, estos polisacáridos. No sé si vieron, alguna vez hicieron una placa dental en el dentista.
2: Sí. Sí.
0: Uh-huh. Esas placas son de alginato, así que se usan ampliamente en medicina también, las gasas para quemados. Okay. Ampliamente se usan estos productos derivados de las algas.
3: ¿Y dónde se encuentran las algas?
0: Bueno, yo estudio algas marinas, sí. Hay algas de agua dulce, hay macro y microalgas. Yo estudio las macro, que es las que encontramos por ahí en la playa tiradas y nos dan un poquito de asco en la playa, que decimos, ajá, uy, estas cosas. Mm. Bueno, esas cosas sirven un montón. Y bueno, básicamente mi recorrido fue estudiar los productos derivados. Después, por cuestiones académicas, hice un postdoctorado acá, y después por cuestiones académicas me fui a Chile a estudiar las macroalgas con uno de los referentes de acuicultura de más importantes que hay ahora a nivel mundial de macroalgas, para ver cómo cultivarlas, cuál es la fisiología, que es, bueno, yo les mencioné, Alejandro Bushman, que es un referente a nivel mundial. Y bueno, estuve 2 años y medio ahí, estudié la parte genética, porque no solamente uno extrae los productos, sino ver de qué manera hacer una especie de mejoramiento vegetal, diríamos, ¿no? Sí, un mejoramiento de manipular las condiciones de cultivo para extraer más de los productos que a mí me interesan extraer. Bueno, básicamente ese fue mi recorrido. Después volví a la Argentina, ahora estoy como investigadora, bueno, como investigadora en transición, porque todavía somos de los que estamos a la espera del alta desde el 2022, pero bueno, eso es un detalle, pero bueno, estamos en esa transición a formarme como investigadora. No sé si más
2: qué proceso académico, ¿no? Porque esto de seguir estudiando, terminaste el secundario y seguiste estudiando, y terminaste la facu y seguiste estudiando, ¿tiene un límite la especificidad, la especialización sería la palabra en lo que vos estás recorriendo?
0: En ciencia yo diría que no, el que dice que terminó de estudiar es porque, o sea, yo pienso que en el momento que dijiste, ya está, no tengo más que aprender, dejaste de hacer ciencia. Nunca dejas de aprender en el momento en que te dedicas a la ciencia. Siempre hay un desafío nuevo, y siempre hay un desafío, es la motivación a seguir aprendiendo. De repente estás estudiando algo, surge algo nuevo, y es otro camino totalmente distinto, y allá vamos. Entonces yo creo que eso también, al que quiera dedicarse a la ciencia, al que tenga curiosidad, nunca vas a dejar de estar motivado, nunca vas a dejar de aprender y de perfeccionarte, y
2: a la vez creo que ser guardiana de un conocimiento, porque no muchas personas deben saber eso que vos mirás con lupa, que puntualmente estás estudiando con un grupo y que después tenés que enseñarlo. Me parece que ahí también hay un detalle que por ahí no está rentado, por ahí no tiene que ver con tus logros, pero sí con ser guardiana de ese conocimiento como graduada UNL.
0: Sí, sí, por supuesto. La responsabilidad que tenemos también de ese conocimiento, de llevarlo a cabo, el cuidado que tenemos que tener a la hora, por ejemplo, yo les contaba que se hace acuicultura de macroalgas y es muy importante como profesional ser precavido en cuanto a las condiciones que tenés que tener, el lugar que vas a elegir, porque tenés que hacer un estudio de las condiciones ambientales. Entonces, tener el conocimiento también es una responsabilidad para el día de mañana tomar decisiones.
3: Ariela, una pregunta. ¿Se pueden sembrar granjas de algas?
0: Sí, por supuesto. De agua dulce, sin más que hablar, la espirulina que se cultiva, pero también cultivos de macroalgas en el mar, hectáreas de hoy en día, por ejemplo.
3: Noruega, por ejemplo, tiene. Bueno, Noruega es un ejemplo de la siembra de granjas de algas, uh-huh, ¿no? No únicamente asociado a la medicina, sino también a la industria plástica, tengo entendido, uh-huh. ¿O no? ¿Mm?
0: Claro, todo lo que son los polisacáridos se usan para hacer estos biopolímeros que son como plásticos derivados de exactamente. Uh-huh. Sin ir más lejos, hoy en día, por ahí no sé si estaban en conocimiento, pero hoy en día se está cultivando macroalgas en Argentina. Hay una fundación que se llama Por el Mar, que es la primera vez que lograron una concesión de cultivo de macroalgas y están trabajando con la gente del lugar, porque hasta hoy las habilitaciones era solo de arribazón, que son las que quedan tiradas en la costa.
3: Claro.
0: Bahía Camarones, que se la podía extraer. Hay otra alga que se llama undaria, que es invasora, es así, la comercializan pero no se cultiva y se exporta. Claro. Hoy en día se exporta materia prima, muy poquito en Argentina. Sin embargo, acá en el país limítrofe, en Chile, son los segundos productores más grandes después de Asia. Tenemos acá al lado el ejemplo de que se puede, es un recurso potencial que se puede utilizar.
1: Ailén, te aprovechamos para también que nos ayudes a desasnarnos, porque ahora si tenemos la posibilidad de ir a México o al Caribe, vemos en qué zonas no hay invasión de algas. ¿Esto por qué se da? ¿Por qué este fenómeno que cada vez parece que es mayor?
3: El sargazo.
0: Por ahí desconozco particularmente la ecología de ese lugar, pero todo tiene que ver con cuestiones climáticas y cuestiones de cambios de temperatura del agua, uh-huh. Modificaciones de las condiciones de nutrientes, que por ahí hay como bloom sería uh-huh. grandes, el alga comienza a reproducirse de forma desmedida y vemos toda esa alga tirada en la playa. Sin embargo, puede ser una cuestión del lugar que se puede manejar y pueden ir extrayendo, pero bueno, no hay nada que hacer al respecto.
2: ¿Qué le dirías a un joven que quiere estudiar biología ahora?
0: Bueno, primero que es una carrera que es apasionante porque tiene un montón de aristas. Yo, por ejemplo, que me dediqué a las algas, estudié desde la parte ecológica, me dediqué ahora último cuando fui a Chile a la genética, y lo que son la parte biotecnológica de los productos bioactivos. O sea, tenés un abanico de posibilidades y un abanico de formas en la que uno puede dirigir la carrera. O sea, es muy amplia la carrera. Entonces, eso a mí me sirvió un montón. Me sirvió un montón no solamente que yo estuve en otras universidades, hice el doctorado en la Universidad Nacional del Sur, después me fui a Chile, o sea, ese abanico de posibilidades que te da la carrera para mí es muy valioso porque en ningún momento sentí que me faltó conocimiento para emprender algo de la carrera de biodiversidad, por lo menos.
3: Hablando de biodiversidad, ¿fue importante la misión del CONICET al fondo marino y que se va a repetir, tengo entendido, el año que viene en las costas de la Patagonia, Argentina?
0: Para mí fue una de las oportunidades de visibilizar lo que hacía un poco CONICET. Siempre por ahí lo que ha pasado, una opinión mía, ¿no?
3: Sí.
0: con ICD por ahí es netamente por ahí académico, científico, y de a poco se está orientando la llegada a bajarlo a tierra, a que la gente vea lo que estamos haciendo, la importancia que tenemos, la importancia que tiene este conocimiento que nosotros en lo que trabajamos. Pero bueno, yo creo que una forma de visibilizar, no se vieron algas porque en el fondo no llega la luz y necesitan luz para vivir, pero fue una herramienta muy importante que de a poco vamos a tener que ir incorporando como científicos obligatoriamente, porque es la manera en que se visibiliza lo que hacemos y el trabajo que hacemos, que de repente es muy importante en nuestros países, está muy valorado lo que hacemos y por ahí como argentinos no lo vemos o no lo valoramos por ahí.
1: Ahí me quería detener un poco, como graduado a UNL, en esta carrera tan particular, ¿cómo te sentís o cómo nos ven o cómo nos sentimos frente a otras universidades y en otros países, ¿no? Quiero que nos cuentes un poco tu experiencia, tenés un recorrido muy amplio en distintos lugares, con una especificidad muy, muy puntual. Entonces, ¿cómo estamos frente al mundo en este tema?
0: Bueno, particularmente en mi experiencia, estamos muy bien posicionados. A mí me sorprendió, yo cuando me fui a Chile, me sorprendió la formación que tenemos como universidad. Yo tengo mi referente tanto la Universidad Nacional del Litoral como la Universidad Nacional del Sur, que fue los dos lugares donde yo me formé como licenciada en biodiversidad y luego el doctorado. Tenemos muy buena formación, te digo, yo te hablo de la carrera nuestra, ¿no?
1: Sí.
0: Muy bien posicionado, por eso te decía, en ningún momento me sentí que me faltaran conocimientos para aprender ningún desafío nuevo. Tenemos esas herramientas, la universidad nos dio esas herramientas de formación para poder desenvolvernos, y yo creo que como argentinos también tenemos esas herramientas en ciencia, no sé si saben, pero en ciencia hacemos con muy poco un montón.
2: Sí.
0: Con muy poco un montón. Y esa resiliencia que tiene el argentino, de bueno, no te falta un insumo, bueno, o lo pedís prestado o lo conseguís de alguna manera,
1: tal cual.
0: Nos hace desenvolver en cualquier lado, que capaz que otros que están tan acostumbrados a recibir todo. Por ejemplo, yo que me fui a otro país, que tienen un montón de plata y que tiraban un montón de insumos y que uno recicla todo, esa resiliencia que tenemos como argentinos nos posiciona de forma muy diferente y somos muy resolutivos.
2: Claro.
0: A la hora de cualquier cosa, cualquier desafío, no tengo el insumo, no importa, lo pedís.
2: Estamos con alambre.
0: Lo pedís prestado, lo vas a conseguir gratis porque te manda la empresa gratis, no hay un atractivo, no puedo hacerlo.
4: Yo solamente quiero agregar que tuve la oportunidad de escucharla en el 2023 a Ailén, porque ella ganó un premio a nivel nacional del biólogo Enrique Balech, el premio se llama Premio Balech, donde ella expuso su trabajo de las algas, el trabajo de macroalgas, de algas pardas, y la verdad que fue un orgullo para nosotros escucharte en ese congreso y ese simposio, Ailén. Y bueno, y otra cosa que queremos darte pie es para que cuentes también de tu emprendimiento, que es la aplicabilidad de lo que estás haciendo de ciencia a tu propia empresa, por decirte.
0: Sí, es muy incipiente. Bueno, nosotros estamos desarrollando con un grupo de amigas un microemprendimiento por ahora que se llama Ficosmética.
2: A ver.
0: Emprendimiento, claro, es bajar todos estos conocimientos que yo tenía de extraer esos productos derivados de las algas, esos productos activos, antioxidantes, polisacáridos, formar blend antioxidantes con esos hidrogeles biobasados y llevarlo a algo en concreto. Bajarlo a la tierra sería, sí. No que quede en el trabajo, en el paper, sino que, bueno, a ver qué puedo hacer con este conocimiento que de tantos años, qué puedo hacer para llevarlo un poco a la parte, bajarlo a la sociedad. Bueno, hoy en día estamos haciendo cosmética natural, cosmética natural en base a estos productos antioxidantes derivados de las algas. Nuestro laboratorio también ofrece servicios, tenemos un stand de caracterización de estos de productos derivados de las algas, y bueno, y la idea es ir creciendo en no sé, mi idea es hacer, no sé, en algún futuro una startup, algo que sea con una empresa con base tecnológica, uh-huh. De por ahí agrandarnos y emprender algo un poquito más grande. Hoy en día es todo muy casero.
2: ¿Ya están vendiendo los productos?
1: Yo testeo, no tengo drama.
2: Sí, acá.
1: No, acá estamos esperando bueno, todas.
0: Estamos testeando.
1: Claro, y todos, todos.
0: Claro. Bueno, eso.
2: ¿Cómo te buscamos?
0: En esa etapa.
2: ¿Cómo te buscamos? ¿En redes están? ¿En internet? ¿Cómo los encontramos?
0: En Instagram, por ahora, es muy nuevo. Nuevito.
1: A ver.
2: ¿Cómo lo buscamos?
0: Como Ficosmética.
2: Bien, ahí está.
1: Bueno, incluso la propiedad que tienen las algas es muy buena, la parte de nutrientes, digamos, tiene uno de los elementos más importantes, más que a veces las plantas, las algas, en lo que es cosmética. Y nosotros en el país no lo tenemos todavía desarrollado. Pero bueno, ahí está tu proyecto, Ailén, para desarrollar.
3: Bueno. Qué orgullo. Gracias por la visita, gracias.
1: Muchísimas gracias a quienes hoy nos acompañaron, siguiendo con estos días lunes tan particulares, en donde los graduados y las graduadas siguen estando presentes y cuentan en nombre propio y en primera persona su experiencia. Así que seguimos apostando a la universidad pública, seguimos apostando a esta educación entre todos los estamentos que constituyen nuestra universidad. Gracias, Ailén, del otro lado.
3: Bueno, gracias.
0: Muchísimas gracias.
3: 12:28.
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0: Bueno, y volvemos a la calle, al contacto con Verónica Encinas. Vero, ¿te escuchamos?
1: Sí, porque estamos en estos momentos en el Club Casi Pesca, aquí en Colastines Sur, donde continúan las tareas de rastrillaje y de búsqueda del hombre que concretamente cae sobre una lancha junto con sus otros familiares cuando estaban embarcados, y por motivos que se investigan comienza a entrar agua dentro de esta embarcación. Es ahí cuando una persona logra rescatar a las dos mujeres que venían a bordo y justamente también a su cuñado. Sabemos que en las aguas que estamos viendo atrás, que la verdad es que hasta hace unos minutos se veía la embarcación de la prefectura, que ahora se fue hasta la zona de la 168 y del puente justamente que está a esta altura. También hay un familiar que está tratando de colaborar con la búsqueda. Se trata de Gustavo Germán Aguirre, el desaparecido. Ellos son todos pescadores, tanto Gustavo como su hermana Patricia, y también sus otros familiares, María y Juan, que quienes son los rescatados. Al momento, y digamos con la poca información que se conoce, porque esto sucedió en el día de ayer, pasado el mediodía, esta embarcación, o al menos ellos estaban buscando parte de lo que era la carnada y bueno, y otros elementos más para continuar una tarde de islas y de pesca, es que termina cayendo tanto Gustavo como desaparece la lancha, que es lo que también se está buscando. Ahí está la prefectura, pero también estaban los Pumas en el día de hoy retomando las tareas de búsqueda. Y la zona de inspección, que es la sexta zona de aquí, de la policía de la provincia de Santa Fe. Ahora se fueron más para el lado sur, digamos, de lo que es esta parte del río. Nosotros nos quedamos un ratito más porque sabíamos que también de momento a otro iba a aparecer este hombre que ayer se hizo conocido por ayudarlos y rescatarlos, ¿no? De un río que a veces parece muy tranquilo, pero cuando se dan este tipo de situaciones en las cuales caen los tres, gente que además, como les decía, son personas de más de 50, 60 años, quedan atrapados y con la posibilidad de a su suerte, gracias a esta suerte, ser rescatados por una persona que estaba justo aquí en la bajada, que ve el movimiento de la lancha cuando se da vuelta y que se acerca, nada, hasta donde estaban ellos y los ayuda a salir del agua. Por ahora, la verdad es que hay mucha tranquilidad aquí. Por momentos se ve que pasa la prefectura, pero no hay ninguna novedad, lamentablemente, sobre Gustavo Aguirre, este muchacho que tiene 55 años, uh-huh, y que desde ayer lo estaban buscando. Además, sabemos que es una persona con problemas cardiológicos. Uh-huh. Que quedó en el medio del agua.
2: Claro. Bueno, Vero, atentos a lo que pase allí, ¿eh? Muchísimas gracias, Vero, hasta luego.
3: Bueno.
2: ¿Vamos al contacto con Toto? Vamos,
3: sí,
2: al micro de
3: 1232.
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14: Amigos del campo, nuevamente, muy buenos días.
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14: Y comenzamos esta edición del mediodía con el mercado agroganadero, hoy lunes sin ingresos. Recordamos que el acumulado de la semana pasada llegó a tan solo 18.800 vacunos. Y atención ahora a este anuncio.
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14: Y ahora vamos a recordar valores del último viernes, valores que van a ser la referencia para las operaciones de mañana. El viernes la entrada fue chica, 5.921 fueron los animales embretados en dicha jornada y se vendió el novillo, bueno, especial liviano, de 4.200 a 4.600, máximo corriente y absoluto en la categoría y tope por todo tipo de peso de novillo, igualado por el mediano. El novillo mediano de 4.100 a 4.500, el máximo que fue el tope de la novillada, 4.600. El entrepesado de 4.100 a 4.500, máximo corriente absoluto en esta categoría, y pesados arriba los 520 kilos de peso promedio, que no hubo cantidad, el máximo fue también 4.500. Pasamos al consumo definido. El viernes se vendió el novillito mediano de 4.600 a 5.000, con un máximo de 5.200. El novillito pesado de 4.300 a 4.700, el máximo fue 5.000. Vaquillona mediana de 4.300 a 4.600, con un máximo de 5.000. Y en la pesada, que no hubo cantidad, el máximo en la categoría, 4.550. Ternero buenos especiales, los machos de 5.000 a 5.500, el máximo fue 5.620, y la ternera de 4.900 a 5.300, el máximo en la categoría, tope el viernes por todo tipo de peso de Hacienda, 5.700 pesos el kilo en pie en subasta pública, 15 terneras, promedio 280 kilos. La vaca buena a muy buena en valores corrientes, de 2.900 a 3.400, la conserva de 2.000 a 2.400, toros buenos de 2.700 a 3.000, con un máximo de 3.300 pesos el kilo en pie. Valores al cierre de la jornada del último viernes en el mercado agroganadero. Y reitero, hoy lunes sin operaciones. Volvemos mañana, como siempre, a las 6.25. Gracias, hasta mañana.

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0: 12:42, ya la musiquita nos indica que estamos en el final del programa. Está Charlie con nosotros, que así sigue es. Bailando desde el fin de semana.
1: Sí, tal cual, con Argentina bailamos ahí. Pero vimos el partido relajados. Ahora sí viene lo bueno, jóvenes.
2: Ahora. No, el dato que nos dio el caboverdiano a mí me preocupó.
0: Tienen cartas escondidas.
2: Exactamente, claro. Tienen dos jugadores que todavía no salieron a la cancha para reforzar el ataque.
1: Un error y quedamos afuera,
2: sí,
1: ¿eh?
2: Sí, atención. Así que no nos relajemos.
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2: Aprovechamos a hacer un llamado a la solidaridad de nuestra audiencia porque se están necesitando dos dadores de sangre, grupo A o cero, factor RH, positivo o negativo para la paciente Elsa Hernández. Está internada en el sanatorio diagnóstico y deben presentarse de 7 a 11, de lunes a viernes de 7 a 11, en Boulevard Galvez 1985. Reiteramos, dos dadores grupo A o cero, factor RH negativo o positivo, tienen que nombrar a la paciente Elsa Hernández.
0: Bueno, información que va llegando. ¿Tenés algo, Guille, hasta ahora? ¿Algo de información hasta ahora para actualizar?
2: No.
0: Yo tengo acá de... ¿se acuerdan que hablábamos de los muchachos que fueron arrestados, los dos youtubers?
2: Sí.
0: Bueno, el partido que fueron a ver era Colombia-Portugal.
3: Sí, sí, lo dijimos.
0: Sí, no habíamos dicho qué partido era y sabíamos que no era de Argentina. Fueron influencers detenidos en el Hard Rock Stadium durante este partido de Colombia-Portugal, presuntamente por, como decíamos, querer entrar con credenciales vencidas. Más allá de eso, no hubo tanto ruido de malos comportamientos de argentinos. Me parece que se están portando bien los muchachos.
3: Sí, que pasa que en Estados Unidos te portas mal y...
2: ¿Qué pasa esto?
3: Te pasa esto, vas preso,
0: claro,
3: ¿no?
0: Esta es la primera noticia.
3: Sí, y no, yo creo que lo central en lo político está en la expectativa por la asunción de Diego Santilli como jefe de gabinete. Esto está previsto para mañana a las 16. Y si esto forma... Bueno, lo hablamos hoy bien temprano con María Herminia, ¿no? Si esto forma un nuevo capítulo en darle aire al gobierno, ¿no? Y desactivar, yo creo que no se va a desactivar el caso Adorni en lo particular, lo que sí puede darle algún tipo de aire al gobierno para que no se esté hablando permanentemente de Adorni, primero. Y segundo, si Adorni concurría al Congreso, como había anunciado que iba a concurrir, evidentemente iba camino a la destitución, porque ya aliados y no tan aliados ya... Y más la oposición ya planteaban la interpelación y la moción de censura. Hay que ver qué dice la señora Nancy Pasos de Diego Santilli, ¿no? Porque
2: su ex
3: estuvieron 20 años de sí, casados.
2: Es el papá de sus dos hijos, ¿no?
3: De tres hijos.
2: De tres hijos,
3: el papá de tres hijos, y es una ardiente opositora de Javier Milei.
0: Vamos a ver.
3: Nancy Pasos, que dice en su versión periodística permanente, bueno, va contra Milei todo el tiempo, ¿no?
0: Sí,
3: o
0: sí.
3: sea, y su ex marido ahora en la jefatura de gabinete de Milei, y en este caso, frente al dilema de si estar de aquí en más compenetrado con La Libertad Avanza o seguir los caminos de su jefe político Mauricio Macri, que también en su momento deslizó la posibilidad de volver a la presidencia de la nación y es más, comenzó a hacer visitas al interior del país.
0: Sí, Santilli hizo referencia a Macri y dijo, ahora la prioridad es Milei y buscar su reelección.
3: Claro.
0: Por otro lado, pero en el mismo orden de cosas, el ministro Caputo inyectó en el mercado a pedido de los bancos 3 billones de pesos. ¿Sí? Estamos hablando de dinero en el mercado, de movilidad. Creo que el pedido tendrá que ver justamente para poder empezar a generar los pagos de las deudas que se generan con los bancos, sí. Y para que empiece a marchar de a poco la economía, porque hasta el momento estamos viviendo una economía muy frenada. Uh-huh. Y bueno, creo que puede ser una buena noticia para los argentinos, para que empiece a moverse el dinero nuevamente y que haya mayor liquidez y flujo de capital.
3: Bien.
2: Vamos al contacto con Enzo, lo presentamos.
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2: Hola Enzo, buen mediodía, ¿cómo va?
5: Bien.
2: Bueno.
5: Déjenme decir algo del corte.
2: Claro que sí.
5: Porque me conmovió la noticia, me cuesta hablar del corcho. Ayer a la mañana, cuando me entero de esto, porque resulta que el viernes a la noche habíamos estado trabajando juntos, como tantas veces, ¿no? El viernes a la noche compartiendo tangos y una cordial charla de siempre, porque con el corcho hace 40 años que charlamos casi todas las noches, ¿no? Uh-huh. Así que realmente me pegó, ¿no? Un gran operador de la radio, un gran amigo, un gran tipo, hijo de una familia que estuvo en la historia de la radio desde la década de los años 60, hemos tenido varios Gayen en la casa, ¿no? Así que, bueno, un gran abrazo a la familia. Me queda la presencia imborrable, ¿no?, del querido Corcho, que lo voy a tener siempre presente, porque realmente un gran tipo, un gran amigo, ¿no? Realmente lo voy a extrañar, ¿no? Uh-huh. Lo extraño ya.
0: Sí, nuestras condolencias a vos y a toda la familia de la radio y la familia de Corcho. Personalmente también tuve la posibilidad de conocerlo hace muchos años, y la verdad que siempre una persona muy noble.
2: Bueno, agradecemos también, aprovecho este espacio que le estamos dedicando a Corcho para agradecerle a todos los oyentes que hoy nos mandaron mensajes, Enzo, gracias, pero muchos oyentes preguntándonos qué pasó, porque se enteraron hoy de esta información, de esto que pasó el fin de semana, y bueno, así que aprovechar para agradecer a todos los oyentes que están mandando sus condolencias, y que no sabían lo que había ocurrido durante el fin de semana cuando lo perdimos al Corcho.
5: Claro. Lo que pasa es un tipo muy querido, sí, un tipo sí. Muy especial.
2: Así.
5: Chicos, se vienen días fríos, ¿eh?
2: Sí.
5: Ola polar, le dicen, se pronostican mínimas al borde de cero, sobre todo desde el viernes, se vienen heladas, eso en nuestra zona, pero hay lugares del país, porque nosotros vamos a andar por ahí por el 1, por el 0, hay lugares del país que van a estar, y de la zona también, va a haber heladas, va a haber el blanqueo de la mañana, ¿no? Pero va a haber lugares con varios grados bajo cero se viene una olita polar. Bueno, la maratón de negociaciones entre los agroexportadores y los gremios aceiteros todavía no dieron buen resultado. Próxima reunión, bueno, dentro de un rato, a las 13:30. La última reunión duró 12 horas, pasándose a cuarto intermedio a las 2 de la hasta las 2 de la madrugada habían estado deliberando ahí. Bueno, uh-huh. El tema se reanuda hoy a las 13:30, tema directamente relacionado con la descarga de grano de los camiones que arriban a las terminales portuarias del Gran Rosario. Bueno, les doy la pizarra de cereales de Rosario: el trigo 293.600, el maíz 265.700, el sorgo 278.920 por tonelada, la soja bajó 5.000, quedó en 475.000 en la pizarra, estimativo girasol, que es la estrella de la campaña, ¿no? 660.600 por tonelada, camiones en los puertos, el registro de esta mañana 2.680, veo que está bajando la soja en Chicago ahora, estaba en 413, ahora está en 409, está bajando $4, $4.50 la soja en este momento en la bolsa de Chicago. Es todo, chicos.
2: Bien, un
5: abrazo.
2: Hasta mañana, Enzo. Abrazo grande.
5: Chau.
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0: Y nos estamos yendo, 6 minutos quedan para llegar al mediodía. Últimos datos del deporte con Matías Lorenzo.
1: Bueno, para hablar de un avance de lo que va a ser el programa del mediodía, sí. Vamos a estar hablando, por supuesto, de los equipos santafesinos, vamos a hablar de Wimbledon, vamos a hablar también seguramente un repaso de Fórmula 1, pero lo más importante por el lado de Colón es que por ahora no hay novedades en cuanto a refuerzos. El jueves 2 de julio, o sea, este jueves a la hora 18, por ahora termina y cierra el libro de pases. Porque digo por ahora, y casi siempre por ahí está esa posibilidad latente de que se pueda extender, pero por ahora termina el jueves.
2: ¿Dice Tapia?
1: Sí, sí, por ahí se a ver, siga, casi siempre siga. Levantan los teléfonos los presidentes y dicen, che, nos falta un poco de tiempo, está difícil la mano, y casi siempre estiran una semanita más, pero por ahora no hay ningún tipo de novedad, y hasta ahora el libro de pases cierra el jueves a las 6 de la tarde. Colón solamente tiene un refuerzo, Franco García, volante por derecha. Está muy, pero muy frío. Las primeras opciones prácticamente caída delantero de Sultán Herrera y de el jugador de San Miguel, sí. Que finalmente no, Bruno Nasta no va a venir, se va a quedar en San Miguel. Se no le cayeron las primeras opciones a los dirigentes de centro delantero. Según lo que hablo en la jerga de representante, hay una cierta ansiedad por tratar de buscar un 9, por ahora no hay novedades.
2: Tampoco traer algo porque sí.
1: No. Bueno, lo de Bota también, volante ofensivo, estaba ahí encaminado. Aparentemente el fin de semana se complicó la cosa. Lo cierto, insisto, que Colón tiene un solo refuerzo. Y por el lado de Unión, esperando la oficialización, así se dice, de la transferencia de Profiro a Ucrania. Mauro Luna Diale va a entrenar con Unión, está entrenando y va a hacer refuerzo. Esto lo adelantó Julio César Cantero la semana pasada. No podía dar el nombre, pero dijo, alguien va a entrenar con permiso y va a ser jugador de Unión. Ese es Mauro Luna Diale, un viejo conocido que viene con muy poco rodaje de Platense. Y hay un equipo mexicano que pretende a Julián Palacios. ¿Ah? Unión, si lo vende, tendría un 30% de la venta. Lo cierto es que vamos a esperar a ver qué nos dice Julio César Canteros. Algunos anticipos del programa que se viene 13-15 aproximadamente.
2: Se viene un gran programa con todo el
1: y
2: equipo.
1: Y el Mundial, obvio.
2: Y sí, los partidos.
1: Los partidos de hoy, ¿no?
2: ¿Tienen en vivo a las 2?
1: Sí, Brasil-Japón a las 2, 17:30 sí. Alemania-Paraguay, a las 22 Países Bajos y Marruecos.
2: Gracias, amigo. Gracias. Muchas gracias.
1: Por buena tanto. Semana.
2: Gracias. Sobrevivimos al lunes.
0: Sí, qué lunes, después de un fin de semana, bueno, cargado. Vamos armando la foto con lo que pasó este último lunes de junio.
2: ¿Ya?
0: Día de los ñoquis, último lunes.
2: Hoy
0: último
2: lunes. Ñoquis.
0: Hablábamos con María Herminia Grande, periodista, colega, analista política, sobre este cambio en la jefatura de gabinete del Gobierno Nacional, el reemplazo de Adorni por Diego Santilli y cómo se lee esta modificación.
2: Mira lo que dice nuestra foto.
0: Sobrevivimos al lunes, ¿tanto se notó?
2: Sobrevivimos al lunes. Bueno, lunes, después de un fin de semana agitado, que nos trae también la visita de muchas personalidades en el programa del día de hoy. Estuvimos en comunicación con Ramiro Dalaglio, vicepresidente de la Masonería Argentina, por la raíz masónica de Zenón Pereira. Este lugar que está compitiendo por ser uno de los más lindos del mundo.
0: Bueno, también hablamos con Ariel Escobedo, periodista y relator de Renacer Regional, sobre este tremendo hecho ocurrido durante el fin de semana, donde un agente policial tiene muerte cerebral por una pedrada, ¿no? Que estaba tratando de resistir, lo golpean, cae y bueno, y este lamentable final. La final entre Cremería y Sportivo en Las Parejas.
2: También conectamos con el fin del mundo porque hablamos con Orlando Cuero, él es venezolano, Orlando ya lo hablamos, con Tito Chantre, ¿te acordás?
0: Sí.
2: Que es vecino de Río Grande do Sur del país, nacido en Cabo Verde y vive en Argentina hace 20 años, ahí está con el gorrito, mirá la imagen, nos contaba su historia, la historia de Cabo Verde y cómo están viviendo este mundial que ahora tendrán que enfrentar a la Argentina el día viernes a las 19 horas.
0: Bueno, también hablábamos con Orlando Quiero, venezolano desde Caracas, contándonos cómo lo están viviendo, cómo no creen en las cifras que son muchos más, son miles y miles los muertos después de este terremoto y la información que se actualiza con más réplicas, con una nueva réplica de 4.6 a esta hora, ¿no?
2: Bien, también estuvimos conectando con Verónica Encinas en varias oportunidades, una de ellas también recolectando información y fondos para esta campaña donde desde 1.000 pesos se puede participar.
0: Exactamente, Rocío Soledad Benítez, que tiene que juntar 60 millones de pesos para un tratamiento que le permita volver a caminar, volver, como ella dijo al final de la nota, ¿no? Dar otra vez su primer paso. Reiteramos el alias, sí, aprovechamos ya en el cierre, gracias.rocio.camina. Rocío Soledad Benítez es la titular de la cuenta.
2: Y bueno, también tuvimos el espacio de graduados y graduadas, el micro de la UNL, donde nos visitó Ailen Poza, licenciada en biodiversidad. Wanda Pola es responsable del programa de graduados, junto a Carolina Sanchís, que estuvieron en piso.
0: Bien, y nosotros nos vamos hasta mañana, gente. Ahí sobrevivimos el lunes, sí. El cartelito de que nos pusieron nuestros colegas. Nuevamente, felicidades a todos los camarógrafos hoy, sí, en su día, y sobre todo a ellos, a nuestros compañeros de acá arriba. Será hasta mañana, hasta las 9. Nos encontramos.

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1: A las 3 en todo el país. El cielo se presenta con leve nubosidad en Santa Fe capital y alrededores. La temperatura es de 14 grados, la humedad del 63%. Juan Pablo Poletti negó la ampliación de dársenas del CEOM en Barrio Candioti. La aclaración del intendente surge ante los reclamos de los vecinos que solicitaban ser eximidos más allá de las 3 horas libres. Cabe destacar además que desde el 1 de julio hay tiempo de renovar el trámite en franquicias de frentistas y personas con discapacidad que fueron prorrogadas durante la transición al nuevo CEOM.
2: No se amplió ninguna dársena en Candioti. Esto es lo mismo que estaba desde que se puso el CEOM hasta Marcial Candioti. No se amplió ni una dársena más. Digo porque hay gente que por ahí está dando información errónea. Incluso no es así. La ordenanza sí habilita. Si yo quisiera ampliar dársena, quiero descartar y confirmar que no hay ampliación de ninguna dársena.
1: Un hombre fue detenido tras el hallazgo de restos humanos en Villa Oculta. Fueron encontrados el domingo al mediodía en una zona de reservorios y basurales entre las calles Liberación y Estrada. El personal policial remarcó que en principio el cuerpo pertenece a una mujer. El director provincial de investigaciones criminales, Rolando Galfrascoli, remarcó que se está investigando la relación entre los restos óseos y la desaparición de una joven de entre 30 y 35 años. Las autoridades enfatizaron que aunque existen indicios concurrentes robustos en el legajo judicial, aún resta el procesamiento definitivo de las pruebas científicas para vincular formalmente al detenido con lo hallado.
3: Encontramos restos humanos que se están analizando ahora en la autopsia respectiva y haciendo todas las pruebas relativas a criminalística para poder determinar primero el sexo, la edad y fundamentalmente la identidad. Creemos que obviamente fue arrojado después de que el intenso y técnicamente impecable operativo de búsqueda de la policía detenida por circunstancias de la investigación, evidencias que se encuentran en el domicilio y sobre todo por el trabajo posterior sobre el domicilio.
1: Por otro lado, continúa la búsqueda de una persona que se trasladaba en una embarcación en las inmediaciones del Club Caza y Pesca en Colastiné. Amplía información desde el móvil, Verónica Encinas.
4: Ocasionalmente estaba Ezequiel en el Club Caza y Pesca cuando rescató a 3 de las personas que venían en la lancha, así nos lo relató.
5: Para el norte, digamos, aguas arriba, y veo, voy despacito, veo una lancha que está ahí en medio de una situación, y veo una pareja que el muchacho estaba sosteniendo como podía una señora. Entonces ahí me arrimo con mi lancha y bueno, intentamos subirla. El muchacho no podía hacer fuerza porque estaba herniado, así que intentamos hacer lo que pude hasta que logramos atarle una soga a la embarcación de él y la señora colgando, y traté de llevarlo muy despacio hasta la orilla, porque ahí nos fuimos al club náutico Casi Pesca, que está ahí sobre la orilla, y ya estaba la ambulancia esperándonos. Ahí dejamos esos dos y bueno, los dos. Después el marido, diríamos, la señora, no lo encontré, no pude. Lo busqué en el momento, después que ellos subieron la ambulancia, que a mí me liberaron. Yo salí, recorrí el río, busqué, no encontré nada. Y por lo que tengo entendido, creo que hasta el momento lo están buscando este hombre.
1: Gisela Jaglia consideró que el nombramiento de Diego Santilli es una buena decisión del gobierno nacional. En diálogo con nuestra emisora, la diputada nacional por Santa Fe destacó que el nuevo jefe de gabinete es una persona que escucha mucho y eso es positivo para la provincia.
6: Yo creo que es muy bueno y es una buena decisión del gobierno nacional, ¿no? Diego Santilli es una persona que conoce a los gobernadores, que ha trabajado con cada una de las provincias, que conoce directamente el Congreso y conoce a cada diputado, a cada senador, tiene diálogo con cada uno de nosotros, pero también en el de la provincia, y creo que eso va a ayudar mucho a poder gestionar y hacer las cosas que hay que hacer, ¿no? Entonces, yo lo veo positivamente.
1: Paco Garibaldi planteó que desde el socialismo ingresarán esta semana su proyecto de reforma del Código Electoral. El senador por el departamento de la capital anticipó que la iniciativa será presentada en ambas cámaras, pero garantizando el piso democrático que tiene la provincia con la boleta única. Además, señaló la importancia de alcanzar un diseño normativo consensuado con el conjunto de las fuerzas políticas.
7: Hay mucha tela para cortar que dejó la reforma a la Constitución. Una es la que mencionás, Mario, que es la ley electoral. El socialismo viene trabajando en un proyecto hace ya tiempo. La idea en el marco Unidos es que, como hicimos en la reforma de la Constitución, cada partido pueda presentar su iniciativa, pero para enriquecer el debate y para no ir con una propuesta cerrada. Porque sabemos que en Santa Fe, tanto en la Cámara de Diputados como en Senadores, en Unidos tenemos mayoría, pero no queremos que sea una discusión de Unidos. Para ser coherente con lo que planteamos, yo recién decía, alcanzar objetivos trascendentes.
1: En tanto, el legislador se refirió al proyecto de regulación de cuidacoches.

0: operadoras trabajan para reponer el servicio, el Ministerio de Salud habilitó líneas alternativas para recibir los llamados. Ante estas situaciones de emergencias sanitarias en la ciudad de Santa Fe, Montevera, Recreo, Santo Tomé, Rincón, Colastina y Arroyo Leyes, comunicarse con los siguientes números: 450-0100 o al 911. En otro tema, el policía herido en los incidentes en la final de la Liga Cañadiense tiene muerte cerebral. Damián, de 33 años, había recibido un piedrazo que lo hizo caer y se golpeó contra una estructura metálica en la cabeza. El periodista Ariel Escobedo, testigo directo del hecho, relató en el ET10 que no hubo fallos arbitrales polémicos ni situaciones en la cancha que justificaran este clima. Además, explicó que al finalizar el encuentro, la violencia se desató de forma imprevista en el previo.
1: Esto se inicia con una o dos personas, después sí termina con un enfrentamiento mucho más masivo entre policía y entre algunos otros hinchas que también se sumaron a agredir. En principio, como digo, el partido termina, primera reacción que tienen los jugadores deportivos de festejar, pero después se saludan con sus rivales, uno o dos hinchas, que para llegar a ver a los jugadores deportivos, y en donde empiezan a arrojar, bueno, a eso da comienzo a todo lo que pasa.
0: Con la información del país y del mundo, Carlos Morzán.
2: Argentina colabora con las tareas de rescate de personas en Venezuela tras los terremotos. El viernes partieron dos grupos con más de 100 especialistas en este tipo de tareas. Por LT10, Santiago Ardiet, director ejecutivo de la Agencia Federal de Emergencia del Ministerio de Seguridad Nacional, brindó precisiones al respecto.
3: El gobierno argentino se puso a disposición de Venezuela desde el primer momento y por la noche de viernes partieron dos brigadas USAR, una la Brigada Argentina 12 de la Policía Federal, y ya están trabajando ahí desde el sábado, con lo cual hoy Argentina tiene colaborando más de 120 rescatistas altamente capacitados, equipados para colaborar en esta situación.
2: Diego Santilli aseguró que Adorni estaba destruido anímicamente. El flamante jefe de gabinete hizo sus primeras declaraciones públicas antes de asumir oficialmente su cargo. El funcionario afirmó que la transición en el organismo será ordenada y expresó sobre la salida de Manuel Adorni, donde detalló que estaba destruido anímicamente. Dijo además que el ex vocero presidencial va a ir a defenderse a la justicia sin fueros, privilegios ni cargos públicos. La justicia le prohibió salir del país a Martín Insaurralde, Jessica Sirio y Sofía Clerici. La decisión fue tomada por el juez Luis Armela, pero no hizo lugar al pedido de detención que había realizado el fiscal federal Sergio Mola, que investiga al ex funcionario y a la modelo. Tanto Insaurralde como Sirio y Clerici deberán cumplir con medidas alternativas de control judicial. La causa tomó un nuevo giro tras la difusión de videos grabados en 2023, donde se observan fajos de dólares en el vestidor de la casa del ex intendente de Lomas de Zamora, en un barrio privado de San Vicente. En el exterior, un tiroteo en un centro infantil en Alemania dejó 5 muertos. El ataque, armado por desconocidos, ocurrió en un centro comunitario en la ciudad de Stade, a unos 50 kilómetros al oeste de Hamburgo. Por el hecho, 5 personas fallecieron y varias otras resultaron con heridas, según informaron las autoridades. Tras un fuerte despliegue policial, se derivó en la captura del presunto tirador y de otro sospechoso.
0: Pasamos a la información deportiva con Matías Lorefice.
4: Unión volvió a los entrenamientos, Mauro Luna Diales se sumó precisamente a los ensayos y va a ser refuerzo Tatengue. Julián Palacios es pretendido por un club mexicano, se aguarda la oficialización de la venta de Rafael Profini al fútbol ucraniano. Por el lado de Colón, entrenó también por la mañana, no va a poder estar Federico Rasmussen porque llegó al límite de 5 amarillas, ni tampoco Ignacio Lago, que por una fractura y una operación se pierde el partido del domingo a las 15 frente a Madryn en Puerto Madryn. Por el lado del Mundial, 16avos de final, 3 partidos en la jornada de hoy, a las 14 Brasil-Japón, 17:30 Alemania-Paraguay, a las 22 Países Bajos frente a Marruecos.
0: Cerramos con el pronóstico del tiempo para lo que resta de la jornada: cielo despejado con leve nubosidad, condiciones estables. Anticipo para mañana martes: cielo despejado con leve nubosidad durante las primeras horas del día, condiciones también estables, una mínima prevista en 4 grados y una máxima en 15. En estos momentos en Santa Fe capital y alrededores, el cielo se presenta con leve nubosidad, la temperatura es de 14 grados, la humedad del 63%. Cuando pasaron 12 minutos de la hora 13, informó Rubén.

0: Belato.
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8: S15 en la República Argentina, ¿cómo les va? Qué gusto enorme saludarlos. Aquí estamos en este lunes, después de un fin de semana a puro mundial. Seguimos, y eso que ya hemos pasado, vos hacías la cuenta anoche, más del 50% del mundial, perdón, 70% dijiste.
9: No. Buen día ante todo.
8: ¿Cómo vas a llegar?
9: 70%.
8: Del 70% dijiste.
9: Pasó el 70% con el partido este que... ya se jugó precisamente
8: Canadá
9: ayer por 16 sí. avos de final, y va a llegar al 75% de los partidos. Sí. Es decir, se han jugado 73 partidos de los 104.
8: Exactamente. Y hoy tenemos Brasil-Japón, en un ratito nada más, a las 14, lindo partido. A las 17:30 Alemania-Paraguay, y a las 10 de la noche Países Bajos jugando frente a Marruecos. Esto es hoy, una semana a puro 16 avos. Y Argentina, que va a jugar el viernes, su partido frente a Cabo Verde. Y fíjate vos, con todo el respeto, porque Cabo Verde ha demostrado complicar a potencias de historia como España, que consiguió un empate, Uruguay no le pudo ganar, pero pensando en nosotros, no en Cabo Verde, si Argentina supera este primer escollo, tenemos que ver si jugamos con Australia o Egipto en octavos de final.
9: Sí, la verdad que la llave que nos tocó, siempre todos los partidos hay que jugarlo y después sí. decir, bueno, se ganó. Pero la verdad que nos ha tocado en la grilla que nos tocó, prácticamente que el primer escollo más o menos importante sería en cuarto de final. Y ahí en cuarto de final puede llegar a complicación, porque en el lado bajo de nuestra llave, y yo lo vi a Colombia como uno de los rivales que más potencial están para jugar.
8: Claro.
9: Y Colombia en este momento es un equipo, es decir, tenemos la final de la Copa América, tenemos ellos la pica esa, pero además tiene un fútbol bastante, bastante ponderado, inclusive en este Mundial. El partido que jugó frente a Países Bajos realmente fue extraordinario, y la verdad que hasta acá decimos, bueno, hasta cuarto de final prácticamente cuesta decir esto de camino allanado, ¿te das sí. cuenta? Pero que es accesible, Fabio.
8: Sí, sí, claro, sí, sí, muy, muy, muy
9: accesible. Es decir, y después, poniéndonos del lado de esta llave, vos que tenés acá precisamente en la computadora los partidos, del lado de arriba de la llave, y del lado de arriba de la llave, y lo tenés precisamente a Brasil, que ahora está por claro. jugar con Japón, y la posibilidad precisamente que ahí pueda haber una definición en semifinales, es decir, que de equipo sudamericano, ¿no?
8: Cabo Verde tenemos que ganarle. Si pasamos Cabo Verde, nos espera Australia o Egipto. Uh-huh. Y si ganamos también esa de Australia y Egipto, se nos va a presentar lo que vos decías: ajá. Suiza, Argelia, Colombia o Ghana. Sí. Así viene la llave para Argentina.
9: El gran candidato de ese grupo de cuatro, así como Argentina es candidato en este sector bajo sí. de la llave que le toca a Argentina. Es decir, Argentina es el gran candidato
8: claro.
9: ante Cabo Verde, Australia y Egipto. Colombia también hace lo propio.
8: Ah, por supuesto.
9: Con los otros. Es decir, si de acá hay una definición en cuarto de final en este lado bajo de la llave, es Argentina. Y en el lado de arriba, y lo tenés a Inglaterra, y lo tenés
8: a Brasil, a Japón, a Noruega, a Ecuador, México.
9: Yo lo que veo ahí es Brasil o Inglaterra.
8: O Inglaterra.
9: Pero, atención con ese detalle, Brasil y Inglaterra se eliminan entre ellos.
8: Sí, exactamente.
9: Por eso te digo, hasta en esa diviada estamos teniendo.
8: Está bueno. Tenemos que ganarle a Cabo Verde primero.
9: Sí, todo lo que voy.
8: España no le pudo ganar y Uruguay tampoco.
9: Prepárense para que salgan con el cuchillo entre los dientes y perdemos con Cabo Verde, porque...
8: Sí, tremendo. A propósito de perder, el que llegó solo a Carrasco, conferencia de prensa.
9: Con un jugador, ¿verdad?
8: Marcelo Bielsa.
9: Sí.
8: Sí, llegó con uno.
9: Con un solo jugador, porque los demás se quedaron de vacaciones sí. por distintas sí. partes del mundo.
8: Y él lo estaban esperando en un auto y solo. En el aeropuerto solo, subió arriba en un auto, se ve que lo estaban esperando y salió solamente con una cámara que filmaba, pero sin entrevistas, sin nada, y subió al auto y se fue. Una decepción. Fue muy crítico él, muy autocrítico, no dejó nada en Uruguay, fue lo que dijo él mismo, en eso, en sus declaraciones muy sincero, que no dejaba nada. Un equipo que termina así, el primero que van a juzgar es al técnico, y es verdad, dijo, no dejó nada.
9: No te creas, están jugando a todos los jugadores.
8: Sí, bueno, pero él hizo referencia a él.
9: No, pero estuvo en ese aspecto como siempre, Bielsa, es decir, fue autocrítico, sí, y es verdad. Sí. Este equipo que ilusionó a todos en las eliminatorias.
8: Sí, claro.
9: Triunfo frente a Argentina. Qué invicto largo nos sacó.
0: 2-0 en la Bombonera.
9: ¿Te das cuenta? Y en la Bombonera. Le ganó
8: el
9: a Brasil.
8: Mejor momento también, Uruguay.
9: Y le ganó a Brasil igual. Pero después, no digamos que decepcionó en el en la Copa América. Sí. Pero tuvo todos inconvenientes con las canchas de juego. Sí. Que él se quejó. Su crítica, el único que criticó tener que hacer un mundial en esas condiciones, con esa temperatura, sí. con esos campos de juego, con la gente peleándose en la tribuna, con los jugadores más preocupados porque le estaban pegando a sus familiares, que por otro lado, fue el único, que criticó. Pero después, lo mejor de Bielsa es potenciar a sus propios jugadores, y la verdad que es lo que no consiguió.
8: Y el microclima con algunos, ¿no? Luis Suárez y...
9: Yo creo que Uruguay se autodestruyó.
8: Sí, se autodestruyó.
9: Y creo que la primera piedra de esta autodestrucción la tiró Luis Suárez.
8: Primera pausa, y ya charlamos con Mati. ¿Juega, no juega Lago? ¿Qué pasa el domingo? Y hablamos de Unión, Luna Dial entrenando con el equipo Tatengue, de todo esto hablamos.
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0: 13:23 en la República Argentina. Vamos a hablar de Colón, que juega el domingo en Madrid. Charlie.
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0: Bueno, Mati.
2: Bueno, hablar de Colón.
0: A ver.
2: Decir que no hay novedades con respecto a los refuerzos, solamente Colón tiene uno, Franco García. Las principales opciones que Colón tenía como para reforzar, sobre todo en la delantera, se han caído. Por lo menos no trascendieron algunos otros nombres. La que se cayeron fue la de Herrera y la de Bruno Nasta. Lo del volante ofensivo parecía que venía encaminado lo de Bota. Aparentemente hubo un enfriamiento en la negociación el fin de semana. Quedan 3 días, lunes, martes, miércoles y la mitad del jueves, porque el jueves 2 termina el libro de pases, cierra el libro de pases. Por lo menos hasta ahora puede llegar a haber a lo mejor una extensión, y puede llegar a haber, pero insisto, por ahora no hay ninguna novedad. En cuanto a lo futbolístico, la información de Nacho Lago, que fue operado debido a una fractura en la mano y no va a poder estar frente a Madrid, al igual que Rasmussen, que llegó al límite de 5 amarillas y tampoco va a estar, así que tiene 2 bajas muy sensibles Medrán, un marcador central, el jugador junto con Bonancea más alto del plantel, y sin lugar a dudas el ancho de espada en lo que fue esta primera ronda, que ya es historia. Así es un poco el balance y el resumen de Colón, tanto en lo deportivo como en lo económico institucional, hablando de los refuerzos.
3: Vos venía, no sé si con micrófono abierto o entre nosotros,
2: sí,
3: en la posibilidad de postergar este libro de pase abierto. Porque la verdad, hasta aquí, no quiero poner ninguna adjetivación, ¿viste? No. Pero Colón apuntó a Egel.
2: Sí. Y no a Chile o a Platense.
3: Bueno, Colón apuntó a Herrera y se lo llevó Defensa y Justicia.
2: Sí.
3: Colón apunta a Bota y no viene. Colón apunta a Callejo también, porque me han hablado de Callejo. Es decir,
2: sí.
3: ¿Qué podemos decir de esta falta de concreción? Mire que estoy eligiendo la palabra, ¿no?
2: Sí.
3: Porque todos dicen, che,
2: baja el martillo.
3: ¿Qué dicen? A ver, ¿qué pasa? ¿No hay plata para traerlo? ¿O hay plata y no quieren venir? ¿O la gestión?
2: Hay especulación. Hay especulación.
3: Pero la especulación puede ser hasta ahí nomás. Especula, sí. Por ejemplo, Madrid. Incorporó 3-4 jugadores y a otra cosa. Especula, dicen, porque también me decían, che, pero mirá, Godoy Cruz, no incorpora a nadie. Mal de otro es consuelo de tonto en todo esto. Resulta que levanto la página de Madrid y ya incorporó un jugador que estaba en Chile, que es un primera línea.
4: Corbalán.
3: Te digo, estoy hablando de Godoy Cruz ahora.
4: Ah, es pues decir, sí, que, no, de Madrid.
3: Sí, primero Madrid.
4: Claro.
3: Primero Madrid incorporó 3. Sí. Godoy Cruz decían que no venía nada. Dice, se fijaban en Godoy Cruz. Tampoco incorpora a Godoy Cruz. No, Godoy Cruz también incorpora. Porque Godoy Cruz es uno de los clubes que bajó recién.
4: Sí, sí.
3: Por ese aspecto ya lo pone en la línea de primera fila, que largan en primera fila de candidato, pero que además tiene un caudal económico por las ventas que hizo realmente importante. Bueno, todo.
2: Yamine de O'Higgins es el jugador que va a Godoy Cruz, un volante.
3: Sí. Bueno, ahí está. Que también dice que era un jugador muy buscado.
4: Sí. ¿Y Facundo Callejo no?
2: No, Callejo lo expliqué.
4: Sí.
2: Cusco le pagó, le compró el pase al jugador, le hace 2 años de contrato y Colón quiere un préstamo por 6 meses.
4: Claro, me lo pregunta Agustín, no, que expliques bien.
2: Es imposible, Agustín. Claro. Hay un club donde se embolsó un dinero importante, le compró el pase y le hizo 2 años de contrato, ahora le quedan 1 año y medio, hizo 33 goles en 1 año y piquito, y viene un club a pedírselo solamente a préstamo por 6 meses. Imposible, claro, sacarlo.
4: ¿Lo de Bota?
2: Lo de Bota está frío, me dijeron que se enfrió. Estaba cerca, jueves y viernes, había algunos detalles familiares, personales a detallar, y lo que tengo entendido es que se frió. ¿Qué? Lo de Diarte está ahí también, sé que está avanzado, pero como que lo que tengo entendido es que la dirigencia y Coloto quieren cerrar el 10 y el 9, pero por ahora no han surgido nombres, no han surgido novedades.
3: Yo te agrego otro nombre, Nesta.
2: Nasta.
3: Nasta. Pero Nasta, ¿cuánto hace?
2: No, se queda en San Miguel.
3: Pero bueno, pero viene.
2: Dio la palabra, inclusive Modra, me contaba Daniel Barreto el sábado cuando salía para
4: el
2: Mundo
4: contaste,
2: Ascenso,
4: sí,
2: que Modra lo dijo, yo agarro, pero Nasta se queda.
3: Bueno, pero era uno de los jugadores que decían acá que ya estaba.
2: Sí, que le quedaban 6 meses de contrato.
3: Y es Colón, ¿qué vos decís? Colón seduce.
2: Sí.
3: Hasta Colón trajo a un jugador que no es incorporación, sino es, mejor dicho, incorporación para completar en un sector de la cancha donde ya tiene un titular.
4: Ahora yo, exacto, pero ahora yo pregunto algo con relación a eso. Yo sé que lo económico es muy importante hoy en día, como está la cosa, porque es un sueldo muy alto y a lo mejor Colón se lo saca, Mati. Pero ante este contexto, que Callejo no, que Nafta no, que hasta ahora solamente vino el Guachín García. El Guachi García. ¿Por qué dije Guachín?
2: Dile,
4: el Guachi. ¿Lo dejás ir a Castro?
2: Castro está con un pie y medio en Chicago.
4: Claro.
3: A Castro no lo querían antes, no lo van a querer ahora.
2: Y si no tiene nada...
3: Y bueno, sería un papelón.
4: Sí, claro.
3: Porque no lo usaste todo este tiempo y dejaste un jugador que lleva 12, 13 fechas sin meterlo ni en el arco del triunfo.
4: ¿Y si no lo ponías?
3: Y bueno, pero está bien por eso. Pero es un papelón. Si ahora decís,
4: bueno,
3: el refuerzo es que se quede Castro, ya es vergonzoso.
4: Y bueno, qué sé yo. Si no tiene nada, ¿qué va a hacer?
3: Yo no quiero poner adjetivación. Pero, es decir, acá hay un... Es decir, hay un señor Colotto que se ha encargado de traer, o haber gestionado precisamente la incorporación, que fue tan ponderada en el momento que tomó esta comisión directiva, de renovar prácticamente el 90% del plantel, de los cuales vemos que en el 90% del plantel que trajo han quedado muchos puntos oscuros que no dan con la talla para el equipo que se necesita para el ascenso.
4: Claro. Tito sigue preguntándote por Sanguina, Mati.
2: Está en Paraguay Sanguina, sí. La verdad que no estoy al tanto, pero creo que se ha ido por un año y medio a préstamo, pero por ahora no hay novedades con respecto a Sanguina. No creo que tampoco sea el jugador que necesite Colón. Me están diciendo por celular que probablemente tercera fecha Ferro Colón,
4: sí.
2: Viernes 17-19:30.
3: Vamos a hablar de...
2: No, digo,
3: vamos a hablar de más.
2: Sí,
3: información.
2: Viene.
3: 10 puntos lo tuyo, pero vamos a hablar del mercado de paz.
2: Bueno, arranquemos con la segunda ronda. Domingo 5 de julio con
4: Madrid.
2: Domingo 12 con Central Norte. Viernes 17 a las 19:30 sería Ferro Colón. Digo esto las primeras tres como para... Porque después me olvido.
4: Che, indultar a Neris no.
2: Pero
4: tiene está un jugando. Lío bárbaro
2: económico. Está jugando allá, no lo quiere ni ver a Neri. Le llegan a 1,5 millones
4: de dólares. Yo estoy buscando dónde sacamos un 9
3: Pero me volvés loco,
2: Fabián. Debe estar arrancando
3: está la en un tema, en un planteo de juicio. Y está el tema de FIFA.
2: Vos no quieres saber nada con Santa Fe.
3: Y vos lo querés.
2: No,
3: pero escuchame, ni nadando puede volver a Santa Fe.
4: Y no sé, qué sé yo, hay que buscar un 9. Dentro de lo que tenés, che, negociamos, indultamos, no, perdonamos.
3: Te entiendo, vos me estás cargando.
4: No, no te estoy cargando, estoy buscando a ver qué podés hacer para que no te salga, por los problemas económicos, que no te salga. Tenés a Castro, que es tuyo, y bueno, se va. Ahora no se tiene que ir. O tenés a un Neri que tenés un bolonqui bárbaro con FIFA y le decís, bueno, de la única manera que levantamos nosotros el problema con FIFA es que vengas a jugar a Colón.
3: Borrar a 7, borrar.
2: No, pero debe haber una desesperación.
4: Y claro, por eso yo estoy no quise decir eso, vos lo dijiste.
2: O a lo mejor hay algún tapadito que no surgió y que los dirigentes están trabajando y en cualquier momento...
3: Información que uno maneja
4: también
3: para llegados, que han estado mucho en estos términos. Es decir, no, en algunos casos no fue problema de plata. Colón disponía el dinero para traerlo a Herrera, se metió a Garnit y se lo sacó.
2: Sí.
3: Colón dispone el dinero y lo tentó.
2: A Nafta.
3: Te voy a decir más que Nafta. A Bota.
2: A Bota, sí, sabía.
3: A Bota, estaba el dinero para traer a Bota y Bota no viene. Es decir, también hay toda esta serie de cuestiones que se cruzan en el camino. ¿Te das cuenta? Esto no es todo responsabilidad.
2: No.
3: De que che, no hay plata, no se hicieron las gestiones.
4: Porque hay jugadores que quieren jugar en primera.
3: Las gestiones se hicieron, escuchame, y a veces pasa esto. A 4-0 venía Colón y en el camino se lo llevó Unión. Oscar Vito.
4: Oscar Vito.
3: 4-0. Acá, Mauro Pitón se iba para Córdoba y en el camino pegó la vuelta y se metió en Unión. Es decir, en todo este tipo de cuestiones sí. pasan. Sí. Pasan cuestiones que pasan. De los futbolistas, sí. de los familiares. Vamos a ir a vivir a Santa Fe. La mujer y la mudanza. Y los chicos, ¿qué hago con la escuela este segundo semestre? Todo este tipo de bolonqui se da sí. permanentemente. Ahora, en una cuestión tan mercadizada, cuando vos disponés de un dinero que prácticamente hubo que rascar la olla sí, sí. para decirle, che, al Sultán Herrera hacemos un esfuerzo y lo traemos, a Bota hacemos un esfuerzo y lo traemos, y no vienen, ahí te encontrás también con un muro, sí, es decir, sí, con una sí. barrera.
2: Claro, porque de un momento a otro pasás de prácticamente a concretar a la nada. No me quiero olvidar que hay una posibilidad de que el partido del domingo pueda llegar a tener público visitante. Hay una posibilidad, está lejos Madryn, pero bueno, en fin.
4: Los santafesinos de la zona.
2: Si van o no, es otra cosa, la información es esa.
4: Los santafesinos de la zona.
2: Sí, o alguno quiere hacer turismo también, que aproveche. Claro.
3: Está cerca. Está aquí nomás.
4: Te quiero preguntar algo.
2: Preguntame.
4: A los dos.
2: Estás preguntón, ¿eh?
4: Porque me gusta esto de charlar esta mesa de café de cada mediodía. Más que mesa de café, el gancia, como decía mi nono. Vamos a tomar un gancia antes de almorzar.
3: El vermú. Y no le meté la pautita comercial. Como se la mete precisamente Scaloni, ¿no? El que está ahora promocionando.
4: Sí, sí. ¿Cómo lo reemplazás al Lago?
3: El reemplazante del plantel sería Ibarra para jugar por ese lugar.
4: Claro, sí.
3: La alternativa, y vos me la tirás y yo te digo, vino el Guachi, o no sé cómo le dicen
2: García.
3: A este muchacho García,
4: y jugá
3: con Guachi por izquierda y Marcioni por derecha.
2: O al revés.
3: Marcioni
2: ha jugado por izquierda.
3: ¿Por qué ha jugado por
2: izquierda? Sí, Marcioni ha jugado por izquierda. Guachi no sé.
3: Guachi me dijo que sí.
2: Sí, te dijo.
3: Lo ha manifestado que sí.
2: Ah, bien.
3: Lo he leído.
2: Bueno, mejor los dos pueden ir rotando.
3: ¿Cómo alternativa vos tenés?
2: Guachi.
3: Vos 11 jugadores para meterte en la cancha tenés. El tema es.
2: Sí, y para de contar.
3: El tema es que te encontrás.
4: Estamos hablando de que alguien genere fútbol y lo operaron de la mano. Entonces, ¿quién es el que?
3: Sí. El fútbol se genera con los pies.
4: Ya sé, pero el distinto es Lago. ¿Quién lo
2: sí,
4: reemplaza?
2: Sí, debe ser por el tema de la caída, eso evidentemente. A mí me lo han descartado para el domingo.
4: Sí.
2: Y sin, y Rasmussen, bueno, va a ir el Pará Olmedo, seguramente. Hay que ver el sistema táctico. A lo mejor sin Lago puede jugar de nuevo con el 5-5. Porque sabe Medrán que una derrota le oscurece el panorama. A lo mejor un empatecito. Lastimoso hablar de esto, pero puede ya ser parte de la realidad, ¿no? A lo mejor va con tres volantes, un 4-3-2-1. No sé, la verdad. Hay que estar atento al árbitro también, que va a salir mañana.
3: Tenés un jugador ahí, Sarmiento, que también puede jugar en un poco de gestación de juego en ese sector. En definitiva, no, tenés jugadores. Pero acá el tema es que con estos jugadores, vos te caíste a 5 puntos de 2 equipos que te sacaron un margen. ¿Te acuerdas cuando hablábamos que se metía en el vado como sí, habíamos hablado?
4: Sí.
3: Todavía no saliste del vado. Y cuando salgas del vado, que después de este partido que dijimos, che, toda esta racha de visitantes, no está en el pelotón de punta. No está en el pelotón de punta.
4: Vamos a la pausa. 13:36. Vendemos y ya nos ocupamos de Unión con Charlie que presenta y con Damián Lebrina.
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0: 13:38, vamos a presentar el momento de unión.
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0: Bueno, lo tenemos a Julio de vacaciones, vamos a meternos nosotros en toda la información de unión también. Y hablar de, bueno, un trabajo lento de pretemporada para el equipo Tatengue, con la novedad que daba Julio de la autorización para entrenar, para ir despacio, para ver qué pasa con Luna Diale, es uno de los temas. Está Palacios de Unión con un contacto del Atlas de México que está consultando para poder llevarse al jugador, a Julián Palacios.
2: Hay algo que le quedaría a Unión, ¿no? Me parece que le quedaría un porcentaje en el caso que se vaya, pero es una pieza fundamental. Sí. Por lo menos lo que hemos visto de Julián Palacios hoy por hoy es uno de los que por ahí puede llegar a meterse en el podio. Sí. Si uno tiene que agarrar y analizar el equipo, ¿no?
0: Unión tiene el 30. Claro. San Lorenzo el 50 y Comisión de Actividades Infantiles el 20. Mm. Por ese motivo, si el pase se concreta antes del 30 de agosto, a Unión solo le corresponde el 30% del monto de la transferencia. Madelón no lo quiere perder. Hay un detalle, el Atlas lo dirige Diego Coca, que sí lo conoce. Y bueno, ahí está el tema, ¿no?
2: Sí, se te va un jugador, pero bueno, te entra un dinero.
0: Bueno, lo tengo a Damián. A Damián Lebrino. Estamos hablando un poquito de todo lo que pasa con Luna Diale, con Palacio, que lo quiere el Atlas. Damián, ¿cómo estás?
3: ¿Qué tal, Fabi? ¿Cómo te va? Muy buenas tardes para todos. Y a Unión le convendría que Palacio se vaya en este mercado de pases, porque si tiene que esperar hasta diciembre, a Unión, en lugar de quedarle el 50% de la transferencia por lo de Palacios, le va a quedar solamente el 30%, porque hay una cláusula en el contrato de Palacio que dice que hasta el 1 de septiembre le entran 500.000, el 50% del pase.
0: Ah, mira vos.
3: Y si es después del 1 de septiembre, le entraría solamente el 30% del pase.
0: Claro.
3: Así que, y después el otro restante le quedaría para San Lorenzo, que es el propietario del pase de Julián Palacio.
0: Hay un remanente de la CAI también, ¿no?
3: Claro, exactamente. Así que estaría dividido en tres partes el pase de Julián Palacios.
0: Bueno.
3: Así que veremos, a ver si cómo se concreta. Ahí estuve tratando de averiguar vía México con gente amiga, periodistas que cubren el Atlas, para ver cómo viene la mano. Todavía no he tenido respuestas, así que tal vez para la tarde en la tira tengamos alguna novedad más fresquita de este interés del Atlas por Palacios. También otro jugador que podría emigrar, Fabi, es Valentín Fassendini, de quien se dice que Sampaoli lo tiene en la mira para llevárselo a Talleres, y habría hecho una primera oferta de $700.000 por una cláusula que tiene Fassendini, que es de 1.200.000 para la salida, y por el momento no habría conformado a la dirigencia Unión ese monto que habría ofrecido Talleres. Así que habrá que esperar primero que Unión pueda levantar la inhibición, ¿no?, que tiene primero la de Angulo, que son $80.000, y después por la de Juventud Las Piedras, por Mason Rodríguez, que son de algo así como $450.000 que había dicho Julio, que tiene que levantar en los próximos días, esperando que se resuelva primero lo de Rafael Profini, que todavía Unión no ha hecho la firma del contrato con el club ucraniano, y está esperando ese dinero para poder levantar esas dos inhibiciones y salir al mercado a primero suplir la salida de Profini, que es un volante creativo que necesita Unión en ese sector. Y hoy la novedad fue la presencia de Luna Diale en la práctica del conjunto rojiblanco para ya ponerse a disposición de Leo Madelón en este semestre hasta diciembre. Y bueno, después ver qué otro jugador más puede llegar a venir. Patronato ya presentó a Diego Armando Díaz como nuevo refuerzo, por lo que ahí va a buscar un delantero Unión, y habrá que buscar un lateral por izquierda para reemplazar a Claudio Corbalán, que ya es jugador del Deportivo Madrid.
0: Claro.
3: Así que por lo menos cuatro refuerzos va a tener que buscar, uno o dos laterales por izquierda. Claro. Porque hay que tener en cuenta que Bruno Pitón, Fabián, se viene recuperando de una operación muy importante en la rodilla, así que tendrá para un tiempito todavía de recuperación, y bueno, lo tiene a Aymar en esa posición, que lo subieron de la reserva a la primera para que pueda jugar en ese sector. Así que veremos cómo va sucediéndose el mercado de pase. Todavía falta mucho para que empiece el torneo para el conjunto rojiblanco, y de esta manera ver cómo se va armando este equipo de Unión, que me parece va a tener un mercado muy, pero muy austero.
0: Tomás González ya se fue, Profini sí. También, Profini también a Ucrania, lo que vos decís de Valentín Fassendini que puede emigrar, lo de Mateo del Blanco que se dice que se va o se va, más allá de que ahora no haya novedades, que le dijeron que se iba.
3: Ahí va sí, es un mercado de pases muy largo este, Fabi.
0: Sí. Se fue el DAT, así también a Patronato. El Díaz,
3: reciente lo contaba.
0: Sí, se fue sin cargo y sin opción, es decir, que Unión lo presta como para que se haga, para que madure en la Primera Nacional, ¿no? Y un Luna Diale que aparentemente exacto. Todo acordado con el equipo ruso para que se quede en Argentina y se quede en Unión, ¿no?
3: Sí, esperando a que Unión levante la inhibición para poderlo inscribir en AFA y sea primer refuerzo del conjunto rojiblanco.
0: Claro.
3: Hasta ahora son más los jugadores que se fueron que los que llegaron.
0: Sí, por lo que
3: van a tener que agudizar el ingenio en buscar jugadores para suplir, algunos como titulares y otros como alternativa. Así que ahí deberá trabajar Santiago Zurbriggen y la dirigencia de Unión para encontrar las mejores opciones, ¿no? Y de esa manera poder conformar a Madelón, porque también, otra cosa, Madelón no firmó el contrato con Unión, lo venía contando Julio en los últimos días, y habrá que ver, depende a lo que se traiga, hay que ver si Madelón sigue como técnico de Unión o si no, esa también es otro tema aparte.
4: Fragapani y Solari
2: no son tenidos en cuenta.
3: Se les ha hecho una propuesta para rescindir el contrato, pero ninguno de los dos las ha aceptado hasta ahora.
2: Evidentemente no deben tener nada. Porque si tienen algo...
3: Y no.
2: Claro. Bueno, Solari ya...
3: No, y aparte tienen un...
2: la carrera.
3: Sí, aparte tienen Mati un contrato importante con Unión. No van a resignar de ganar menos plata de la que están ganando en Unión.
2: No, lo que pasa que... A ver, a mí me da la sensación desde afuera que no, a esta altura, donde el mercado de pases es bastante largo, donde recién hay algunos movimientos, los primeros, y no deben tener nada concreto. Una vez que vos tengas el concreto, decís, bueno, a ver, gano 20 en Unión, me ofrecen 10, 12, 15, bueno, trato de que Unión me pague un sueldo más, sí. O por ahí que me pague la diferencia, y después está el tema de la negociación, ¿no? En el tire y afloje, como se dice.
4: Sí, así, pero evidentemente no entre nada. Estuvo colgado Corbalán no sé cuánto tiempo.
2: Sí, con pero después llegó un arreglo.
4: Con esa especulación claro. Que vos dijiste, pero un año después.
3: Yo creo que... No,
2: 6 meses después.
3: Sí. Yo creo que el mercado de pases se va a empezar a mover una vez que...
0: Sí, te escucho.
3: Yo pienso que el mercado de pases se va a entrar a mover una vez que se empiece a terminar el Mundial.
2: Sí.
3: A partir de ahí, cuando lleguemos a cuarto de final, semifinal del Mundial, ahí se va a empezar a definir un poquito el mercado de pases en Argentina.
2: Sí,
3: y en el mundo también, ¿no?
2: La semana que viene.
0: Bueno, perdieron las chicas en el fútbol femenino, no levantan cabeza las chicas en primera.
3: Sí, otra derrota, no levanta cabeza, 2-1 ante Ferro, así que bueno, de esta manera entonces sigue último en la tabla de posiciones Unión. Pero es valioso el esfuerzo que está haciendo Pablo Poquia y todas las chicas en el primer año, en la primera división, no deja de ser muy, pero muy importante todo lo que se está haciendo a nivel de fútbol femenino en Unión.
0: Te mando un abrazo.
3: Otro para ustedes, hasta luego.
0: Chau, chau. Bueno, es lento, ¿no? Porque lo que dice
4: Damián. Yo estoy convencido de que Unión va a cerrar jugadores. Bueno, esto de Luna Diale es bienvenido para mí, desde mi punto de vista. Jugador con rodaje, jugador que vaya a saber cómo está, por esta participación que tuvo en algo que uno no vio, y en un nivel futbolístico que no sé qué nivel futbolístico.
0: En Platense está. Lo último no tuvo chance, no tuvo posibilidad de un Platense en Copa Libertadores y todo lo que tuvo, no tuvo chance.
4: Bueno, y entonces, pero un jugador con rodaje. Yo no creo que Unión, en esta etapa, en estos 6 meses que quedan, es decir, Madelón vaya a decir... Me arreglo con lo que viene de abajo. Para mí está jugador experimentado. ¿De qué nivel, de qué cotización? Vaya uno a saber. Pero para mí, Madelón, Bragarnik, Span están precisamente buscando jugadores. Es decir, que ante la ausencia de jugadores que estaban en un plantel y que eran titulares o alternativas, estén, si se quiere, a la misma altura de los que se fueron.
0: Exacto. Pausa, 13:48 en Santa Fe de la Veracruz.
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0: .com.ar 13:49 en la República Argentina y nos metemos otra vez en la Copa del Mundo, Charlie.
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0: Bueno, 2:00 p.m, Brasil, Japón, este partido lo televisa Telefe a las 14. Alemania-Paraguay, este partido va por Teis Sport, 17:30, Alemania-Paraguay. Y a las 22 es el partido que queda de Países Bajos jugando frente a Marruecos. Estos son los partidos que tenemos del fútbol de la Copa del Mundo para el día de hoy. Interesante los tres partidos que tenemos hoy, ¿no? Sí. Importante, vamos a ver qué pasa con Brasil, Japón, Alemania, Paraguay y Países Bajos, Marruecos. Se eliminan entre sí seis selecciones que buscan seguir en esta Copa del Mundo.
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0: Bueno, qué difícil, ¿eh? Qué difícil lo de hoy, ¿eh? Porque
2: ya arrancó el Mundial. Tiene la sensación como que arrancó el Mundial hoy, ¿no? Ya están los partidos más parejos, alguna sorpresa puede llegar a ver.
4: Hoy arrancó el Mundial y se termina el Mundial para
0: varios.
4: Para 16 equipos.
0: Claro.
2: ¿Y sí? Esta semana.
4: Sí, hoy.
2: Hoy se terminan para tres.
4: Pero hoy se inicia, le digo, esta ronda. Bueno, ayer.
0: Por eso, ayer terminó para Sudáfrica y sigue Canadá.
2: Por primera vez en la historia, Canadá.
0: De los países organizadores, los tres tienen chances de seguir. Sí,
2: y México y España fueron los únicos equipos que no recibieron goles.
0: México que juega con Ecuador.
2: Sí, porque en un momento estaba Argentina y Ghana también, pero recibieron.
4: Si hay tres equipos que la ronda, tres países que en la ronda esta de 32avos de final consiguieron los 9 puntos. Uno Argentina, otro México y otro Francia. Todos los demás no alcanzaron el 100% de los puntos. Ahí andan diciendo los mexicanos que México está mejor que Argentina porque no recibió goles en contra, ¿no? Están buscando el pelo en el huevo, ¿no? Pero en definitiva, hoy quiero ver, o en esta ronda quiero ver cómo le va con Ecuador a México, que para mí va a ser el primer rival importante que tiene.
0: Mañana. Sí, México-Ecuador. Francia-Suecia mañana.
2: ¿Y de estos tres?
0: Y Costa de Marfil-Noruega.
2: ¿De estos tres de hoy?
0: Ah, ¿de hoy?
2: Sí. ¿Un prode?
0: No.
2: ¿No?
0: No me animo.
4: ¿Cuáles son los tres de hoy?
0: Brasil-Japón.
4: Brasil.
0: Japón. Alemania-Paraguay.
4: Perdón.
0: Perdón, Lechuga.
4: Perdón, Lechuga.
0: Y Países Bajos-Marruecos.
4: Eso va a ser cerrado.
0: Ese va a ser duro.
4: Porque tienen un fútbol, es decir, emparentado. Es decir, son de buen trato de pelota.
2: Sí. ¿Qué hacemos? ¿90 minutos o el resultado final?
4: Ah,
2: no, bueno. ¿Quién sigue y quién queda fuera?
4: ¿Qué más quiere, Camarón?
2: No, Gallego.
13: Yo tengo a ser los candidatos jugando.
2: ¿Quién queda fuera y quién sigue? ¿O cómo el resultado, quién gana? Porque es distinto.
4: No es distinto. Yo te dije, sí. Brasil está por encima de Japón, para mí.
2: Pasa decir, Brasil.
4: Después fútbol. Sí. Después te dije, perdón,
2: Alfaro,
4: con esto te digo todo. Sí. Y después te digo, el otro está muy parejo.
2: Está bien.
4: Tiro la moneda. Sí. Pero si en la moneda, que no va a caer de canto, se tira para el lado de Países Bajos, me parece un poco más acertado.
0: Sí. Ahora, Chilaver, que habla tanto. A mí me gustaría que viene Paraguay por Chilaver, porque lo destruyó a Lechuga Alfaro. Yo no sé por qué la Federación Paraguaya no lo nombra y dirige la selección, ya que tantos problemas tiene.
2: Es que eso debe querer hacer.
0: Pero no lo nombra nunca. No. Deiso, Ramón Díaz, Barros Esqueloto.
2: Pero qué experiencia de técnico tiene. No sé. No es fácil,
0: Y bueno, pero Scaloni
2: salió, pero...
0: Para que hable como habla Chilaver.
4: Chile está peleado con todo Paraguay. Está peleado con Domínguez también.
0: Sí.
4: Que, más allá que es presidente de la Confederación Sudamericana, también maneja todo la Asociación Paraguaya.
0: Claro.
4: Ahí es imposible.
0: Pero tiene esta... Hubo un cruce entre Lechuga Alfaro y... Se están tirando con munición gruesa los dos, porque Lechuga en la conferencia de prensa le contestó, en lugar de sumarse, él dijo que así como otros exjugadores de la selección paraguaya fueron a la concentración, hablaron con los jugadores para darle el aliento, él... Lo reciben con todos los honores para que le hable a los jugadores. No, prefiere criticar desde afuera y no sumarse a este gran momento histórico que vive Paraguay de estar en un mundial, ¿no? Y eso le dolió porque volvió a contestar. Le dijo, señor Alfaro, en lugar de contestarme a mí, ahora le dijo, en lugar de contestarme a mí, céntrese en el partido que tiene contra Alemania. Usted me está contestando, es decir, le busca el pelo al huevo. Sí. Es increíble, ¿no?
2: Sí.
0: Lo de Chilaver.
4: Y bueno, y Brasil que tiene hoy, un Brasil que yo lo veo candidato también. Más allá que no es lo mismo, para mí lo tiene Vinicius, inspirado en un momento realmente muy por encima de lo que vimos de Vini, como le dicen, en el Real de Madrid, liberado de toda la presión que tuvo precisamente con el Real de Madrid. Y bueno, y un equipo que ha conseguido solidez defensiva. Fútbol, es decir, buen pie. Está visto que Neymar está lejos de tener titularidad en este equipo todavía por todo lo que le falta de rodaje, por todas las lesiones que tuvo. Pero un equipo que se está consolidando con una conducción de Ancelotti que me da toda la sensación que le ha buscado a un equipo de que no sea de una sola mano. Es decir, viste vos cuando por acá tenés que ir derecho por acá.
0: Sí.
4: No. Acá, cuidado, que hay un badén acá, que ahí tenés una curva por este lado. Y ha equilibrado el equipo de mitad de cancha hacia atrás, que era lo que le estaba faltando al Brasil de las últimas experiencias mundiales que ha tenido, y particularmente de las eliminatorias.
0: El sábado dábamos cuenta de dos tristes noticias. Una que nos tocaba particularmente a la familia de Letelier, es la muerte de Corchito Gay, y el saludo que renovamos para toda su familia, nuestro más sentido pésame para sus hijos, para su señora, para Lea, que trabaja con nosotros aquí en la radio, en primera instancia. Y en el mundo del deporte, también el sábado recordábamos, Mati, con vos, la muerte de alguien que hizo mucho por nuestro básquetbol, la historia del básquetbol, como el Húngaro Crespi.
2: Sí, a los 89 años, Ricardo Húngaro Crespi. En la familia gimnasista que uno tuvo la posibilidad de ser parte, era más conocido como Coco.
0: Como Coco
2: Sabatini, y su familia también le decía así. Se terminó de convertir en leyenda, un grande del deporte nacional. Bueno, el gallego lo vio jugar, yo lo vi ya de grande, un honor para mí
4: compartir. Con él en el Colegio Nacional.
2: Claro.
4: Jugaban los intercolegiales. ¿Qué intercolegial es aquello? El equipazo que tenía Industrial, el equipazo que tenía el Colegio Nacional, el Húngaro Crespi, Sabatini, por ejemplo.
2: El Coco Sabatini. Claro,
4: el papá Coco Marcelo Sabatini. Gerente. Para nosotros ya, éramos adolescentes, era el Húngaro. Era el Húngaro que inmediatamente que salió campeón sudamericano juvenil. La verdad que es un excelente basquetbolista.
2: Sí.
4: Después también dirigente, ¿no?
2: Sí, fue presidente del club.
4: Bueno, para mí también un pesar. Yo fui de la familia gimnasista. Fue mi primer club. En la historia.
0: ¿Qué hacías ahí, Gallego?
4: Hice natación.
0: Natación.
4: Y después cuento, porque te dicen, pero yo te vi en Unión. Inauguró Unión la pileta de 50, ¿no?
0: Y con yo Mario Parrey.
2: La Olímpica.
4: Sí, claro.
0: La inaugura Mario.
4: La inaugura. Y me fui a Unión a competir natación. Es decir, era la época de los Betán, campeones argentinos, campeones sudamericanos, 100, 200 metros pecho y mariposa, eran mi estilo, así que los veía ganar a ellos nada más.
0: Claro. Llegaste a la Pelopincho y...
4: No, yo competí ahí, pero bueno.
0: Pero había otros más superiores.
4: Pero claro, me cansé de perder.
2: Bueno, Sabatini también tuvo tres hijos, dos muy buenos deportistas. Tuvo a Erika, a Rubén y a Karina, estos dos últimos.
0: Crespi.
2: Vinculado, claro, Crespi.
0: No dijiste Sabatini.
2: Sabatini no, Crespi. Estaba pensando en Marcelo. Sí. Crespi, el húngaro Crespi, insisto, Erika, Rubén y Karina. Saludos, estos últimos dos muy buenos jugadores de tenis criollo.
0: Exacto. Un saludo grande a toda la familia Sabatini también, a Marcelo y a Luis. Y a Luis. Buenos jugadores de fútbol también.
4: Coco, qué jugador que también.
0: Coco. Por eso uno Coco Sabatini y el otro se identificaba por el húngaro, si no eran dos Cocos ahí. Entonces uno era el húngaro y el otro era Coco. Gente, nos vamos. Llega Daniel Delfino, llega todo el equipo de la radio para compartir y les vamos a ir contando lo que pasa en el Mundial, porque ahora a las 2 de la tarde, Brasil-Japón en la Copa del Mundo 2026. Chau. La seguimos a la tarde, a las 6. Está con todo el equipo 10 en Deportes para hacer 10 en Deportes Rodolfo Raviolo. Chau.

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1: A las 14 en todo el país. El cielo se presenta despejado en Santa Fe Capital y alrededores. La temperatura es de 17 grados, una décima. La humedad del 57%. La jefa de la Unidad Regional 1 de la Policía destacó el hallazgo de dos mujeres buscadas y de la importancia de realizar las denuncias en estos casos. Por LT10, Margarita Romero describió dos casos de pedidos de paraderos y las tareas de requisas de los efectivos en la calle, por lo cual se pudo dar con dos jóvenes de la costa que eran buscadas.
2: De Rincón y otra de Colastinel. La señora de Rincón fue hecho el paradero el día 26 en el centro de denuncia de Rincón. El día 27 en un chequeo de rutina acá en Barranquito, un móvil del comando, la identifica y al no tener documentación la traslada por 10 días a la comisaría sexta y como salta el pedido de paradero se dio intervención a paraderos de PDI, lo cual ya fue restituida a su familia. Y la otra chica de Colastinel también en un chequeo de rutina de comando de la Costa, al identificarla y no tener documento la traslada y bueno, se identifica que también tenía el pedido hecho, así que ya están los dos con su familia. Es importante que la familia radique en la denuncia. Es problemático porque las chicas estaban en situación de calle.
1: En otro tema, la provincia y la ciudad continúan con los trabajos ante la llegada de El Niño. Se monitorean las estaciones de bombeo y limpian canales y reservorios de la ciudad. Cabe recordar que en los últimos días hubo reuniones para coordinar estrategias y reforzar la preparación de la ciudad ante posibles eventos climáticos. Así lo explicaba el intendente Juan Pablo Poletti en LT10.
3: Venimos trabajando ya con provincia, con Protección Civil, con el Ministerio de Obras Públicas, sobre las defensas, sobre todo lo que es las estaciones de bombeo, la puesta en valor, los arreglos de todas las bombas que se necesitarían en el caso de que tengamos ríos altos. Creo que es un trabajo en conjunto muy importante y donde realmente nos estamos preparando, que hay previsibilidad.
1: Pasamos a la información nacional y del exterior con Martín Blanc.
4: Javier Milei finalmente no viajará a la cumbre del Mercosur en Paraguay. Según expresaron desde Casa Rosada, el mandatario se quedará en el país para trabajar junto al flamante jefe de gabinete, Diego Santilli, quien jurará mañana a las 17:30 en el Salón Blanco. En representación de Argentina en la cumbre regional estará el canciller Pablo Quirno. A todo esto, Milei recibió este mediodía en su despacho a Flavio Bolsonaro. Información del ámbito internacional. Estados Unidos e Irán con versiones diferentes sobre una supuesta reunión en Doha. El presidente Donald Trump confirmó el envío de emisarios a Qatar para este martes para asistir a un encuentro solicitado por las personas. Por su parte, el gobierno de Teherán negó tajantemente la existencia de una reunión diplomática en agenda.
1: Pasamos a la información deportiva con Lautaro Falcón.
5: Ya se está jugando el segundo partido de 16avos de final en el NRG Stadium de Houston. Brasil y Japón ya están jugando en este momento. El equipo brasileño con Alisson en el arco, Danilo Marquinhos, Gabriel Magalhães, Douglas Santos. En la mitad de la cancha, Bruno Guimarães, Casemiro, Lucas Paquetá y adelante, Ryan, Mateus Cunha y Vinicius Junior. Por su parte, Japón con Suzuki en el arco, Tomiyasu, Taniguchi e Ito, los tres del fondo. En la mitad de la cancha, Doan y Sano, los dos volantes centrales, Kamada y Nakamura por los costados. Mientras que adelante, Ito, Maeda y el hombre del Feyenoord, Ayase Ueda. Ya están jugando el primer partido en esta jornada de día lunes de 16avos de final, Brasil y Japón.
1: Cerramos con el pronóstico del tiempo para lo que resta de la jornada. Cielo despejado con leve nubosidad, condiciones estables. Anticipa para mañana martes, cielo despejado con leve nubosidad durante las primeras horas del día, condiciones también estables. Una mínima prevista en 4 grados y una máxima en 15. En estos momentos en Santa Fe Capital y alrededores, el cielo se presenta despejado. La temperatura es de 17 grados una décima, la humedad del 57%. Cuando pasaron 5 minutos de la hora 14, informó Rubén Velato.
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1: Vamos. Como todos los días, 14.07, estamos arrancando. Ahí vamos, estamos aquí en LT10. Te vamos a estar acompañando en esta primera tarde. De ahí vamos hasta las 2, de las 2 a 4 de la tarde. Luego llegará Andrea Escándalo y todo el equipo del Derecho y al Revés. Están los chicos de Noticias con nosotros. Estamos muy ansiosos. Yo quiero decirle la verdad, voy a empezar a presentar.

0: o Brasil.
1: Brasil.
0: Brasil.
2: Pero no es que...
0: Lo tengo al señor del espectáculo, como cada mañana, como cada segunda
2: primera tarde.
0: Lo tengo al señor Aventura. ¿Cómo le va, caballero?
3: ¿Cómo anda la muchachada? Salud a la muchachada, los ochentes. Buenas tardes, buen lunes. Feliz para todos. Tengo cosas, tengo mucha información. Sí. Si me preguntame el pronóstico.
0: ¿Pronóstico, Japón o Brasil?
3: Se impone el imperio del sol naciente.
2: Muy bien.
0: Con propiedad lo dijo.
3: Se impone el imperio del sol naciente. Va a ser una perborjaleada.
0: Sí. Pero
2: es difícil decirlo.
3: Sí. Y esto, atención, Riol, te lo digo así, en serio, te lo digo. Sí. Esto podría desatar la renuncia del jefe de ministro de Lula.
2: Mirá
3: lo que te digo.
2: No.
3: O sea, es el efecto cascada.
2: Ajá. ¿Cómo se llama el muñeco?
3: ¿Quién?
0: El muñequito.
2: No sabemos.
3: Yo me estaba acordando, recién decía los animes, supercampeones.
0: ¿Te acordás de los supercampeones?
3: Oliver Atom, era el Maradona del anime japonés. Sí.
0: Termina cuando empieza el partido, ahí terminó la historia del anime. Llegaron a la final y el último capítulo del anime, como me contaron bien la historia, termina ahí.
2: El gol dura 45 minutos más o menos.
3: Está
2: llegando la pelota,
3: Yo hice agrimensar la cancha en base a los estudios televisivos y el monitor. Hice agrimensar la cancha. Una vez me dio una cancha que medía 2,5 kilómetros. En base a la. Calculé el tiempo, humedad, velocidad promedio que recorren los futbolistas, etcétera, y algunas rayas. Hizo como una especie de bar.
2: Claro.
3: Y me dio que la longitud larga.
2: Larguísima era.
3: 2,5 kilómetros.
0: Sí. 2,5.
3: Sí. 2,5 kilómetros.
0: Ni un centímetro más ni un centímetro menos.
3: No, por eso. Los japoneses no se andan con chiquitas.
0: Bien, lo tengo como cada tarde a Nico Vico. ¿Cómo estás, Nico? Nuestro productor.
3: ¡Strike!
0: A nuestro productor, ¿cómo estás, Nico? ¿Bien? ¿Estás mirando el partido, Nico? ¿Nico, Brasil o Japón?
2: Vamos a explicar que
0: recién. El primero, Brasil, Lo tengo a Juan Manuel Zapata. ¿Cómo estás, Juan? Primera vez que lo tenemos en el programa. Hoy no pudo venir nuestro operador habitual. ¿Cómo estás, Juan? ¿Bien? Bueno, bienvenido al debut del programa. No sé si te contaron algo, pero por ahí vamos a ir, Así, vos preparás lo que te pidieron. Después de ahí hacemos. Nosotros nos encargamos, Bueno, tengo la pregunta mundial, pero Rion.
2: Sí.
0: Varias veces lo voy a decir.
2: ¿Qué cosa?
0: Decime cómo está el tiempo. A ver, el tiempo. ¿Cuánto lleva el partido?
2: 10 minutos 18 segundos.
0: ¿Y cómo está?
2: 0-0.
0: ¿Y quién va mejor, te parece?
2: Y recién le estuvo rodeando el rancho ahí, Brasil a Japón. Tiró varios muñecos recién.
0: Juan Manuel Zapata, nuestro operador. Juan. Si podés, buscate una radio de Brasil a ver que si hay una transmisión, como para pinchar un poquitito si hay un gol. A ver ¿qué pasa con Brasil? Y tenemos también...
2: De Japón, que la radio de Japón.
0: Sí, una radio de Japón.
3: Claro.
2: Es una moto.
0: Se salva Brasil, chicos.
3: Se
0: salva. Qué difícil. Esto se lo vive como un partido de Argentina.
2: Sí, totalmente.
0: Como un partido de Argentina. A ver, yo estoy buscando.
2: Está buscando.
0: Respuesta.
2: Pero estoy viendo.
0: No, porque quiero, más allá de la pregunta, quiero ver.
2: Ya está llorando Vinicius.
0: Puede ser.
2: Y no sé si nos roja.
0: Y ahí están,
4: Tengo una pseudo pregunta mundial, pero quizás es un poco difícil.
0: ¿Una pregunta mundial?
4: Tiene un pequeño engaño en el medio.
2: Sí.
4: ¿Qué día es hoy?
2: Hoy es lunes
5: 29.
0: Hoy se comió
2: junio.
4: Hoy es 29 de junio.
2: Sí.
4: ¿Qué pasó un 29 de junio?
3: 40 años.
2: Salimos campeones.
5: Eso sí.
0: Ya lo dijo. 40.
2: Sí. 40 años.
4: Decilo.
2: Qué viejo que estoy.
5: Por eso los tres pelos.
0: Sí.
4: ¿Se acuerdan qué estaban haciendo en ese momento?
2: Y sí.
4: 40 años del Mundial 86.
2: ¿Qué estábamos haciendo?
4: Sí, ¿se acuerdan qué estaban haciendo?
5: No. Viendo el partido, obvio.
2: Sí, viendo el partido,
4: obvio.
2: Detalles no.
5: No,
2: sí. No me pidas. Yo era muy joven, Silvio.
4: ¿Cuántos años portaba?
2: Yo tenía 13.
4: ¿13?
2: Sí.
4: Un joven.
2: 12, 13, faltaban un mes para cumplir 13.
4: Bien.
2: Sí, sí, sí.
4: ¿Oiri?
5: 16.
4: Bien, también.
0: ¿En dónde?

0: 86, yo 17, un año más que dos.
1: Bien.
2: Yo me acuerdo, estaba en Televis, estaba de Canal 9 en ese momento.
0: No tenía tanta cintura, estaba más.
2: Y la victoria de Argentina nos complicó, o sea, todos los alegramos, los festejamos, Diego, Bilardo, Burruchaga, con todo el equipo, pero lamentablemente a nosotros en ese momento Televisa nos llama y le dice los derechos del Chavo. Sí. 3 veces más.
3: Oh, carísimo.
2: Por eso lo seguimos pasando, digamos, para amortizar el gasto.
4: Claro. De la plata que tuvieron que poner.
2: Y dijeron, en el Azteca salieron campeones, bueno, toma, ¿querés el Chavo en la Chilindrina, don Ramón?
1: Tomá,
2: a ponerla.
1: ¿En ese tiempo ya salió el Chavo en ese momento?
0: ¿Cómo estamos,
2: Por supuesto. Capítulos estrenos. ¿Sí?
0: Capítulos estrenos.
1: Uy, casi.
4: Se salvó Japón.
1: Así que bueno.
0: Bueno, tengo una. Una pregunta mundial.
4: A ver.
0: Tengo una pregunta mundial que lo va a involucrar. Que lo va a involucrar al santafesino. A un santafesino. Lo va a involucrar a Pumpido.
3: A Neri Alberto.
0: A Neri Alberto Pumpido.
3: A ver.
0: Pumpido recibió menos goles en el Mundial 86 que Filiol en el 78.
4: Qué difícil.
3: Ah, mirá qué buena pregunta.
0: Pumpido.
3: Full,
0: falta.
3: Full y amarilla.
0: Falta y amarilla. ¿A quién es? ¿Al jugador brasilero?
2: ¡Atención! ¡Abra, tiene libre para Japón!
3: Libre para Japón.
0: Tenemos a Closito ahí.
2: La prensa para casa, mira.
0: A Clausito.
3: Bueno, ¿cómo es la pregunta?
0: ¿Cómo es la pregunta? Pumpido recibió menos goles en el Mundial 1986 que Filiol.
3: Sí.
0: En 1978, esto es verdad, es mentira. Pumpido recibió menos goles en el Mundial 86 que Filiol en el 78. Hay una trampita ahí en esta pregunta, me parece.
1: A ver, repetila.
0: Me parece, Pumpido recibió menos goles. No más, menos goles en el Mundial 86 que Ubaldo Matildo Filiol en el Mundial 78. Claro. ¿Dónde la responden?
4: Veremos.
1: La gente responde, se comunica al WhatsApp de la radio. Anoten el número porque 342-4366-432.
0: Klaus, comente lo que está pasando en la cancha.
2: Abra, tiro libre, bra. Baja, pomba. Le va a pegar Savitzer. Ah, no, es austríaca. Le va a pegar Yamamoto. Kawasaki que se aleja.
0: En vivo y en directo.
2: Es un buen momento a la torre. Le va a pegar Kasemota.
0: No está en diferido. Está en
2: a lo largo del árbitro va 15-30. Va el Imperio del Sol, la siente. Ahí va.
3: Corner.
0: Ahí quedó, ahí quedó.
4: Camada. Es una buena camada esta camada de japoneses.
0: Cristian, en lo internacional, ¿qué vamos
4: lo
0: a hacer?
4: Lo principal, bueno, es la cumbre del Mercosur en Asunción del Paraguay, ¿no? Está la presidencia pro tempore de Paraguay, ahora va a pasar a ser de Uruguay. Se tiene que tratar varios temas, por ejemplo, algo que tiene que ver con este partido, justamente porque lo que están jugando hoy y ahora en estos momentos Brasil y Japón, se está recién comenzando las conversaciones para lograr en el futuro próximo un acuerdo de libre comercio entre Mercosur y Japón. Esto es muy, muy importante, pero recién están comenzando las negociaciones, se va a estar hablando de esto. Y también de algunos problemillas que hay entre Brasil y la Argentina, que tienen que ver con esos acuerdos de libre comercio que la Argentina está tramitando por solitario, o que ha firmado por solitario con los Estados Unidos, y una futura integración del acuerdo transpacífico, que son los países que hicieron acuerdos de libre comercio y que son del Pacífico, como México, bueno, Ecuador, Perú, Chile, Estados Unidos, Canadá y demás. Bueno, todo esto vamos a estar hablando en un ratito.
0: Bien, y en un rato sobre tecnología, ¿qué tenemos?
1: Tenemos un poco lo que es simulaciones, porque están pasando cosas alrededor de las inteligencias artificiales, y en particular el New York Times publica algo muy interesante, que en San Francisco, Andon Market, una boutique, empezó a funcionar como una prueba de qué pasaría si una inteligencia artificial estuviera a cargo de los como de los grandes, las grandes decisiones dentro de la boutique.
0: Sí.
1: ¿Qué pasaría? Bueno, están habiendo muchas fallas y están habiendo que los humanos todavía son
3: imprescindibles
1: para ciertas cosas. En un ratito comentamos un poco qué es este experimento de Andon Market.
0: Eduardo Goyri, por tu lado, ¿qué tenemos?
3: No, yo le quería preguntar a Cristian si allá en el Golfo está todo bien.
4: ¿En qué Golfo? ¿Golfo Pérsico?
3: No, no está todo bien. En el Estrecho,
4: mejor dicho. No, no está todo bien. La verdad que, si bien siguen avanzando las conversaciones, todavía estamos en periodo de diálogo, porque lo que se tiene que resolver es la cuestión nuclear, que es la más difícil. Siguen habiendo ataques. Ha habido ataques de Irán hacia algunos buques, ataques... Se firmó, sí, un alto el fuego, sí. Pero bueno, no está siendo... En lo general sí, en lo particular no. Ah. Incluso Irán dijo que si Estados Unidos seguía atacando a Irán, si Estados Unidos seguía atacando a Irán, probablemente se caiga el acuerdo. O sea que es una situación tensa, incómoda, se sigue dialogando, no se cortó el diálogo, pero es la verdad que una situación difícil, muy difícil, como también, y podemos hablar después más adelante, la situación en Ucrania y en Rusia, que también sigue siendo muy difícil, y probablemente veamos un incremento de la actividad bélica en Ucrania, más de lo que ya existe, y esto es muy grave.
0: Clausito, ¿quién domina el partido?
5: Domina Brasil.
0: ¿Está?
5: Domina Brasil, va.
0: ¿Sí?
5: Con Casemiro, con Paquetá, con Batetá, Raquetá.
0: Vamos a la música, ¿les parece? ¿Tienen ganas? Y había dos canciones, pero ganó esta. En votación del equipo, ganó Alphaville.
3: Y esperemos que gane este también.
4: Grande en Japón.
3: Vamos.
0: Sí. Temazo.
3: Escucha.
0: Tema bien antológico, digamos.
4: Sí,
0: sí lo es.
4: Sí lo es.

0: Grande en Japón, qué tema. Y grande Japón o qué.
1: Es una formación de Japón, si querés.
0: Sí.
1: Shion, Suzuki, Takehiro, Tomiyasu, Shoho, Taguchi, Hiroko Ito, Ritsu, Doan, Shi Susano, Daiche, Kamada, Susana, Keito y Nakamura.
0: Escuchame, ¿y cuál es el mejor de Japón?
1: No, Nakamura.
0: ¿Nakamura?
1: Sí, por supuesto.
2: Takahara no juega, ¿no?
3: ¿Quién? Takahara, ¿te acordás? Takahara.
1: No, no, Takahara está gordo pelado viviendo en el Carlos Paz, el Carlos Paz de ellos. Que no sé cuál sería. ¿Dónde está? Sí, donde está, ¿cómo es el monte?
2: El monte Fuji,
1: exactamente, ahí donde no hay mosquitos.
0: El Fuji.
1: Exactamente.
0: Bien, ¿qué dicen nuestros oyentes? A ver,
4: Nuestros oyentes
0: los escuchamos.
4: Nos mandan audios como estos.
5: Hola, buenas tardes, ¿cómo les va?
0: Bueno.
5: Aldo le habla.
0: Aldo, querido.
5: En cuanto a la consigna,
0: Aldo va.
5: No tengo ni idea. Simplemente llamo para decirles que es un excelente programa.
0: Gracias,
5: Aldo. Y decirles que sonrían y que rompan estructuras. La verdad, hermoso el día lunes hoy.
0: Hermoso.
5: Un abrazo a todos,
0: Gracias,
2: excelente, Aldo.
0: Gracias, Aldo.
1: Mando mensaje al programa no estructurado.
0: No sé, me parece que esta es la pregunta más difícil que hicimos hasta ahora.
1: Sí, puede ser, es complicado, es complicado.
0: Puede ser. A ver, te mojo la oreja, vos que sos oyente del programa. A ver, aquel, mirá lo que voy a decir. Aquel que le gusta googlear para respondernos, que busca la inteligencia artificial. ¿Qué pasa con esa gente hoy que se están mirando el partido?
1: Sí,
0: no, Pumpido recibió menos goles en el Mundial 1986 que Ubaldo Matildo Filiol en el 78. ¿Quién recibió menos goles? Pumpido, Filiol. ¿Quiénes fueron los que recibieron menos goles?
1: Atención.
4: Para mí está hecha al revés esa pregunta. Porque debería ser.
0: No. Está hecha bien. Sí. ¿No?
4: ¿Está hecha bien? Bueno, está bien. Si me dice que no.
0: ¿Arriesga la closito o no arriesga la closito?
1: No es un buen momento.
0: ¿Río, se arriesga o no se arriesga?
1: Hay pausa de hidratación.
3: Que recibió menos.
0: Sí, porque no pasé la. Voy a decir la verdad, no pasé la respuesta.
3: Bueno, ¿yo no puedo arriesgar?
0: Sí, puedo arriesgar.
3: Pumpido.
0: ¿Pumpido?
3: Yo arriesgo.
0: Sí,
3: no la sé la respuesta.
0: Pumpido recibió menos goles en el Mundial 86 que Ubaldo Matildo Filiol en el 78. ¿Vos, Eduardo? Yo no había participado con la villa.
3: Me acuerdo los dos que nos hizo Alemania. Uno nos hizo Italia.
1: Sí.
0: Bueno, no con nada en el conteo al aire, tampoco le vamos a dar a la gente todo servido.
3: No, tampoco. Me acuerdo lo del 78.
1: Corea hizo uno.
0: No sé.
3: 3 a 1.
0: Googleen.
3: Bueno, no vamos a dar más ayuda.
0: Hernán,
4: tengo que arriesgar. Uno
0: no googleaste, te vi que no googleaste.
4: No googleé. Para mí, opinión igual que Cristian.
0: ¿Sí?
4: Bien.
1: Vamos todos por la misma senda.
4: Pero no sé, no vieron.
0: ¿Aventura qué dice usted?
1: No, hay un claro. Hay una clara respuesta. Yo siempre me la juego. Hay una clara respuesta. Esa es la única pista que le voy a dar. Hay una clara respuesta.
0: ¿Tendremos comunicación, Aventura, hoy o no vamos a tener comunicación con el number one?
1: Sí,
0: de lunes.
1: Sí, me dijeron que la pasó distendido. Así que habrá comunicación telefónica con el boxe de Lionel.
0: Ajá.
1: Pero atención que después te cuento porque se filtró una declaración o varias del cazador de utopías. ¿Quién es el profesor? El lechuga. Alfaro.
0: Alfaro. ¿Qué
1: tengo,
0: dijo?
1: Tengo la primicia porque le va a ganar. Paraguay le va a ganar a Alemania.
0: Ah.
1: Y ya tengo un par de frases que va a decir en forma de primicia el profesor Alfaro, que dicho sea de paso, Rion.
3: Sí.
1: Hay lío, lío gordo en el Emirato de Paraguay.
3: Ajá.
1: Entre el profe Alfaro y José Luis Félix Chirabá.
3: Ah, sí, me enteré.
1: Se armó. No sé ahí, Guarda con esa.
0: No se vayan, se quedan un ratito. Tengo un par de comerciales, gente que hace posible que estemos a esta hora de la tarde aquí en el ET10. Y al regreso, si tenemos algún mensaje más, lo ponemos al aire. Vamos a meternos por el lado tecnológico. Tenemos una entrevista ahí al caer. Tenemos el móvil. Y un programa muy movidito de aquí hasta las 4 de la tarde.
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0: Estamos analizando Japón, ¿cuál fue el mejor lugar que tuvo en un mundial?
2: Noveno cuatro veces,
0: eso puede pasar esa instancia. La verdad puede
3: noveno
0: pasar esa
3: cuatro veces.
0: Bien, recuerden los oyentes que tienen que mandar mensaje de audio, ¿no es así, Hernán?
4: Solamente audio aceptamos. Sí. Atenti, porque los que
0: más.
1: ¿Hizo Samurai? Samurai.
14: De Japón, japonés. Y un remate sano, Lo dejaron, le pegó. Señoras y señores, minuto 29. Gana Japón. Japón 1 recién 0. Remate de Sano y adentro. Gana Japón. Sorpresa en Houston. 1 a 0.
0: 1 a 0. Sorpresa, ¿no? A ver, está dentro de lo previsible.
1: Se dio vuelta el Talo Carleto y dijo: tenemos un problema, Houston. Sí.
0: Reitero la pregunta porque ya entramos a la nota. Sí. La pregunta que les estamos haciendo es por mensaje de audio. Pumpido recibió menos goles en el Mundial 86 que Ubaldo Matildo Filiol en el Mundial 78. ¿Lo podemos llamar a Pumpido? Está en Estados Unidos. Está en Estados Unidos. Acá, mirando el partido. Pumpido recibió menos goles en el Mundial 86 que Filiol. ¿Tengo un mensaje? Vamos al mensaje.
15: Hola, muy buenas tardes. Mi nombre es Liliana. La respuesta correcta es que a Pumpido le hicieron más goles en el Mundial 86 que a Filiol en el 78. A Pumpido le hicieron 5 y a Filiol 4.
0: ¿Seguro? ¿Seguro?
15: Mis tres últimos números de documentos, 039.
0: ¿Seguro?
2: ¿Metal? Thank
0: you. El partido está picante y nosotros vamos a meternos en otro tema que me parece interesante abordar. Ya ha pasado 3 días, 4 días de lo que sucedió en Venezuela. Bueno, hoy empiezan a mostrarse otras imágenes que tienen que ver con la devastación. Y en este sentido ya hay números que ha arrojado el gobierno de Venezuela respecto a la cantidad de edificios que han sido caídos. Y están hablando que la afectación son de unos 700 edificios, de los cuales unos 190 aproximadamente han colapsado. La gran preocupación es lo que está en pie, porque hubo pequeños temblores que han determinado que otros edificios estén colapsando en distintas localidades en donde fue afectado. Entonces nos preguntamos cómo detectar una estructura, si es viable para habitar o no. Y me pareció interesante hablar con alguien que entienda de este tema. Lo tengo a Rudy Greter, que es ingeniero civil, docente de la Universidad Nacional del Litoral, especialista en cálculos de estructura y consultor de la OPS para casos de catástrofe. ¿Cómo estás, Rudy? Daniel te saluda.
16: ¿Qué tal? Buenas tardes, ¿cómo les va?
0: Bien, pues sabes que una de las cosas que yo me preguntaba, ni bien nos enterábamos del terremoto y de las primeras imágenes, yo decía, ¿cómo la gente vuelve a esos edificios después? Y más allá de la gente fallecida, digamos, le va a costar mucho a Venezuela recuperar esta situación, porque muchos de estos edificios uno intuye que son inservibles. ¿Qué podemos decir de este tema?
16: Bueno, lo que uno ve de las primeras imágenes y las imágenes que uno viene desde los primeros momentos que ocurrió el evento y analizando un poco los mecanismos de falla, cómo los han colapsado los edificios, evidentemente la mayoría de esos edificios no estaban construidos siguiendo los códigos de construcción antisísmico. Uh-huh. Porque uno ve que realmente han fallado de una manera muy significativa y, lógicamente, se ve que no se han seguido los códigos antisísmicos. Eso realmente ha generado un altísimo grado de vulnerabilidad a todos esos edificios y que realmente, bueno, no estaban preparados para la situación. Si bien no había, o sea, Venezuela y la zona precisamente afectada, la de Caracas, La Guaira, uh-huh. Es una zona que está en zona de riesgo sísmico importante, no había en los últimos tiempos registros de sismos significativos. Ellos tenían por ahí otro tipo de preocupaciones. En el año 1999 hubo un deslave muy catastrófico del Cerro del Ávila, que es el cerro que divide a la ciudad de Caracas del Mar Caribe, digamos.
0: Eso es en la zona de Vargas, digamos, lo que afectó a Vargas.
16: Exactamente. Entonces, en ese sector, bueno, ellos tenían por ahí algunas precauciones al respecto de eso, pero evidentemente no ha habido, las construcciones no se han realizado como debieran haberse realizado en una zona de alta sismicidad como es esa, ¿no?
0: Uh-huh. ¿Cómo se estudia ahora si esos edificios, qué puede ser habitable o qué no? O según tu experiencia, ¿qué podés vos vislumbrar de acuerdo a las imágenes?
16: Bueno, ahí hay distintas situaciones. Uno, hay siempre después de estos eventos, hay un análisis preliminar de inmediatamente de ocurrido el evento o lo que se está haciendo en estos días, que es ir a determinar. Obviamente esa evaluación la tienen que hacer profesionales con formación en estructuras, y uno tiene que ir a ver, lógicamente, en estas situaciones uno encuentra que el edificio está al ojo del común de la gente, con mucha muchos destrozos, en mamposterías, pero el estructuralista tiene que ir a detectar, obviamente, los puntos significativos al fin de ver si hay compromiso estructural o no. A veces hay un análisis rápido, particularmente me tocó estar en los terremotos del Salvador, y ahí hacíamos una evaluación primaria rápidamente, y con los edificios se hace algo análogo a lo que es el triage en medicina, que es esa calificación de los pacientes según el riesgo, y en este caso el paciente es el edificio. Entonces, si el edificio es código rojo, es un edificio que evidentemente está en peligro de colapso, peligro de derrumbe. Si es código naranja, es un edificio que merece algunas tareas de apuntalamiento o de refuerzo para garantizar su estabilidad, y si es código verde, más allá de los destrozos que pueda tener, es un edificio que no hay peligro de derrumbe inmediato. En estos casos también se da que siempre después de estos eventos hay réplicas, que normalmente suelen ser cientos o miles de réplicas, mini terremotos, y que pueden poner en compromiso a esas estructuras. Después, superada esa primera evaluación rápida, este triage, digamos, que uno puede hacer, es necesario hacer una evaluación más pormenorizada a fin de determinar el grado de habitabilidad o no que tenga ese edificio. Ya ahí se utilizan técnicas no destructivas para ocultar el comportamiento del edificio. Bueno, pero es una tarea posterior. Sí. O sea, ahora es determinar si el edificio tiene riesgo de colapso y bueno, y actuar en consecuencia o decir directamente que el edificio ya no, su serviciabilidad está agotada, ¿no?
3: Ingeniero Cristian Riom lo saluda, ¿qué tal, cómo está?
16: Buenas tardes.
3: Buenas tardes. Le quería consultar por la situación en Argentina. Siempre cuando miramos catástrofes que pasan a otros lados, nos preguntamos hacia nosotros, ¿no? ¿Cómo estamos preparados para esto? Y fundamentalmente en las zonas más vinculadas a este tipo de fenómenos, como puede ser Cuyo, por ejemplo.
16: Bueno, nuestro país es tiene un código, un reglamento para las construcciones antisísmicas, que es el reglamento SIRSOC 103. Este reglamento divide a nuestro país en 5 zonas sísmicas, de la 0 a la 4, en grado creciente de acción sísmica. Gran parte del país, diría yo un 50% más o menos, un poquito más tal vez, que es la parte oriental de nuestro país, si cortáramos de norte a sur, digamos, donde está ubicado Santa Fe, es la zona sísmica cero. En esta zona sísmica no es necesario hacer o dimensionar los edificios bajo ninguna fuerza sísmica. Conforme me voy acercando hacia el oeste y hacia la cordillera de los Andes, empieza la zona 1, 2, 3, en grado creciente de acción sísmica. Y 2 bolsones, que son las zonas sísmicas 4, que están en derredor de las ciudades de Mendoza y San Juan. Obviamente el reglamento después prevé todos los pasos a seguir para el dimensionamiento de las estructuras correspondientes, y en las zonas más de mayor acción sísmica, que es la que les acabo de decir, que son las más próximas a la cordillera de los Andes, en general tenemos una buena calidad de construcción. Los edificios realmente se hacen siguiendo las normas correspondientes, con lo cual el riesgo sísmico disminuye considerablemente, ¿no?
0: Yo me pregunto, Santa Fe, ¿tenemos edificios preparados para algún tipo de temblor o no?
16: Nosotros hemos tenido en los edificios acá, hemos tenido algunos eventos que los que tenemos un poco más de años, recordamos el famoso terremoto de Caucete del 79, después otros eventos que los edificios se han movido, la gente acusó movimientos que son naturales, porque, a ver, el principio de las estructuras antisísmicas es que los edificios mantengan su estabilidad. Obviamente no hay edificio que no sufra ningún daño, pero el principio fundamental es que el edificio durante el evento, durante el sismo, pueda mantenerse en pie. Y para mantenerse en pie es fundamental una propiedad que es la ductilidad del edificio. O sea, el edificio debe poder deformarse. Bien. Un sismo entrega, digamos, una elevada cantidad de energía en un cortísimo lapso de tiempo. ¿Y cómo absorbe? O sea, el edificio tiene que ser capaz de absorber esa energía y disiparla. ¿Y cómo la absorbe y la disipa? Deformándose. Entonces, el edificio se mueve, se tiene que mover, es natural que se mueva, porque en ese movimiento existe esa disipación de energía que le da su ductilidad. Esa es una base fundamental para el cálculo de estos edificios.
0: Por último, Rudy, pensar que quizás los que están más capacitados o los que más han tomado en serio este tema tiene que ver con Chile, digo, por la cantidad de eventos que han tenido, y bueno, quizás casi todos los edificios en Chile están pensados para esto. A ver, si se puede explicar por radio en unos minutos, ¿cómo es un edificio para que aguante vibraciones sísmicas? ¿Qué tiene en particular?
16: A ver, hay distintas distintas técnicas, digamos, o sea, desde aisladores sísmicos, o sea, que son como una especie de aisladores que se colocan a nivel de las fundaciones, o disipadores de energía también a nivel de fundaciones, pero aún con edificios con construcción tradicional, un edificio que sería análogo al en su construcción a los edificios que podemos tener en la ciudad de Santa Fe, evidentemente lo que hay que hacer es considerar un conjunto de fuerzas, fundamentalmente fuerzas horizontales, y eso se traduce en las armaduras correspondientes, en las columnas, en las vigas, en las losas, que son los que le permiten esta propiedad que es fundamental, que le acabo de decir, que es la ductilidad. A ver, para que entendamos, o el común de la gente entienda, la gente que le gusta el fútbol y va a una tribuna y uno dice, la tribuna se mueve, y uno se asusta porque la tribuna se mueve, no, es lógico que la estructura se pueda mover porque en ese movimiento hay una disipación de energía, por supuesto dentro de rangos aceptables, ¿no es cierto?, de disipar esa energía correspondiente. O sea, el edificio, existen hoy técnicas, como le decía, aisladores sísmicos, tema de aislante y todo más, que hay algunos en Chile, hay algunos en Mendoza, en Japón hay muchísimo, mucho más desarrollado esto, pero si hiciéramos construcción tradicional, tiene que ver con el dimensionamiento de los elementos estructurales de tal manera que el edificio tenga esa ductilidad que le permita deformarse y por lo tanto disipar esa energía. Después, si se rompen los muros, si hay obviamente revestimiento, eso era, porque el principio básico es que se deforme, pero que no colapse, porque lo principal es preservar las vidas humanas, ¿no? Y que no ocurra lo que uno ve en cómo han fallado estos edificios, la mayoría en Venezuela en este momento.
0: Bien, es poco probable poder dar un diagnóstico, eso lo entiendo, pero digamos, con la experiencia que vos tenés, me parece interesante destacar, porque tranquilamente podemos, lo que pasó en Venezuela determina que haya fallas de mampostería, digamos, rajaduras importantes. Uno, cuando evalúa, o el gobierno está evaluando de 700 edificios, ¿qué digamos, percibís vos? ¿Que van a ser habitables algunos de estos o no?
16: Por lo que yo he visto imágenes, creo que la gran mayoría van a tener que ser demolidos. Porque evidentemente ahí hay problemas bastante. Algunos han quedado digamos, en pie, pero con serias afectaciones estructurales, más allá de lo que uno ve, insisto, en las fisuras, grietas o desprendimiento de mampostería. Hay fallas en el esqueleto estructural, y yo creo que ahí, si bien puede haber algunas técnicas de reparación y de refuerzo de estructurales, habrá que dimensionar también, hacer la ecuación económica de que lo que realmente es más conveniente desde el punto de vista económico, técnico y económico, ¿no?, para poder salvar, entre comillas, esos edificios.
0: Ingeniero Rudy Greter, gracias por estos 2 minutos de charla. Han sido realmente interesantes.
16: Hasta luego.
0: Hasta luego. Hablábamos con Rudy Greter, ingeniero civil, docente de la Universidad Nacional del Litoral, especialista en cálculos estructurales y consultor de la OPS para casos de catástrofe. Estuvo en varios terremotos trabajando y evaluando hospitales y otros edificios, y me parece que era una palabra realmente importante para tener aquí en los micrófonos de LT10. Me voy al ámbito del fútbol. Lautaro Falcón, te doy la bienvenida a este momento de la tarde en donde todo parece ser que se sigue ese 1-0 y lo viene defendiendo Japón.
17: Sí, o lo sigue atacando.
0: Sí.
17: Puede llegar, también podemos decir de esa manera, cómo andan, cómo están.
0: Bien.
17: Lo gana Japón, lo gana, no sé si decir que lo gana bien, pero
18: con fundamentos.
17: Con fundamentos, la verdad que se ajusta a lo que ha hecho Japón. Brasil, con a lo mejor en el arranque tuvo alguna chance. Hay un error también allí conceptual en la mitad de la cancha, en el gol de Japón, una pelota al medio que pierden, de ahí se arma, tiene una velocidad para salir Japón, son jugadores rápidos, son jugadores livianitos, Son jugadores que físicamente han cambiado también. Antes el jugador asiático era más bien liviano. Era livianito. Era rápido, pero livianito. Ahora no. Porque, claro, la mayoría de los jugadores están jugando en el fútbol europeo. Sí. Hablar hoy del 11 de Japón, tenés. Mira, 1, 2, 3, 4, 5, 6, 7, 8, 9, 10 jugadores. Los 11. Porque el Truiden tendría que ver dónde es, donde juega Taniguchi, son todo del fútbol europeo.
3: La mayoría de la Premier, ¿no?
17: Tenés entre Premier y fútbol alemán. El fútbol alemán también, el Eintracht Frankfurt, Bayern Múnich, tenés el Mainz, por ejemplo, bueno, Sano, que convirtió, juega en el Mainz de Alemania. Y después tenés, bueno, de la Premier, sí, bueno, está jugando ahora Kamada, que está en el Crystal Palace. Hay jugadores en el banco que también están en la Premier. Hay una selección japonesa que tiene un estilo bien marcado, que son que salen rápido de contra y que le está costando a Brasil. Y si hablábamos de los rivales que podían complicar a selecciones que por historia llegaban a candidata al Mundial, una era Japón. Japón podía complicar, puede complicar a cualquiera.
0: Digamos, con el juego bonito, Brasil no lo gana este partido.
17: No, igual tampoco creo que lo tiene. La verdad, lamentablemente, el único que tiene el juego bonito en Brasil está en el banco. Sí. Y está en una pierna.
0: Escúchame, es te pregunto, respecto a lo que estás viendo en cancha, de la propuesta técnica de cada uno de los equipos. Sí. ¿Cómo definiríamos al equipo brasilero hoy? ¿Y cómo definirías vos al equipo japonés?
17: Veo un Brasil pastoso. Veo un Brasil que no fluye. Un Brasil que no rompe líneas. Es un Brasil que hasta parece... por momentos previsible.
3: Le falta también Rafinha, que es
17: no, sí, no está Rafinha, cosa. Es cierto.
3: Rafinha es muy importante.
17: Es una de las figuras en este Brasil, una de las figuras a nivel mundial. No está Rafinha, ni tampoco parece tener Brasil. Rafinha, Vinicius, en esos nombres a lo mejor tiene potencia o jugadores de a nivel mundial de elite. Pero la verdad es que le faltan todavía algunos nombres. Como para, no se gana más con los nombres, no, pero como para resolver ciertas situaciones. Sí, por supuesto. Casemiro ya no es más el de antes. No,
16: evidentemente.
17: Marquinhos tampoco, claro. Así que, bueno, veremos. Y apostó a Ancelotti. Un dato: nunca, jamás, una selección fue campeona del mundo con un técnico de otro país.
0: Ajá.
17: ¿Mm? Bueno, siempre que fueron todas las selecciones que fueron campeonas del mundo lo hicieron con técnicos de su país.
0: Bueno, terminó el primer tiempo, le empezaron 4 minutos, llegó al final. Uno entiende que Brasil quizás de arranque va a arrancar un poco más fuerte, y bueno, mientras vayan corriendo el tiempo y se mantenga esto, me parece que empieza a favorecerle más a los japoneses, porque digamos, Brasil no creo que no empiece a desesperar.
17: Es que Japón con espacios te puede hacer mucho daño. Son muy rápidos, tienen muy bien trabajado ese formato, ese libreto.
16: Tienen paciencia.
17: Y tiempo. La paciencia de sobra. Para edificar el partido. Incluso no creo que estén pensando en cerrar el partido con un solo gol. Yo creo que en su idea la posibilidad de hacer uno más seguro está. Porque saben que en cualquier momento una selección como Brasil puede aparecer alguna individualidad y resolver algún partido.
16: Y debería plancharlo. Debería planchar el partido.
3: Japón,
0: seguro.
17: Oh, muy bien, ¿cómo está?
0: ¿Sabés cómo lo va a planchar?
16: Se te escapó eso.
0: Lo va a meter en la tintorería.
19: Permíteme, Falco. No, a mí no me vaya a correr. A mí no me vaya a correr. ¿Sabés qué? Este se lo acaba de contar Sano. Sí. ¿Quién hizo el gol? Susano. O sea, un ex, Susana Jiménez hizo el gol. Atención con este dato. Se lo acaba de contar al técnico japonés. Sí. Que no sé cómo se llama, pero Hirohito. Como el emperador. Sí. Hirohito, ahí está.
0: Hirohito, el que.
19: No, Morillazo. Bueno, no importa. Sí,
0: ¿cómo?
19: Hirohito
0: era el emperador.
19: No, tiene la marca, tiene la marca de un cuchillo filoso. Básicamente.
0: ¿Puede?
19: ¿Cuál es el agente secreto petiso de Japón? ¿Cuál es el nombre del agente secreto petiso de Japón?
16: No sé.
19: James Bonsai. ¡Toma!
0: Bonsai. Hacemos la pausa, cuando regresemos escuchamos mensajes y reitero la pregunta.
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0: La tengo a Mariana a esta hora de la tarde. ¿Cómo estás, Mariana?
30: Hola, Daniel, ¿cómo estás? Bien. Buenas tardes para vos.
0: Andamos.
30: Buenas tardes para todos. 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
0: Gracias, Mariana. ¿Takata es japonés?
31: Sí, es japonés. Evidentemente.
0: ¿Tengo mensajes? ¿Hay algún oyente? Me parece que viene difícil la pregunta, David. Antes de que pongas el oyente, la vuelvo a reiterar. Pumpido recibió menos goles en el Mundial de 1986 que Filiol en el Mundial del 78. Esa es la pregunta. Solamente mensaje de audio y es poquito, se vienen tranquilos hoy. Escuchemos.
32: Buenas tardes. Buenas. Participo por la consigna. Mi nombre es Laura. Y recibió más goles Filiol, ya que recibió 12. En cambio, Pumpido recibió solo 5 goles. Mi documento termina en 560. Muchas gracias.
0: ¿12 Filiol? ¿12 Filiol? ¿En el 78?
31: Sí, eso dice la señora.
0: Bien, no lo sé. Yo no miré la respuesta, pero...
31: A mí me parece mucho. Como todo suma.
0: Bien, Cristian, tengo 4 minutitos. Y en este entretiempo, Eduardo te preguntó por el estrecho.
31: ¿Qué pasa con el...?
0: ¿O vamos por otro lado?
31: ¿No puede pasar por el estrecho?
33: Claro, si no pasamos por el estrecho, ¿por dónde pasamos, no? Y también todo tiene que ver con todo, decía Pancho Ibáñez hace mucho tiempo atrás, ¿no? ¿Recuerdan a Pancho Ibáñez?
31: Sí,
33: gran locutor de grandes publicidades en Argentina, y además tuvo un éxito en los 80 que era el Deporte del Hombre.
31: Exactamente.
0: Y la cara visible, la voz de La Leche.
33: Claro.
31: Sí. Exactamente.
0: ¿De La Leche?
33: Sí. Durante muchos años el locutor que hizo la
0: publicidad. La calidad, decía.
33: Exactamente. Todo tiene que ver con todo. Y decía, el tema de la diversificación del comercio mundial, ¿no? Entonces, esto del estrecho nos trae a una reflexión. Y no va a ser el único lugar donde haya problemas en el futuro, porque hablábamos hace poco tiempo del regreso a la geopolítica. Cuando empecé a estudiar relaciones internacionales, sí, allá por los años 90, principios de los 90, era medio mala palabra hablar de geopolítica. Se hablaba de relaciones internacionales. La política iba por otro lado, no solamente la geopolítica, era como viejo, ¿no? Esto de disputar, sí, territorio solamente. Se hablaba de las transnacionales, hablaban de un montón de cuestiones, de otros actores internacionales que no solamente eran los estados. Pero hoy se vuelve a hablar de geopolítica muy fuerte, ya hace unos años que se vuelve a hablar. ¿Por qué? Porque cobra otra vez importancia el manejo de los recursos, el control de los recursos vuelve a tener mayor importancia. No es que que se haya ido por completo, por supuesto, pero vuelve a tener una mayor importancia. Digo, por ejemplo, el tema de la energía, el petróleo, y yo creo que la cuestión que a Estados Unidos más le importa en cuanto hablamos de Medio Oriente, el Estrecho de Hormuz, tiene que ver con el comercio, la explotación y el comercio de petróleo. Eso es lo que más le importa a los Estados Unidos en realidad. Distinto a los intereses de Israel, que es otra cuestión que lo maneja. No es que tenga un problema con Irán por una cuestión de petróleo, sino por una cuestión que nunca se resolvió en Medio Oriente, que es la cuestión palestina. Entonces son diferentes intereses que tienen dos aliados, que son Israel y Estados Unidos. No están en Medio Oriente por lo mismo. Entonces ahí se ven encontrados los intereses y a veces tienen disputa entre ellos también. Para ahora lo que más le interesa a los Estados Unidos es que Israel acate los alto el fuego, aun cuando ellos mismos no terminan de acatar, porque atacaron Irán. Bueno, hay que ver, hay que tratar de que ese alto el fuego pueda ser permanente en el futuro. Y digo, no va a ser el único lugar de disputa en el mundo, lugar geográfico de disputa en el mundo. También se abre a unos frentes que todavía no están calientes, pero que en el futuro pueden estarlo. Puede ser el Ártico, por ejemplo, la vía del Ártico. Por eso Donald Trump ha hecho un pedido sobre Groenlandia, porque es importante para los Estados Unidos controlar Groenlandia, que es de Dinamarca. Entonces ahí ya hay un gran problema. También vamos a tener en la Antártida un gran problema. Hoy está bajo el paraguas que el derecho internacional público tiene en base a lo que es el Tratado Antártico, que es un paraguas que hace que nadie pueda tomar posesión real de ningún territorio de la Antártida. Pero a futuro esto se está por ver. Y además estamos en una época de grandes incertidumbres y desconfianzas, porque el derecho internacional público se está respetando muy poco, ¿no? El derecho a la soberanía de los otros países. Vemos a Israel que ocupa el Líbano, a Israel que ataca a Siria, a Israel que ataca
0: la franja de Gaza.
33: La franja de Gaza invade Cisjordania también. Vemos lo de Rusia, la intervención que hizo en Ucrania. Evidentemente el derecho internacional no es respetado en los últimos tiempos. Entonces, ¿podemos confiar en que el Tratado Antártico va a ser respetado? Y la verdad que no. Eso por un lado, lo que dispara el análisis que podemos hacer de que lo que Eduardo preguntaba sobre el Estrecho de Hormuz, ¿no? Dispara un análisis mucho más grande. Y por otro lado, lo que hablábamos de esta cuestión del comercio, que la diversificación del comercio es lo que mejor pueden hacer los países, pero también eso trae ciertas rispideces, porque estamos dentro de un bloque que es el Mercosur, ¿no? En donde está los fundantes, que Brasil, Paraguay, Uruguay, Argentina, pero también está Bolivia, y un miembro, no es un ex miembro, es un miembro suspendido, que es el que hoy está teniendo este lamentable problema con el terremoto, que es Venezuela. Y también las discusiones intra-Mercosur, que algunos dicen ya podríamos hacerlo regresar a Venezuela, al Mercosur, para que sea un miembro activo. Fue suspendido por la cláusula se llama democrática. Sí. Cuando un país se considera que la democracia está en peligro, se lo suspende el Mercosur. Es para resguardar ante golpe de Estado y demás. Y la situación en Venezuela se consideró en su momento que era considerable suspenderlo, se lo suspendió. Ahora están discutiendo sobre eso, si vuelve, regresa o no regresa.
0: Juan Manuel Zapata está en la puesta al aire y me levanta el pulgar. Ok, estamos, vamos a las noticias con nuestros compañeros y regresamos porque nos queda una hora más de programa.
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2: A las 15, un minuto en todo el país. El cielo se presenta con leve nubosidad en Santa Fe capital, la temperatura es de 16 grados 8 décimas, la humedad del 54%. Imputaron a Pistolón por robos y fuga en Rincón. El acusado tiene un frondoso prontuario penal que incluye varias condenas anteriores de carácter reciente. La atribución de los últimos cargos se concretó por delitos contra la propiedad y la posterior evasión del sospechoso cuando ya se encontraba bajo custodia policial. Según precisó el fiscal Omar de Pedro en LT10, los delitos investigados se concentraron en una franja horaria muy ajustada durante la madrugada del pasado 16 de junio.
3: Según lo que nosotros tenemos en la investigación, habría forcejeado con el personal policial, logró tomar una cierta distancia y emprender una carrera. Eso es lo que oficialmente tenemos dentro de la investigación, más allá de que, a la par de nuestra investigación por estos hechos, también hay, como ocurre de estilo, un sumario abierto y a nivel policial, o sea, administrativo, y también una investigación penal de otra fiscalía por la actuación policial.
2: En otro tema, un joven fue apuñalado a plena luz del día para robarle el celular en Santo Tomé. El hecho ocurrió en la mañana del domingo en la zona de Moreno al 1300, cuando regresaba a su hogar tras perder el colectivo. Según relató la víctima, al móvil de LT10 fue trasladado a un centro médico donde le realizaron los estudios de rigor y se determinó que no corre ningún peligro.
4: Mira, yo había vuelto a tomar el colectivo, la vez que lo agarro, fue un kiosco que habla de menos locos, fue volviendo, venía con uno de esos locos que están ahí, que siempre pasan ahí cerca de mi casa, pero estaba todo bien. Nada, en algún momento me quiere manotear el celular, yo lo saco, saca de la navaja, me quiere empezar así, empieza a pegar, yo agarré algo, empezamos a pelear, así, me tiró al piso, no sé dónde quedó el celular.
2: El ciclo de cine extranjero en la red de Casas de la Cultura culmina con la proyección de Siete Cajas. Se trata del film de Juan Carlos Maneglia y Tana Shembori, de Paraguay, filmada en 2012 con una duración de 105 minutos. Se proyectará mañana a las 20 en la Sala de la Historia y la Cultura del Bicentenario del Mercado Progreso, en Balcarce al 1635 en Planta Alta. La entrada es gratuita, pero debido a la capacidad limitada de la sala de 40 personas por función, para asistir es necesario completar el formulario que se encuentra en www.santafeciudad.gov.ar/capitalcultural. Cabe aclarar que la película es apta para mayores de 13 años. Con la información del país y del mundo, Martín Blanc.
6: La justicia le prohibió salir del país a Martín Insaurralde, Jessica Sirio y Sofía Clerici. La decisión fue tomada por el juez Luis Armella, pero no hizo lugar al pedido de detención que había realizado el fiscal federal Sergio Mola, que investiga al exfuncionario y a la modelo. Tanto Insaurralde como Sirio y Clerici deberán cumplir con medidas alternativas de control judicial. La causa tomó un nuevo giro tras la difusión de videos grabados en 2023, donde se observaban fajos de dólares en el vestidor de la casa del ex intendente de Lomas de Zamora, en un barrio privado de San Vicente. Información del ámbito internacional. Un tiroteo en un centro infantil en Alemania dejó 5 muertos. El ataque armado por desconocidos ocurrió en un centro comunitario en la ciudad de Stade, a unos 50 kilómetros al oeste de Hamburgo. Por el hecho, 5 personas fallecieron y varias otras resultaron con heridas, según informaron las autoridades. Tras un fuerte despliegue policial, se derivó en la captura del presunto tirador y de otro sospechoso.
2: Pasamos al deporte con Lautaro Falcón.
7: Están por comenzar los segundos 45 minutos de juego en Houston y con cambios Brasil intenta empatarlo. Lo gana Japón con gol de Sano 1-0. Restan los 45 minutos restantes de este segundo partido de 16avos de final de la Copa del Mundo. Recordamos que en la jornada de ayer ya Canadá eliminó a Sudáfrica y está en los octavos de final. Y hoy va a conocer su rival a las 22 horas. Países Bajos se va a enfrentar a Marruecos. El ganador irá con Canadá. Antes, 17:30, otra selección sudamericana hace su presentación. Paraguay va a estar enfrentando a Alemania. El ganador de este cruce va a estar enfrentando a Francia o a Suecia. Y se viene el segundo tiempo entre Japón y Brasil. El que gana va a enfrentar a Costa de Marfil o a Noruega.
2: Cerramos con el pronóstico del tiempo para lo que resta de la jornada. Cielo despejado con leve nubosidad, condiciones estables. Anticipo para mañana martes, cielo despejado con leve nubosidad durante las primeras horas del día. Y condiciones también estables, una mínima prevista en 4 grados, una máxima en 15. En estos momentos en Santa Fe el cielo se presenta con leve nubosidad, la temperatura es de 16 grados 8 décimas, la humedad del 54% cuando pasaron 6 minutos de la hora 15, informó Rubén Velato.
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0: Espectáculos. Claro. 7 minutos pasan de las 15. Juan Manuel Zapata en la puesta al aire. Yo debo decir, hoy, Hernán, los mates están espectaculares.
8: Increíble.
0: Increíbles.
8: Increíble.
0: Increíble.
8: Gracias, doctor Falcón.
0: Me voy al móvil.

0: no me acuerdo el partido que era el que estábamos hablando el viernes, que vos le tenías muchísima fe.
1: Sí.
0: Creo que era Nueva Zelanda. Mirá, qué mal que me está fallando ahora la memoria. ¿No te acordás? ¿Qué partido era que estábamos debatiendo? Que, pero bueno.
1: Yo el de Corea, ¿no? Pero Corea ya se había ido.
0: El viernes fue, dame dos segundos, viernes. Ah, Noruega-Francia.
1: Noruega-Francia. Tenés razón, que yo también, le apostaba a Noruega ahí, un botoncito a Noruega.
0: Pero bueno. Yo dije empate, y fue 4-1 Francia, arrollador.
1: Pero Noruega bien. Muy bien Noruega. Muy bien.
2: Recordemos, recordemos, Valentín, sí. que Noruega, o no suegra, para los solteros, jugó con suplentes.
1: Sí.
0: Claro. Lo sobró. Estás queriendo decir.
2: No. No la quisieron remar, que no es lo mismo.
0: Sí, está bien. Pero bueno, son resultados sorprendentes, salvo el 3-1 que era esperado, el de Argentina, sí. que por ahí eso nos sorprendió mucho.
1: Bien, contame por dónde estás.
0: Sí, muy brevemente, Dani, hoy hablamos de algo que ocurrió hoy y que también se está anticipando algo que va a venir, que es lo del fenómeno del Niño. Ya seguramente lo han comentado, o es algo que se viene hablando mucho, sobre todo porque estamos en Santa Fe, todo lo que tiene que ver con el agua y demás preocupa y mucho a la gente. Se está hablando de un fenómeno del Niño a fines de 2026 y comienzo de 2027 muy importante, muy intenso. Hoy se realizaron capacitaciones y simulacros en Santo Tomé con fuerzas de seguridad, organismos nacionales, con los municipios y comunas también. Se está anticipando y tomando quizás carta en el asunto con bastante tiempo, aunque ya está ocurriendo. Vamos a compartir la palabra de Marcos Escajadillo, de Protección Civil, que le consultamos un poco qué es lo que se está haciendo y como también para darle tranquilidad a la gente, que por lo menos desde las autoridades provinciales dicen que ya se está trabajando.
3: Bien. La llegada, más que la llegada, ya estamos con la presencia del fenómeno del Niño. Los equipos técnicos ya nos informaron, vienen informando la presencia del fenómeno del Niño, pero todavía no está cuantificado las características, si va a ser un Niño moderado, severo o muy severo. El gobierno de la provincia de Santa Fe viene trabajando ya desde el año pasado, realizando tareas estructurales, todo lo que esas acciones de limpieza de canales, alteo de defensa, fortalecimiento de las mismas, y también importante el trabajo que se viene realizando con intendentes y presidentes comunales, teniendo en cuenta que siempre la primera respuesta y la gran responsabilidad es de los gobiernos locales, de haber trabajado con sus planes de contingencias, sus planes de protección civil, para tener una respuesta coordinada ante una situación crítica que se pueda presentar.
4: ¿Estamos hablando de un escenario similar al de otros años o este podría tener características diferentes?
3: Todavía no tenemos los organismos técnicos. Primero hablaban de un fenómeno del Niño 2026. Ahora se habla de un fenómeno del Niño 2026/2027. Con lo cual esto nos da un poco de margen de tiempo para continuar trabajando en todas las medidas y acciones que el gobernador de la provincia nos encomendó, que todos los equipos operativos de provincia estemos articulando, no solamente con los eslabones locales, sino también con el gobierno nacional y otras provincias, porque el fenómeno del Niño puede presentarse y afectar a otras provincias, que seguramente estaremos trabajando en un protocolo articulado, solidario, de respuesta unificada, ¿no?
4: ¿Cuáles son las zonas más que podrían estar más afectadas o que requieren un seguimiento especial?
3: Estamos realizando acciones en toda la provincia, porque en estas características de cambio climático, variabilidad climática, no se tiene con una idea cierta a dónde podría ser la mayor afectación. Por eso la limpieza de canales y defensas y trabajo con todos los municipios y comunas se está haciendo en los 19 departamentos para que todos tengan la misma línea de trabajo, tengamos la misma línea de trabajo y que de suceder algo tengamos el menor tiempo de afectación, ¿no?

0: Bien. Menor tiempo de afectación de cualquier situación que se pueda presentar.
1: Bien, sumamente interesante, Valentín, lo que decías Cajadillo, y me parece que lo de hoy, lo que se hizo en Santo Tomé, va cobrando una importancia sustancial, digo, porque a diferencia de otros años o de cualquier otra inundación, hoy, más allá de que sea moderado o severo, se está buscando de qué forma tratar de estar organizados.
2: Sí, sí, bueno, ellos lo que sostienen es que la prevención es el eje principal, que hay un llamado de atención sobre la necesidad de prevenir, de la preparación y sobre todo también el trabajo en equipo, porque también es necesario la preparación previa, así que creo que lo de hoy fue importante. Hace no mucho creo que trajimos acá también al programa que había vecinos de Rincón que estaban preocupados, hoy también se están movilizando vecinos de Alto Verde, comienza a crecer la preocupación sobre esto a medida que vamos llegando, y está bueno que por lo menos las autoridades provinciales realizan este tipo de actividades y bueno, se esté trabajando sobre ello.
1: Bueno, pero sería interesante, porque estamos hablando de municipios y demás, pero sería interesante de, o no menor, ir pensando, pase a mayor o no, de ir previendo situaciones que tengan que ver con organización de vecinos, bolsas de arena, digamos, todo lo que se pueda hacer para poder que sea mínimo, minimizar la situación.
2: Claro, sí, está bueno. Y sobre todo esto que destacaba Escajadillo, de que antes hablaba del 2026, ahora también suman el año que viene, como diciendo, se va a extender también el inicio, se va a prolongar, sería posponer quizás. Va a comenzar quizás un poco más tarde, se va a extender hasta el año que viene, pero bueno, tenemos un poco más de tiempo.
1: Bien, volvemos cuando vos lo dispongas, ¿te parece?
2: Dale,
1: hasta luego, ¿Cómo se acaba de salvar Japón? Sí. Mientras veníamos hablando, ahí me escucharon dudar un poquillo porque estaba mirando, no podía despegar el ojo del monitor que tenemos aquí, de la tele que tenemos acá. ¿Vos lo estabas viendo?
3: No fue, mano, el cahuete.
1: Sí.
3: El cahuete.
1: ¿Cahuete? No. ¿Cómo? ¿Fue en mano?
3: Pero el VAR no dijo nada.
1: Pero parecía la pelota que la sacaron de adentro.
4: Pegó en el tríceps.
3: Muy bien.
1: En el tríceps. ¡Qué bien! ¡Qué bien!
4: Un rebote fue, parecía un flipper.
1: Sí.
4: Un tremendo centro pasado.
5: Y después en la vuelta casi en poco.
4: No, salieron cinco de contra. Había cinco en el área defendiendo en la línea del arco de Japón. Y después salieron cinco a atacar. No sé cómo hacen. Juegan con 14 los japoneses.
3: Convengamos que es un lindo partido para ver.
4: Sí, muy lindo partido. Sí. Muy lindo.
1: Vamos a una pausa y cuando regresemos seguro alguna sorpresa tenemos.
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1: ¿Qué pasó, Lautaro?
4: Y gol de Brasil.
1: Yo dije que iba a tener novedad cuando volvamos.
4: Gol de Brasil. Cuando vino el centro, y mismo centro que en la que recién se salvó Japón, pero del otro lado.
1: Sí.
4: Centro pasado al vértice del área chica.
1: Golazo.
4: Entra por detrás Casemiro, solo de cabeza, nada que hacer para Suzuki, y que está cromada, y está empatando 1-1, 11 del segundo tiempo, Brasil-Japón, 11 minutos, donde Brasil fue Brasil.
1: Sí, digamos. Sí.
4: Bueno, lo metió en un arco.
1: Pero no, no.
4: Lo metió en un arco Japón, como tiene que ser, viejo.
1: Pero como dijimos cuando terminó, digamos, la lógica. Claro. Los primeros 15 minutos iban a ser...
4: Pero lo salió a buscar y lo metió en un arco a Japón. ¿Qué es esto de faltar el respeto a Brasil así?
3: Che, viejo.
4: Aguante Brasil.
1: ¿Se agrandará Brasil ahora?
4: No sé. ¿Eh? Sí, el tema es que se crea Brasil que pueda hacer esto.
1: Sí.
4: Y ganarlo y hacer uno, dos, tres goles. Porque estaba como medio asustado Brasil. Sí. Estaba medio asustado Brasil.
1: Bueno, recordemos que antes de la acción del gol, bueno, llegó Japón muy rápido al otro lado.
4: Sí, en la jugada del gol metieron una contra, cinco salieron disparando los japoneses. ¿Ustedes quién quieren que gane?
1: Japón. Acá dijimos Japón, acá todo el mundo, excepto...
4: ¿Nadie quiere que gane Brasil?
1: No, sí, Nico, Vico y Hernán.
4: ¿Soy el único que quiere que gane Brasil?
1: ¿Vos querés que gane Brasil?
4: Andate
1: a tomar unos mates.
4: Tomaré una caipirinha. Ah, después las caipirinhas no les gustan a ustedes. Sí. ¡Oh, qué caño, metió a Vinicius!
1: No,
4: me encanta. Vamos con el segundo, lo grito.
1: No, ¿qué segundo?
4: Sí, Vinicius, cachazo, golazo, Vinicius. ¡Juego no!
3: ¡Pero el palo!
4: ¡Era el gol del Mundial!
1: Qué bien el arquero.
4: Qué jugada se mandó Vinicius.
3: Habría que ver en la concentración argentina si están viendo el partido.
4: Che, no sé si quiero que
5: gol errado, gol en contra. Sí. Ya te la tiro,
1: Che, vamos, Cristian. Vamos,
5: gol errado, gol en contra.
1: Estoy con vos,
4: Metió un caño bárbaro. Arrancó en tres cuartos de cancha. Rompió la cintura al hombre de. Y de cachetada le dio. La tocó el arquero.
1: Sí, bien el arquero, por eso
4: bien dije. Suzuki.
1: No, bien el arquero. Bien el arquero. Mirá cómo la ve el arquero. Qué buena toma. Le digo al que está mirándolo, al que está escuchando la radio, una buena toma de la cámara. Sí. La cara del arquero cuando la pelota va y pega
5: Akira el balón. Sí.
4: Esa jugada de Vinicius es de un jugador tope de gama. Tope de gama de Vinicius, sí, que venía siendo la figura de Brasil y hoy estaba bastante apagado.
1: Tengo pregunta mundial, gente. Tengo la pregunta mundial de hoy. Tiene que ver con lo siguiente. Pumpido recibió menos goles en el Mundial 86 que Filiol en el 78. ¿Hay mensaje de eso?
4: Tenemos, los oyentes se contactan con nosotros, nos dicen, nos cuentan de todo por mensaje de audio. Se comunican con nosotros. ¿Cómo lo hacen? De la siguiente manera.
11: Buenas tardes. Mi nombre es Alberto.
5: Hola, Beto.
11: Filiol recibió menos goles que Pumpido. No sé cuánto, pero menos goles.
1: ¿Seguro?
5: En intuición.
1: ¿Seguro?
11: Los dos jugaron 7 partidos, porque los dos fueron campeones mundiales. El campeonato mundial se caracteriza que el campeón juega con la final de un mundial.
1: Sí.
11: De un mundial. Los que llegan juegan 7 partidos. Los que más juegan son los ganadores.
1: Claro.
11: 7 partidos.
1: Sí, bien. Cuando den la respuesta,
11: se van a sorprender. También el que antes se jugaba siempre, creo que también el que está en el tercero y cuarto puesto también. Uh-huh. Esos 4 equipos que llegan a la final juegan 7 partidos. Filiol recibió menos goles que Pumpido en el 86. La única diferencia que hay entre ellos dos. No sé cuánto, pero la única diferencia.
1: Unos morochos.
11: A lo sumo, que puede haber entre ellos dos.
1: Uno más alto
11: que el otro. En el 78 se perdió un partido con Italia.
1: Sí.
11: En el 86 no se perdió ningún partido. Y en el. Voy a seguir explayándome. Sí. En el 22 se jugó 7 partidos, pero perdieron el primero.
1: Sí.
11: La única selección que es la de Maradona, es la del 86, no perdió ningún partido. Creo que empató un solo partido que fue
1: con Italia
11: en la inauguración. Italia-Argentina siempre le costó un pirulo ganarle en los partidos.
1: Vale,
11: Francia no le costó nada. Creo que Argentina le ganó más partidos a Francia. Le doy un ejemplo.
1: Bien.
11: Argentina con Platini, y Argentina le ganó en el 78.
1: Pero qué grito, no era. Lo tenemos que traer el economista. Alberto, bien, Alberto. Hay que ver. Hay que ver. Cuando demos la respuesta, vemos. Tengo alguien al aire.
5: ¿Comunicación?
1: ¿Comunicación telefónica?
5: Directo.
1: Nos vamos. Hace frío afuera, No sé cómo. Acá hace frío.
3: Acá,
1: claro. ¿Nos vamos al exterior?
5: Vamos.
3: Vamos.
1: Hola. Hello.
12: Che, Rory, ¿cuánto sale la llamada? Porque si la tenemos que pagar nosotros, la verdad que...
1: ¿Cómo andás? Lionel Mercy. ¿Cómo andás, querido?
12: ¿Cómo andás, Dani? La verdad que... Qué bien, qué contento. Acá estoy escuchándolo a un grupo nuevo que se llama Los Cabitos Verdes. que la verdad que tiene un tema que estábamos escuchando, escuchá, que dice: estoy parado sobre la muralla que divide a los mexicanos de los estadounidenses, y Donald Trump. Y Donald Trump no lo deja acceder.
1: Qué temita, ¿eh?
3: Es buena,
1: es buena.
12: Sí, la verdad que sí. Pero bueno, gracias por llamarme. La verdad que pensé que el otro día para el cumple me no llamaba, pero nada, se la dejo pasar.
3: No te queremos molestar.
1: No te queríamos molestar porque sé que había un festejo íntimo.
3: Claro, suponemos que estaba con...
1: Tenías que tener tu tiempo de distensión.
12: No, la próxima me saco el 10 y le bajo un número.
1: Bueno. ¿Estás mirando el partido o no estás mirando el partido?
12: La verdad es que lo estoy mirando. Ahora estoy acá en Miami, afuera de una tienda, por el vidrio. La verdad es que lo estoy mirando a la vidriera y pasa que hay un par de cabezones que me molestan, que están adentro, pero la verdad que se ve bien. Creo que están empatando 1-1, la verdad que partido duro, complicado, parejo.
1: Sí.
12: Pero bueno, nada, que está jugando Brasil y los japoneses.
4: Bien. ¿Qué, el tiro libre, Leonel, del otro día?
12: ¿Quién habla?
4: Lautaro te habla.
12: ¿Qué hace, ¿cómo está? Loco? ¿Tu familia bien?
4: Bien, espectacular.
12: Sí. Me alegro, los chicos del colegio, ¿bien?
4: Bien, el mío está en la escuela ahora, contento porque se van de vacaciones. Sí. Yo no sabía que arrancaban las vacaciones ya el viernes.
1: Claro, no sabía.
4: No, pensé que tenía una semana más.
3: Oh, ya me tengo que poner con eso. ¿Medio comunicación?
4: No, me acordé.
1: ¿Tenés unos días vos o no tenés unos días? ¿Tenés unos días guardados o no? De vacaciones.
4: ¿Ustedes tienen días?
3: De lunes.
1: Mira lo que voy a decir. Hernán, ¿tenés días? ¿Cuántos días te corresponden?
4: Tres días.
1: Porque arrancó
4: en el año.
1: Eduardo, ¿cuánto te corresponde?
3: No. Una semana.
1: ¿Una semana?
4: Una semanita.
1: Cristian, ¿vas a tomarte unos días en julio?
3: Sí, seguramente. Sí.
1: Yo me voy a tomar unos días, tú no.
4: Igual vos fijate.
1: ¿Qué te dijo?
4: Hernán, cuando le preguntó, dijo: ¿cuánto te corresponde? Y yo le hacía con el dedito, le decía: mucho suerte,
1: parecía. Escucha esta. Hernán, ¿cómo es el tema? Ya estaba hablado el tema.
4: ¿Viste? Por si se olvidaba, ¿viste?
1: No hace mucho que estaba hablado, pero
4: hace poco.
1: Creo que lo sorprendí cuando le dije que estaba hablado.
4: No sabía a dónde te referías.
1: Porque así no te tratan así.
4: No sabía a dónde te referías. Nah. Claro. Te iba a decir, Leonel, ¿qué hacía el arquero? Porque se metía atrás de la barrera.
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3: Está haciendo mango.
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1: ¿Seguimos en contacto?
3: Sí,
12: ¿estás ahí? Sí, estoy acá. Nada, lo que pasa es que yo tengo que. Pero la selección no alcanza, así que bendito.
3: Se estaría cortando
1: el problema.
4: ¿Pagaste el teléfono, Leonel?
1: Después de la publicidad que tiró, me parece que se le está
13: cortando. El abogado al que intenta llamar se encuentra fuera de servicio.
4: Está ahí, Leonel.
1: Bien.
4: Claro, no pagó el teléfono.
12: Sí, sigo acá.
4: No, te iba a preguntar, el arquero que se metía atrás de la barrera, ¿qué hacía ese arquero? ¿Alguna vez viste un arquero que se mete atrás de la barrera? Es al revés.
3: Es que no se quería perder el gol.
4: Claro.
12: Pero el otro día estaba cuando estaba ahí armando la barrera, le cuenta un chiste al arquero que la verdad que lo desorientó y le decía... No me peguen, soy Jordano. Le tiraba ese...
1: Bueno, pero escúchame, estaba hablado el tema de que el Dibu maneje la barrera, para qué lado tenía que ir, estaba hablado con vos, eso antes. ¿Hay algo ahí hablado?
4: El Dibu, fantasmón.
12: El Dibu me contaba que cuando era chico en Mar del Plata, en un momento él era como de naranjita, eso que están en los cruces de la calle, ordenando el
1: agente tránsito. Agente de tránsito.
12: Sí, agente de tránsito, y la verdad que de ahí le quedó eso de. y acomodar también otra barrera para también poder generar los espacios necesarios como para poder pasar.
14: Qué bárbaro. ¿Y qué sensaciones tenés para el próximo partido?
12: Perdón que no escuché, repetirlo por favor.
14: ¿Qué sensaciones tenés para el próximo partido?
12: Ah, la verdad que siempre el cazador de utopía, Scaloni, siempre tira esta, que a los rivales no hay que tenerle miedo, que hay que respetarlo, y la verdad que lo vamos a respetar, pero las sensaciones creo que son buenas, que vamos a nuestro partido, trataremos de entrar, sí, un gol que un poco nos saque la mochila de responsabilidad.
14: Si no se entiende,
12: la mochila
15: ahí está. Si usted no abona la llamada, se puede cortar. Igualmente, tenga en cuenta que esta llamada.
12: Hola.
14: Acá te transmito una pregunta de Eduardo. Me pregunta por Antonella. No se anima al preguntarte, pero te pregunto yo.
12: Que tenga lo que hay que tener. Si quiere preguntar, que pregunte.
14: ¿Cómo es? ¿Los chicos? Pregunta por la familia. Antonelli, los chicos. Sí. También.
3: Adelante el hogar estos días.
4: Merci. Sí. ¿Qué se sintió comer banco después de tanto tiempo?
12: Nada, la verdad que estar en el banco, la verdad que me sentí como un suizo. Estar en el banco.
1: Bien. Yo entiendo que está justo ahora el tiempo muerto, el tiempo del agüita, y usted tiene trabajo para hacer.
12: Sí,
1: ahí está, el tiempo, ¿me escucha?
12: No tengo culimbre, así que nada, disculpa que perdí el archivo donde tenía la publi, así que le pido mi disculpa. A los que auspiciaron le voy a devolver la plata.
4: Bueno, ¿de Cabo Verde sabemos algo o no sabemos nada? No sabemos nada.
12: Nada, la verdad que el arquero, creo que como era Bocini. Sí, no sé si ustedes saben, pero la verdad que ahora me enteré que parece que me van a hacer un regalo antes del partido. No merezca a mí, no sé si me quieren retirar, me quieren mufar.
4: Te quieren mufar, me parece. Me quieren mufar.
12: Así que la verdad que los regalos nada.
1: Te quieren ofrecer un hotel si no querés en Cabo Verde.
12: ¡Apa! Para la plata.
1: ¿Eh? Te quieren ofrecer un hotel si vos no querés, si querés un hotel en Cabo Verde.
12: Nah, ¿para qué quiero un hotel? Si ya tengo casa, tengo... ¿Para qué?
1: Pero como la unidad de negocio también es el hotel, son los hoteles.
12: Nah, el hotel es después la banquita y después empieza a correr rumor y nada.
1: Está bien.
12: Yo no tengo... Nada más, yeah. Pero que me tente... No sé. Uh-huh. Lo que me quieren regalar está bien, pero más allá del regalo, no lo pienso perdonar.
1: Bien, mandarte un abrazo grande y estamos en contacto, ¿te parece? Te dejamos descansar de este gran día, y ahí medio se le entrecorta, así que bueno.
12: Le mando un abrazo y gracias por el contacto como siempre. Bueno, antes del partido, ojalá que el viernes, quizá un ratito antes, también nos volvamos a comunicar para hacer la previa.
1: ¡Exclusivo! Exclusivo,
3: sí, señor.
1: Para LT10, Leonel Mercí con nosotros.
3: Exactamente.
1: Así que bueno, qué gusto, nos estamos dando.
4: Un lujazo.
1: Un lujazo, creo que hasta la mejor radio de deportes quisiera tener esta situación.
3: Por supuesto.
1: Hasta la mejor radio de deportes quisiera tener esta situación. Bueno, 1-1 el partido.
4: Sí, sí. Hidratación Break en este momento. ¿Vos sabés que me enteré el otro día? Mundial 94.
3: Sí.
4: Previo al Mundial 94. Uh-huh. Se anuncia un par de años antes que Estados Unidos va a ser la sede para ese Mundial. Y proponen desde la Asociación de Soccer de Estados Unidos que se juegue a 4 tiempos el partido.
1: Ajá.
4: Que se pare directamente a los 20 y algo de. Obviamente que este pedido lo llevaron por la International Board.
3: Claro.
4: Y se tuvo que plasmar ahí para las nuevas reglas en el fútbol.
3: Sí.
4: Dijeron claramente cuando dijeron, che, ¿qué es? No hay ninguna chance de que esto ocurra, por eso no se pudo.
1: Sí.
4: ¿Qué fue lo que pensaron ahora? Che, y si hacemos un momento de hidratación para los jugadores, que puede ser importante porque de acá en Estados Unidos las altas temperaturas. Calor. Entonces, el Hidratación Break no pasó por la International Board.
1: ¿No?
4: No, directamente se implementa.
1: Sí.
4: Porque es una cuestión de salud al deportista.
3: Y esto vendrá.
4: Y entonces ahí donde aparece la venta y la publicidad.
3: La Filomena, escúchame, ¿esto vendrá al fútbol argentino?
4: No creo, porque no es una regla nueva. Es una, se implementó para este mundial y para el mundial de clubes pasado.
1: Pero para los partidos que se juegan a las 2 de la tarde,
4: pasa.
1: Septiembre.
4: Pero pasa.
1: ¿Y se ha cortado alguna vez?
4: Pero un montón de veces, sí. Acá en Santa Fe. Sí. ¿Cuántas veces en Santa Fe no puedes jugar en verano o no puedes jugar de día? Sí. Jugar de noche. Sí. Cuando juegas muy temprano, se frena el partido un rato, toman agua, no dura a reloj, cronómetro, lo que dura acá.
1: Dos minutos.
4: No, y es más, ¿saben quién lo contó? El Chapu Nocioni.
1: Sí.
4: Chapu Nocioni contó que está totalmente en contra de esto. Y él le pasó el segundo año en la NBA. Ajá. Primer año cuando él llega a los Chicago Bulls.
1: Sí.
4: Los Chicago Bulls venían muy mal, le va muy bien con su llegada. Se da dentro de las causalidades de por qué levanta los Chicago Bulls con la llegada de Nocioni, entre otros. Al segundo año, la televisión nacional dijo, che, vamos a empezar a televisar a Chicago Bulls, porque ahora andan bien. Entonces, los partidos eran más largos, tenían más cortes, los minutos de tiempo duraban más de lo normal, ¿por qué? Porque iba por televisión nacional y obviamente eso tenía otro costo y había otra publicidad.
1: Bien.
4: Él entiende que en Estados Unidos se necesita no tanto tiempo que dure el partido, sino menos para poder vender en el medio.
1: Hablando de vender, tengo que hacer eso, ¿eh? El partido sigue 1-1, defiende bien Japón, ¿verdad? Lo que venimos viendo.
4: Ahora vamos a ver, después de este hidrato son break.
3: Bueno, si digamos puede. Que Brasil también bajó un toque.
4: Sí, bajó la intensidad.
1: Pausa y ya regresamos, ¿eh? Hasta las 4 de la tarde nos quedamos. ¿Eh? Estamos aquí en el ET10.
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1: Bien, seguimos aquí en el programa 36, pasan de la hora 15 en la República Argentina y nos vamos hasta Venezuela, ¿les parece? En este caso tengo en línea a Mariano Gastiazoro. Mariano es de Paraná, es rescatista, está en este momento en Venezuela. Mariano, ¿cómo estás? Daniel te saluda.
20: ¿Qué tal? Buenas tardes, creo que ya Daniel, estamos casi 3 de la tarde.
1: Bien.
20: Ya estamos tomando en un descansito hasta que lleguen los perros de K9.
1: Bien. Mariano, ¿en qué parte estás de Venezuela vos?
20: En Caraballeda, que sería sobre la costa al frente de Caracas, al sur, de la zona de desastre.
1: Bien. ¿Y cómo es la situación ahí?
20: Es bastante compleja. Por suerte hay muchos equipos de búsqueda y rescate, pero también hay muchos edificios colapsados con personas atrapadas adentro.
1: Uh-huh. Entiendo que en estos momentos lo que se sigue buscando es vida. ¿Qué sensación hay?
20: Nunca se deja de buscar las personas con vida y también se hace la recuperación de las personas fallecidas que se encuentren. Y todos tienen el mismo derecho a reencontrarse con sus seres. Es bastante bastante complicada porque son trabajos muy muy manuales los que hay que ir haciendo, pero llevan su tiempo, pero bueno, poniendo su esfuerzo para poder hacerlo, sobre todo con la cantidad de horas transcurridas.
14: Mariano, Cristian Rion, te saluda, ¿cómo estás?
20: ¿Qué tal, Cristian?
14: Te quería consultar por los equipos de rescate, si hay, considerás que hay equipos suficientes, o también sobre los orígenes, si hay, la mayoría son venezolanos o hay también internacionales de distintas partes del mundo.
20: Mira, no tengo el número exacto de la cantidad, te puedo decir que hay muchos, estamos algo así de 20, 30 kilómetros de distancia de costa donde ha afectado el terremoto, por lo menos en su gran mayoría, y en todo el edificio colapsado hay varios grupos de rescate, no solamente uno. Si son suficientes o no, y eso dependerá también. Se trabaja mucho en equipo, por suerte. Hay de todo, hay equipos internacionales de los gobiernos, equipos internacionales independientes como somos nosotros, también hay de venezolanos, de civiles que están colaborando, de las instituciones venezolanas, o sea, está todo el que está trabajando y colaborando lo que puede.
0: Mariano, sí. ¿Cómo estás? Hernán te saluda.
20: Sí.
0: Se habla un poco de los rescates, vemos noticias todo el tiempo de toda índole, pero en cuanto a lo que se espera en este momento de los rescates, no sé si hay tampoco un margen de qué es lo que se espera, pero ¿cuál es el número de personas rescatadas? Y si es que hay, ¿cuál es el número que se espera también en cuanto a las personas que están ahí?
20: Que no podemos nunca hablar de cifras porque no sabemos tampoco en la ciencia cierta cuántas personas hay en cada edificio. Lo que se sabe es por los familiares que nos dicen: ahí vivía mi mamá con mi hermana, ahí vivía mi hija, entonces no tenemos la cantidad de personas que vivían en cada edificio, si se
0: encontraba en ese momento
20: ahí o no. Mira, la verdad que oficialmente no tenemos un censo de estructura por estructura.
0: Claro.
20: Entonces, nosotros hacemos una búsqueda técnica, ya sea con K9, con equipos tecnológicos, demás, y buscamos vida y también encontramos personas fallecidas. Claro. Entonces hacemos rescate y recuperación, las dos cosas.
3: Mariano, buenas tardes, Eduardo. ¿Cómo se trabaja? ¿Cómo se organizan?
20: Los trabajos se dan regido por normas internacionales de la ONU en su teoría, y todos tratando de primero, una vez sucedido el hecho, tenemos un equipo que pasa y solamente da un diagnóstico de las prioridades, se hace un triaje estructural de las prioridades de los edificios, ¿sí? Uh-huh. Luego entran equipos de búsqueda liviana, y que como seríamos nosotros, en los distintos niveles, finalizado cierto periodo de tiempo que generalmente dictamina el gobierno, demás, entran con maquinaria pesada a remover escombros, ya cuando se considera de que no hay más personas con vida en la estructura.
3: Okay.
20: Esa sería la lógica del movimiento. Por eso es que no van a ver en las primeras 48 horas maquinaria pesada trabajando, salvo remoción de apertura de calles, estas cosas.
1: Mariano, te pregunto, ¿qué significa para vos también, bueno, participar de este tipo de rescates?
20: La verdad que es un orgullo, un honor, porque son experiencias muy activa, el equipo que se conforma, la calidez de la gente, el agradecimiento de la gente, sí. Aunque no hayas podido lograr tu objetivo, la gente te está agradecida igual, aunque no hayas ni empezado, la verdad que son experiencias que uno, por entrenamiento que siempre tiene y se prepara durante años, para los eventos se espera que nunca pasen, cuando pasan, la verdad que es muy emotivo, es muy emotiva.
14: ¿Es más fácil o más rápido trabajar con los K9?
20: Son son distintos métodos, todos son útiles, todos tienen sus ventajas y desventajas. Podés, obviamente que el K9 te va a buscar personas, te va a buscar rastros, puede no encontrarlo porque quizás haya gases o químicos que le impermitan al olfato del perro encontrarlo, entonces y pueden dar lo que le llamamos falsos positivos, que tome alguna señal o algo y no haya nada. Y todos son efectivos en su manera y todos son necesarios y útiles.
1: Mariano, nos quedan un montón de preguntas, sé que tenés muy poco tiempo, así que te vamos a liberar, ¿eh? Y quedamos al contacto para una nueva conversación en uno de estos días, ¿eh? Agradecerte este rato.
20: No, por favor, por favor.
1: Me queda una última preguntarte antes de despedirte. Sí, ¿Hasta cuándo pensás quedarte vos ahí? ¿Cuál es un poco tu recorrido?
20: Por lo menos son 10 días de trabajo, así que en principio hasta el jueves vamos a estar acá y luego veremos cómo se da el panorama, si continuamos o retornamos.
1: Bien,
20: depende cómo se dé, ¿cierto?
1: Bien, antes del jueves, si te parece, volvemos a tomar contacto.
20: Perfecto.
1: Te dejo un abrazo y muchas gracias por estos minutos que sé que eran tu descanso y los tomaste para charlar con nosotros.
20: No, por favor, un placer.
1: Bien, hacemos una muy breve pausa y cuando regresemos
3: nos vamos a tomar un helado.
1: ¿Querés tomar un helado? Sí, ¿en invierno?
3: Sí. Ah, no.
1: Bueno, vamos a la pausa y ya regresamos.
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0: Bien, 46 pasan de las 15. Me quedaba un audio. ¿Tengo un audio de oyentes? ¿Puedo con el audio de oyentes? Y después vemos si tomamos helado, dale. A ver.
1: Buenas tardes, mi nombre es Laura. Voy de nuevo porque había entendido mal la consigna.
0: Ah, bien,
1: Filiol recibió en el Mundial 78 6 goles. Ajá. Y Pumpido no recibió ninguno en el Mundial 82, ya que fue suplente.
0: Ajá. Bueno, bien. Vuelvo a reiterar, porque no estamos metiendo el Mundial 82, es el Mundial 86. Claro. Hablamos de eso, ¿eh? Pumpido recibió menos goles en el Mundial 86 que Filiol en el Mundial 78. Esa era la pregunta. Eduardo Goyri.
2: Sí.
0: ¿Vamos a tomar helado?
2: Ah, me encantaría. Me encantaría.
0: Bueno,
2: resulta que hay un muchacho.
0: Sí.
2: Que un día, ahora le vamos a preguntar, sí, pero sí, un día se ve que tuvo el berretín de irse a vivir a Estados Unidos. Muy hincha de Boca él.
0: Ajá.
2: Y clavó una heladería en Dallas.
0: A ver, lo tengo a Martín Pereira Olazábal, que es el dueño junto a su esposa Sofía de Gelato La Boca. ¿Cómo estás, Martín?
3: Hola, Daniel y Eduardo, ¿cómo están?
0: Bien.
2: Buenas tardes.
0: ¿Cuántos años en Dallas?
3: Hoy llevo 15 y Sofía lleva unos 20.
0: Ajá.
3: Así que ya una vida.
0: ¿Y cuántos años de heladería?
3: No, la heladería es un proyecto que arrancó en septiembre del 2023.
0: Uh-huh.
3: Y la heladería al público la abrimos en septiembre del año pasado.
0: Uh-huh.
3: Porque empezamos haciendo delivery y eventos de catering, habíamos arrancado con otro formato y después llegamos a esto.
0: Uh-huh. Contame un poco qué gustos de helado tenés y qué dice la gente del helado que ustedes producen respecto a otro tipo de helado que se produce en los Estados Unidos.
3: Mira, nuestros helados principales son los clásicos argentinos, el dulce de leche, chocolate, zamballón, el banana split, frutilla al agua. Tenemos varias alternativas ahí. Originalmente a mí siempre me gustaron los sabores históricos. Y bueno, después tenemos algunos sabores acá como el cookies and cream, que nosotros le agregamos dulce de leche también y eso nos funciona bastante bien. Es el gusto más requerido por los americanos. Y también les encanta la menta granizada, que es un sabor que, como sabemos, en Argentina es un poco más disputado, sí, pero acá la verdad que lo comen los chicos, los grandes, todo, así que es un sabor que nos sorprendió en cómo ha crecido y cómo lo demandan.
2: ¿Cómo lo venden, Martín? ¿Bocha? No sé, un cuarto,
0: el kilo.
2: Claro.
3: Sí, nosotros tenemos unos containers que son sustentables y esos containers nos vienen en 350 gramos, o sea que es un poquito más que el cuarto.
0: Uh-huh.
3: Después tenemos el medio kilo y el kilo. Y después vendemos dos bochas o una bocha, dependiendo del pedido. Y después también tenemos uno que le llamamos la bocha mixta, que es una bocha, pero con dos sabores.
0: Ajá.
3: Y por último tenemos, bueno, también el bañado de chocolate, y bueno, y alguna de esas especialidades.
2: ¿Y a cuánto está el kilo?
3: El kilo está a $30.
0: Ajá. Pregunto para tener un poco de referencia, ¿es caro, barato el helado artesanal sería de ustedes respecto a otros helados?
3: Nosotros en lo que es la categoría de helado un poco más premium, uh-huh, así como la nuestra, estamos en el valor. Después si por ahí te vas a comprar un, como ellos le llaman, viste, las pintas,
0: sí, sí,
3: de otras marcas, y por ahí nuestro helado obviamente tiene un costo más alto en comparación con ellos, pero bueno, el nuestro es un producto artesanal, uh-huh, contra un producto industrial.
0: ¿Y qué salen las dos bochitas?
3: Las dos bochitas están 6.75.
0: Bien. Bien. ¿Y es que va en cucurucho o no?
3: También tenemos cucurucho.
0: Sí. Porque ellos no tienen allá el cucurucho tal cual lo conocemos nosotros, digamos, no es común.
3: Sí, ellos usan mucho lo que es lo que llaman al cono, al waffle cone.
0: Sí, al waffle cone, claro.
3: Uh-huh. Sí, ese es el que ellos usan tradicionalmente. Nosotros tenemos el de azúcar y el waffle.
0: Claro.
3: Como tratamos de mantener siempre al máximo el producto como lo tenemos nosotros en Argentina, pero también el waffle cone lo tenemos, pues bueno, es parte de lo que ellos comen.
2: ¿Y cómo se llevan ellos con los gustos nuestros? Básicamente digo, por el dulce de leche.
3: Sí, el dulce de leche es un sabor que está ahí entre los más vendidos. No hace la diferencia como en Argentina, viste que en Argentina es como que hablas de dulce de leche y después seguís hablando del resto.
2: Exacto.
3: Acá no se ve así, pero el dulce de leche igual lo comen con el cookies and cream, que es el sabor que más se vende, pero tiene dulce de leche, no el helado, sino obviamente el real, adentro, y ellos aman ese agregado que le metemos ahí, así que te diría que les encanta el helado propio de dulce de leche, o lo aman, o te dicen que por ahí es muy dulce para ellos, claro. Viste que ellos acá comen más el caramelo salado, lo que ellos llaman el salted caramel.
0: Uh-huh. Uno piensa, estás en el país de las oportunidades, se dice tanto de que Estados Unidos es el país de las oportunidades. Se vienen las franquicias, vas a meter locales en Los Ángeles, en Nueva York, ¿hay alguna idea de eso o no?
3: Mira, la idea obviamente es crecer. Te arranco un paso adelante a la pregunta que me hacías. Dale. En el país de las oportunidades, la verdad que sí, es un país que da muchas oportunidades, pero te exige el sacrificio para llegar ahí. Sí, sí. Yo arranco mi día a las 5 de la mañana y no lo termino nunca el día, en algún punto, o sea, sigo siempre, vuelvo a mi casa eso de las 6, y ahí tengo un momento con mis hijas y siempre retomo un poco de vuelta en el trabajo. O sea, acá sí la posibilidad está, pero el sacrificio es parte de lo que te pide la posibilidad o la oportunidad esa.
2: Pero el resultado va parejo con lo que te pide, el sacrificio.
3: Correcto, correcto. Claro. O sea, si la diferencia, diríamos por ahí a veces con algunas cosas que por ahí pasan en Argentina, es que acá vos tenés la posibilidad o la oportunidad y la estructura de país te ayuda y te empuja. En Argentina a veces esa estructura de país te termina poniendo piedras.
2: No es como acá que tenés que arrimar en dulce de leche.
3: Correcto, correcto, que viene propio con la conversación.
2: Justamente.
3: Hay desafíos que acá el sistema te ayuda, siempre están buscando cómo te ayudan impositivamente, las leyes laborales son más flexibles, hay varias cosas que ayudan y te permiten obviamente poder arriesgar más. Por el otro lado, en lo que venía a la parte de las franquicias, sí, es una idea que tenemos. Nos encantaría primero terminar de conquistar Texas. Uh-huh. Esa sería la idea
0: original. Hoy tenés una sola.
3: Para después poder nacionalizar.
0: ¿Un solo local? ¿Hoy hay un solo local?
3: Hoy tenemos un solo local que está por cumplir un año a principios de septiembre. Y bueno, la verdad que el año ha sido muy bueno, con expectativas mucho más altas de las propias que teníamos.
0: Sí.
3: Así que la verdad que diríamos que el segundo local ya lo estamos visualizando y empezándolo a hacer realidad en nosotros para eventualmente poder bajarlo, empezar a ver, viste, las zonas donde nos gustaría tener el segundo local. Y creo que después ya sí empezaría más, por ahí después de dos locales más, la etapa de la franquicia.
0: Martín, me quedan dos preguntas. Primero, ¿cuántos kilos producís al mes? Y la segunda es, ¿cuántos empleados tenés?
3: Empleados tenemos alrededor de 15, con algunos que van y vienen. Uh-huh. Estos empleados también cumple, tenemos el área de la cocina, tenemos el local con dos grupos diferentes, el horario del local va, abrimos de 11 a 10 o de 11 sí. a 11 en los días del fin de semana, viernes a, de jueves a domingo. Y entonces tenemos dos grupos, dos equipos ahí. Uh-huh. Y después también tenemos el equipo de catering, sí. ya que tenemos dos carritos que llevamos a diferentes eventos de compañías, cumpleaños, casamientos. Y bueno, y todo eso hace que nos lleve a que tengamos, te diría también, los empleados temporales también, que agregamos sobre esos.
0: Martín, agradecerte este rato con nosotros. Dame la dirección exacta donde está el local.
3: 3406. Ajá. Rosedale es R-O-S-E y después Dale, sí. vendría a ser en sí. español. Avenue 1, que es avenida. Sí. Dallas, Texas, 75205.
0: Sí. Bien, deliveries, ¿hacés calculo o no?
3: Hacemos deliveries, hasta acá no correcto. Llega. Bien,
0: ¿me mandás un kilito? A Santa Fe.
3: Feliz. O sea, sería el sueño de uno poder llegar allá.
0: Te dejo un abrazo grande, hacerlo extensivo ahí a todo tu equipo, a Sofía, que seguramente es el otro de los grandes motores de este emprendimiento, y gracias por este rato.
3: Les agradezco mucho el tiempo, le voy a hacer llegar los saludos a Sofía y bueno, les agradezco el interés por nosotros y por este proyecto. Y bueno, gracias y saludos a la Argentina.
0: Bien, charlábamos con Martín Pereira Olazábal, dueño junto a su esposa Sofía de Gelato La Boca. Qué notita, ¿eh?
2: Linda.
0: Qué notita.
2: Una notita dulce.
4: Se le derritió el helado Japón.
0: Sí. ¿Quién llegó?
2: ¿Qué? Llegó la reina.
0: Ya estamos. Ya estamos.
4: ¿Qué pasó, Lautaro? Al mismo tiempo que llegaba la reina, llegó el segundo de Brasil. Ya sobre el final tenemos más de tiempo cumplido. Sí, pero habían adicionado 6, ya tenemos 7 de adición. Se están jugando 52 del segundo tiempo. El gol de Martinelli, Gabriel Martinelli, el hombre del Arsenal, que ingresó en el segundo tiempo para darle la victoria a Brasil, prácticamente terminando ya el encuentro, porque restaban segundos, así que saca a Japón y me imagino que se termina.
0: Fíjate vos que lo que pasó ayer también con Canadá.
4: Claro, sobre el final,
0: a los 47, minuto de descuento.
4: Eustaquio,
0: lo mismo sucedió acá. Y esa sensación que debe tener Japón, que hay que decirlo, no. Si bien jugó, no definió, no encontró el arco.
4: Sí, en el segundo, en el primer tiempo tuvo más situaciones que en el segundo. No sé si decir que lo perdonó a Brasil, pero controlaba el partido en el primer tiempo cuando estaba ganando y a lo mejor podría haber estirado la ventaja si aprovechaba. Pero bueno, sí. Brasil en el segundo tiempo salió a jugar a lo Brasil, se lo llevó puesto y lo dio vuelta y se va a quedar con la victoria.
0: Lautaro, contento Brasil. Lautaro, hasta mañana, ¿eh?
4: Hasta mañana.
0: Hasta mañana.
4: Una cosita más te digo. Sí. ¿Cuál es el lado preferido de Drácula?
0: ¿El helado preferido de Drácula?
4: Ya que estamos, el gusto, ¿cuál? El sabor, el de vainilla. Para que te lo lleves, en un cuarto de vino.
0: Juan Manuel Zapata, nuestro operador hoy. Bien, ¿te divertiste? Bien, ¿eh? Eduardo Goyri, aquí al lado mío, Eduardo.
2: Hasta mañana, Daniel Delfín.
0: Cristian Rion, como siempre, con nosotros. Lautaro Falcón, que hizo casi el cierre con este partido que acaba de terminar. 2-1 ganó Brasil, pasa de rueda, queda Japón en el camino. Ya está Andrea, Nico Vico en la parte de producción. Valentín González en el móvil, mi nombre es Daniel, nos encontramos mañana, ¿les parece? A las 2 de la tarde, se quedan con las noticias y pegadito llega Al Derecho y Al Revés, ya está Andrea con todo el equipo.
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6: 16, un minuto. El cielo se presenta despejado, buen tiempo tenemos en estos momentos en la ciudad de Santa Fe y los alrededores. La temperatura alcanza los 16 grados 8 décimas, la humedad 54%.

0: Continúa la búsqueda del hombre que cayó al río en Colastiné Sur. El accidente náutico ocurrió el mediodía del domingo en la jurisdicción costera a unos 5 kilómetros del club de caza y pesca. Según las primeras pericias, la embarcación en la que viajaban 4 personas se dio vuelta de campana haciendo caer a los tripulantes al agua. 2 mujeres y un hombre fueron rescatados por un testigo, no obstante uno de ellos identificado como Gustavo Germán Aguirre, de 55 años, de oficio pescador, desapareció en el espejo de agua. En diálogo con el móvil de LT10, Ezequiel, el hombre que asistió y rescató a 3 de los 4 siniestrados en la lancha, relató cómo fue su accionar.
1: Para el norte, digamos, aguas arriba, y voy despacito, veo una lancha que está ahí en medio de una situación, y veo a una pareja que el muchacho estaba sosteniendo como podía, una señora. Entonces ahí me arrimo con mi lancha y, bueno, intentamos subirla. El muchacho no podía hacer fuerza pues estaba herniado, así que intentamos hacer lo que pude hasta que logramos atarle una soga a la embarcación de él y la señora colgando, y traté de llevarlo muy despacio hasta la orilla.
0: Otro tema, Santa Fe sigue trabajando en tareas preventivas ante la llegada del fenómeno del Niño. Amplía desde el móvil Valentín González.
2: El gobierno comenzó a intensificar los preparativos ante la alta probabilidad de un nuevo fenómeno del Niño a fin de 2026 y comienzos del 2027. Hoy se realizó en Santo Tomé una capacitación y simulacros con fuerzas de seguridad, organismos nacionales, municipios y comunas para coordinar la respuesta frente a posibles inundaciones. Hablamos con Marcos Escajadillos de Protección Civil y esto fue lo que nos comentó.
3: No está cuantificado las características, si va a ser un Niño moderado, severo o muy severo. El gobierno de la provincia de Santa Fe viene trabajando ya desde el año pasado, realizando tareas estructurales, todo lo que esas acciones de limpieza de canales, alteo de defensa, fortalecimiento de las mismas, y también importante el trabajo que se viene realizando con intendentes y presidentes comunales, teniendo en cuenta que siempre la primera respuesta y la gran responsabilidad es de los gobiernos locales, de haber trabajado con sus planes de contingencias.
0: Pasamos a la actualidad nacional e internacional con Rubén Velato.
4: El gobierno activó el traspaso en la jefatura de gabinete. El flamante ministro coordinador jurará mañana a las 17:30 horas. Los equipos de Diego Santilli y Manuel Adorni ya iniciaron el proceso en Casa Rosada y habrá una conferencia de prensa de Adrián Rabier, el nuevo vocero presidencial, a las 11 horas. En el exterior, China suma medidas de restricción económica contra Japón. De esta manera, el régimen de Xi Jinping se muestra implacable y suma castigos contra entidades japonesas con más controles de exportación a sus empresas. También bloquea la venta a firmas y organismos incluidos en la lista restringida, y también limita a terceros la comercialización de bienes de doble uso fabricados allí o de origen chino. La relación entre ambos países se encuentra en su peor momento en más de una década.
0: Vamos ahora a la actualidad del ámbito del deporte en la voz de Lautaro Falcón.
5: Y fue victoria de Brasil, le ganó a Japón 2-1 y de esta manera se mete en los octavos de final de la Copa del Mundo. Comenzó perdiendo con gol de Sano a los 29 de la primera etapa, ganaba el seleccionado japonés, pero lo dio vuelta a Brasil en el segundo tiempo con goles de Casemiro a los 11 minutos de la segunda etapa y sobre el final, al minuto 50, Martinelli, tras un pase de Cunha, le convirtió y de esta manera logró la victoria el seleccionado verde-amarelo. Casemiro se convirtió en el segundo jugador más longevo en la historia de Brasil en marcar un gol en las Copas del Mundo. El primero sigue siendo Bebeto en el Mundial 94. Ahora Brasil espera por Costa de Marfil o Noruega. En los octavos de final se va a casa el seleccionado japonés. 17:30, Alemania-Paraguay, a las 22 horas, Países Bajos-Marruecos, lo que queda en esta segunda jornada de 16avos de final de la Copa del Mundo.
0: Cerramos actualizando el pronóstico para lo que resta de la jornada. Cielo despejado con leve nubosidad y condiciones estables, con una máxima aproximada a los 14 grados. Para mañana martes se anticipa cielo despejado con leve nubosidad durante las primeras horas, condiciones estables, una mínima de 4 grados y una máxima de 15. En este momento el cielo se presenta despejado, buen tiempo en la ciudad de Santa Fe. 16 grados 8 décimas es la temperatura, 54% la humedad, hora 16:07, informó María Isabel Zimmermann.
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¿Qué tal? ¿Cómo les va? Muy buenas tardes para todos y bienvenidos. Como lo hacemos todos los días, a partir de esta hora nos encontramos aquí en la radio

Durante estas dos horas hacemos juntos el repaso de los temas importantes que va dejando el día. Te contamos lo que está ocurriendo y si podemos, también te decimos lo que viene. Todo eso intentaremos hacerlo como a nosotros nos gusta, al derecho y al revés.

En una lindísima tarde a pleno sol en la ciudad capital de la provincia, así nos disponemos a compartir estas dos horas que nos separan de las 18. Con Juan Manuel Zapata trabajando en nuestro control central, con Nico Vico cargo de nuestra producción. 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

0: Hola Martín, hola Andrés, ¿cómo andamos?
1: ¿Cómo les va?
2: ¿Qué tal? Muy buenas tardes para
0: ¿cómo
2: todos.
0: Andan? ¿Cómo andan?
2: Bien, muy bien. Realmente una tarde preciosa a esta hora, la ciudad de Santa Fe. A la mañana también estaba despejado, ¿no?
0: Sí,
2: no
0: me equivoco. Sí. Sí, a la mañana temprano hubo mucha niebla.
2: Ah, mucha, es verdad.
0: Estaba muy frío porque sí. Todavía no había salido el sol a pleno.
2: Así es.
0: Después fue entibiando un poquito, pero así estaba es. frío esta mañana.
2: Sí, sí, sí.
0: 6 grados hacía aproximadamente cuando
2: sí,
0: yo salí
2: se sentía
0: de mi casa.
2: El frío temprano. Bueno, para lo que resta de este lunes tendríamos cielo despejado como ahora, con leve nubosidad, condiciones estables. Para mañana martes también cielo despejado con leve nubosidad durante las primeras horas del día, condiciones estables. Más frío que hoy, la mínima.
0: Frío.
2: Está prevista en 4 grados, la máxima en 15.
0: Uf.
2: Un día frío y despejado.
1: Bueno, buenísimo.
0: ¿Se pegó un susto Brasil o no?
1: Se pegó un susto Brasil, La verdad, el primer tiempo la pasó mal. Houston,
0: estamos hablando
1: tenemos
0: del,
1: un problema porque juega
0: estamos hablando del partido que terminó recién, en el que ganó 2-1 a Japón.
1: Exacto, igualmente en el segundo tiempo hizo méritos Brasil para dar vuelta a la historia. Tocó a tiempo el equipo, el técnico Ancelotti, el técnico italiano, y tuvo réditos porque la verdad que fue muy superior Brasil en el segundo tiempo, justificada la victoria, y además estas victorias que tienen un sabor especial, que son las que se consuman en el último minuto, ¿no? Yo creo que esto te puede potenciar mucho. Igualmente Brasil, desde lo futbolístico, no es la Brasil de otros tiempos, ¿no? La Brasil que te metía miedo, la Brasil que te desbordaba, te metía por un lado, por el otro, con delanteros punzantes, con delanteros goleadores. Pero es Brasil, sigue siendo siempre Brasil. Claro. Recordando que de la única manera que Argentina y Brasil se pueden llegar a enfrentar es en una hipotética semifinal. Argentina tiene bastante liberado el camino rumbo a las semifinales. Ahí sí, ya en semifinales podría tener como rival más calificado o Brasil o Inglaterra, que son dos selecciones que no son de las más poderosas del mundo. Por el otro lado están España y Francia, que ahí están dos de las grandes candidatas. Pero bueno,

0: allanado el camino hasta llegar a semifinales. Pero en el fútbol todo puede pasar, sabemos sí, que sí. No hay lógica. Ojalá que sí, que por lo menos para la Argentina sea lógica, sobre todo el viernes, para pasar el primer escollo, que es Cabo Verde, luego ir por Australia como rival más calificado, o Egipto, y bueno, posteriormente puede llegar a ser Colombia, también como rival más poderoso de la parte de ese cuadro, y hasta llegar a semifinales, como decíamos, con Brasil o Inglaterra como rival más poderoso, y en una hipotética final, siempre haciendo, por supuesto, insistimos en esto, resultados previsibles, puede llegar a ser Francia o España.
1: Veremos.
0: Veremos qué pasa, veremos. Lo concreto es que ahora sí empezó el Mundial, ¿eh? Ahora sí.
2: Claro,
0: es sí, sí. Para Argentina estuvo en Hablande. Lo del sábado.
2: Sí.
0: Igualmente Argentina no viene luciendo una forma futbolísticamente hablando para elogiar, ¿eh? Para mí está lejos todavía de lo que puede dar Argentina. Me
1: ojalá,
0: parece que el techo de Argentina...
1: Hayan sido partidos preparatorios, digamos,
2: claro,
1: ¿no?
2: Que sea progresivo. Digamos.
0: Hay jugadores que de lo futbolístico y sobre todo de lo físico no llegaron bien y se nota. Se nota mucho. Pero bueno, lo concreto es que Argentina pasó caminando la primera fase, que ahora va a tener un rival accesible, entre comillas. Hay que tomar dimensión que este Cabo Verde, que hoy parece un equipo simpático, para nosotros empieza a dejar de ser simpático, también era simpático Camerún en el Mundial de 90.
1: Sí,
0: claro.
1: Sí,
0: Camerún
1: sí.
0: Más bien aviaba, también resultó simpático Arabia Saudita el Mundial pasado y nos ganó, por eso simpatía y al margen, ¿no?
2: Sí, sí.
0: Y sean simpáticos con nosotros.
2: Aparte, bueno, este equipo, no lograron ganarle a ellos.
0: Claro, este equipo viene a empatarle en el primer partido a España, 0-0.
2: Uh-huh.
0: Digo, y algo debe tener.
2: Claro.
0: Algo debe tener.
1: Sí.
0: Pero bueno, para empatarle a la campeona de Europa, algo debes tener.
2: Sí, sí.
0: Pero bueno, Argentina me parece que si se pueden alinear los planetas desde lo futbolístico y empiezan algunas sociedades a tener un poco más de peso... si el Cuti Romero puede volver en toda su dimensión y está listo para este partido, si puede recuperar, insisto, desde lo físico a varios jugadores, por ejemplo Julián Álvarez está muy lejos, un partido muy feo,
1: no pegó una, pobre Julián, no le salió una.
0: Lautaro pudo romper el maleficio de convertir un gol de penal, pero que jugada también sigue lejos de convertir un gol, y bueno, está Messi.
2: Golazo el de los Chelsea
0: y golazo el que le habían anulado primero, una gran jugada de Argentina.
1: Sí.
0: Después sí, a ver, también mucho del arquero, ¿no? Yo creo que un arquero de liga, estaremos hablando, y ese arquero debería salir, ¿no? Un arquero que se esconde atrás de la barrera, ¿eh? Andrea, que sabe más los gajes del arquero. Y el arquero hizo todo para que le metan los goles, tiro libre, a ver.
1: Y después vino enseguida un mensaje por el arquerito.
2: Y después Messi.
0: Y también, bueno, Messi sabiendo también lo que estaba haciendo el arquero, que se escondía atrás de la barrera.
2: Sí, bueno.
0: Tuve que pegar nomás.
2: Sí, sí, pero
0: voy yo, por supuesto, la tiro cualquier lado. Pero es Messi.
1: Messi, Messi, Messi.
0: No es que voy a opacar lo que hizo Messi, pero Messi me parece que sabía dónde tenía que pegarle para que la pelota entre, porque el arquero no iba a llegar jamás. Como estaba parado.
2: Claro.
0: La verdad que poco peso Jordania. Así todo le metió un gol a la Argentina y lo puso en aprieto en algunos momentos.
2: Ahí nos asustamos un poquitito, ¿no?
0: Puede ser.
2: Partido tarde.
0: Sí, asustado. Hay gente que se empezó a dormir después de las 2, se empezó a cabecear, hoy hay gente que ya no daba más.
1: ¿En serio?
0: ¿Eh?
1: Un sábado.
0: Y bueno, sábado, porque es frío. ¿Viste? Cuando hace frío te dan ganas de dormir. ¿O no? Es lindo dormir cuando hace frío, ¿eh?
2: Sí,
0: es muy lindo. Bueno, ahora nos va a tocar el viernes a las 7 de la tarde con Cabo Verde.
2: Sí, no me hables.
0: Ah, Martín lo va a ver acá, muy bien. Claro, están ellos, están en
1: el. Haciendo... Este televisor se sigue viendo como siempre, ¿no?
0: Muy bien, sí.
1: ¿Por ahí podríamos llamar un servicio técnico para que lo arregle?
0: Ah, pero es la cábala.
1: Ok. No se le ocurra venir ahora. En medio del mundial
0: Tres
1: meses que
0: No se tocan los cuando uno ve el partido por un canal, tiene que estar por ese canal.
2: Pero si es por eso, yo te digo, un desastre.
0: ¿Qué?
2: En todos los partidos.
0: En cualquier cosa hay distinto.
2: Acá, en mi casa, en lo de mi hermano, ya. Dije,
0: es
2: nada.
0: Sí, no es una.
2: En mi caso.
1: No funciona.
0: Bueno. Yo creo que es muy lindo vivir despojado de eso, pero no, por lo menos en mi caso no puedo. ¿Qué va a hacer?
2: Bueno, pero digo, a veces a la fuerza.
1: ¿Si te invitan a otro lado en el partido?
0: Sí, sí.
1: ¿Vas?
2: Sí.
0: Ya está. ¿Qué va a hacer? aparte de un momento lindo para compartir con amigos el partido de la selección, porque todos tiran para el mismo lado. Ahora, si uno de River invita a un partido de Boca, ahí no voy. Me voy a mi casa, Andrea.
1: Bueno, pero de la selección vas.
0: La selección sí, porque tiramos todos para el mismo lado. Claro, está bien. Es diferente.
2: Claro, es verdad.
0: O sufrimos todos o gozamos todos.
1: Está bien.
0: Y aparte, bueno, aparte un lindo momento para encontrarse con amigos, hacer una previa, sí, un post, una salida, si vale la pena.
1: Y completo el programa, ¿eh?
0: Sí, por supuesto.
1: Está bien.
0: A lo mejor
1: bien.
0: Da.
1: Está bien.
0: ¿Qué está mal? Digo, no.
1: No, está perfecto.
0: Hay que festejar.
1: Está perfecto.
0: Hay que festejar.
1: Bueno, arrancamos. Dale, así.
3: Hay cosas que nos gustan.

0: Martín?
1: Bueno, yo tengo un no me gusta. Hablando de sábado, cuando el sábado por la tarde nos enterábamos sobre la renuncia de Manuel Adorni como jefe de gabinete, pensaba, ¿no?, qué elementales y básicos que son en el gobierno nacional para dar a conocer esa información cuando estábamos a horas del partido de la selección nacional con Jordania, como si los argentinos no tuviéramos la capacidad, ¿no?, de discernir entre la decisión de un funcionario corrupto que hace tiempo debería haber renunciado y un evento deportivo como un partido de fútbol, que para nosotros obviamente es muy importante en un mundial. Incluso un periodista porteño, y esto es lo que quería compartir, a esto ya lo había anticipado hace un mes y medio. Así lo había anunciado el periodista Nacho Girón, es periodista de la radio urbana Play de Buenos Aires.
2: Si vos me preguntás a mí, yo creo que esto en no mucho tiempo, es un poco de información, un poco de estómago, en no mucho tiempo estalla. De hecho hay un rumor, que lo voy a dejar consignado.
3: A ver.
2: Que es lo siguiente. A mí me dicen, che, si esto sigue así, en algún momento, cuando estemos distraídos, creo el Mundial, en el medio del Mundial, algún día que juegue Argentina, por ahí, y por ahí se va a dormir. Puede llegar a pasar eso. Yo estaría, guarden este video,
3: ¿sí?,
2: yo estaría muy atento a lo que pasa en la política cuando esté jugando la escaloneta este próximo mes y medio, porque es un gran momento para distraernos, estar en otra, estar contentos y hacer maldades.
1: Bueno, Nacho Girón decía esto hace un mes y medio, ¿eh? Tenía la información, lo palpitaba. Me pregunto si de verdad el gobierno de Javier Milei cree que, como estábamos atentos y entusiasmados con un partido de la selección nacional, los argentinos nos íbamos a distraer y les íbamos a restar importancia la renuncia de un jefe de gabinete mentiroso que sin dudas cometió hechos de corrupción.
0: Bueno, yo tengo un no me gusta porque lamentablemente falleció el policía que había sido agredido en un partido de fútbol en Carcarañá. Hay dos detenidos por este crimen. Damián López tenía 33 años, murió en el hospital de emergencias Clemente Álvarez de Rosario. Esta tarde había recibido un piedrazo que le provocó que se caiga y golpee su cabeza contra una estructura metálica. Hay dos detenidos por el hecho y estamos hablando una vez más, lamentablemente, de la violencia en el fútbol y esta vez en la liga cañadense, ¿no? Cañadense, así se dice. Esto pasó en una gresca, durante una gresca, en medio de una gresca, que se desató en instalaciones del Club Atlético Carcarañá. En el medio de los disturbios, el policía recibió este piedrazo que le hizo perder la estabilidad, la caída y el golpear pesadamente contra una estructura, la herida le terminó costando la vida. El no me gusta del día de hoy se lo lleva a este tema, la contracara de eso, el desastre de Venezuela, pero digo, dentro de lo que es el dolor y las imágenes desgarradoras que estamos viendo desde hace varios días desde el país caribeño, la noticia es que un bebé de 18 días sobrevivió más de 30 horas bajo los escombros tras el terremoto en La Guaira. También pudieron rescatar con vida a su mamá. El me gusta del día de hoy se lo lleva a este tema.
3: Y en el deporte vamos a ir con un no me gusta, primero por el lado de Colón, porque se está cerrando el mercado de pases el próximo jueves y hasta ahora llegó un solo jugador, el Guachi García. Todos los otros objetivos de Colón, frustrados por cuestiones económicas, por cuestiones de los jugadores que eligen otro futuro o alguna imposibilidad, como por ejemplo lo que esgrime Rubén Botta para llegar a Santa Fe. Lo concreto es que se cierra el mercado, Colón necesita proyectarse, necesita potenciarse en la delantera y por ahora no hay jugadores de jerarquía que aparezcan en el radar. Quedan horas, quizás también pueda haber una postergación del cierre de mercado de pasos que pueda llegar a jugar a favor de Colón. Y desde lo futbolístico, lo de Ignacio Lago, porque se conoció de una operación por una fractura en una de sus manos, con lo cual no va a estar disponible para el partido del próximo domingo cuando Colón deba visitar al Deportivo Madryn en el sur del país. Y por el lado de Unión, vamos a ir primero con un no me gusta porque apareció nuevamente con la doble inhibición en FIFA en el arranque de esta semana. Mientras que son más las noticias de jugadores que se pueden llegar a ir que los que pueden llegar a venir. Y en ese sentido, en cuanto a los que están viniendo, hoy empezó a trabajar con el plantel Mauro Luna Diale, el delantero que viene de jugar a préstamo en Platense. Recordemos que Unión lo vendió al fútbol de Rusia. Con muy poco suceso volvió al fútbol argentino para jugar en el Calamar. Pocos minutos. fue ofrecido a Unión, le gustó a Leo Madelón y a partir de hoy ya es refuerzo del equipo rojiblanco pensando en el torneo clausura.
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1: Y a las 16:25 minutos ya estamos en contacto con Valentín González. ¿Cómo andás, Valen? Buenas tardes.
5: Hola, Martín. ¿Todo bien?
1: Todo bien, ¿vos?
5: Bien, todo bien. Bueno, un saludo Martín. Grande también para todos los oyentes en este lunes, los que están siguiendo el programa. Bueno, los que siguen la radio, hace unos minutos en la anterior hora del programa hablamos con Marcos Escajadillo por el tema de que hoy se dio una serie de capacitaciones y simulacros con lo que tiene que ver con el tema del fenómeno del Niño. Bueno, hablamos también con algunos vecinos, en este caso de Alto Verde, por la preocupación que vienen manifestando. Sobre todo advierten de que en el caso de que esto ocurra, no están preparados, por lo menos en Alto Verde, y es un poco la otra cara de la moneda, porque si bien a la par de que se están comenzando con los trabajos y tomando este tema con bastante antelación, por otra parte hay varios vecinos, también en otros momentos hemos compartido testimonios de vecinos de Rincón, en este caso de Alto Verde, que vamos a escuchar a continuación, que se encuentran manifestando su alerta y sobre todo la preocupación de que si esto ocurre, por el momento no están preparados.
6: Sí, nosotros venimos ya hace varias reuniones de red de instituciones, hemos invitado al intendente, a los concejales para poner nuestra alerta sobre la situación que vamos a vivir acá en el Distrito Alto Verde. Bueno, lamentablemente no tenemos ningún diálogo, no han citado, lo hemos invitado y la verdad que nosotros como conocedores del lugar, porque vivimos acá, imagínate que por lluvia ya tenemos gente que queda bajo de agua por falta de desagües pluviales, el mantenimiento de los reservorios, las bombas de desagote no están funcionando al 100, y la verdad que nos preocupa mucho, y también más que nada también porque nosotros estamos también atentos sobre lo que es el paraje de la Boca de Alto Verde, que ellos, si esto es lo que se está diciendo, que se viene mucha agua de lluvia y mucha agua de río, ellos van a ser también lo más complicado que vamos a tener junto con la Vuelta del Paraguayo.
1: ¿Han visto ahora en estos últimos días gente trabajar de la municipalidad o de las autoridades con retroexcavadoras o este tipo de maquinarias?
6: No estamos viendo desde hace mucho tiempo, y nosotros ya te venimos avisando que por favor los tengan en el radar, porque la vamos a pasar mal y no nos están escuchando. Esto lo decimos por conocimiento y causa que va a pasar. El otro día tuvimos una lluvia de 50 milímetros, 40 milímetros, y quedaron vecinos bajo de agua, pero no estamos viendo desde la municipalidad que estén interviniendo. Vimos que van a hacer como van a poner gente de la GSI a controlar los terraplenes. No necesitamos gente de la GSI que venga a controlar, necesitamos gente que venga a trabajar, a agarrar y a empezar a hacer lo que son los cordones cuneta, limpiar los reservorios. Eso estamos necesitando hoy, porque ya se nos viene toda esta situación del fenómeno del Niño y la vamos a pasar mal. Por eso digo que por favor intervengan lo más rápido posible, porque ya lo venimos anunciando hace mucho tiempo, pero no están trabajando de la MUNI, no están haciendo nada.
1: ¿Qué sería lo prioritario, digamos, lo que hoy sería un principal problema a atacar primero?
6: Lo primero, por eso repito, empezar a hacer cordones cuneta, limpiar los reservorios, poner al 100% la bomba de desagote, porque no están funcionando, funcionan la mitad, hay que reparar algunas, y cuando llueve demora el agua en irse. Eso yo te estoy hablando dentro del anillo de contención de Alto Verde, pero después tenés lo que es el paraje La Boca, no tiene ninguna bomba de desagote, no tienen cordones cuneta también, la Vuelta del Paraguayo, no, esto es una bomba de tiempo, y cuando llegue todo esto, lo que es el fenómeno, acordate lo que yo te digo y la vamos a pasar muy mal.
5: Bien, está ahí la palabra de Claudio Monzón, que es un referente de la red de instituciones de Alto Verde. No hay mucho más para agregar, Martín, simplemente decir que están preocupados y que todavía, como hace unas horas pasamos el testimonio de Escajadillo, están a tiempo, si bien hoy por hoy la información pasa por otro lado, justamente en el inicio estaban planteando de que por ahí el foco está puesto en otro contexto. Creo que estamos todavía a tiempo de algo que se va a venir a fin de año y que va a ser un tema del que se va a hablar y mucho.
1: Bien, muchísimas gracias, Valentín. Nos reencontramos en algunos minutos. Hasta luego.
5: Hasta luego.
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0: Bueno, vamos con nuestra consigna del día de hoy.
1: Como todos los días, casi todos los días, porque en realidad los viernes hacemos la consigna musical. Como casi todos los días, es un acertijo. Atención. Puedo crecer sin estar vivo o viva y achicarme sin estar enfermo o enferma. ¿Qué soy? Puedo crecer sin estar vivo y achicarme sin estar enfermo. ¿Qué soy?
2: Bueno, fácil.
1: ¿Sí? A ver, hacemos que sea una seña.
2: Muy fácil, Martín, dale, dale. Bueno, otro, hace otro, dale.
1: Yo no sabría qué es.
2: ¿No?
0: No. Yo te digo que puede ser un poquito más bueno.
1: Claro. En, al decirlo.
0: Dale género.
1: Sí, sí, lo dije, al principio lo dije de las dos formas, pero le doy género. Bueno, puedo crecer sin estar viva y achicarme sin estar enferma. ¿Qué soy? Lo vamos a decir así entonces, para ayudar un poquito.
0: Dale, sí, yo diría que sí, es mejor.
1: Comuníquense al 342-436-6432. Tenés tiempo para hacerlo, como todos los días, hasta las 18.
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0: Recién te contábamos al principio del programa que lamentablemente falleció el policía que había sido agredido en un partido de fútbol en Carcarañá.
1: Por eso vamos a conversar con Federico Angelini, secretario de Gestión Institucional del Ministerio de Seguridad. Buenas tardes, muchas gracias por atendernos.
2: ¿Qué tal? Buenas tardes, un gusto de saludarlos.
0: Gracias, igualmente. Bueno, hay dos personas que están detenidas vinculadas a esta agresión, ¿no?
2: Sí, exactamente, hay dos personas, se sigue investigando, pero primero déjame dar las mayores condolencias por parte del gobierno de la provincia de Santa Fe al efectivo asesinado en el día de ayer por violentos, por... ni siquiera puedo mencionarlo personas, sino que son animales salvajes que despiadadamente atacaron a una persona o a personas como el efectivo ayer afectado, ¿no?
0: ¿Había antecedentes de violencia en esa liga de fútbol, en ese club?
2: Mirá, la verdad es que se estaba todo previsto para que las cosas sea en el marco de un partido de fútbol. Obviamente había una organización ya planificada para que nada de esto suceda, pero en el marco de la normalidad, ¿no? Cuando una serie de salvajes atacaron, como te decía antes, a la policía, digamos, la verdad es que había de la manera que se atacó a los efectivos, no había personal que puedan resistir, ¿no es cierto? Ese nivel de salvajismo que se utilizó contra la policía de Santa Fe.
0: ¿Cuántos efectivos estaban en el operativo de seguridad dispuesto allí en el club?
2: Había más de 50 efectivos. Había unidades antidisturbios, estaba todo preparado para que estas cosas dentro del marco de la normalidad no sucedan, ¿no? Pero insistimos en que el nivel de violencia que se ejerció no era prevenible en la lógica de un partido de fútbol regional que de este tipo de partidos estamos permanentemente acostumbrados a hacer los operativos que corresponden en el marco de un partido de fútbol regional, ¿no es cierto?
0: Claro, llama la atención
2: los efectivos que fueron los que ambos clubes aceptaron que participen y que nada hacía suponer que esto suceda.
0: Claro, la verdad que es impresionante la cantidad de policías destinados a esa liga, 50 policías para un partido de liga cañadense. Son muchísimos.
2: Sí, a ver, no sé si eran muchísimos, eran los que en el marco del partido, era un partido de vuelta dentro de una serie definitiva, pero acá, me parece que no hay que centrarse en el partido, sino en que acá había...
0: No, está claro, lo que pasa es que...
2: Estaban dispuestas a...
0: Si con toda esa policía, si con todo ese personal policial pasó lo que pasó, sí. La verdad que es gravísimo.
2: Sí, es gravísimo y por eso desde el gobierno, primero, darle absolutamente todo nuestras condolencias y apoyo y acompañamiento a las familias, a los familiares, a los amigos, a los propios efectivos de la Policía de Santa Fe en todas las instancias que lo necesiten, pero además hacer todo el esfuerzo, y lo estamos haciendo, para que cada uno de los salvajes que hicieron esto, cada uno de los asesinos que fueron partícipes directos o indirectos de esta situación, estén tras las rejas y pasen el resto de sus vidas presos, ¿no?
1: Sí, pero bien como marcaba Andrea, en un partido de liga con un refuerzo policial importante, imagino que siendo un precedente muy significativo y, bueno, y medidas a tener en cuenta a futuro, ¿no?
2: A ver, siempre se trata trata de prevenir, de evitar este tipo de situaciones, pero insisto, cuando uno se enfrenta a salvajes y a personas que están dispuestos a matar, es muy difícil prevenir este tipo de situaciones. Pero la verdad es que estamos muy consternados con esta situación y hoy nuestra prioridad, más que analizar todo lo que pasó, es acompañar a los familiares persona que fue asesinada, ¿no?
0: Angelini, ¿qué medidas se van a adoptar contra el club, digamos, que fue sede de esto? El otro club que disputaba el partido y en general en esta liga.
2: Bueno, hay todos unos procesos administrativos que desde la dirección de prevención y la dirección de espectáculos deportivos que se avanzará. Hay sanciones sin lugar a dudas, pero insisto, ¿no? Desde el Ministerio de Seguridad y Justicia de la provincia de Santa Fe, hoy estamos muy enfocados en el esclarecimiento de este hecho y de que cada uno de los que participó, insisto, directo o indirectamente, pague por lo que se hizo, ¿no?
0: Por lo cual inferimos que podría haber más detenciones en las próximas horas.
2: Sí, cada uno de los que participó va a pagar las consecuencias.
0: Angelina, han sido muy amable. Gracias por atendernos y por explicarnos todo esto.
2: Un saludo enorme. Hasta luego. Gracias.
0: Hasta la próxima.
1: Conversamos con Federico Angelini, secretario de Gestión Institucional del Ministerio de Seguridad de la provincia de Santa Fe.
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0: Bueno, ahora vamos a prestar atención porque esto es importante y esto es algo que tenés que saber de este lunes 29 de junio de 2026.
1: Juan Pablo Poletti negó la ampliación de dársenas del CEOM en Barrio Candioti. La aclaración del intendente surge ante los reclamos de los vecinos que solicitaban ser eximidos más allá de las 3 horas libres. Cabe destacar además que desde el 1 de julio hay tiempo de renovar el trámite franquicias de frentistas y personas con discapacidad que fueron programadas o prorrogadas, mejor dicho, durante la transición al nuevo CEOM.
2: No se amplió ninguna dársena en Candioti. Esto es lo mismo que estaba desde que se puso el CEOM hasta Marcial Candioti. No se amplió ni una dársena más. Digo porque hay gente que por ahí está dando información errónea. Incluso no es así. La ordenanza sí habilita. Si yo quisiera ampliar dársena, quiero descartar y confirmar que no hay ampliación de ninguna dársena.
1: Un hombre fue detenido tras el hallazgo de restos humanos en Villa Oculta. Fueron encontrados el domingo al mediodía en una zona de reservorios y basurales entre las calles Liberación y Estrada. El personal policial remarcó que en principio el cuerpo pertenece a una mujer. El director provincial de investigaciones criminales, Rolando Galfrascoli, remarcó que se está investigando la relación entre los restos socios y la desaparición de un joven de entre 30 y 35 años. Las autoridades enfatizaron que, aunque existen indicios concurrentes robustos en el legado judicial, aún resta el procesamiento definitivo de las pruebas científicas para vincular formalmente al detenido con lo hallado.
3: Encontramos restos humanos que se están analizando ahora en autopsia respectiva y haciendo todas las pruebas relativas a criminalística para poder determinar primero el sexo, la edad y fundamentalmente la identidad. Creemos que obviamente fue arrojado después de que el intenso y técnicamente impecable operativo de búsqueda de la persona quede detenida por circunstancias de la investigación, evidencias que se encuentran en el domicilio y sobre todo por el trabajo posterior sobre el domicilio.
1: Continúa la búsqueda del hombre que cayó al río en Colatine Sur. El accidente náutico ocurrió al mediodía del domingo en la jurisdicción costera, a unos 5 kilómetros del club de caza y pesca. Según las primeras pericias, la embarcación en la que viajaban 4 personas se dio vuelta de campana, haciendo caer a los tripulantes al agua. 2 mujeres y un hombre fueron rescatados por un testigo. No obstante, uno de los hombres, identificado como Gustavo Germán Aguirre, de 55 años, de oficio pescador, desapareció en el espejo de agua. En diálogo con el móvil de LT10, Ezequiel, el hombre que asistió y rescató a 13 de los 4 siniestrados en la lancha, relató cómo fue su accionar.
4: Para el norte, digamos, aguas arriba, y voy despacito, veo una lancha que está ahí en medio de una situación fetón y veo una pareja que el muchacho estaba sosteniendo como podía, una señora. Entonces ahí me arrimo con mi lancha y, bueno, intentamos subirla. El muchacho no podía hacer fuerza, pues estaba herniado. Así que intentamos hacer lo que pude hasta que logramos atarle una soga a la embarcación de él y la señora colgando, y traté de llevarlo muy despacio hasta la orilla.
1: Paco Garibaldi planteó que desde el socialismo ingresarán esta semana un proyecto de reforma del Código Electoral. El senador por el departamento de la capital anticipó que la iniciativa será presentada en ambas cámaras, pero garantizando el piso democrático que tiene la provincia con la boleta única. Además, señaló la importancia de alcanzar un diseño normativo consensuado con el conjunto de las fuerzas políticas.
5: Hay mucha tela para cortar que dejó la reforma a la Constitución. Una es la que mencionás, Mario, que es la ley electoral. El socialismo viene trabajando en un proyecto hace ya tiempo. La idea en el marco Unidos es que, como hicimos en la reforma de la Constitución, cada partido pueda presentar su iniciativa, pero para enriquecer el debate y para no ir con una propuesta cerrada. Porque sabemos que en Santa Fe, tanto en la Cámara de Diputados como en Senadores, en Unidos tenemos mayoría, pero no queremos que sea una discusión de Unidos. Para ser coherente con lo que planteamos, yo recién decía, alcanzar objetivos trascendentes.
1: Y lo destacado, en el ámbito nacional, la actividad económica cayó 1,5% en abril, pero se mantuvo por encima del mismo mes del año pasado. Tras el repunte de marzo, el INDEC dio a conocer que el estimador mensual de actividad económica tuvo una variación interanual positiva del 1,6% en el cuarto mes del año.
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0: Faltan solo 9 minutos para las 5 de la tarde. Vamos con algo del deporte, Andrés.
1: Bueno, vamos a repasar información del Mundial porque ya es final. 2-1 le ganó Brasil a Japón. Arrancó ganando el equipo nipón. El gol de Sano a los 29 minutos de la primera etapa. Gran primer tiempo del equipo nipón, pero en el complemento Ancelotti tomó nota, hizo los cambios que tenía que hacer. Casemiro a los 11 empató de cabeza. Y a los 50 apareció Martinelli luego de un descuido defensivo de Japón. Había resistido durante toda la segunda etapa, pero en la última pelota quedó solo Martinelli, el delantero del Arsenal, para decretar el 2-1 para Brasil, que se mete de esta manera en octavos de final de la Copa del Mundo, recordando que es el primer equipo que se mete en esta instancia y ahora va a esperar por Costa de Marfil o Noruega en la siguiente ronda de este Mundial. En relación a lo que se viene para hoy, en un ratito nada más van a jugar Alemania-Paraguay. Alemania, que recordemos que viene de perder frente a Ecuador, la última fecha de la fase de grupos, jugó con titulares y estaba clasificada, pero Ecuador, con esa victoria agónica, el equipo de Becachese, que también lo dio vuelta, se metió en 16avos de final. Hoy Paraguay buscará la victoria, buscará avanzar, lo puede hacer también, por supuesto, con alargue y penales, recordando esto, ¿no? Que en caso de haber igualdad en los 90 minutos, hay alargue, y de persistir la igualdad, todo se define en la tanda de penales. Y a las 22, otra promesa de partidazo, empiezan los partidos de alto voltaje, porque van a jugar Países Bajos frente a Marruecos. Países Bajos, Holanda, ¿no? Para algún desprevenido, yes. ¿Viste que es como... Esto es como los equipos de fútbol. Uh-huh. Muchos se resisten a decir Países Bajos. Países Bajos es Holanda, que recordemos que la Argentina le eliminó en la última Copa del Mundo a Países Bajos. Bueno, será justamente este partido entre Países Bajos y Marruecos, dos selecciones que siempre prometen, sobre todo Marruecos en los últimos años, donde viene evolucionando. Recordemos que Canadá ayer ya se metió en la instancia de octavos de final y justamente espera por Países Bajos o Marruecos en los octavos de final del Mundial. Y la Argentina, en un rato vamos a hablar del equipo de Scaloni, que está claro que ahora sí van todos los titulares, con el Dibu, más allá de que el Dibu quiso ser titular en este partido, siendo el único jugador de los llamados titulares que estuvo desde el arranque, pero ahora sí, un equipo con Messi, con Cuti Romero, si está en condiciones va a ser titular, lo mismo que Nahuel Molina. Hay algunas cuestiones por definir, sobre todo de lo físico, y además determinar el técnico nacional si se inclina por Lautaro Martínez o por Julián Álvarez, lo que decimos hace un rato, un nivel pobre viene mostrando Julián Álvarez. Llegó también con un desgaste muy importante a este Mundial, con una lesión en el tobillo, lo está sintiendo, y por supuesto falta mucho para el final de la Copa del Mundo. Esperemos que la Argentina esté en la final, pero por ahora debe levantar y mucho el nivel el delantero del Atlético de Madrid, que suena para jugar en Real Madrid y en Barcelona. Muchos creen que justamente esto lo tiene distraído al delantero del Atlético de Madrid. Dicho sea esto, el Atlético de Madrid hoy presentó toda la plantilla con sus jugadores y no lo presentó a Julián Álvarez. Esto, por supuesto, muchos interpretan que tiene que ver con esta posibilidad de que finalmente en este mercado de pases europeo Julián Álvarez termine recalando en Barcelona o en Real Madrid.
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0: Bueno, dice David que se enganchó hace un ratito y que si podemos reiterarle la consigna de hoy, por favor.
3: ¿Cómo no? ¿Puedo crecer sin estar viva y achicarme sin estar enferma?
0: Bueno, Clara dijo que es la autoestima. No, Clara, no es. ¿No? Por lo mismo fue Hugo, Bueno, veremos.
1: No está fácil,
0: Veremos. Liliana, respuesta correcta la consigna, Muy bien, Liliana.
4: Muy bien.
0: Muy bien. Bueno, sigan participando de nuestra consigna. Hay un par de mensajes allí con audios que vamos a escuchar en un ratito. Pero pueden seguir participando de nuestra consigna de hoy.
3: Bien, la reitero rapidito y te doy las vías de comunicación. Puedo crecer sin estar viva y achicarme sin estar enferma. ¿Qué soy? Comunicate al 3424-36-6432.
0: ¿Te puedo dar una pista?
3: Sí, sí.
0: La luz
3: influye.
0: Es fundamental.
3: Claro. Sí, sí, es clave.
0: Uh-huh.
3: Es una buena ayuda.
0: Es más.
3: Incluso cualquier luz,
0: Sí, cualquier luz. Artificial, natural.
3: Uh-huh. Sí, está buena la pista. Sí, porque la están necesitando, puedo, porque
0: sí. Están perdidos. No te voy a decir nada más porque era ayudar mucho.
3: Sí.
0: Pero bueno,
3: bueno, dale, tenés ahí está, ¿eh? Más de una hora para participar.

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2: 17, un minuto. Buen tiempo en la capital de la provincia de Santa Fe. En este momento el cielo se presenta despejado, la temperatura 15 grados 3 décimas, la humedad 59%. Detuvieron a una mujer y secuestraron droga en barrio El Pozo. Amplía desde el móvil Valentín González.
3: La Policía de Investigaciones realizó dos allanamientos en el asentamiento Los Alisos en barrio El Pozo de la ciudad de Santa Fe en el marco de una causa por lesiones y amenazas. Durante el procedimiento, los agentes secuestraron una pistola de aire comprimido, un teléfono celular, una balanza de precisión y 164 gramos de marihuana. Además, una mujer de 22 años fue detenida y quedó a disposición de la justicia por orden del fiscal Marcelo Nesier.
2: Otro tema, una santafesina pide ayuda para realizar un tratamiento y volver a caminar. Rocío Benítez sufrió un accidente vial en octubre del año pasado cuando regresaba en motocicleta a su hogar luego de cumplir su jornada laboral en un EMPA. A la altura de la Ruta Nacional 11, un automóvil salió imprevistamente de una estación de servicio y la encerró. La joven cayó al asfalto y pese a que llevaba el casco puesto, el golpe le provocó una lesión medular irreversible con pérdida total de la sensibilidad desde el pecho hacia abajo de manera inmediata. Para lograr volver a caminar necesita 60 millones de pesos para realizar un tratamiento de células madres en Córdoba. La campaña busca que 60.000 personas aporten 1.000 pesos cada una a través del alias gracias.rocio.camina. En diálogo con el móvil de LT10, Rocío Benítez, la joven madre oriunda de Recreo, contó sobre su viaje al centro de recuperación en Córdoba y manifestó tener mucha esperanza con dicho tratamiento.
4: Básicamente es un tratamiento con células madres. Ese día lo que se me hizo fue una limpieza orgánica, evaluar cómo vienen mis células, todo mi sistema inmunológico y mi organismo general. Se le hizo una limpieza, se ve cómo está, me da que quedo en un 100%, respondo en un 100% a esa limpieza orgánica, lo cual haría que las células madres, y bueno, tengo mucha esperanza en este tratamiento.
2: Pasamos ahora a la actualidad del país y del mundo con Rubén Velato.
5: La actividad económica cayó 1,5% en abril, pero mostró una mejora en relación al mismo mes del año pasado. Tras el repunte de marzo del 3,5%, el INDEC dio a conocer que el estimador mensual de la actividad económica tuvo una variación interanual positiva del 1,6% en el cuarto mes del año. No obstante, tuvo una caída del 1,5% intermensual en comparación con abril. Con este dato, la variación interanual avanzó 1,6%, mientras que en lo que va del año acumula un leve crecimiento del 0,3%. De los 15 sectores que conforman el estimador, 7 registraron subas en abril, entre las que se destacaron explotación de minas y canteras, agricultura, ganadería, caza y silvicultura. En el exterior, la cifra de muertos por los sismos en Venezuela sube a 1.719 personas y los heridos superan los 5.000. El encargado de informar el número actualizado fue el presidente de la Asamblea Nacional de Venezuela, Jorge Rodríguez, que informó que el total de damnificados hasta la fecha es de 15.866 personas. El funcionario chavista dijo que el gobierno relevó también 855 edificios afectados, entre ellos los 189 que colapsaron totalmente. En este contexto, consultado por el ET10, el ingeniero civil docente de la UTN, especialista en cálculo de estructuras y consultor de la OPS para casos de catástrofes, Rudy Gretel, aseguró que los edificios en Venezuela no estaban preparados para estos sismos.
6: Han colapsado los edificios. Evidentemente, la mayoría de esos edificios no estaban construidos siguiendo los códigos de construcción antisísmica. Uno ve que realmente han fallado de una manera muy significativa y, lógicamente, eso realmente ha generado altísimo grado de vulnerabilidad.
2: Y ahora pasamos a la actualidad del deporte con Damián Lebrino.
7: Siguen disputándose los 16 avos de final de la Copa del Mundo, en donde hoy Brasil logró una sufrida victoria ante Japón, ya que el conjunto nipón ganaba el juego a los 29 minutos del primer tiempo con gol de Kaisu Sano. Luego Casemiro a los 10 del complemento empataba de cabeza y en tiempo suplementario llegaba el gol de Martinelli para los dirigidos por Ancelotti y le daba la victoria al conjunto de la Canariña. Brasil espera rival, que saldrá mañana del juego que sostengan Costa de Marfil ante Noruega. Este partido se jugará a las 14 de mañana, martes 30 de junio. Los partidos que completarán la jornada de este lunes serán los siguientes: 17:30 Alemania con Paraguay y posteriormente a las 22 Países Bajos ante Marruecos.
2: El pronóstico indica para lo que resta de la jornada cielo despejado con leve nubosidad, condiciones estables, en tanto para mañana martes se prevé que el cielo también permanezca despejado con leve nubosidad durante las primeras horas, condiciones estables, 4 grados la mínima, 15 la máxima. En este momento el cielo despejado, buen tiempo en la ciudad de Santa Fe y los alrededores, 15 grados 3 décimas la temperatura, 59% la humedad, hora 17, 7 minutos.
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1: Bueno, llegó la Maru Palero a toda velocidad, pero respetando las máximas y con el casco puesto como todos los días. Hola, Maru.
2: ¿Cómo andan? Bueno, el gusto de estar con ustedes. Hablamos un ratito de Franco Colapinto, que no tuvo el buen fin de semana en Austria. No tuvo el equipo un buen fin de semana. Es la primera vez en la temporada, fecha 8, que no suman puntos ninguno de los dos. Habían llevado una solución, lo hablamos, justamente de un alerón delantero para probar, que lo había hecho el día viernes Franco. Lo de Franco fue una pérdida de potencia, apenas largó, eso lo complicó en el momento de la largada, y se lo ve claramente en la cámara onboard de su auto. Cuando llegan a la curva 1 lo pasan todos, faltó que lo pase el auto médico, el auto de seguridad, porque si no... y bueno, después empezó como a recuperar algo con el segundo juego de neumáticos, pero bueno, llegó a estar ahí sin ningún tipo de ritmo en el auto, ni él ni Gasly, con lo cual es preocupante porque ya el viernes hay entrenamientos en Silverstone, circuito totalmente

0: lo adecuado con la bandera amarilla. Y muy buena tarea de Racing logrando la victoria, buena tarea de Verstappen logrando el segundo lugar. Y tiene tan buen auto Mercedes que, a pesar de los errores que cometió Antonelli, que quedó séptimo después de haber largado bien adelante, fíjate lo que recupera él, que termina en el tercer lugar del podio, casi peleando la victoria. Y eso es lo que no tuvo Franco.
1: Claro.
0: No tuvo un auto para pelear, un auto que le permite ir para adelante. Estaba realmente... Primero se equivocó él el sábado, claramente en la vuelta de clasificación, un error en el cierre de vuelta. Y después el domingo el equipo, que no pudo darle un auto con buena prestación para la exigencia y el calor. Mira, lo involucro
1: más de 50 grados en la pista, ¿no?
0: 57 grados y se espera en Silverstone. Yo nunca había visto, mira, por supuesto que esto lo vi por tele como todos nosotros, pero tenían puestos zapatos con refrigeración, se ponían acá un como si fuera una toalla, pero que tiraba hielo seco, digamos, en las manos antes de subirse, durante un tiempo antes de subirse al auto, todos los pilotos, ¿eh? Vos veías en los boxes que iban mostrando, yo te diría que hasta inhumano parecería, ¿no? Que corran con 57 grados en pista, 36 grados de temperatura.
1: ¿Por qué se eligen una temperatura tan extrema? ¿Por qué no se busca una temperatura
2: lugar, intermedia, ¿no? Y otro lugar?
0: Otro hoy, lugar, uno ve el digamos, fútbol parece, ahora que corre, que
2: parece que van siguiendo, claro, parece que van siguiendo el verano.
0: Van siguiendo el verano, Andrea. Ahora hay un párate después de Spa y Hungría, que en agosto, digamos, que es la parte más caliente de Europa, pero evidentemente esta ola de calor es como que, bueno, está afectando a muchos países y me parece que, por los que estuve leyendo, estas temperaturas no son habituales. Son mucho más elevadas de lo que están en este tipo, digamos, de estación en Europa. Así que me parece que también ahí los sorprendió, ¿no? Pero suelen quemarse los pies, quemarse las manos, porque el habitáculo también levanta mucha temperatura, no tiene aire acondicionado, siempre hay una disputa, ¿no? Porque los autos de rally sí lo tienen. Uh-huh. Lo que pasa es que, claro, vos pones un aire acondicionado, claro, y cuánto sumás de peso. Fíjate que no se querían poner algunos, sí el chaleco, pero no el dispositivo que drena agua siempre fría, porque el chaleco se termina calentando el agua. Bueno, Franco corrió sin chaleco. Eligió no tener el chaleco puesto, sí tiene que llevar el peso que utilizan los demás, uh-huh, en cuanto a este dispositivo, y estaba bien. Es tal vez el entrenamiento de Franco es uno de los mejores que tiene la grilla de partida de Fórmula 1, hemos hablado varias veces con, uh-huh, con Martín, pero bueno, mucha temperatura, y este fin de semana en Silverstone, en Inglaterra, igual. Así que bueno, a esperar también... Un gran premio de alta temperatura, y seguramente la FIA lo ponga así como exigencia, ¿no? Para utilizar el chaleco.
3: ¿Y por qué la falla?
0: ¿De Franco?
3: Sí. La aceleración,
0: la
3: ¿ya dijeron?
0: La batería, no, decía, sí, ya la batería, la batería.
3: Sí, la batería, sí,
0: uh-huh, dijeron. Exacto, usted que la batería es de Mercedes también. Sí. Tanto motor como batería es de Mercedes, y bueno, Mercedes ha tenido problema con varios de sus pilotos en algún momento del fin de semana, no este fin de semana, en otras carreras, y se suponía que estaba todo resuelto. Yo dije que las baterías de Mercedes, uh-huh, habían encontrado la solución. Bueno, la de Franco tuvo un inconveniente. Igualmente el ritmo no estaba bueno, ¿no? Pues desgastaron neumáticos, que no se tiene que desgastar, o no tener una buena estrategia de boxe. Fue bastante complicado para el equipo, y bueno, evidentemente los puso en jaque en esta octava fecha.
1: ¿En una semana pueden revertir esto?
0: Mira, el miércoles creo que Gasly iba a ser simulador, que dijo que iba a estar todo el tiempo él, y el martes mañana para Franco, intentando encontrar los errores de Hungría, con los datos que han recabado, para buscar lo mejor para el fin de semana. Es un circuito diferente, Silverstone, un circuito muy veloz, más largo, no tan corto, no tiene tantas subidas y bajadas, o sea, es diferente en cuanto a puesta a punto, pero sí, tienen que encontrarla, porque este fin de semana estuvo muy bien Racing Bull, Audi estuvo mejor con Bortoleto. Bortoleto es el único que va en Audi, o sea, el otro, la verdad, Bottas, uh-huh, debería, no, sí, ya no uh-huh, estar para mí, Hülkenberg, perdón, dentro, uh-huh, de la grilla, y Bottas está en Cadillac, y bueno, los demás eran Cadillac, los que no andan bien, sí, tu equipo, Aston Martin,
1: ¿qué vas?
0: Que le falta plata.
1: Y bueno, viste cómo es, a veces nos pasa.
0: Vamos a comprar un Aston Martin para que se eleven las acciones.
1: Gracias, Maru.
0: Nos vemos mañana, gracias.
1: Chao.

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1: Todas las semanas abrimos nuestra columna de Ciencias Médicas con el profesor titular jefe de la Cátedra de Medicina Legal, Social y Laboral de la Facultad de Ciencias Médicas de la Universidad Nacional del Litoral. ¿Cómo andamos, Doc? Bienvenido.
2: Hola, ¿qué tal? Buenas tardes.
1: ¿Cómo le va?
2: Bien, bien, bien.
1: Bueno, inevitablemente vamos a hablar de Venezuela, esa tragedia que después del doble sismo pasaron 5 días, siguen las tareas de rescate. La pregunta es, hoy encontraron una persona con vida, ¿cuántas más puede haber con vida y cuántas pueden llegar a ser rescatadas, ¿no?
2: Sí, esto son dos capítulos, por un lado, que incluso lo vivimos en Santa Fe, porque uno fue con el tema de la inundación y el otro tema fue con el COVID. Es decir, siempre hay un tema que obviamente es duro de tratarlo, pero hay que tratarlo porque es la realidad, que se llama manejo de cadáveres. Es decir, no solo los sobrevivientes, es decir, por un lado tenés los sobrevivientes como una cuestión del problema, y la otra cuestión son los cadáveres, que incluso ya hoy los periodistas que están allá estaban manifestando el olor, que ya le está llamando la atención, claro, el tema del olor, obviamente. 5 días...
1: Y con el calor que hace Venezuela.
2: ¿No es cierto? Pero para esto, un poco hay que, vamos a contarle a la gente lo que pasó en otra catástrofe muy parecida a esta, que fue en Turquía y en Siria, en el 2023. Es decir, porque se están dando cifras que obviamente no hay que alarmar, pero si nosotros tomamos lo que sucedió en Siria y en Turquía, la cifra final es muchísimo más de la que, como hoy se está informando, de casos de muerte, ¿no es cierto? Como así también de recuperación de personas. Es decir, en Turquía y en Siria hubo un caso que se rescató a los 12 días. Por eso tenemos las normas internacionales que hablan de 3 fases. La fase 1, que se llama fase urgente, son las primeras 24 a 72 horas. La fase 2, que va de las 72 horas a los 7 días. Y la fase 3, después de los 7 días. Ninguna norma internacional dice, bueno, hasta acá no buscamos más. Es decir, ninguna norma pone un punto final. Por eso ahí vamos a la historia, y a los 12 días del terremoto de Turquía se rescató una persona viva. ¿Por qué? Porque depende en qué lugar queda, en qué condiciones queda, claro. si le llega el aire, si tiene algún acceso al lugar donde está, por más que esté atrapado, pero que le puede llegar agua para hidratarse. Puede ser lo que pasó en Turquía, por eso siempre se sigue buscando. Pero ya pasados los 7 días... ¿no es cierto? Hay muchas personas atrapadas, que son esos cadáveres que ahora se están pudriendo, es decir, se están en el proceso de putrefacción. Entonces todo eso, por ejemplo, la utilización de perros ya no se puede utilizar más, porque ya el olor al propio perro, ¿no es cierto?, que está preparado para rescatar personas vivas, ya sí, no puede usar más el olor, claro, ¿no es cierto? Y aparte hay otra cosa, es decir, ya el silencio, ¿no es cierto?, ya es imposible, porque hay muchas máquinas removiendo escombros. Entonces es el ruido de las máquinas que hace que el silencio no exista. Es muy difícil, muy complejo. Pero para volver al tema de la historia, en Turquía y en Siria, el terremoto del 2023 se llevó 60.000 muertos, es decir, una cifra muy significativa, y aproximadamente 120.000 heridos. Es decir, indudablemente que acá vamos a encontrarnos con cifras
1: muy superiores a estas 1.719 víctimas fatales reconocidas hoy y 5.000 heridos.
2: Exactamente, y si nosotros revisamos las publicaciones de ese de ese terremoto de Turquía, vamos a ver que fue lo mismo.
1: Claro, es decir, empezaron, sí.
2: Se fueron informando de la misma manera, ¿no es cierto? Un número bajo y está bien, digamos, está bien porque siempre la expectativa de vida no hay que perderla, ¿no es cierto? Para un familiar, las entrevistas que se hacen con aquellos que están buscando familiares, todos dicen, aunque sea quiero el cuerpo.
1: Claro, este es otro capítulo el que viene, ¿no? Hacer identificar los restos que están sepultados debajo de los escombros.
2: Exactamente.
1: Nosotros teníamos la oportunidad el viernes de hablar con una profesional que se desempeña en la misión para el resguardo de los derechos humanos de la ONU en Venezuela, que es de acá, de la provincia de Entre Ríos, y que es docente de la Universidad Nacional del Litoral también, la doctora María Eloisa Quinteros, que nos decía, aquí hay que garantizar el derecho a la identidad. ¿Cómo se va a hacer en Venezuela? Sí. Con una estructura
2: totalmente destruida,
1: diezmada, ya desde antes de esta tragedia, ¿no? Es decir, pensar en el trabajo de un equipo, como por ejemplo en el equipo de antropología forense, para poder identificar los restos de todas las personas que se van a ir encontrando, todos los restos que se van a ir encontrando a medida que se remuevan todos esos escombros,
2: sí,
1: ¿no?
2: Sí, sí. Y cadáveres que se van a llevar los escombros, porque también va a suceder eso, porque en la remoción se van a llevar restos cadavéricos, ¿no es cierto? Y se van a perder mucho, van a quedar como desaparecidos sin posibilidad de recuperar. Con respecto a la identidad, la técnica es, la primera identificación que tienen los restos cadavéricos son la ropa, es decir, los familiares, ¿no es cierto? Vamos a retrotraernos. ¿Qué es lo primero que se hace? Cuando se encuentra un cadáver, se clasifica. ¿Dónde se pone ese cadáver? Por la gran cantidad de cadáveres, en camiones térmicos. Ese es el lugar. En esos camiones térmicos se los clasifica según el sexo y según, no la edad real, sino que aproximadamente se los clasifica en niños, adolescentes, adultos jóvenes y adulto mayor. Entonces, si hay una familia que está buscando un familiar desaparecido, sabe en el lugar donde, y no es que están todos los cadáveres todos juntos, ¿no es cierto? Después, bueno, vuelvo a decir, acá se contratan camiones refrigerantes de tal manera que eso no tiene límite, porque de pronto se pueden contratar muchos camiones, digamos, para que, porque la segunda pregunta es, bueno, ¿y dónde los ponemos? ¿Los cadáveres para que no se descompongan? Bueno, en camiones refrigerantes. Y lo primero,
1: hay que ver si Venezuela tiene esa estructura. Ah, bueno. Ojo, esa es otra.
2: Yo estoy hablando
1: porque una cosa es teórico. Conseguir un camión refrigerante en Estados Unidos y otra cosa es conseguirlo en Venezuela.
2: Claro, por supuesto.
1: Estaban hasta soportando cortes de horas y horas de luz porque no tenían ni para generar energía.
2: Claro. Y aparte no podían llegar, en algún lugar no podían acceder. Así que va a ser, lo que pasa es que, bueno, lamentablemente el balance final lo vamos a ver con el tiempo, como por eso traje el ejemplo este de Turquía, ¿no es cierto? Porque de pronto nadie después se interesó cuánto fue el resultado final. De alguna manera lo estamos viendo ahora, de que hubo 60.000 muertos. Bueno, yo creo que pues Venezuela, por razón de proximidad, tal vez la noticia la, o nosotros también podemos ocuparnos de ir viendo, porque esto sí, Naciones Unidas está detrás de esto, Cruz Roja Internacional está detrás de esto, entonces los datos sí, por más que sea un país devastado como es Venezuela, ¿no es cierto? Intervienen los organismos internacionales y desde esa perspectiva, ¿no es cierto? También nos muestra una realidad, que es este tema de cuando de la República Argentina nos queremos ir de los organismos internacionales. Bueno, acá está la evidencia que solo en el mundo, ni siquiera Estados Unidos creería que podría soportar una catástrofe sola en el mundo. Es decir, siempre necesita la solidaridad, siempre necesita los organismos internacionales. ¿Viste? Y continuando con el tema de la identificación, una vez que con las prendas de vestir vienen los signos que hay en la superficie de la piel. Es decir, si hay tatuajes, si hay características de cada uno de los cadáveres. porque no es que a todos se le hace la técnica, ¿no es cierto? Porque aparte también eso, ¿no es cierto? Después viene la otra cuestión, es decir, cómo validar restos cadavéricos que no están identificados con pruebas genéticas. Pero para eso necesita un banco genético y necesita poner en ese banco genético todas las familias que están denunciando desaparecido. Entonces te aparece un cadáver para poder saber, y ahí la única posibilidad que tenés es a través del banco genético. Eso es costosísimo. Nosotros en Argentina no tenemos un banco genético en ese sentido, entonces, de personas desaparecidas. Así que, para tomar un ejemplo, y mucho menos Venezuela, me comprendés, entonces, todo eso va a complicar y conspicar, y tal como vos lo estás diciendo, va a conspirar como para que los resultados no sean alentadores, los resultados sean complejos, difíciles, y para ir al otro extremo, por ejemplo, lo que pasó en Israel cuando sucedió lo de la Franja de Gaza, ¿no es cierto? Nosotros tuvimos en la Facultad de Medicina el jefe del Cuerpo Médico Forense de Israel que nos visitó, ¿no es cierto? Y ellos, para identificar los cadáveres, utilizaron tecnología, ¿sabes? Utilizaron tomógrafos. Así que
1: claro, eso en Venezuela es impensado.
2: Sí. Es decir, por eso, para que la gente se haga una idea, ¿no es cierto?, de los extremos, y que también tenés que estar preparado con contingencia. Es decir, a ver, las contingencias tenés que tener, aunque sea pensado, y un equipo de contingencia, ¿no es cierto?, para cualquier circunstancia, supongamos. La ciudad de Santa Fe tiene que estar preparada con contingencia por una inundación, con lo que nos pasó, por la historia. Claro, ¿eh? Entonces, está bien, ojalá no vuelva a pasar, pero el tema es que tenés que tener un equipo de contingencia, decir, bueno, ¿qué hacemos? Y por lo menos tener, ¿no es cierto? Es como los bomberos, es decir, entonces, ¿para qué vamos a hacer simulacro de incendios si total no hay ningún incendio? El día que hay un incendio, claro, chao, sonaste.
1: Sí, seguro.
2: ¿Por qué? Seguro. Porque la gente no está preparada, ¿no es cierto?, en virtud de que no hace simulacros como para mantenerse activo en ese sentido. Bueno, los comités de contingencia son eso. Simulacros para decir, bueno, a ver, ¿cómo hacemos si se nos vuelve a pasar lo que nos pasó, que nos inundamos en un día media ciudad? ¿Qué hacemos? Pero bueno, creo que todas estas experiencias desde el punto de vista local tiene que servirnos, y también a nivel gubernativo,
1: por supuesto.
2: No hay otro que no sea el Estado el que se tiene que ocupar de esto.
1: Obviamente.
2: Esto es así, es el Estado, pero no cuando pasa, sino antes que pase.
1: Doctor, gracias por habernos explicado todo esto, y bueno, que tenga buena semana y nos estaremos reencontrando la próxima.
2: Nos vemos el lunes que viene, pero me quedo, porque me imagino que hoy las redes
3: arden.
2: El tema Adorni debe estar.
3: ¿Qué pasó con Adorni, doctor?
2: No sé. Vos me vas a decir. Bueno. Para eso me quedo. No, pero para eso me quedo.
1: ¿Dónde
2: está?
1: ¿Me
2: quedo o no?
3: Sí, no, quédese, doctor. La va a pasar bien.
2: Bueno, me quedo.
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1: Hay novedades importantes vinculadas al hallazgo del cuerpo de una mujer en Villa del Parque. Te estábamos informando sobre este particular, pero como decíamos, hay avances importantes en la investigación y eso lo tiene Juan Trento. Hola Juan, ¿cómo estás?
8: Hola Andrea, buenas tardes para todos, ¿cómo están?
1: Bien, muy bien, contanos.
8: Bueno, quedó confirmado, tal como lo habíamos anticipado, que el cadáver hallado ayer a última hora de la tarde en el barrio Villa del Parque de Santa Fe es el de Dayana Mercedes Arber. Tenía 32 años. Sus familiares radicaron la denuncia a media tarde del sábado en la subcomisaría segunda. El resultado de la necropsia arrojó que tiene heridas de bala que le produjeron la muerte, por lo tanto estamos en presencia de un femicidio. Además, le fueron tomadas las huellas dactilares que cotejadas en el índice general del gabinete de identificaciones confirmaron, porque las huellas dactilares son indelebles, que se trata, reiteramos, de Dayana Mercedes Arber, de 32 años, esta mujer que era intensamente buscada desde el sábado a media tarde, porque ni bien los oficiales que recibieron la denuncia con el pedido de paradero lo elevaron a la justicia, desde la Fiscalía de Flagrancia ordenaron la participación no solamente de policías capitalinas de orden público y de cuerpos, sino también pesquisas de la Policía de Investigaciones de la Región 1. Hubo allanamientos, hubo requisas domiciliarias que realizaron de manera conjunta y articulada. No cesaron en la búsqueda hasta que finalmente, y por la revelación de un hombre que pidió su reserva de identidad con una señora mayor que es familiar de la víctima, se supo de la existencia de esta bolsa que, cuando fue abierta por los policías, se descubrió que en el interior había un cadáver, que era de una mujer, que en líneas generales, una primera revisación que realizaron permitió, por la complexión física, la altura y la vestimenta, además de tatuajes y de piercing, establecer que se trataba de Dayana Mercedes Arber, de 32 años. Vamos a recordar, Andrea,
1: sí,
8: que hay un hombre que está detenido en el marco de la investigación criminal.
1: Juan, perdón. ¿Se sabe qué vinculación tenía este hombre con esta mujer?
8: Sí, una vinculación íntima. Uh-huh. Una vinculación íntima. Esta persona, además, no solamente estaría vinculada con este delito, sino que existe la presunción, o al menos los indicios, de que estaría relacionado con otros delitos. Uh-huh. Habrá que ver hasta qué punto esos otros delitos tienen alguna relación con una venganza que se transformó en el femicidio, reitero, porque fue asesinada a balazos.
1: Bien, Juan, respecto a la data de muerte, ¿se pudo precisar? Porque a esta mujer se la denuncia como desaparecida el sábado a la tarde y el cuerpo se ha encontrado, uh-huh, ayer a la noche.
8: Sí, más de 24 horas. Y se encontró, como dijimos y como señalamos, un cadáver. No hubo ningún otro tipo de situación al respecto. El cadáver de una mujer. Digo esto porque hay que establecer parámetros fácticos en casos de estas características, porque además es un nuevo femicidio ocurrido en Santa Fe y hay cuestiones que son parte de la investigación que nosotros no vamos a frustrar, pero en principio esto sí. La identidad que fue asesinada, que se trata de un femicidio y que precisamente es Dayana Mercedes Harber, de 32 años, hay que señalarla, me parece, en este contexto. No sé si compartís.
1: Efectivamente, Juan. ¿Podría haber más involucrados en este caso?
8: No lo descarto de ninguna manera.
1: Bien.
8: De ninguna manera. Y como tampoco el principio de conexidad aplicado de este hecho con otros anteriores que se podrían explicar articulado en un contexto. Pero me parece que recién hay resultados preliminares de los peritajes criminalísticos científicos, de los testimonios que están siendo recabados, porque es un conjunto de elementos, además del informe médico-científico que proporcionan los médicos forenses de la morgue judicial, lo que establece la estatura del suceso, que después en la fiscalía le da el ajuste jurídico. Y en principio, a ver, no me quiero adelantar, me parece que hay un estado de indefensión de la víctima que podría tomar otros rumbos más aberrantes en el contexto en el que aparentemente algunos indicios señalan que ocurrieron los hechos que no se habrían producido en el lugar donde se produjo el hallazgo del cadáver.
1: Bien. ¿El arma del crimen, el arma utilizada en el hecho, fue secuestrada o todavía
8: no? No.
1: ¿No la encontraron?
8: No, hay otros elementos. De todos modos, esa comprobación, por una cuestión de sinuosidades de este caso que es tan particular, hace que en este momento se siga trabajando sobre ese particular, y además hay otras cosas por añadidura que se van a sumar, no solamente los testimonios, que son todos muy importantes, sino además imágenes de cámaras de videovigilancia públicas y privadas, que me parece que van a intentar los investigadores policiales y judiciales poder desenvolver esta madeja de toda esta historia que tiene nuevamente una mujer víctima de un femicidio.
1: Perfecto, Juan, muchísimas gracias, como siempre.
8: Hasta luego, buenas tardes.
1: Hasta luego, buenas tardes.
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1: Bueno. Bueno, muy bien, señoras y señores, llegó el mejor momento de este programa, es el que nos trae el señor Andrés Marenoni con las redes sociales.
3: Bueno, vamos a arrancar a pedido del doctor con Miguel Adorni, a pedido del doctor Pimpinela.
2: Vamos.
3: Porque renunció a su cargo como jefe de gabinete.
2: Ah,
3: como
2: ¿sí? Todo.
3: Sí, exactamente. Renunció. Fue la noticia del fin de semana, doc. Justamente en el horario del partido. Empezó de semana.
10: Fue antes. Acorralado y huyendo como rata.
3: Bueno, eso es la entrevista que hizo Víctor Hugo Morales a Rodolfo Aguiar, secretario general del ATE, y vamos a escuchar.
10: El que a hierro mata, a hierro muere. Y Adorni murió. Finalmente renunció acorralado y huyendo como rata. Ahora tiene que terminar preso. Con la renuncia de Adorni no se lava la cara el gobierno, porque las graves irregularidades que hemos conocido, los delitos que se cometieron a lo largo de los dos últimos años y medio, nos colocan frente al gobierno más corrupto de la historia. Los españolos, los Esper y los Adornis nos muestran cuál fue el plan que siempre tuvieron al llegar al poder. Y llegaron para robar, y rápidamente se convirtieron en esa casta que dijeron que venían a terminar. Ahora desde ATE, nosotros exigimos...
3: Bueno, seguimos avanzando, Adorni sigue siendo tendencia, por lo que Lilia Lemoine dijo sobre la salida del jefe de gabinete, el ex jefe de gabinete. Vamos a escuchar.
11: ¿Por qué finalmente se terminó yendo Manuel Adorni?
12: Bueno, era algo que podía pasar por la presión, o yo diría casi la extorsión que se hizo sobre su, incluso a su propia familia. Era claro que no iban a parar hasta que renunciara. Había una presión muy fuerte para hacerlo renunciar, una condena mediática y política antes que en la justicia, y yo sigo pensando lo mismo. El veredicto lo tiene que dar la justicia, no los medios, no la política.
3: Bueno, seguimos avanzando a propósito de hablar sobre la salida de Adorni, que lo hizo fue el presidente Javier Milei, en diálogo con Majul. Vamos a escuchar parte de lo que decía el presidente.
13: Un jefe de gabinete en ejercicio, y todos los días aparecían informaciones judiciales que de alguna manera lo perjudicaban y lo comprometían cada vez más.
14: La pregunta es, ¿la justicia ya se exigió al respecto?
13: Todavía no.
14: ¿Hay una sentencia?
13: No.
14: Bueno, listo. Entonces,
1: es complicado, o sea, cuando el entrevistado te pregunta a vos, ¿no?
14: Sí. ¿Qué es eso de andar sentenciando y ejecutando gente antes de que se expiera? Está
1: al revés, acá el pato le tira al cazador. Estoy
14: confiando en la inocencia de Adorni. Es una persona honesta. De vuelta. Y esto obedece a que la situación ha escalado de una manera tal que, frente a situaciones donde han sido agredidos los hijos de Manuel, Manuel decide dar un paso de costado porque no puede poner en riesgo ya directamente a su familia. No hubo problema de gestión. Es decir, hubo, digamos, un ataque sistemático contra un gobierno porque, digamos, vamos a decir las cosas, no les gusta porque les corté la pauta.
3: Pues les corté la pauta, está. A ustedes, Andrés, le apunta.
1: Sí,
3: a ustedes le cortó la pauta.
1: No.
3: A los periodistas le cortó la pauta. Bueno,
2: mirá.
3: Sí, ahí está. Háganse cargo. No, soy periodista deportivo.
1: Sí,
3: yo no me saco selfie.
2: Ah, pero también hay pauta deportiva.
1: Nosotros
3: festejamos en noviembre nuestro día, no el 7 de junio.
1: Dios.
3: Epa. También festejamos un poquito, pero bueno.
2: Son golpes bajos,
1: Tremendo.
3: Seguimos con esta entrevista acerca de lo que decía el presidente sobre cómo lo veía Ana Manuel.
13: Lo segundo, ¿me podría decir cómo llegaron a la conclusión que tenía que ser Santilli y cómo? Y fue un proceso con la Secretaría General de la Presidencia, lo sometió a consideración de su mesa chica. ¿Cómo fue el proceso de toma de decisiones? Porque usted estuvo hablando ahora de cómo es en Madrid, de cómo toma
2: las decisiones.
13: ¿Cómo fue el proceso de toma de esta decisión después de 110 días o 112 bastante complejos?
14: A ver, lo que nosotros notamos con mi hermana es que veíamos un deterioro anímico de Manuel y cómo, digamos, estaba arreciando, digamos, la violencia hacia su persona en distintos aspectos. Entonces, nosotros teníamos que tener una solución por si él en algún momento decidía no seguir. Es decir, nosotros no podemos estar librados al azar y que imagínense que, yo me encuentro con una situación que quiere renunciar y yo no tener una solución digamos, frente a ese evento que nosotros veíamos que podía llegar a pasar.
3: No, yo bueno, yo seguimos avanzando, vamos a otro tema. Vamos a Bart. ¿Quién es Bart? ¿Saben quién es Bart?
1: Sí. Simpson.
3: No. Por la participación de uno de los perros de la misión humanitaria argentina en el rescate de dos menores en Venezuela. Ahí los tenemos apartados. A ver si podemos escuchar.
15: Ya le dije que va a hacer ruido, ¿eh?
3: El héroe. Ha tenido gran repercusión. Sí,
15: va a hacer ruido.
1: El héroe.
15: Perro,
1: ¿listo?
15: Perro.
3: Siempre un héroe argentino, ¿eh? En este caso lo tenemos a Bart.
1: Sí, señor.
3: Bigote también, porque...
2: Bueno, ¿Bigote?
3: Sí, Bigote, por la muerte de Martina Pais. Se hizo un video con inteligencia artificial, no sé si lo pudieron ver.
16: Lo vi. Impresionante.
3: Si pueden verlo, se lo
16: voy a mostrar. Yo creo que es el mejor video que vi. En...
3: Pero muy realista, muy.
1: ¿Sobre?
3: Sobre ella,
16: el
3: llegando...
16: El encuentro de Ginsburg con...
1: Sí, lo vi.
16: Es impresionante lo bien logrado que está.
3: Bueno, ha tenido una gran repercusión en redes. Vamos a compartir lo que decía, ¿no? Ya está llegando donde...
17: Ese bigote está igual a como lo recordaba.
18: ¿Qué haces acá tan temprano?
17: Lo mismo me pregunto. Pero qué hermoso volver a verte, Jorge.
3: Bueno, recordemos que eso hacían mañanas informales. Sí.
1: Claro, incluso ella se inicia como notera de la Biblia del Calefón.
3: Claro, bueno,
1: en el programa de Ginsburg.
3: Claro. Bueno, seguimos avanzando con esto también, porque Pergolini recordó a Ernestina Pais y también lo que dijo, lo que justamente opinaba y reflexionaba, se hizo tendencia en redes.
19: Tremendo lo de Ernestina Pais, no, la verdad, sí, que fue un golpe horrendo, ¿no? Una trágica. Cosa...
20: Y la tragedia.
19: Horrenda.
20: Basta de eso.
19: Horrendo.
20: Pero bueno,
19: no sé. La verdad que muy feo, muy feo.
20: Sí, sí.
19: De una mujer querida, además, ¿no? Una
20: recontra querida, sí, años en la TV, haciendo de todo.
19: Sí, sí, y aún en sus momentos así de desgracia, viste, todo el mundo como intentando que salga.
20: Ella misma también haciéndose cargo de lo que le pasaba, contando. Escuché un montón de entrevistas que hice, cómo lo trataba ella y cómo se...
2: También trabajaba con Pergolini.
20: Y bueno, siempre era un ejemplo, a pesar de todo.
2: Sí.
20: Pero bueno, una pena.
3: Claro, eso lo hizo Secuché. Bueno, seguimos avanzando. Vamos ahora a la parte deportiva. Vamos a arrancar por Colapinto. Hablaba Mariela Parero de esto, pero vamos a escuchar lo que reflexionaba Franco Colapinto cuando se bajó de su velocísimo alpín.
21: Bueno, posición número 15, pero todo empezó en esa largada. Mencionaste que te quedaste sin potencia. ¿Botas? No creo si te tocó o qué pasó, algo.
22: No, no me tocó.
21: ¿No?
22: Me había escuchado como un...
21: Ahí, cuando me mencionaste que no tenías potencia.
22: Me quedé parado, largué, me quedé sin potencia y me empezaron a pasar. Como se recuperó un poco y después salí de la 1 y se quedó de vuelta. No tenía nada y empezaron a pasar todos, quedé 22. Así que no sé qué pasó, nos quedamos sin boost, hay que entender el porqué. Creo que fue un fin de difícil con el motor y con la parte eléctrica que costó un poco más que otro fin de semana.
3: Bueno, 40 años, ¿qué estaban haciendo los que tienen un poco más de 40 años? Yo sí me acuerdo, del 86, ¿se acuerdan? México 86.
2: Sí.
3: Ahí va. ¿Vos te acordás que estaba haciendo ese día, Andrea? ¿Con quién
16: sí,
3: es el partido?
16: Sí, ¿de qué partido estás hablando? ¿De la final?
3: Claro, sí, 40 años.
2: Claro,
3: de la conquista, la victoria 3-2 frente a Alemania. En el Estadio Azteca vamos a compartir el partido. Hay muchísimos videos que se han hecho tendencia viral, relatos. Fue un partido que muchos pensamos, esto no se va a volver a repetir en la historia de los mundiales, sobre todo para Argentina, sufrir tanto, ¿no? Y ganando 2-0, que te lo empaten 2-2 y luego ganarlo 3-2. Y en la final de Qatar fue peor.
1: Sí.
3: Argentina ganaba 2-0, se le empataron 2-2, 3-2, se le empataron en el segundo 3-3, fue peor.
2: Pare de sufrir,
3: por favor. ¿Cómo hicimos para resistir eso?
16: Aunque yo creo que la mayoría tenemos más presión, por lo menos, más presente el partido contra Inglaterra.
3: Y bueno, sí, porque Maradona ahí se lució, pero bueno, este partido también fue un partidazo.
16: No, obvio, pero yo como que vos me decís 86 es como
3: ese partido. Claro, por toda la carga emotiva que tenía ese
16: partido. Sí, y aparte el segundo gol.
3: ¿Cómo?
16: El segundo gol de Maradona.
3: Sí, también, por supuesto. Bueno, el gol más lindo de los mundiales y la mano de Dios, seguro. Sí, sí. Bueno, México 86 también se hace tendencia por el video de la Liga Profesional que le dedicó a los campeones 40 años.
23: Mi primer sueño es jugar en el Mundial y el segundo es salir campeón.
3: hecho un cómic. Si lo pueden verlo en redes sociales, muy lindo, muy creativo. Trabaja muy bien la gente hoy en redes sociales de las principales de los principales perfiles de redes sociales. Bueno, mundial también se hizo tendencia. El Diego del 2018 le preguntaba a Víctor Hugo Morales sobre esto de que se venía, ¿no? Que se había ya designado justo a México, Canadá y Estados Unidos para el Mundial. Y escuchen lo que reflexionaba.
4: Otra noticia muy fuerte hoy, la del Mundial de Canadá, Estados Unidos y México en el 2026. ¿Le gusta ese
5: Mundial? No me gusta.
4: Yo pensé que no le iba a gustar.
5: No me gusta, absolutamente.
4: Es muy grande, eso no hay pasión.
5: Es que no hay pasión. Los canadienses serán buenos esquiadores, todo lo que quieran. Los americanos quisieron hacer, ¿se acuerda? Cuatro tiempos de 25 por la publicidad, ¿se acuerdan?
3: Lo hicieron nomás. No, bueno, esto ha tenido gran repercusión porque Diego lo adelantaba hace mucho tiempo y está ocurriendo, ¿no? Desvirtuando totalmente lo que tiene que ver con los partidos. Bueno, Lionel Messi, el gol, el tercero de la Argentina en la victoria frente a Jordania y el relato, vamos a escuchar el tiro libre en el canal de María Luengo.
18: ¡Leyenda!
3: Se puede ver por diferentes alternativas, ¿no?
1: Sí.
3: Bueno, Bangladesh también, porque el Dibu Martínez estaba hablando con todos los médicos. No, basta la entrevista. Y fíjense lo que ocurre.
23: Bangladesh.
24: No, Bangladesh, igual.
1: Que él sabe que la gente tiene locura. Y el periodista le preguntaba si esperaba llegar a la final otra vez.
3: Bueno, muy bien, Andrés. Hacemos un trabajo en equipo esto. Yo no me anda bien el
25: solo que falta que venga un ruso acá y lo traduzca.
3: Y lo tenemos, Martín sabe de ruso. Y
25: mandarín. Ella tenía escondido, acá tenía escondido.
3: Yo como la mandarina. Bueno, billetera, esto ocurrió también.
25: Matagalán.
3: La Argentina terminó el partido, se quedaron los argentinos.
1: Ah, eso todo genial. Sí,
3: y había uno que perdió la billetera, bueno, ocurrió esto. A ver.
25: Empezaron a gritar, ¿no?
3: ¡Billetera! Sí, le pareció, ¿eh?
25: Sí.
3: Aparte, mucha gente cantando. Está totalmente
1: No, imposible descifrarlo.
3: No, pues, bueno.
1: El mundo se pregunta.
3: Exacto.
1: ¿Qué pasa con esa gente?
3: ¿Qué es esto? Somos campeones del mundo. Campeones del mundo hacen lo que quieren. Bueno, Leo, un 29 de junio del 2004, Leo Messi disputó un amistoso con la Sub-20 frente a Paraguay en cancha de argentinos y dio comienzo a su historia en la selección argentina. Lo querían chorear desde España, chorear de la palabra. No, no, la otra más.
26: El número
3: más
26: 17, Lionel Argentina, Messi, reemplaza al número 7, la Bessi.
27: Lionel Messi es todo incógnita. Gallo, dábamos algunos datos en el arranque de la transmisión. Si alguien se enganchó tarde, vale reiterarlos.
26: 17 años, nacido en Rosario. Allí, por los 12 años, ya estaba jugando en divisiones menores de Barcelona. Practica.
3: Estaban hablando de que iba a ser el mejor jugador de la historia, ¿no? Para muchos. Bueno, hinchada, vuelve a ser tendencia hinchada de Argentina, porque un periodista sudafricano estaba trabajando y hasta los argentinos estaban enloquecidos. Y agarra, deja de filmar el partido y lo que estaba haciendo para mostrar a la gente. Aparte, esto es platea. Bueno, pero decir, no había por qué en ese sector del campo dejó estar de esta manera la hinchada. Y bueno, este periodista queda extasiado con el público nacional.
1: Todo el partido fue.
3: Todo el partido.
1: Impresionante.
3: Bueno, brasileño también. Es brasileño. ¿Y qué quiere ser el brasileño? Chiquitito. ¿Qué quiere ser?
1: Jugador de fútbol.
3: Ah, escucha.
1: ¿Qué?
28: ¿Quiere ser argentino?
29: Sí, sí.
28: ¿Por qué nació en Brasil? Dice, papá, yo tengo que ser argentino.
29: Quería ser argentino.
28: ¿Vos sabés que vos gusta más de Messi que de Neymar?
0: Sí, sí, sí.
3: No. Hacen el que no digan más.
6: Fala en bajo, fala en bajo. Entonces, ¿vos gusta más de time de Argentina que de time de Brasil?
0: De Argentina.
3: Bueno, Argentina.
25: Basta la entrevista, basta la entrevista.
1: Se terminó la entrevista.
3: Bueno, Supercampeones hizo tendencia. ¿Se acuerdan de esos dibujitos que marcaron una época?
27: ¿Quién ha llegado al mundial?
3: Era siempre el más grande, por favor.
27: ¿Cuál es su objetivo?
3: Bueno, Supercampeón era mi dibujito
27: preferido. Por supuesto, bueno, obtener la victoria.
3: Era de fútbol. Y se enfrentaban justamente Japón y Brasil. Y hoy jugaron Japón y Brasil.
1: Ay, no.
3: Entonces muchos se están acordando justamente de
1: esto. Impresionante.
3: Hace 30 años Supercampeón. No era tan chiquito.
1: No era tan chiquito para Supercampeones.
3: Pero eran buenísimos los
1: dibujitos. Estaban medio pasaditos, ¿eh?
3: Ah, pero eran buenísimos los dibujitos. Estaban fantásticos. Bueno, Guimaraes, no me deja cambiar. Salía de asombro y me ponía a ver los supercampeones. Mirá.
1: No tenía sin escala.
3: No, mira, no puedo salir como vos, porque yo soy supercampeón. Bueno, Guimaraes también, con toda su categoría, y en el último minuto del partido, Martinelli puso el 2-1 para Brasil y selló el pase a los octavos de final después de un gran torneo. Japón se quedó.
27: Guimarães por abajo, Martinelli está.
3: Guimarães, el pase fantástico para Martinelli. Martinelli fue el que puso del 2-1 para Brasil, que se mete en octavos de final. Segundo equipo que se mete en octavos de final. Recordemos que el primero es Canadá, también de forma agónica ganó ayer. Y en este momento están empatando en 25 minutos de la primera etapa Alemania y Paraguay. A propósito del Mundial, Macaya se hizo tendencia porque la FIFA le hizo un homenaje a Enrique Macaya Márquez. Recordemos que estuvo en 18 mundiales, sí. Una cosa increíble. Vamos a compartir un pedacito solamente del video que publicó la FIFA.
7: Gracias, acá, pero...
3: Ahí está con Marcelo Araujo. Uh-huh. Recordemos que falleció.
7: Está haciendo todo ruido.
3: Bueno, Chile a ver también, porque el técnico rafaelino Gustavo Alfaro, que está dirigiendo en este momento a Paraguay, ayer le preguntaron por Chile a ver, que es una máquina de impedir, de meter cosas feas para la selección de Paraguay. Y bueno, así respondía Gustavo Alfaro.
8: Justo tuvo la grandeza de ir a hablar con él y hablar de esa manera. A mí me hubiese gustado que Chilaver, en lugar de ser un francotirador, me hubiese llamado: Gustavo, me gustaría hablar con Orlando, pero ¿sabés qué? Vení, las puertas de la selección la tenés abierta. Como vino Roque Santa Cruz el otro día, como vino Roque a hablar con los delanteros y con todos los muchachos, vino a merendar con nosotros, vino a comer con nosotros, como vinieron todos los muchachos, Carlito Bonet, Nelson Aedo.
3: Bueno, pero se hace tendencia nuevamente Chilaver, porque claro, todo el mundo está hablando de Chilaver por cómo habla de su selección, y escuchen lo que decía Flaco Menotti, que ha tenido gran repercusión también acerca de Chilaver.
9: Con Chilaver, es pasearlo por los colegios, por las universidades, en el todo ahora que está el Mercosur, para que los chicos sepan cómo era el hombre hace 40.000 años, millones de años.
1: En la edad de piedra, ¿no?
3: Exacto. Okay. Dice, venía el... Ya lo dijo Menotti. Bueno, Bielsa también, porque enloqueció luego de la eliminación de Uruguay. Se acerca para hablar con la periodista y escuchen lo que ocurrió. Está esperando.
27: Dale una vez.
3: Estaba recontra enojado y no venía nunca, lo estaban haciendo esperar.
1: ¿A quién le dijo?
3: A la chica, a la periodista.
1: Sí. Porque la chica no se murió de un infarto, bueno, nada más.
3: Medio agresivo.
1: Qué personaje horrible.
3: Dale de una vez.
1: Déjense joder.
3: Bueno, Huevo también. Huevo Torresani se hizo tendencia. Cachavacha Forlán, que está en el Mundial de Estados Unidos, Canadá y México, estaba hablando en ESPN con el Kun Agüero y le preguntaron: che, ¿por qué Cachavacha? Y escuchen por qué Cachavacha.
10: Yo te quería preguntar, ¿por qué? ¿Sabes que nunca te dije, ¿por qué Cachavacha? Ese fue el gran Huevo Torresani.
1: Mira.
10: El Huevo. El Huevo me llevaba, me pasaba a buscar. Cuando yo ahí tengo mi primer contrato, me voy para Belgrano, de Avellaneda. Estuve en la pensión casi 2 años ahí en Avellaneda. O sea, espectacular.
3: Linda pensión.
10: Divina. Sí, sí.
3: Bueno, me en cuenta que justamente el Huevo Torresani que le puso Cachavacha porque dice que tenía los pelos por la nariz. Entonces el Huevo le puso Cachavacha y todo el mundo
1: le quedó Cachavacha.
3: Cachavacha Forlán.
1: Bueno, Cachavacha era un personaje de dibujito animado, que era una bruja.
3: Exactamente. Bueno, Dallas también se hizo tendencia porque Ciro y los Persas interpretaron Antes y Después. Y esto ha tenido también mucha repercusión en redes, con la camiseta de la selección argentina. Bueno, Muslera también se hizo tendencia. Atajó muy mal el arquero Muslera, sí, todo pobre. El mundial. Se comió el último gol con el cual queda eliminado Uruguay. Y este TikToker creó una canción con un relato del uruguayo que venía relatando el partido. Escucha.
18: ¡Nada! ¡Ve, Muslera!
3: cualquier cosa con la inteligencia artificial y todo tiene muchísima repercusión. Bueno, Go on Messi, la reacción de Robbie Williams al ver la camiseta argentina en un concierto en Bélgica. A ver, vamos a compartir este momento. Go on Messi, la reacción. Qué espectáculo, hombre. Muestra una camiseta argentina.

Bueno, go on Messi, dice Robbie Williams. Y nos vamos con Shimabuta porque como hoy jugaba Japón-Brasil, por supuesto, todos recordaron lo que cantaba Alfredo Casero haciendo fuerza por la selección de Japón, que finalmente no llegó, ¿no? Pero bueno, nos vamos con el Shimabuta de Alfredo Casero.

0: ¿Qué está pasando con la canción de
1: tremendo,
0: del mundial?
1: Tremendo. Bueno, Eduardo dijo que es la pupila en la consigna de hoy. Silvia dijo que es la sombra. David dice que es la vela. Con respecto a la consigna, es el fuego, dice Cristina. Uy, hay de todo en la consigna de hoy. Por la consigna es la pupila, dice. Y no es eso. Hay solo dos respuestas correctas a nuestra consigna.
2: Qué bárbaro, ¿cómo costó? Bueno, sí. La respuesta correcta es una sombra.
1: Mira, porque decía la consigna.
2: Claro, la consigna decía, puedo crecer sin estar viva y achicarme sin estar enferma. Mirá. Que soy una sombra.
1: ¿Y el tiempo? Ahí está.
2: Bueno, el tiempo, mínima 4 grados, la máxima 15 para mañana. Estoy hablando, cielo despejado con leve nubosidad durante las primeras horas del día.
0: Muchas gracias, Martín.
1: Gracias a todos, gracias a todos. Mañana volvemos a las 4 de la tarde. Chau,
3: chau. Chau, chau. 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
4: 18, un minuto. El cielo se presenta despejado, buen tiempo. Tenemos en estos momentos en la ciudad de Santa Fe 14 grados. Es la temperatura, 66 el porcentaje de la humedad. Confirmaron que los restos humanos hallados en Villa Oculta son de una mujer que estaba siendo buscada. Se trata de Dayana Arber, de 32 años, quien permanecía desaparecida desde el sábado, cuando sus familiares habían realizado la denuncia sobre su paradero en la subcomisaría segunda. Recordemos que los restos fueron encontrados el domingo al mediodía en una zona de reservorios y basurales entre calles Liberación y Estrada. Los resultados de la autopsia arrojaron que el cuerpo tiene heridas de bala que le produjeron la muerte, por lo que se trataría de un nuevo femicidio. En este marco, un hombre fue detenido por este caso que habría tenido una relación sentimental con la víctima y también estaría vinculado a otros delitos. Preocupa la falta de obras en Alto Verde ante la posible llegada del fenómeno del Niño, amplía desde el móvil Valentín González.
5: Así lo manifestaron los vecinos frente a la posible llegada del fenómeno del Niño, la preocupación por la falta de mantenimiento en desagües, reservorios y defensas. La red de instituciones del barrio advirtió que aún hay trabajos pendientes y señalan que en el paraje La Boca no funciona una bomba de desagote ni existen cordones cuneta, lo que podría agravar el riesgo de anegamiento si se registran intensas lluvias. Claudio Monzón, un referente de la red de instituciones de Alto Verde, sostuvo lo siguiente.
6: Lo primero, empezar a hacer cordones cuneta, limpiar los reservorios, poner al 100% la bomba de desagote porque no están funcionando, funcionan la mitad, hay que reparar algunas, y cuando llueve demora el agua en irse. Eso yo te estoy hablando dentro del anillo de contención de Alto Verde, pero después tenés lo que es el paraje La Boca, no tiene ninguna bomba de desagote, no tienen cordones cuneta también, la vuelta del paraguayo, no, esto es una bomba de tiempo, y cuando llegue todo esto de lo que es el fenómeno, acordate lo que yo te digo y la vamos a pasar muy mal.
4: No obstante, la provincia de Santa Fe asegura que trabaja en tareas preventivas ante la llegada del fenómeno del Niño. Hoy se realizaron nuevos encuentros de capacitaciones y simulacros para afinar tareas en Santo Tomé con fuerzas de seguridad y representantes de municipios y comunas. El objetivo es fortalecer todas las áreas para tener una respuesta concreta y coordinada ante algún escenario que pueda darse con la llegada de este fenómeno climático en nuestra región. Además, se llevan adelante acciones en los canales, defensas y reservorios de las ciudades. En ese contexto, Marcos Escajadillo, director de Defensa Civil, dijo a LT10 que no se sabe la magnitud del fenómeno, por ello, el gobierno viene realizando un plan de acciones con gobiernos locales desde el año pasado.
7: El gobierno de la provincia de Santa Fe viene trabajando ya desde el año pasado, realizando tareas estructurales, todo lo que esas acciones de limpieza de canales, alteo de defensa, fortalecimiento de las mismas, y también importante el trabajo que se viene realizando con intendentes y presidentes comunales teniendo en cuenta que siempre la primera respuesta y la gran responsabilidad es de los gobiernos locales de haber trabajado con sus planes de contingencias.
4: Pasamos ahora a la actualidad nacional e internacional con Mariana De Paolo.
8: Milei encabezará en Puerto Madero una cumbre regional de aliados de Israel en medio de la transición de la jefatura de gabinete de ministros y el reordenamiento de la agenda política. El presidente asistirá al evento previsto para las 20:15 horas. El acto contará con la participación del canciller Pablo Quirno y del senador y precandidato presidencial brasileño Flavio Bolsonaro, con quien Milei se reunió más temprano. La conferencia reúne a los presidentes de los llamados caucus parlamentarios, bloques de legisladores que, en sus respectivos congresos nacionales, promueven vínculos con el Estado de Israel. En el exterior, producto de la ola de calor, las morgues y funerarias de París están desbordadas. Debido a las extremas temperaturas que soporta Europa en las últimas semanas, la cifra de muertos fue creciendo de manera exponencial. En Francia, la crisis se refleja en las funerarias, que están saturadas y no dan abasto con los servicios fúnebres, entierros y cremaciones en los cementerios. Según estimaciones oficiales, hay 7 muertes diarias en un hospital, pero en estos días llegan a 20 por día, especialmente en París y sus suburbios.
4: Pasamos a la actualidad del deporte con Damián Lebrino.
9: Actualizamos el resultado de la Copa del Mundo de Estados Unidos, Canadá y México. En 27 minutos del primer tiempo, Alemania está empatando 0-0 con Paraguay, en donde a las 22 van a estar jugando Países Bajos ante Marruecos. El ganador del partido entre Alemania y Paraguay se cruzará con Francia o Suecia, que juegan mañana a partir de las 18 horas, en tanto que desde las 22 van a jugar Países Bajos con Marruecos. El vencedor de este partido jugará ante Canadá, que ya derrotó por 1-0 a Sudáfrica.
4: Cerramos actualizando el pronóstico para lo que resta de la jornada. Anticipa cielo despejado con leve nubosidad y condiciones estables, mientras que para mañana martes se prevé cielo despejado con leve nubosidad también durante las primeras horas, sobre todo, y las condiciones estables. 4 grados la mínima prevista, 15 la máxima. En estos momentos el cielo despejado, buen tiempo en la ciudad de Santa Fe, la temperatura 14 grados, la humedad del 66%, hora 18, 7 minutos, informó María Isabel Zimmermann.
3: Estas fueron las noticias de

0: 11 minutos pasan de las 6 de la tarde. ¿Cómo están? Bienvenidos a una nueva edición de 10 en Deportes en esta jornada de día lunes 29 de junio. Hoy vamos a comenzar de una manera distinta, diferente, porque para los que nos siguen habitualmente, también en redes sociales o a través de la página oficial de la radio, se habrán enterado de la noticia con la que nos despertamos el día sábado, el fallecimiento de nuestro operador Ernesto Corchogay, que habitualmente o en el último tiempo estaba tomando la operación técnica en nuestra tira deportiva de la tarde. Alguien muy vinculado también al deporte, porque mucho tiempo, en muchos años de su carrera, estuvo operando las tiras de deportiva, velocísimo, y además fue parte importante durante muchos años de nuestra radio a través de la operación técnica. Nos dejó el día sábado, nos enteramos por la mañana de esta noticia y hoy, a partir de hoy, por eso queremos comenzar de manera distinta este 10 en Deportes, obviamente saludando a su familia, recordándolo a él y también, obviamente, comenzando de una manera diferente esta semana, porque ahora el recuerdo será eterno para Ernesto Corchogay, nuestro operador. Hacemos la primera pausa y ya volvemos con más información, porque hay mucho para contar.
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0: Catorce minutos pasan de las 6 de la tarde, ahora sí ya con toda la información de 10 en Deportes. Hay mucho para repasar y hay gol de Paraguay, comenzamos de esta manera con el gol de Paraguay en Enciso de cabeza, 44 del primer tiempo. Paraguay está dando el batacazo del Mundial, me animo a decir, porque sí. Si empezamos a repasar todos los resultados, hubo algunos batacazos, como fue el caso de Cabo Verde empatando a la España, pero en definitiva España logró su cometido, que fue clasificar. Después le empató Uruguay, que terminó quedando afuera, pero Uruguay no está ahora en un momento, más allá de su historia, allá por la década del 20, más que nada, donde era la mejor selección del mundo, no tanto más adelante, más allá de haber ganado el título en el 50, no está ahora en una actualidad como para dar un batacazo como el que en este momento está dando Paraguay, ganándole 1-0 a Alemania en 44 del primer tiempo. Aquí me está acompañando a la mesa algo. Andrés Marinoni y Damián Levino, ¿cómo andan?
7: ¿Cómo sí, te va?
0: Bien.
7: ¿Cómo les va? Lautaro, buenas tardes. Digo, te olvidás también que Ecuador viene de ganarle a Alemania.
0: Claro, exacto. En un partido distinto.
7: Claro.
0: Pero, en un partido donde ya Alemania podía poner la cabeza en el partido siguiente, exacto, porque había clasificado, y un Ecuador que se jugaba todo porque se quedaba fuera, y que en formatos tradicionales hubiese

0: clasificado fuera igual.
1: Batacazo
0: al fin. Habiendo ganado. Pero sí, es un batacazo al fin. Batacazo porque digo, salió tercera.
1: No, sí, seguro.
0: Pero sí, no deja de ser un batacazo que no definió la suerte de su rival, Alemania. Claro. Como en este caso. Yo creo que este es mucho más fuerte que el de Ecuador. Incluso creo que Paraguay es menos que Ecuador.
1: Futbolísticamente hablando, sí.
0: Y en cuanto a nombres.
1: Sí, también.
0: En cuanto a nombres en la elite a nivel mundial. Es más, uh-huh. Hace el gol el mejor jugador que tiene, claro, hoy al Paraguay, que es Sencillo, sí, que está jugando en el Estrasburgo.
1: Exacto.
0: Y hablar de Ecuador es hablar de jugadores en el alto nivel ya hace un par de años.
1: Hincapié,
0: Caicedo, Pacho. Pacho y Hincapié son las dos centrales, de los cuatro centrales de la final de Champions. Dos son ecuatorianos, uno por equipo.
2: Sobre todo hay que tener en cuenta también la semana difícil que tuvo Paraguay, con todas las críticas de la prensa paraguaya para contra Gustavo Alfaro, de lo que fue después de la clasificación ahí traída de los pelos.
0: Sí.
2: Un Chilaver que lo salió a matar a Gustavo Alfaro en lugar de salir a defenderlo. Siempre polémico Chilaver.
0: Claro, Chilaver es más polémico. Yo creo
2: mucha
0: que
2: crítica hubo sobre la selección paraguaya.
0: Sí, hubo críticas porque no, en realidad especuló, sí, Paraguay con ese empate con Australia, que le terminaba conviniendo, si se daban ciertos resultados que se terminaron dando. ¡Ay! Casi gol de Alemania. Que por diferencia de gol, pero con 4 puntos, terminó clasificando.
1: Claro.
0: Solamente uno con 3 puntos clasificó a la siguiente fase, que fue Senegal. Pero sí hubo críticas porque parecía como que Paraguay no jugó el partido como lo está jugando ahora. Y yo creo que entiende también Alfaro hasta dónde da esta Paraguay. Decir, che, si el empate sirve, ¿para qué arriesgar?
1: Creo que Paraguay está más configurado para esta clase de partidos en el mano a mano, donde el empate sigue siendo un negocio,
0: claro,
1: de saber jugarlo, que se haría buscar.
0: Sí, totalmente de acuerdo. Totalmente de acuerdo. Es más,
1: más allá que a lo mejor lo termina perdiendo.
0: Partido, sí, yo creo que por suerte para Paraguay, el partido con Turquía, que tenía que ganar sí o sí, lo abrió a los 2 minutos.
1: Claro.
0: Lo abrió a los 2 minutos.
1: Bueno,
0: y ahí empezó a jugar su partido, sí, que es el que le gusta jugar a Paraguay. Y
1: se sintió más cómodo estando con uno menos, ¿por qué? Porque resistió.
0: Más aún.
1: Resistió.
0: Digo, levantó un muro, una muralla ahí y no.
1: Un mérito. Sí. Es también un mérito.
0: Exactamente.
1: Un mérito como el que no tuvo Japón hoy, ¿eh?
0: Sí.
1: Japón en el primer tiempo lo anuló a Brasil, lo anuló.
0: Mirá, leí por ahí algo, lo voy a repasar textual. Lo leí en la red social X, para mí siempre Twitter, que dice: a Japón le faltan fundamentos intangibles en el fútbol que no se entrenan.
1: Ah, sí, señor. Sí, está muy bien explicado.
0: Cosas que no todo es método y entrenamiento.
1: Es naturaleza.
0: Hay naturaleza, sí. Entender en momentos de partido cómo jugarlos, cómo jugarle a ciertos equipos, como el caso de Brasil, y aún a Brasil de Ancelotti, que estamos conociendo, que te gana, sí, en el último minuto, claro, de la nada, aprovecha. Pero bueno, ya vamos a ver cómo se termina definiendo todo. Lo tengo a Mati Lefice del otro lado. Lo quiero también sumar a la mesa, ya vamos a hacer los títulos y demás. Y está del otro lado, pero quiero que me vaya adelantando temas. Mati, ¿cómo va?
3: ¿Cómo va? ¿Qué tal, muchachos? ¿Cómo andan? Buenas tardes.
0: Bien, buenas tardes. Bueno, ¿qué me puedes contar de Colón como para ir adelantando? Ya en un ratito hacemos los títulos de manera formal, pero ¿qué me puedes adelantar, Mati? Porque estamos a horas, pues son días, pero horas, de que cierre el mercado de pases en Colón.
3: Sí,
0: bueno,
3: para
0: todos.
3: Y estuve tratando de averiguar en Buenos Aires si podía llegar a haber alguna extensión, por ahora me dicen que no.
0: Ajá.
3: O sea que el libro de pases cierra el jueves 2 de julio a la hora 18 por ahora, y los dirigentes de Colón tuvieron que barajar y dar de nuevo porque las principales opciones que tenían para reforzar el ataque y sumo también al volante ofensivo, se terminaron cayendo.
0: Uh-huh.
3: Hoy no van a venir ni Egel, ni Bota, ni Herrera, ni Nasta, entonces la dirigencia tuvo que barajar y dar de nuevo.
0: Uh-huh. Qué problema esto, porque tan cerca del cierre del mercado que no haya nombres, o que los nombres que tenías apuntados se te cayeron todos, tenés que empezar a buscar nombres nuevos. Yo tengo acá, sí, el mercado de pases del resto de los equipos. No, tampoco veo nombres rutilantes. Mitre de Santiago del Estero sumó a Lautaro Mendoza, delantero de Boca Unidos de Corrientes. Nicolás Itz y Francisco Tico Ilarregui, jugadores de Ciudad Bolívar. Que miren, Bolívar está peleando arriba o está ahí en ese lote de los de arriba. Este es un nombre con pasado en primera. Benjamín, sí, Chamine. Va a jugar en Godoy Cruz,
3: viene.
0: Exactamente, viene de Chile, de paso por
3: Defensa
0: y Justicia, exacto, va a jugar en Godoy Cruz. que son nombres que a lo mejor aparecieron, son jóvenes, no sé la realidad hoy cómo son, pero digo, bueno, son es lo que aparece. Alexis Domínguez va a ser refuerzo de Chacarita, deja Quilmes. Estoy viendo por acá. Ah, bueno, Brian Negro va a jugar en Almagro, sí.
3: Sí, que viene de Muyurruna, de Ecuador.
0: Sí, exacto.
3: Y Larregui fue aquel que irrumpió hace unos 7-8 años fácil en Quilmes, que se hablaba de una promesa, pasó por Argentino Junior y después como que no se pudo afianzar, o por lo menos no pudo tener la carrera que se pensaba, ¿no? Cuando irrumpió en Quilmes, un jugador bastante habilidoso.
0: Sí, además, creo que lo de Diego Armando Díaz a Patronato es de los nombres, sin saber cuál es el techo, cuál es el camino de Diego Armando Díaz.
1: Sí, bueno, pero tiene goles en Copa Sudamericana. Sí,
0: por eso, parece que con continuidad debería ser un nombre importante, pero bueno, tampoco lo sabemos.
1: Bueno, y hablando, Mati, de Bota, que recién deslizaste, hay algunos sitios que cubren la información de Defensa y Justicia, por ejemplo el sitio Planeta Defensa, que habla de la chance de que Bota deje el fútbol en este mercado de pases.
3: A ver, ¿no? Le voy a pedir al Torito que me suba un punto porque te estoy escuchando muy lejos, pero te escuché, Andrés. A ver, lo de Bota se trabó en la familia, que no veía con buenos ojos, mudanza, colegio de las hijas, ¿se acuerdan, no? Que le veníamos contando lo que sí parecía un detalle, bueno, se terminó convirtiendo en una piedra muy importante en el camino entre Bota y Colón.
0: Bien, claro. Bueno, vamos a presentar ahora sí los temas y hablamos un poquito porque Colón vuelve a jugar, ya entramos en lo deportivo y en el equipo y en la semana de trabajo porque vuelve a jugar el fin de semana, se reanuda el fútbol en la Primera Nacional, está Marcelo Garrido aquí en la mesa, ¿cómo anda usted? Buenas tardes.
4: ¿Qué tal? Buenas tardes.
0: Buenas tardes, vamos a presentar los temas de Colón, vamos.
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0: Te escuchamos, Mati.
3: Bueno, Colón entrenó hoy por la mañana pensando en el partido del domingo a las 15 frente a Madrid. Va a tener dos bajas obligadas, Rasmussen por llegar al límite de 5 amarillas y la de Lago por ser intervenido quirúrgicamente en una operación en la mano. Así que va a tener dos cambios obligados Medrán para visitar el equipo más austral de la categoría. Me dicen que Lucas Cano llegó a un acuerdo con la dirigencia de Colón y ya no es más jugador sabalero, su futuro estaría en Perú. La dirigencia comienza a buscar los plan B y C para tratar de terminar con los refuerzos. Recordar que hasta ahora la única incorporación es Franco Guachi García, que puede llegar a ser titular el domingo. Se busca un 9, un volante ofensivo y un lateral por izquierda. Lucas Diarte sigue siendo una opción muy favorable para sumarse a este segundo semestre del año.
0: Mati, quiero quedarme acá un segundito antes de presentar los temas de Unión. Quiero repasar el calendario de Colón. Sí. Colón juega ahora el domingo. Luego va a estar
3: domingo 5.
0: Domingo
3: con Madryn. Después está. Juega el domingo 12 con Central Norte de Salta, en Santa Fe. Y juega el viernes 17, 19, 30 con Ferro, el Caballito.
0: Ahí está, viernes 17 entonces, ahí está. Estaba, eso quería saber, el fin de semana de lo que es la final de la Copa, claro, del Mundo, es el partido se juega, no hay ninguno
1: no hay ninguno domingo. Ni sábado ni domingo.
0: Ah, ni sábado tampoco. Ni ajá, mirá, viernes y lunes, claro, no hay ninguno ni sábado ni domingo. Claro, claro, teniendo en cuenta que a lo mejor puede jugar Argentina el sábado el tercer sí, puesto sí, también, como una opción. Bueno, perfecto, Mati. Marce, ¿tenemos algo para sumar?
4: ¿Puedo agregar acá algo?
0: Sí, lo que usted quiera.
4: A Lagos lo
0: operaron. Información, ¿no?
4: La información, sí, claro. Sí, sí. A Lagos lo operaron en el Sanatorio Santa Fe el martes de la semana pasada.
0: Ajá. ¿De?
4: De la mano.
0: La mano. Ah, ¿él andaba con un vendaje?
4: Claro. No, no. ¿Cuándo? Tiene el brazo enyesado. Digo, porque acá me llegó cuando lo estaban operando el mensaje.
0: Ajá. El brazo enyesado.
4: Me llegó el día martes a las 20:50.
1: ¿Y usted, o sea, usted no tiene el contacto nuestro para contarnos eso?
4: Bueno. No, le pregunto por lo que pasa es que cuando consulté, porque la persona que lo vio me dijo que no estaba seguro si era el lado o no. Entonces yo lo
3: consulté. A mí me hablaron de la muñeca, no del dedo.
4: Mira.
3: Bueno, a mí me dijeron. Por eso ahora lo que aporta Marcelo, buen dato, que si realmente sí, tiene el brazo
4: cirugía en la mano,
3: enyesado, porque evidentemente debe ser esa zona, porque claro, si te pegan un dedo, no te enyesan el brazo.
4: Bueno, claro. ¿Y no será por el problema que tuvo la vez pasada? ¿Qué había tenido la otra vez? ¿El hombro? ¿Qué era?
3: No, el dedo era.
0: No, el dedo.
4: El dedo era.
0: El dedo.
4: Guarda que no sea por ahí, ¿eh?
0: Sí. Bueno, sí, igualmente no habla, hubo parte de, no, un nuevo parte no, médico, nada.
1: Pero se habla de que ya es de vieja data esto, Mati. Se lo ve a Lago siempre en todos los partidos con un vendaje en la mano.
0: Sí, está con un vendaje.
1: Hace bastante tiempo que viene con un vendaje.
4: Bueno, y en su momento, a esto que vos me decís, me podrías haber dicho, me dijeron, por favor, si esto no trasciende mejor...
1: Ah, pero usted
4: periodista. Porque, no, me dice, porque viste que los rivales siempre buscan los puntos flacos.
0: Ah, claro.
4: Un dirigente.
0: Acá igual yo lo veo con una venda, yo soy rival de Lago, lo veo con una venda y le agarro la mano.
4: Bueno, pero estás jugando. ¿Qué hago? Pero acá te lo acaba de decir el crack Mati, juega hace 6 meses con una venda en la mano.
0: Claro. Bueno, ahí está, para ir sumando un poco. Bueno, para ver cómo está la semana. De todas maneras, si es que viene con este dolor, nunca le impidió jugar ni ser la figura de Colón. Lo bueno. No. Lo bueno que por lo menos siempre terminó siendo una de las.
2: Sí, pero sea una operación es distinto.
0: No, no, sí, es otra cosa. Es otra cosa.
1: Mati, ¿es solamente por este partido o para el partido de Central Norte también estaré fuera de
3: la. A mí, yo pregunté lo mismo y me dijeron, por este partido no juega. Fue la única respuesta que tuve, Andrés.
1: Y hablando de este partido, Mati, ¿será clave?
3: Sí. Puede llegar a ser un termómetro ese partido. Puede llegar a ser un termómetro.
1: Y lo que pasa es que si perdés este partido, te pasa madre y tenés la desgracia que gana Ferro o gana Deportivo Morón, son 8 puntos.
3: Son 8.
0: Claro. No, lo bueno de la. Lo único de lo positivo de la fecha pasada es que Morón no ganó.
1: Que no Ferro.
0: Claro. Lo malo es que Ferro se sumó a ese lote de los que tienen 34.
3: Claro. No, pero aparte, si te gana Madrid, te pasa.
0: Claro, por eso. Claro. Por eso. En el día sábado juegan Bolívar, Godoy Cruz, estoy viendo, y Defensores de Belgrano, Morón. En realidad juega Morón y juega Los Andes. Y ojo, que juega Almirante Brown también. Almirante Brown va con Los Andes. Defensores de Belgrano con Morón.
1: Con Morón.
0: Defensores de Belgrano va con Morón.
1: Pues sí, hace poquito le ganó Defensores de Belgrano a Morón. ¿No le ganó hace poquito Defensores de Belgrano a Mati en cancha en 1-0 sobre el final?
0: ¿Defensores de Belgrano Morón?
1: Oh, no, All Boys, fue All Boys.
3: All Boys
1: que le ganó sobre el final.
0: A Morón. La fecha pasada.
1: All Boys a Morón. Cambió técnico luego de perder con Colón y le ganó a Morón en la última pelota.
0: Exacto. Bueno, el fin de semana van a estar jugando Defensores de Belgrano Morón, Almirante Brown Los Andes y Bolívar Godoy Cruz el sábado.
1: Claro.
0: O sea que Colón va a jugar ya con esos resultados puestos. A la misma hora que Colón va a jugar Ferro.
1: De local con San Telmo.
0: Claro. Y estoy viendo alguno más abajo, son los únicos. Después el resto. Ah, bueno, Estudiantes de Caseros también. Ojo con Estudiantes de Caseros, que está otro que se despertó. Bueno, Mati, la seguimos.
3: Sí, decime. Reiterar lo del Lago, que llegó a un acuerdo y ya lo que tengo entendido no pertenece más
1: Cano,
3: a Colón.
1: Lucas
3: Cano, su futuro estaría en el fútbol peruano. Se están ultimando detalles para la salida de Castro para jugar en Chicago. Solamente Castro, digo esto porque hablaba con colegas de Chicago, la red de Mundo Ascenso, porque hay mucha información con respecto a Facundo Casté, que hablan que es muy concreta la posibilidad, y bueno, según lo que me decía gente amiga de la cadena Mundo Ascenso, es que bueno, la idea de la gente que lo representa a Cano, según lo que me decían estos colegas que estaban averiguando, estaban mucho más cerca del tema que quienes habla, es que si sale de Colón, que vaya a primera o al exterior, pero que si no, en la B Nacional, juega solamente en Colón.
0: Bien. Mati, abrazo grande.
3: Chau.
0: Chau, Mati. Estaba Mati Refici con toda la información de Colón. Presentamos ahora los temas de Unión.
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0: Bueno, con Julio Canteros, que tendrá una semana de descanso, nos acompaña Damián Lebrino con Info de Unión. A ver, vamos repasando.
2: Bueno, vamos a hablar de Unión porque está entrenó hoy por la mañana en Casa Sol con la novedad de que se presentó Mauro Luna Diale con un permiso especial para trabajar con el plantel profesional y se espera que de un momento a otro Rafael Profini firme su contrato con el club ucraniano, al cual ya fue presentado y todo, y está haciendo la pretemporada con el club ucraniano. Pero todavía falta firmar el contrato y Unión tiene que percibir una primera cifra de $700,000 por una primera cuota de esa transferencia y a la semana otra de $800,000, completando de esa forma 1,5 millones, que es la mitad del pase, y el resto pagado en cuotas. Con esa plata va a ser frente a los $80,000 de la inhibición de Angulo y a los $450,000 de la inhibición de Juventud Las Piedras por la cuota que adeuda por Maison Rodríguez. que son las dos cartas inhibitorias que hoy por hoy tiene Unión. El otro tema es que Enzo Roldán y Franco Ratotti están entrenando con la reserva hasta tanto se solucione su situación contractual, teniendo en cuenta que Enzo Roldán no quiere renovar su contrato con Unión. Una misma situación tiene Franco Fragapane y hay que ver qué pasa con Julián Palacios. Uh-huh. Este interés que tiene el Atlas de México por llevárselo, un Julián Palacios que tiene una cláusula contractual que dice que si Unión lo vende hasta el 31 de septiembre, tiene en su poder el 50% del pase que le cede San Lorenzo.
1: Agosto. Ya a partir del 1 de septiembre no corre esa cláusula.
2: Exacto. Y después de esa fecha...
1: ¿qué es lo que tenés entendido que averiguaste acerca
2: de...? Yo lo que tengo entendido es que sería hasta el 31 de septiembre la fecha.
1: ¿Septiembre no tiene 31?
2: No, 30 de septiembre. Ajá. Y después de esa fecha a Unión le quedaría el 30%.
1: También me dicen en agosto, el último, el 31 de agosto.
0: Claro, primero de septiembre.
2: Primero de septiembre.
1: Primero de septiembre ya no. Primero de septiembre. Lo que tenía entendido yo es que si lo llegan a vender, 50 para San Lorenzo, 30 para Unión y 20 para la CAI.
0: Claro. Claro. Yo voy a la información que Unión subió en su momento por el caso de... A ver si lo encuentro por acá. Vamos a tratar de encontrar la información.
2: Yo lo que había subido
0: por Palacios, porque Unión lo subió cuando hizo este informe. Dice, acuerdo hasta diciembre de 2026. Estoy leyendo información oficial de Unión. Cesión definitiva sin cargo por parte de San Lorenzo a cambio del reconocimiento del 50% de una futura venta válido hasta el 1 de septiembre del 2026.
1: Claro.
0: Anteventa. Previo a esa fecha, los porcentajes se disponen 50% San Lorenzo, 30% Unión y 20% la Comisión de Actividades Infantiles. Claro, en realidad el 50 no es 50%, no sé por qué, no, está como...
2: Está medio confuso el tema.
0: Está confuso.
2: Sí.
0: A ver, porque se reconoce el 50%, pero en realidad ese 50%... se le reconoce a San Lorenzo.
1: Claro, es así, del 100%,
0: está bien.
1: Supongamos que lo venden en 2 millones, 1 millón para San Lorenzo...
2: 500 y 500. Y el otro 50 se divide.
0: Claro.
1: 30 para Unión y 20
0: para la CAE. Ahí está. Ese es el detalle, entonces. Ahí está. Claro, el reconocimiento es del 50% a San Lorenzo.
1: Claro.
0: El jugador está libre. El jugador llega libre a Unión, pero en caso de venderse, hay un porcentaje que se le reconoce a San Lorenzo que fue el dueño de su pase.
1: Exactamente.
0: Ahí está. O sea, Unión hizo una inversión...
2: De 188 millones de pesos.
0: Sí, algo así había leído. 188 millones de pesos. ¿Y cuánto se puede vender Palacios?
1: Y 1.5 millones, 2.
0: No sé si más.
1: ¿Vos crees que más?
0: Para mí no, un poquito más. No. Yo creo que por lo menos de piso pueden ser deberían ser 2 millones de dólares.
1: Bueno, yo creo que 2.
0: Volante ofensivo
1: con gol. No más que 2 porque se le termina el contrato con Unión. Entonces no creo que venga nadie a poner semejante cifra de... A lo mejor el valor de mercado tenga 3, pero no creo que alguien ponga
0: por
1: más de 2.
0: Por el tiempo que le queda de contrato. Bien. Bueno, Unión entonces puede llegar a perder a Palacios.
2: Y una de sus cartas más importantes, de ofensiva.
0: Yo lo que no sé ahí si hay algún monto, no está especificado, si hay algún monto donde Unión está obligado a desprenderse del jugador.
1: No.
0: Al compartir porcentaje, dice, en venta.
1: No, oficial no hay nada.
0: Claro, no lo dice, pero a lo mejor dice, che, si llega una oferta por tal monto,
1: es que,
0: se vende.
1: Es que no, a ver, acá la Unión tiene la de ganar, ¿por qué? Porque tiene contrato con el jugador hasta el 30 de junio, hasta el 31 de diciembre, con lo cual, si Unión no consiente la venta, no hay venta.
0: Claro.
1: Es decir, pierde el negocio del 30% de la operación, pero se queda con el jugador hasta fin de año. Uh-huh. Que yo creo que en este momento... Hay que priorizar lo deportivo. ¿Por qué? Porque ¿cuánto te puede quedar por la venta de Palacio? $300,000 $400,000
0: Sí, no salió a la luz cuánto está dispuesto a desembolsar Atlas.
1: ¿Qué puede contratar Unión mejor que Palacios o lo que le puede dar este Palacios con el nivel que terminó jugando? ¿Qué jugador tenés que ir a buscar?
0: Claro,
1: a mí me decía otro jugador que Madrón sigue insistiendo.
0: Perdón, Luna Díaz, dijiste, ya está entrenando, va a ser jugador
2: de Unión. Sí, Luna Díaz va a ser jugador de Unión, simplemente está esperando que se levante la inhibición para que firme su contrato y fiche para Unión, pero ya está acordada la incorporación con Madelón, está hablado, le interesa obviamente al jugador.
0: Yo creo que es un buen nombre.
2: Sí.
0: Luna
2: Díaz. Lo que pasa es que últimamente en Platense no estuvo jugando mucho.
0: Viene del fútbol ruso, estaba readaptando. Sí. Yo creo que es un nombre a recuperar y que a Unión le puede venir bien.
1: Sí, puede
2: Luna Díaz. Puede jugar una buena pretemporada.
1: Puede jugar con uno de los delanteros. No, claro. Yo no lo veo con los dos delanteros y él jugando por un costado, por una banda. No, porque no juega, sí.
0: Claro.
1: Puede jugar como media punta.
0: Hacer dupla con Tarragona, por ejemplo.
1: Digo, un nombre por el cual Madelón empieza a insistir nuevamente.
0: ¿El 5?
1: No.
0: ¿No?
1: Bueno, sí, puede ser. Sarabia. Sarabia dijimos que se quedó libre en el club brasileño donde estaba y es un jugador que viene Madelón insistiendo, no Unión. Uh-huh. Lucas Bezzosi. Ajá. ¿Recuerdan que insistió? Sí, estuvo cerca, decían que ya tenía todo
2: acordado. Y después vino Menossi.
1: No tuvo la continuidad que el jugador quería y podría llegar a activar esta posibilidad.
0: El ex Lanús, pertenece a Lanús, ex Central Córdoba.
1: Exacto, ahí lo dirigió Madelón.
0: Claro,
1: en Central Córdoba.
0: Picante ese
1: es buen extremo. Jugador, a mí me parece un jugador muy interesante.
0: Sí.
1: Es más, bueno, él estaba muy convencido de venir el jugador. Y recuerdo en aquel momento, en enero de este año, que contaba un colega que tuvo una hora de charla con Pellegrino mano a mano en el centro del campo de juego, donde Pellegrino lo convenció para que se quede. En ese momento había que jugar Copa Libertadores de América, necesitaba un plantel más amplio. Ahora cayó Lanús a Sudamericana, al igual que Boca, por ejemplo. Uh-huh. Pasaron de Libertadores a Sudamericana. Con lo cual, habrá que ver si sigue teniendo preponderancia o lo sigue teniendo en cuenta, o se le da la alternativa de que pueda llegar a tomar otro rumbo, y ahí Unión y Madelón justamente son los que están insistiendo.
0: Bien. Bueno, ¿algo más?
2: Simplemente Unión espera una propuesta por Mateo del Blanco, todavía no hay absolutamente nada sobre la mesa para la venta del lateral izquierdo de Unión, que es una carta de venta que tiene puesta Span sobre la mesa, y bueno, espera algunas ofertas que el representante dijo... tenía, yo calculo que están esperando a que el Mundial llegue a su fin para empezar a moverse el mercado de pases y ahí sí empezar a dialogar más en firme para lo que puede llegar a ser una posible salida de Mateo del Blanco, que me parece que no va a estar, Madelón no lo debería contar para el próximo torneo.
0: 37 minutos pasan de las 6 de la tarde, ya se viene el segundo tiempo entre Paraguay y Alemania, gana Paraguay 1-0. En un ratito te contamos todo lo del Mundial, pausa, ya venimos.
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0: 39 minutos pasan de las 6 de la tarde, vamos a presentar la información de lo que ocurre en este momento en la Copa del Mundo.
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0: Está ganando Paraguay 1-0 en este momento, con gol de Enciso, un Paraguay que se anima cada tanto, que se defiende como puede y que está dando el primer gran batacazo. Mismo resultado cuando arrancó el segundo tiempo de Japón-Brasil, que estaba dando el batacazo. A diferencia de este partido, ya entrando un poco en el análisis, Japón quizás, si se animaba, se podía llevar algo más al vestuario. El 1-0, sí, controlaba por momentos. En el segundo tiempo, salió Brasil, se lo llevó puesto. Se lo llevó literalmente puesto a Japón.
2: Se lo llevó puesto, Japón se retrasó demasiado. Sí. Y también empezaron a tener efecto. Ya el ingreso de Hendrick fue clave. Sí. Paquetá, que salió lesionado.
0: Sí.
2: Después, bueno, no. Martinelli termina convirtiendo el gol.
0: Sí, incluso los jugadores con los que no contó Japón para el partido de hoy.
2: Ah, sí, hay un montón de jugadores que no puedo contar.
0: Sí, Minamino es uno. Ya te digo, porque los tenía por acá. Minamino, Mitoma, claro, y Takefusa Kubo, el otro, que se quedaron afuera los tres por lesión, que son de los mejorcitos de Japón, o los que estaban teniendo un gran nivel, y eso también le costó, claro, a Japón, porque se quedó sin recambio para el segundo tiempo. Igualmente, con recambio, no sé si hubiese entendido Japón cómo jugarlo el partido. Yo me quedo con esta sensación de que Japón, para dar ese paso y transformarse, para dar el paso que dio Marruecos en el Mundial pasado, tiene que realmente creerse que puede.
2: Sí, sí.
0: Da la sensación como que se achicó.
2: Pero tiene buenos futbolistas, ¿eh?
0: Claro, pero no alcanza con
2: eso. Son buenos jugadores. Ellos tienen un plan que era meterse en el fútbol, organizar un mundial en 2002, uh-huh, como lo organizaron, uh-huh, junto a Corea del Sur. Y se habla de que se habían trazado también 50 años para ser campeones del mundo.
0: Claro.
2: Pero bueno,
0: ya pasaron la mitad de ese.
2: Y sí,
0: de ese,
2: ya pasaron la mitad.
0: Sí.
2: Pero hoy estaban dando el batacazo y el primer tiempo lo estaban ganando bien, por eso llamó la atención de la manera que Brasil lo pudo revertir. También hubo un crecimiento del equipo brasileño,
0: sí,
2: eso está claro. Pero al compás de eso, un quedo muy importante. Incluso la última jugada es muy infantil, el hecho.
0: Casi llega al segundo con un error de Alemania. Bueno, Paraguay, sí, es claramente menos que Alemania, sí, ¿no? Estamos todos de acuerdo. Uh-huh. Pero se lo cree y va y busque con sus armas, se lo cree de alguna manera, porque acá somos un poco inconscientes en el fútbol en ese sentido.
3: Sí. Sí,
0: dice, che, ¿está Alemania?
3: Atrás,
0: no, por más que se meta atrás, dice, che, Alemania, no importa, vamos.
2: Bueno, pero
0: contra 11, vamos a buscarlo.
2: El argentino va a riestra el Monumental y piensa en ganar.
0: Claro,
2: porque así lo vive el argentino.
0: Por eso me parece que
2: y el sudamericano.
0: Por eso ahí yo marcaba Paraguay también. Me parece, claro, que en Japón hay un respeto tan grande, sí, por lo que o por lo menos lo que fue el segundo tiempo,
2: sí,
0: y se metió atrás cuando no era necesario, sí, cuando no era un equipo. Ahora esto olió sangre Brasil y se lo comió.
2: Sí, sí. Igualmente hubo crecimiento de varios jugadores.
0: Sí.
2: Lo de Hendrick, recalco Hendrick porque entró muy bien. Creció mucho Vinicius. También, sí, lo empezaron a soltar un poco más a Vinicius. El primer tiempo estuvo muy bien controlado.
0: Sí. Casi es un golazo Vinicius.
2: Sí, sí.
0: Casi es un golazo el gol del Mundial. Mete un caño.
2: El arquero.
0: Un Brasil que, bueno, eliminó Japón y espera rival. Será, en este caso, fue en este caso, va a ser rival de Noruega o Costa de Marfil.
3: Sí, señor.
2: Sí.
0: Del de Brasil. So. Canadá, que ganó ayer, va a conocer su rival hoy.
2: Uh-huh.
0: Países Bajos, Marruecos, juegan a las 10 de la noche.
2: Sí.
0: Y Paraguay, Alemania, el que gana va con Francia o Suecia. Pobre Paraguay, que el peor tercero le pudo haber tocado. Sí, le tocó, claro, Alemania, y si pasa le puede tocar Francia.
2: Y bueno,
0: pero bueno, lo que te toca por ser tercero.
2: Ahora te digo, Paraguay, si da este batacazo como lo está dando en este momento,
0: que venga.
2: Digo, ¿dónde está el techo?
0: Sí.
2: A ver, ¿por qué digo dónde está el techo? Porque en las eliminatorias sudamericanas le ganó a la selección brasileña. A ver, ¿con Argentina cómo había salido en Paraguay?
0: Ganó Paraguay también, 2-1.
2: También ganó Paraguay.
0: Un gol de chilena. Por eso recuerdo, no recuerdo quién hace
2: no,
0: el gol.
2: No recordaba bien, pero digo,
0: creo que Sanabria.
2: Con Alfaro tiene esta capacidad, ¿no? Ahora digo, ¿cómo va a ser Alemania para meterle un gol a Paraguay ahora?
0: Sí, está levantando un muro ahí.
2: Quizá lo hace, pero digo, que lo va a defender hasta el último suspiro Paraguay, no tengo ningún tipo de duda.
0: Bueno, esto tenemos hoy, estos tres partidos. Ya decíamos, ganó Canadá ayer. Mañana, Costa de Marfil, Noruega. El ganador va con Brasil, que eliminó Japón. Francia, Suecia. El ganador va con los que estábamos contando aquí. Y para mí es un partidazo, y voy a estar, me pongo la del tri, México-Ecuador, voy a morir con Ecuador, con Becachés. Lindo partido, a las 10 de la noche, mañana.
2: Aparte, a ver, contra el local, un técnico argentino del otro lado, que viene a dar otro batacazo también, como lo hizo, en realidad es el batacazo, porque este todavía no se consumó, el batacazo frente a Alemania lo dio Ecuador para clasificarse, ¿no? Estaba muerto Ecuador.
0: Sí. Exacto. Nico Paz en sus redes sociales confirmó, entrando en algo de la selección argentina que juega el viernes, que va a jugar en el Como, va a jugar Champions Como este año. Sí. Nunca entendí, o no logro entender cómo es la venta de Nico Paz.
3: Tenía una cláusula.
0: ¿Una cláusula de 60 palos?
3: Tenía una cláusula que si antes de tal fecha el Real pedía que vuelva el jugador, tenía que pagar 9 millones de euros.
0: Claro, el Real. Para retenerlo.
3: Para que vuelva. Sí. Lo recompraba. Es una cláusula de recompra que se llama en Europa, ¿no?
0: Ajá.
3: Entonces, si nosotros antes del 30 de agosto, por ejemplo, ¿no? Creo que era 30 de julio. Queremos al jugador de vuelta, pagamos 9 millones de euros y nos devolvés el jugador. Bueno, y si no, el costo es de 60 millones de euros y lo podés comprar.
0: Claro, o sea, el Real Madrid puede recomprarlo por el mismo monto que lo compra ahora el Como. Porque lo que tengo entendido es que hay una opción de recompra para la temporada 2027-2028,
3: va a tener el Real Madrid. Por los 60 más 9 millones de euros
0: más. 9 más. Ah, ahí está.
2: Gol de Alemania.
0: Ahí está. Ahí está. Uy, llegó el gol de Alemania. Bueno, qué rara esta venta. Es una venta rara donde el Real Madrid...
3: No, está bueno para estudiarlo.
0: Claro, es rara no porque sea mala, sino porque no lo había visto nunca. Es como que el Real Madrid te lo vende con la opción de recomprarlo por el mismo monto que vos lo estás comprando.
3: A mí me sorprendió, por eso me puse a leerlo en detalle cómo era. Incluso tuvo fechas de recompra anteriores.
0: Claro, es una clara compra de un equipo chico, un grande.
3: Lo que pasa es
0: donde
3: que
0: el grande dice, che, bueno, yo te lo vendo, pero mirá que me voy a asegurar para recomprártelo por el mismo monto.
3: Nico Paz quiso quedarse en el Como. Dijo que para esta época que le está atravesando y para este momento de su vida, era muy importante seguir jugando en el Como.
0: Claro.
3: Y eso también fue tenido en cuenta, ¿no?
0: Claro, exactamente. Bueno, ahí está entonces el traspaso.
3: Sería, y hoy voy a conocer el. Sería el segundo jugador de Argentina que tiene un traspaso en el medio de.
0: ¿De un mundial?
3: O el de la araña todavía no se dio.
0: No, todavía no se dio. Y hay mucho revuelo ahí. Hay mucho revuelo ahí.
2: El de Enzo Fernández al Chelsea fue después del mundial. De Benfica al Chelsea.
0: Fue en el verano.
2: Pero se.
0: Fue en enero. Fue en enero.
2: Fue en enero. El mundial.
0: El verano nuestro. Claro. El invierno europeo.
2: Y el
0: mundial fue en diciembre.
2: Claro. Pero se estaba cocinando seguramente.
3: No, pero ¿saben qué? A Scaloni no le gusta que los jugadores estén atentos a este tipo de cosas mientras está jugando la Copa.
0: Sí, o por lo menos que hagan declaraciones y que eso genere. Después, internamente, ellos pueden hablar con sus agentes. Todos tienen agentes, todos tienen gente que los representa. Decir, che, manéjenlo ustedes. Yo quiero esto, si se puede. Lo vamos por acá, intenten que se dé así. Se terminó dando en este caso con Nico Paz, que va a continuar en el Como. Llegó el empate, Kai Havertz. Havertz. Kai Havertz, finalmente el empate 1-1, Alemania-Paraguay en 10 del segundo tiempo.
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0: Ocho minutos para llegar a las 7 de la tarde, vamos a presentar la información del básquet. Hay mucho para contar, para eso lo presentamos al Turco Vergara.
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0: Bueno, en un ratito vamos a preguntarle al Turco Vergara sobre cómo están la definición de los equipos de Santa Fe. Más que nada, ¿cómo está la situación de Colón de cara a la final de la apertura? Uh-huh. Algo fundamental que
2: había
0: que...
2: Si se presenta o no, ¿no?
0: Que había que preguntarle. San Justino eliminó a Gimnasia
2: este fin de semana, ¿no? En el Federal.
0: Y va a ser, bueno, el rival va a defender su corona con Colón, pero bueno, claro. Esta situación es la que queremos preguntarle también al Turco. Y también, bueno, conocer cómo están algunas definiciones en esta etapa en el básquet. Turco, ¿cómo va?
16: ¿Cómo andan, muchachos? Buenas tardes.
2: Hola,
16: Turco. Bien. Bueno, títulos, sí. Porque tenemos poquito tiempo. Bueno, ya sabemos que van a jugar San Justino Colón, la final de la apertura 1 a nivel asociativo. El tema es Colón, ¿no? Por ahora el técnico va a ser Fernando Quintana, ¿sí? Uh-huh. Hay que ver con qué jugador. Ya los hermanos Fernández no van a estar porque están de viaje, que ya estaba programado. Y bueno, la primera final será el miércoles, pasado mañana. El tema es con qué se va a presentar Colón, con todos estos inconvenientes que viene arrastrando y que no le encuentra fin. Así que, bueno, veremos una final que va a ser muy deslucida, ¿sí? Eso lo anticipo, es una lástima, todas las de ganar la tiene San Justino, obviamente, pero es una pena cómo se ha desmembrado Colón y cómo lo han dejado estar al plantel de primera división por la desidia, como yo marcaba siempre, y el no diálogo que hubo entre las partes, ¿sí? Pero me parece que lo que yo siempre remarco es que por encima de todos los nombres está el club, el nombre del club. Y acá nadie pensó en eso. Un equipo que llega a una final, que costó muchísimo, porque Colón fue el uno de la fase regular, ni más ni menos. Y va a presentar un equipo muy diezmado, una final, y sin su técnico. Así que por eso no es justo para los chicos que van a poner la cara por Colón lo que está pasando, ¿no? Bueno, dicho esto, ayer primera final del promocional, ganó cómodo Kimberley ante Atlético Frank. Próximo miércoles la revancha en Frank, departamento de la Colonia, por supuesto. Ayer un muy lindo marco en el Cándido Rúa, a pesar del frío, la gente dio el sí para este partido del promocional, y Kimberley que va por el tricampeonato para llevarse el título nuevamente en esta edición 2026. Otro título, la selección argentina ya piensa en Uruguay. Por primera vez después de mucho tiempo, yo creo que desde el año pasado, me parece, que todos están, hasta Bolmaro que vino.
0: Sí, me llamó la atención verlo en la lista, Bolmaro.
16: Sí, sí, sí, lo que pasa es que hoy...
0: Viene de ser campeón en Italia, ¿no?
16: Claro, pero el tema es que tienen tiempo ahora.
0: Claro.
16: Tienen tiempo, tienen espacio, y sobre todo el tiempo, porque no están compitiendo algo, digamos, importante y clave. Entonces, por eso pueden estar a disposición de Pablo Prigioni. Esto va a ser por esta vez nomás. No sé si después, allá por noviembre, van a poder hacerlo. Pero hay que disfrutarlo, porque tenemos todos juntos, así que veremos qué pasa en el arena allí en Antel, donde se va a jugar de Uruguay, donde se va a jugar el partido. Así que vamos a ver qué pasa. Y temas de Colón y Unión, tema Liga. Bueno, de Colón ya lo dije. Unión, bueno, recordamos que no va a haber descensos en la Liga. A mí me contaron que se estudian varias opciones. El tema es qué va a hacer Unión. Hasta el 15 de julio creo que no se va a saber nada. Pero me parece que puede haber algún que otro retorno.
2: Epa.
16: Ajá. Sí, sí, sí, yo lo dejo en puntos suspensivos.
2: ¿Pista?
16: Vecina Orilla.
0: Vecina Orilla.
2: Muy bien.
0: Bueno.
16: Pero bien. No puedo decir más nada porque comentario entre una fuente que uno tiene que me dice, y mira que por ahí, bueno, pero en principio Unión, todavía, ojo, todo esto, Unión todavía no asegura que va a jugar.
0: Claro.
16: Por todos estos líos que hay en la institución, de tipo económico-financiero, bueno, vamos a esperar. Hasta el 15 de julio no se va a decidir nada. Eso es lo que me confirman y me recontraconfirman.
0: Bien.
16: Y ver quiénes van a colaborar con el básquetbol profesional. Otro tema aparte, ¿sí? Y también cómo se reestructura todo el básquetbol rojiblanco. Por eso digo, ayer me tiraron un nombre, me dijeron, y por ahí sí hay algún retorno. Bueno, veremos. Uh-huh. Y si será así, bueno. O sea, el antecedente que tiene es muy bueno. Pero, por supuesto, no está nada ni decidido ni pensado, solamente una opción.
0: Uh-huh. A nivel conducción técnica, ¿no?
16: Conducción técnica y todo lo otro.
0: Bien, y todo lo otro. Bien.
16: Todo lo otro.
0: Ahí está. Bueno, veremos.
16: Saludo a las chicas de U13, que ayer trajeron un podio en Rosario, representando a la asociación, y ganaron el 3x3, el torneo provincial. Así que gran saludo para las chicas que representaron muy bien a la capital provincial.
0: Y yo sé que no tenemos tiempo, pero el saludo también para toda la familia Crespi, las condolencias a toda la familia Crespi con la partida del húngaro, una leyenda del básquet santafesino, ¿no?
16: El fin de semana. Sí, lo dijimos, sí, justo lo decíamos ayer con Mati, en el gigante, no nos olvidamos de Ricardo, del húngaro, que dejado una huella, y por suerte se lo pudo homenajear en vida.
0: Claro.
16: El gimnasio de 4 de enero lleva su nombre, y eso está muy bueno.
0: Turco, abrazo grande, nos reencontramos en la semana.
16: Dale.
0: Ahí estaba el Turco Vergara con toda la información del básquet y lo que se viene.
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0: Nos vamos con el empate parcial de Alemania y Paraguay 1-1.
2: Está resistiendo, ¿eh?
0: Sí, sí, ya está resistiendo. Tenemos en este momento 21 del segundo tiempo. Viene el córner, saca de cabeza a la gente de Paraguay y así va a ser, me parece, hasta el final. Se le está complicando. Se le está complicando a Paraguay, pero por lo menos por ahora empata. Esto recordamos, en caso de mantenerse el empate, habrá largue, y si persiste el empate, habrá penales después del mismo. Nos vamos, nos reencontramos mañana con más información. Chao.

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0: Muy buenas tardes, bienvenidos. Durante una hora te vamos a acompañar para repasar todo lo que sucedió hoy, lunes 26 de junio. En realidad es 29 de junio, perdón. Lunes 29 de junio, con información local, nacional, internacional y del deporte. Como todos los días, también con la participación de nuestros compañeros de la web y de redes sociales de LT10. Leandro Moreira se encuentra en el control central y Julián Giorgis en la producción y coordinación general. Mi nombre es Martín Blanc y a mi lado se encuentra Isabel Zimmerman. ¿Cómo andas, Isabel?
1: Hola, buenas tardes. Martín, ¿qué tal? Muy buenas tardes. Jornada fresquita, tenemos a esta hora 10 grados 7 décimas de temperatura, una humedad del 80%, la presión 1015 hectopascales, así que fresquito, pero sí, estable, podríamos decir.
0: Bueno, un día muy especial, ¿no?
1: Sí, porque lamentablemente no es un día feliz para nosotros.
0: Sí, nos toca despedir a un gran compañero y amigo, Ernesto Corcho Gay, quien era nuestro operador oficial y habitual de este programa. El querido Corcho falleció este fin de semana. Bueno, y en consecuencia, obviamente, saludamos a su familia, a sus amigos, todos sus seres queridos en este momento tan tan difícil.
1: Sí, mandamos un saludo grande a su hijo Leandro, que también nos acompañó en alguna que otra oportunidad en el programa. Y bueno, el viernes estábamos con él, nos operó. De hecho, en planta transmisora, que justamente el viernes saludábamos a nuestro compañero de planta transmisora, estaba Leandro, hijo, exacto. Y lamentablemente el sábado nos amanecimos con la noticia de su fallecimiento, así que bueno, un saludo grande a toda su familia y a todos los amigos de querido Corcho Gay.
0: Bueno, si te parece, hacemos... tenemos el pronóstico.
1: El pronóstico meteorológico. Para mañana martes, Tincho, se espera que el cielo se presente despejado con leve nubosidad durante las primeras horas, sobre todo, y las condiciones estables, la mínima 4 grados y la máxima 15. Para el miércoles se prevé que el cielo esté mayormente nublado, las condiciones estables y las temperaturas estarán con poco cambio, 6 de mínima, 16 de máxima.
0: Bien, 19:07 minutos, así comenzamos a hacer el repaso de este lunes 29 de junio.
1: Arrancamos.
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0: Juan Pablo Poletti negó la ampliación de dársenas del SEOM en Barrio Candioti. La aclaración del intendente surge ante los reclamos de los vecinos que solicitaban ser eximidos más allá de las 3 horas libres. Cabe destacar además que desde el 1 de julio hay tiempo de renovar el trámite de franquicias de frentistas y personas con discapacidad que fueron prorrogadas durante la transición al nuevo SEOM. Esto decía Poletti.
3: No se amplió ninguna dársena en Candioti. Esto es lo mismo que estaba desde que se puso el SEOM hasta Marcial Candioti. No se amplió ni una dársena más. Digo porque hay gente que por ahí está dando información errónea.
4: Incluso no es así. Incluso los vecinos están pidiendo que se revea, sobre todo para los frentistas, el costo.
3: A ver, todo esto es la sección del pago, la puede pedir. ¿Por qué Candioti? No el sur, no el centro, no Constitución. Digamos, creo que hay una cuestión de orden, donde hay una ordenanza, y la ordenanza sí habilita, si yo quisiera ampliar dársena, está. Y esas demarcaciones que hay de Candioti, de Marcial Candioti hacia el este, son del viejo ESA, que cuando asumimos era el estacionamiento social asistido, que terminó no concretándose, porque hablamos con los vecinos, escuchamos. teníamos y no se, y se volvió para atrás, que en su momento se me habló de debilidad política y yo creo que al contrario, esa es la verdadera democracia, escuchar, cambiar y poder estar actuando en consecuencia a lo que orden y a su vez escuchar los vecinos. Bueno, en este caso quiero descartar y confirmar que no hay ampliación de ninguna dársena más allá de la que había con el sistema viejo, y esto sí lo quiero dejar bien en claro.
1: Otra de las informaciones de la jornada, Gisela Scaglia consideró que el nombramiento de Diego Santilli es una buena decisión del Gobierno Nacional. En diálogo con nuestra emisora, la diputada nacional por Santa Fe destacó que el nuevo jefe de gabinete es una persona que escucha mucho y eso es positivo para nuestra provincia.
5: Yo creo que es muy bueno y es una buena decisión del Gobierno Nacional, ¿no? Diego Santilli es una persona que conoce a los gobernadores, que ha trabajado con cada una de las provincias, que conoce directamente el Congreso.

0: De que la soberbia y el cortar vínculos era una forma de gobernar. Me parece que eso es sano para todos y que nos va a ayudar mucho.
1: Otro tema, Paco Garibaldi planteó que desde el socialismo ingresarán esta semana su proyecto de reforma del Código Electoral. El senador por el Departamento de la Capital anticipó que la iniciativa será presentada en ambas cámaras, pero garantizando el piso democrático que tiene la provincia con la boleta única. Además, señaló la importancia de alcanzar un diseño normativo consensuado con el conjunto de las fuerzas políticas.
2: Que después la reforma de la Constitución, todo el capítulo de participación requiere de leyes para viabilizarlo. Hay mucha tela para cortar que dejó la reforma de la Constitución. Una es la que mencionás, Mario, que es la ley electoral. El socialismo viene trabajando en un proyecto hace ya tiempo. La idea en el marco Unidos es que, como hicimos en la reforma de la Constitución, cada partido pueda presentar su iniciativa, pero para enriquecer el debate y para no ir con una propuesta cerrada. Porque sabemos que en Santa Fe, tanto en la Cámara de Diputados como senadores, en Unidos tenemos mayoría, pero no queremos que sea una discusión de Unidos. Para ser coherente con lo que planteamos, yo recién decía, alcanzar objetivos trascendentes y fundamentalmente que permitan que vayamos en un rumbo y después no venga otro gobierno y retrocedamos y venga otro y cambiemos de vuelta y al siguiente volvamos a cambiar. No, que cada partido presente su proyecto, que se discuta en las cámaras y que sea algo que nos permita decir, bueno, si reformamos el código electoral, estemos todos de acuerdo y nos dé previsibilidad para adelante.
3: A todo esto, el legislador se refirió también al proyecto de regulación de los cuidacoches y adelantó que el Senado dará la sanción definitiva esta semana. El objetivo es seguir con la norma propuesta por el senador Ciro Seisas, que apunta a prohibir la actividad libre e informal para ordenar el espacio público, además de brindar contención social a quienes la desarrollan, pero sin dejar la fijación de tarifas al arbitrio del uno a uno en la calle.
2: Rosario, Santa Fe y Rafaela, y no por nada somos por ahí los senadores de esos departamentos los que más planteamos que la ley tiene que salir. Lo que estamos planteando es que desde el Senado podamos insistir con el proyecto original que le dimos media sanción. Uh-huh. Sí. Y yo lo que creo es que más allá de un artículo más, un artículo menos, debería ser en esta sesión que le demos sanción definitiva.
4: O sea, que usted está con la postura del Senado, digamos, con lo que votaron ustedes, sí. Digamos, usted y seis, ya digo, que uh-huh. O sea, insistir con
2: la media sanción original, sí. Porque creemos también que es la que más dar respuestas a una problemática que no se va a ningún extremo, ni uh-huh. permite que pase cualquier cosa, ni tampoco le pone el foco encima al cuidacoche específicamente. Uh-huh. Es regular una situación que hoy está desregulada, es no permitir la actividad, es dar contención a quienes actualmente desarrollan esa tarea, pero con claridad, porque si ponemos grises en algo que después se resuelve en la calle, en el uno a uno, es peor para el cuidacoche, es peor para la persona que se baja de su auto. No podemos, toda la actividad económica está regulada, uh-huh. toda, sí. toda. Uh-huh. No podemos permitir que esta quede librada al acuerdo de las partes.
1: Se normalizó la atención en la línea 107 del CIES. El Ministerio de Salud de la provincia informó que ya se encuentra nuevamente operativo este servicio. En tal sentido, los llamados para solicitar atención de urgencia y emergencias en las ciudades de Santa Fe, Montevera, Recreo, Santo Tomé, Rincón, Colastiné y Arroyo Leyes se pueden realizar allí normalmente. Recordemos que la línea se vio interrumpida durante la jornada, por lo que se habían habilitado líneas alternativas para garantizar la atención que, reiteramos, ya fue normalizada.
3: Otro de los títulos, falleció el policía herido en los incidentes de la final de la Liga Cañadense. Damián, de 33 años, había recibido un piedrazo que lo hizo caer y se golpeó contra una estructura metálica en la cabeza. Esto le produjo en principio muerte cerebral y ahora falleció. El periodista Ariel Escobedo, testigo directo del hecho, relató a LT10 que no hubo fallos arbitrales polémicos ni situaciones en la cancha que justificaran semejante clima. Además, explicó que al finalizar el encuentro, la violencia se desató de una forma imprevista en el predio.
5: Esto se inicia con una o dos personas, después sí termina con un enfrentamiento mucho más masivo entre policía y entre algunos otros hinchas que también se sumaron a agredir. En principio, como digo, el partido termina primera reacción que tienen los jugadores deportivos de festejar, pero después se saludan con sus rivales, los jugadores de Carcarañá se retiran, los jugadores e hinchas deportivos empiezan a salir, los hinchas deportivos salen primero del estadio, los jugadores de

0: deportivo, salen del estadio, quedan sobre un costado pero no dentro de la cancha y no festejando frente al público local, sí. Están sobre un costado y están subiendo hacia atrás, es donde se desengancha uno o dos hinchas, uh-huh, que sí. Para llegar a ver a los jugadores deportivos tenían que pasar a buscar algún hueco, y en donde empiezan a arrojar, bueno, a eso da comienzo a todo lo que pasa.
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2: Por eso se suma a la mesa Mariela Palero. ¿Cómo andas, Maru? Buenas tardes.
3: ¿Cómo andan, chicos?
2: ¿Qué tal, Maru?
3: Bien, todo bien. Hablamos de automovilismo. Por supuesto que todo el mundo ya conoce las declaraciones de un frustrado Franco Colapinto el fin de semana. Pero claro, no pudieron sumar puntos en el campeonato de constructores y tampoco de pilotos, tanto él como Gasly, como su compañero de equipo. Y el que sí sumó buenos puntos fue Russell, que vuelve a ser el segundo en el campeonato, dominado por Antonelli. Antonelli de una mala largada también, perdiendo muchas posiciones y logrando el último escalón del podio, el tercer lugar para el piloto líder del campeonato, que tiene 171 puntos. La verdad, una muy buena cantidad de unidades. Segundo está ahora Russell, que pudo superar a Hamilton, que quedó tercero después de un fin de semana no muy bueno para la gente de Ferrari, que llevaba además un motor nuevo, el cual no dio el resultado que ellos esperaban. Pero ahora se viene Silverstone, este fin de semana viene el Gran Premio de Gran Bretaña, lugar también donde la alta temperatura va a ser protagonista principal de los entrenamientos. Es una carrera con sprint el día sábado, tendremos uh-huh. la clasificación el viernes para la carrera del sábado, y la clasificación y carrera el sábado para lo que va a ser el día domingo, una competencia a las 11 de la mañana, hora de Argentina. Lo cierto es que Silverstone se ha corrido siempre. Desde 1950, el primer gran premio de Fórmula 1 se corrió ahí el 13 de mayo de 1950, y cuando se cumplieron los 75 años se hizo justamente en Londres el gran evento de presentación de la Fórmula 1 en la temporada. Y Silverstone es un circuito que nunca dejó de estar dentro del calendario de la Fórmula 1 en ninguna temporada, y este fin de semana Hamilton, que tiene 9 victorias, quiere ganar vestido de rojo, que es el sueño de todo piloto de Fórmula 1, llegar a Ferrari.
2: Claro.
3: Entonces lo quiere hacer frente a su público. Inglaterra, Silverstone, Gran Bretaña, tiene el récord de 540.000 personas en un fin de semana. Este fin de semana fueron 350.
2: ¡Qué bárbaro!
3: Sí, tremendo.
2: ¡Qué locura!
3: Pero cuando fue el robo show de Colapinto en Buenos Aires, nos comparábamos el domingo, un solo día, con las 600.000 personas que hubo, con Silverstone del 2025,
2: claro,
3: ¿no?
2: Es cierto.
3: Un poco en tono de broma decíamos qué vamos a hacer cuando la Fórmula 1 regrese a Argentina. Sí. Vamos a tener que tener dos carreras, ¿no? Para claro. meter el millón de personas.
2: Sí, es verdad.
3: Uno puede pensar que si en un día fueron 600.000,
2: entonces
3: el autónomo, por supuesto, que no va a tener esa capacidad nunca. De 1.000.000 de personas, ojalá que puedan tener 550.000 para que lo pueda tener la Fórmula 1 aquí en Argentina. Pero bueno, va por la 10ª victoria Hamilton, que sigue batiendo récords en la Fórmula 1.
2: Muchas gracias, Maru.
3: Gracias, chicos.
2: Maru. Mañana.
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8: Y repasamos lo destacado en el ámbito nacional. Luego de la renuncia de Manuel Adorni, Javier Milei se sumará a la reunión en diputados y senadores en Casa Rosada. El presidente participará de este encuentro en un nuevo gesto para respetar internamente al gobierno. También participarán Karina Milei, Diego Santilli e incluso Patricia Bullrich. En el encuentro, además, se plantearán los objetivos a futuro.
2: Y en este marco, Patricia Bullrich justamente dijo que la salida de Manuel Adorni del gabinete le da aire al gobierno. La senadora porteña de La Libertad Avanza respaldó el cambio en la jefatura de gabinete y calificó la variante como una decisión necesaria para destrabar la agenda parlamentaria del gobierno. Así lo decía Bullrich.
10: La salida de Adorni lo que genera es un nuevo momento, un aire, una nueva respiración para el gobierno, para el presidente, para todo el equipo de gobierno, para el parlamento. Y esto ayuda mucho a que podamos retomar la agenda de la gente y no una agenda que estaba segmentada en la figura del jefe de gabinete. La agenda de la gente que se construye todos los días en cada ministerio, que se construye todos los días en el Parlamento, que se construye en la relación con las provincias, con las intendencias, en los cambios estructurales del país, es la que va a llevar al gobierno a la reelección.
8: Y la actividad económica cayó 1,5% en abril, pero mostró una mejora en relación del mismo mes del año pasado. Tras el repunte de marzo de 3,5%, el INDEC dio a conocer que el estimador mensual de actividad económica tuvo una variación interanual positiva del 1,6% en el cuarto mes del año. No obstante, tuvo una caída del 1,5% intermensual en comparación con abril. Con este dato, la variación interanual avanzó 1,6%, mientras en lo que va del año acumula un leve crecimiento del 0,3%. De los 15 sectores que conforman el estimador, 7 registraron subas en abril, entre las que se destacaron explotación de minas y canteras, agricultura, ganadería, caza y silvicultura.
2: Otro título, el dólar volvió a subir y tocó su precio más elevado en 8 meses. Con un fuerte volumen operado de más de 800 millones de dólares, la cotización mayorista se pactó a 1.481,50 pesos, un máximo desde el 3 de noviembre. Al público en el Banco Nación siguió en 1.495 pesos.
8: Y pasamos a hablar de los terremotos en Venezuela, porque Argentina colabora con las tareas de rescate de personas. El viernes partieron 2 grupos con más de 100 especialistas en este tipo de tareas. Por LT10, Santiago Hardy, director ejecutivo de la Agencia Federal de Emergencia del Ministerio de Seguridad Nacional, brindaba precisiones al respecto.
11: El gobierno argentino se puso a disposición de Venezuela desde el primer momento y por la noche de viernes partieron 2 brigadas USAR, una la brigada argentina 12 de la Policía Federal, y ya están trabajando ahí desde el sábado, con lo cual hoy Argentina tiene colaborando más de 120 rescatistas altamente capacitados, equipados para colaborar en esta situación.
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2: Y después de mucha incertidumbre, finalmente Keiko Fujimori es la nueva presidenta electa del Perú. En su cuarto intento, la heredera del fujimorismo llega por fin al Palacio de Gobierno. Los primeros resultados de la segunda vuelta del 7 de junio la ponen por encima de Roberto Sánchez y cierran el ciclo más largo y accidentado de la política peruana reciente. 4 candidaturas, 3 derrotas, más de 500 días en prisión preventiva y un antivoto que por fin no alcanzó para detenerla.
8: Y otro de los títulos de la jornada, la cifra de muertos por los sismos en Venezuela sube a 1.719 y los heridos superan los 5.000. El encargado de informar este número actualizado fue el presidente de la Asamblea Nacional Venezolana, Jorge Rodríguez, que resaltó que el total de damnificados hasta la fecha es de 15.866 personas. El funcionario chavista dijo que el gobierno relevó 855 edificios afectados, entre ellos los 189 que colapsaron totalmente. En este contexto, consultado por LT10, el ingeniero civil docente de la Universidad Tecnológica Nacional y consultor de la OPS para casos de catástrofes, Rudy Gretel, aseguró que los edificios allí en Venezuela no estaban preparados para estos sismos.
12: Han colapsado los edificios. Evidentemente, la mayoría de esos edificios no estaban construidos siguiendo los códigos de construcción antisísmica. Uno ve que realmente han fallado de una manera muy significativa y, lógicamente, eso realmente ha generado un altísimo grado de vulnerabilidad a todos esos edificios y que realmente no estaban preparados para la situación. Venezuela y la zona precisamente afectada de Caracas, La Guaira, es una zona que está en zona de riesgo sísmico importante. No había en los últimos tiempos registros de sismos significativos. Ellos tenían por ahí otro tipo de preocupaciones. En el año 1999 hubo un deslave muy catastrófico del Cerro del Ávila, que es el cerro que divide a la ciudad de Caracas del Mar Caribe, digamos. Entonces, en ese sector, bueno, ellos tenían por ahí algunas precauciones al respecto de eso, pero evidentemente no ha habido, las construcciones no se han realizado como debieran haberse realizado en una zona de alta sismicidad como es esa, ¿no?
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2: A las 19:27 minutos tenemos esta hora en Santa Fe cielo despejado, la temperatura 10 grados a 2 décimas, humedad 81%, la presión 1015.8 hectopascales, y nos acompaña para contarnos algo de lo tanto que tienen en la web de LT10, Germán Giardino, como todos los días. ¿Cómo anda, Ger?
13: Hola, chicos, ¿qué tal? ¿Cómo andan? Bien, hoy en nuestra web van a encontrar un artículo sobre la historia de un pueblo, no cualquier pueblo. Uh-huh. Tiene una historia muy particular. Ya hemos hablado de
8: esto. ¿De la provincia de Santa Fe?
13: En la provincia de Santa Fe. Uh-huh. Tiene una historia muy rica y que está atravesada por la cultura amazónica, por la arquitectura, por su estética, ¿no? Tiene una gran huella amazónica, sí. Todo el pueblo. Y una vez más vamos a hablar de esto porque en nuestro artículo van a encontrar sobre cómo la masonería ha dejado su impronta arquitectónica, su cultura en nuestra provincia y en particular en este pueblo. El vicepresidente de la masonería argentina, Ramiro Dalaglio, explicó a LT10 el origen del trazado urbano de Zenón Pereira y su fuerte simbología. Uh-huh. El caso de esta localidad es prácticamente único, te diría que en toda Latinoamérica. Sus calles, manzanas y edificaciones responden a una simbología que está relacionada a la masonería y a la planificación de su fundador. Dalaglio explicó que se nombra a Zenón Pereira como un lugar muy particular, en el sentido de que es una de las pocas ciudades que se diseñó antes de que la gente vaya a vivir. Ah, mira, y que tiene bueno. Muchos condimentos masónicos, por supuesto, como es la ciudad de La Plata. Uh-huh. La Plata es otra ciudad que tiene una huella muy fuerte de la masonería. Uh-huh. Bueno, tanto La Plata como Zenón Pereira se diseñaron previamente a que la gente la habite. Claro. Vamos a escuchar entonces lo que nos contaba Dalaglio en el programa Radio Sapiens sobre el origen de Zenón Pereira.

0: estación del ferrocarril. Y bueno, a partir de eso empieza a construir viviendas que tienen un condimento masónico muy importante. Y bueno, hace ya como 15 años, a partir de crear una venta de locales de turismo en la localidad, se contactan con nosotros en Santa Fe, con la Filarmónica de Santa Fe, y empiezan a pensar cómo poder tener gente que nos visite a conocer esta rica historia.
1: Bueno, más allá de Zenón Pereira, cuya influencia masónica la convirtió en un lugar muy pintoresco para visitar y recorrer, de eso hablamos también en otra oportunidad.
2: Sí, sí.
1: Dalaglio también habló durante la entrevista sobre su injerencia en la vida universitaria y su vínculo con la UNL también, que definió como un edificio atravesado por símbolos y decisiones de fuerte carga conceptual.
2: Uh-huh.
1: Pero volviendo al caso de Zenón Pereira, Dalaglio consideró durante la entrevista que la masonería en la localidad excede lo arquitectónico, lo meramente arquitectónico. Funciona como una llave para interpretar, según sus propias palabras, cómo los símbolos, la historia y las ideas pueden seguir vivos en el trazado de un pueblo, en el trazado silencioso de un pueblo.
2: Uh-huh.
1: Y esa es la marca que tiene Zenón Pereira y por eso... se ha vuelto a hablar tanto de su historia,
2: claro.
1: ¿No?
2: Sí, sí.
1: Realmente un lugar maravilloso,
2: sí,
1: para visitar. Finalmente les vamos a recordar también a los oyentes que este pueblo está compitiendo actualmente,
2: uh-huh,
1: en un certamen que elige los mejores del mundo.
2: Exacto.
1: El pueblo de unos 2.000 habitantes quedó seleccionado como uno de los 8 finalistas del país tras superar una preselección entre 56 postulantes.
2: Impresionante.
3: Sí, 8 en el mundo. Y uno es Zenón Pereira.
1: Zenón Pereira, claro.
3: Ni más ni menos.
1: Bueno, realmente muy interesante, ¿no? Todo lo que contó Dalaglio durante la entrevista sobre la impronta masónica,
2: uh-huh,
1: en Zenón Pereira.
3: Está bueno. Pueden para repasarlo, entonces.
1: Sí, sí, muy interesante. La van a encontrar en lt10.com.ar. Y en la sección musical vamos a hablar de Madonna nuevamente y una gran revelación, la nota por supuesto también en lt10.com.ar. Contó cómo logró sanar la relación con su hija Lourdes. En una entrevista con la BBC, la reina del pop habló sobre el vínculo con su hija mayor y reconoció que la relación atravesó años marcados por el resentimiento. Lejos de atribuir ese distanciamiento a una pelea puntual, Madonna explicó que el conflicto tenía raíces mucho más profundas, es decir, crecer siendo la hija de una de las artistas más consagradas,
2: sí,
1: ¿no?
2: Claro.
1: Sí, en
2: sí,
1: todo
2: sí,
1: el planeta.
3: No es para menos.
1: No es para menos. Ella explicó que su hija nunca quiso que el mundo creyera que su carrera como modelo y musical dependía de la fama de la madre. Es un problema que tienen muchos, ¿no?
2: Sí,
1: muchos
2: sí,
1: hijos de grandes figuras, ¿no? De la cultura.
2: Uh-huh.
1: Es estar a la sombra, ¿no?
2: Sí, lógico, claro.
1: Por eso, bueno, es algo que las mantuvo distanciadas durante mucho tiempo.
2: Uh-huh.
1: La reconciliación llegó gracias a la música, justamente.
3: Ah, uh-huh.
1: Fue la propia Lourdes quien dio el primer paso para transformar años de emociones contenidas en una experiencia artística compartida. Ese diálogo terminó convirtiéndose en una de las canciones del nuevo disco de Madonna, Confessions 2, se llama el nuevo álbum, y se trata de un disco que ya va a estar disponible a partir del 3 de julio, dentro de muy poquito.
2: Uh-huh.
1: La cantante adelantó que este álbum tiene historias muy personales, de emociones muy profundas, y una de esas canciones las compuso y las hizo justamente con su hija.
2: Ah,
1: una manera de reconciliarse.
3: De recomponer la relación
1: era componiendo juntas una canción para el nuevo disco. Así que nos despedimos con Madonna mientras esperamos su nuevo disco. Muy electrónico, muy dance. Promete ser un álbum muy, muy up.
2: Mirá.
1: Ya hay algunos adelantos en la web, pero bueno, el 3 de julio va a estar disponible en todas las plataformas. Cerramos con Secret, un clásico de Madonna.
3: Genial, gracias, Ger.
2: Gracias.

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1: Y continuamos en el repaso de lo más destacado a nivel local. La provincia de Santa Fe asegura que trabaja en tareas preventivas ante la llegada del fenómeno del Niño. Hoy se realizaron nuevos encuentros de capacitaciones y simulacros para afinar tareas en Santo Tomé con fuerzas de seguridad y representantes de municipios y comunas. El objetivo es fortalecer todas las áreas para tener una respuesta concreta y coordinada ante algún escenario que pueda darse justamente con la llegada de este fenómeno climático en nuestra región. Además, se llevan adelante acciones en canales, defensas y reservorios de las ciudades. En este contexto, Marcos Escajadillo, quien es director de Defensa Civil, dijo a LT10 que no se sabe la magnitud que tendrá el fenómeno, por ello el gobierno viene realizando un plan de acciones con gobiernos locales ya desde el año pasado.
2: Ya nos informaron, vienen informando la presencia del fenómeno del Niño, pero todavía no está cuantificado las características, si va a ser un Niño moderado, severo o muy severo. El gobierno de la provincia de Santa Fe viene trabajando ya desde el año pasado, realizando tareas estructurales, todo lo que esas acciones de limpieza de canales, alteo de defensa, fortalecimiento de las mismas, y también importante el trabajo que se viene realizando con intendentes y presidentes comunales, teniendo en cuenta que siempre la primera respuesta y la gran responsabilidad es de los gobiernos locales, de haber trabajado con sus planes de contingencias, sus planes de protección civil, para tener una respuesta coordinada ante una situación crítica que se pueda presentar.
3: Por su parte, la ciudad de Santa Fe también continúa con los trabajos ante la llegada del Niño. Se monitorean las estaciones de bombeo y limpian canales y reservorios de esta capital. Cabe recordar que en los últimos días hubo reuniones con autoridades provinciales para coordinar estrategias y reforzar la preparación de la ciudad ante posibles eventos climáticos. Así lo explicaba el intendente Juan Pablo Poletti en diálogo con LT10.
4: Venimos trabajando ya con provincia, con Protección Civil, con el Ministerio de Obras Públicas, sobre las defensas, sobre todo lo que es las estaciones de bombeo, la puesta en valor, los arreglos de todas las bombas que se necesitarían en el caso de que tengamos ríos altos y venga una lluvia. Todo eso hace que todas las estaciones de bombeo que vayan por gravedad hay que cerrar con puerta, y a veces eso hace que se disminuya la velocidad con la que el agua se puede ir, y esto necesita a veces bombeos en lugares específicos, portátiles le diríamos. Todas esas bombas son las que están ya en la licitación para ser arregladas. Creo que es un trabajo en conjunto muy importante y donde realmente nos estamos preparando, que hay previsibilidad de que el Niño va a venir, que todavía no se sabe la intensidad, si va a ser grave, moderado o leve, pero que nosotros tenemos que prepararnos a un escenario complejo, porque ya el 90% de las predicciones dice que el Niño viene, y así nos estamos preparando, y por supuesto que desearíamos de que sea de la menor cuantía posible.
1: A todo esto preocupa la falta de obras en Alto Verde ante justamente la posible llegada del Niño. Crece la incertidumbre de los habitantes de este barrio costero por la falta de trabajos en desagües y defensas ante este fenómeno meteorológico que se avecina. En ese marco advierten que en el paraje La Boca, por ejemplo, no hay bomba de desagote ni cordones cuneta. Así lo explicaba LT10 Claudio Monzón, referente de la red de instituciones de Alto Verde.
5: Lo primero, empezar a hacer cordones cuneta, limpiar los reservorios, poner al 100% la bomba de desagote, porque no están funcionando, funcionan la mitad, hay que reparar algunas, y cuando llueve demora el agua en irse. Eso yo te estoy hablando dentro del anillo de contención de Alto Verde, pero después tenés lo que es el paraje La Boca, no tiene ninguna bomba de desagote, no tienen cordones cuneta también, la Vuelta del Paraguayo, no, esto es una bomba de tiempo, y cuando llegue todo esto de lo que es el fenómeno, acordate lo que yo te digo y la vamos a pasar muy mal.
3: Confirmaron que los restos humanos hallados en Villa Oculta son de una mujer que estaba siendo buscada. Se trata de Diana Arbar, de 32 años, quien permanecía desaparecida desde el sábado, cuando sus familiares habían realizado la denuncia sobre su paradero en la subcomisaría segunda. Recordemos que los restos fueron encontrados el domingo al mediodía en una zona de reservorios y basurales entre las calles Liberación y Estrada. Los resultados de la autopsia arrojaron que el cuerpo tiene heridas de bala que le produjeron la muerte, por lo que se trataría de un nuevo femicidio. En este marco, un hombre fue detenido por el caso, que habría tenido una relación sentimental con la víctima y también estaría vinculado con otros delitos.
1: Y a todo esto, la jefa de la Unidad Regional 1 de la Policía destacó el hallazgo de otras dos mujeres que también estaban siendo buscadas y de la importancia de realizar las denuncias en este tipo de casos. Por LT10, Margarita Romero describió dos casos de pedidos de paraderos y las tareas de requisa de los efectivos en la calle, por lo cual se pudo dar con estas otras dos jóvenes que eran oriundas de la costa y que también estaban siendo buscadas.
6: Femeninas, mayores de edad, una de Rincón y otra de Colastiné. La señora de Rincón fue hecho el paradero el día 26 en el centro de denuncia de Rincón. El día 27, en un chequeo de rutina acá en Barranquita, un móvil del comando la identifica y al no tener documentación la traslada por 10 días a la comisaría sexta. Y como salta el pedido de paradero, se dio intervención a paradero de PDI, los cuales ya fue restituida a su familia. Y la otra chica de Colastiné también en un chequeo de rutina de comando de la costa, al identificarla y no tener documento, la traslada. Y bueno, se identifica que también tenía el pedido hecho, así que ya están los dos con su familia. Es importante que la familia radique en la denuncia. Es problemático porque las chicas estaban en situación de calle, hoy ya están con las familias.
3: Continúa la búsqueda del hombre que cayó al río en Colastiné Sur. El accidente náutico ocurrió el mediodía del domingo en la jurisdicción costera, a unos 5 kilómetros del club de caza y pesca. Según las primeras pericias, la embarcación en la que viajaban cuatro personas se dio vuelta de campana, haciendo caer a los tripulantes al agua. Dos mujeres y un hombre fueron rescatados por un testigo. No obstante, uno de los hombres, identificados como Gustavo Germán Aguirre, de 55 años, de oficio pescador, desapareció en el espejo de agua. En diálogo con el móvil de LT10, Ezequiel, el hombre que asistió y rescató a 13 de los cuatro siniestrados en la lancha, relató cómo fue su accionar.
7: Para el norte, digamos, aguas arriba, y veo, voy despacito, veo una lancha que está ahí en medio de una situación, y veo a una pareja que el muchacho estaba sosteniendo como podía, una señora. Entonces ahí me arrimo con mi lancha y bueno, intentamos subirla. El muchacho no podía hacer fuerza pues estaba herniado, así que intentamos hacer lo que pude hasta que logramos atarle una soga a la embarcación de él y la señora colgando, y traté de llevarlo muy despacio hasta la orilla, porque, y ahí nos fuimos al club náutico de caza y pesca, que está ahí sobre en la orilla, y ya estaba la ambulancia esperándonos. Ahí dejamos esos dos y bueno, los dos. Después el marido, diríamos, de la señora, no lo encontré, no pude. Lo busqué en el momento, después que ellos subieron la ambulancia, que a mí me liberaron, yo salí, recorrí el río, busqué, no encontré nada, y por lo que tengo entendido, creo que hasta el momento lo están buscando este hombre.
1: Otro de los títulos de la jornada: imputaron a Pistolón por robos y fuga en Rincón. El acusado tiene un frondoso prontuario penal que incluye varias condenas anteriores de carácter reciente. La atribución de los últimos cargos se concretó por delitos contra la propiedad y la posterior evasión del sospechoso cuando ya se encontraba bajo custodia policial. Según precisó el fiscal Omar de Pedro en diálogo con LT10, los delitos investigados se concentraron en una franja horaria muy ajustada durante la madrugada del pasado 16 de junio.
8: Si bien tiene antecedentes, tiene varias condenas, lo que nosotros atribuimos solamente es del 16 de junio, hechos ocurridos a la 1:00 de la madrugada, a las 3:00 y después la fuga a las 6:00 de la, ya entrando el día.
9: ¿En qué circunstancias se da esta fuga?
8: Según lo que nosotros tenemos en la investigación, habría forcejeado con el personal policial, logró tomar una cierta distancia y emprender una carrera. Eso es lo que oficialmente tenemos dentro de la investigación, más allá de que a la par de nuestra investigación por estos hechos, también hay, como ocurre de estilo, un sumario abierto y a nivel policial, o sea, administrativo, y también una investigación penal de otra fiscalía por la actuación policial.
3: Un hombre fue apuñalado a plena luz del día para robarle el celular en Santo Tomé. El hecho ocurrió la mañana del domingo en la zona de Moreno al 1300 o cuando regresaba a su hogar tras perder el colectivo. Según relató la víctima, al móvil del ET10 fue trasladado a un centro médico donde le realizaron los estudios de rigor y se determinó que no corre ningún riesgo.
10: Mira, yo había vuelto a tomar el colectivo. Nada, metí al barrio, fui un kiosco, como le hablo de unos locos, fue volviendo, venía con uno de esos locos que están ahí, que siempre pasan ahí cerca de mi casa, pero estaba todo bien. Nada, en algún momento me quiere manotear el celular, yo lo saco, saca la navaja, me quiere empezar así, me empieza a pegar, yo agarré algo, empezamos a pelear así, me tiró al piso, no sé dónde quedó el celular, si voló, si lo agarró él. Nada, después viene un chico ahí, lo echa, el otro pibe. Y me dice a mí que me vaya nomás. Y ahí salí por una calle, veo unos vecinos y nada, le dije que no podía respirar.
11: Ahí te das cuenta que estabas herido.
10: Sí. Y ahí llamaron a la policía y la ambulancia.
1: Una santafesina pide ayuda para realizar un tratamiento y volver a caminar. Rocío Benítez sufrió un accidente vial en octubre del año pasado cuando regresaba en motocicleta a su hogar luego de cumplir su jornada laboral en un EMPA. A la altura de la Ruta Nacional 11, un automóvil salió imprevistamente de una estación de servicio y la encerró. La joven cayó al asfalto y pese a que llevaba casco, el golpe le provocó una lesión medular irreversible con pérdida total de la sensibilidad desde el pecho hacia abajo de manera inmediata. Para lograr volver a caminar necesita 60 millones de pesos a los fines de realizar un tratamiento con células madre en Córdoba. La campaña busca que 60.000 personas aporten 1.000 pesos cada una a través del alias gracias.rocio.camina. En diálogo con el móvil de LT10, Rocío Benítez, esta joven madre oriunda de Recreo, contó sobre su viaje al centro de recuperación en Córdoba y manifestó que tiene muchas esperanzas con este tratamiento.
12: Básicamente es un tratamiento con células madres. Ese día lo que se me hizo fue una limpieza orgánica, evaluar cómo vienen mis células, todo mi sistema inmunológico y mi organismo general. Se le hizo una limpieza, ve cómo está, me da que quedo en un 100%, respondo en un 100% a esa limpieza orgánica, lo cual haría que las células madres, y bueno, tengo mucha esperanza en este tratamiento. Me recibió personalmente el fundador de esta institución, que Alejandro Mazzarini, el doctor, con múltiples títulos, y hace 20 años que existe esta institución, por ahí no se la conoce tanto, y bueno, hay testimonios de gente que no solo se dedica, no es exclusivamente para personas con lesiones medulares, sino que abarca todo tipo de afecciones crónicas o momentáneas, y bueno, la verdad que me dio esperanza. Me dijo, mira, yo nada va a volver a ser como antes, obviamente, pero no te puedo prometer un milagro, pero hay cambios y suelen ser grandes.
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3: Por eso tomamos contacto ya con Valentín González. ¿Cómo te va, Valentín?
13: Hola, Valen. Hola, Martín, Isa, ¿cómo están? Buen comienzo de semana para ustedes. Bueno, hoy la información tiene que ver con una curiosidad que ya se puede apreciar en el cielo y tiene que ver con la luna de fresa, un fenómeno que tiene que ver con la primera luna llena después del solsticio de junio. El momento de mayor brillo se va a poder apreciar a las 20:50 horas, pero ya comenzó a asomarse a partir de las 17:50, es decir, decir, en este momento se puede ver en el cielo una luna que tiene esta particularidad, que los especialistas recomiendan observarla desde un lugar alejado de la ciudad, es decir, para disfrutar mejor el fenómeno, y también se puede ver desde el CODE, desde el Centro de Observadores del Espacio, que está ubicado en la Costanera, que la entrada cuesta 5.000 pesos, y que Jorge Coghlan, justamente del CODE, invitó y explicó sobre este fenómeno que se puede apreciar hoy lunes en el cielo.
14: Está saliendo cerca de las 6 de la tarde, bastante temprano todavía, con recién empieza el crepúsculo a esa hora. Le dicen luna de fresa porque es algo que viene de hace mucho tiempo, de tribus norteamericanas, que cuando salía la luna llena de lo que sería el mes de junio, que es ya la luna llena de lo que sería fines de, para ellos, de primavera, o para nosotros estamos ya con fines del otoño, ¿no es cierto? Entonces una luna llena que consideraban ellos de importancia, porque era la época en que había que cosechar las fresas, que ya estaban reverdecidas, digamos, en los árboles, y había que ya hacer la cosecha. Es algo folclórico, digamos, claro, que no tiene nada que ver con nuestras latitudes. O sea, para nosotros no existen acá las fresas ni nada por el estilo, pero como son noticias que vienen del hemisferio norte, suelen tener esas denominaciones de las lunas que no tienen nada que ver con la cultura claro, nuestra, digamos, menos la cultura sudamericana.
0: Lo que pasó también podés verlo en las redes de LT10.
1: Y para eso la presentamos a Yasmín Rión, a quien agradecemos su presencia. ¿Cómo va, Yasmín?
15: Hola, chicos.
3: ¿Todo noches. Bien?
15: ¿Cómo estamos?
3: Está muy bien, muy bien.
15: Me alegro, Traigo deportes. Ajá. Deportes. Bueno, este mes viene siendo muy deportivo.
1: Saturado de deportes.
15: Saturadísimo, hermoso, de deportes, me encanta. Estamos. Sí, sí. Pero yo sé que todos ya saben, ya lo sé, el sábado ganó Argentina. Pero quiero que vayan a las redes porque hay un análisis que se hizo del partido. Ajá. Ajá. Para que vayan, opinen a ver si están de acuerdo o no. Le den me gusta, lo compartan. Y no, eso. Ahora, en otra noticia no tan contenta, se encontró la familia de un jugador venezolano. Ah, sí. No sé, uh-huh, si lo vieron, sí, eso sí. También está muy triste, pero bueno, tenemos la publicación para que vayan, comenten, lo mismo. Deportes. Las chicas de hockey subacuático.
1: Ay, muero.
15: ¿Les gusta el hockey subacuático? ¿Conocen el deporte?
3: No lo conocía, pero sé que sí. Es muy distinto a lo que estamos acostumbrados.
15: Así es algo muy distinto. A mí en lo general me gustan los deportes que salir de lo básico, de lo común. El hockey subacuático, el waterpolo, son deportes que me gustan muchísimo y creo que necesitan mucha ayuda. De hecho, las chicas necesitan ayuda, se van de viaje y necesitan conseguir $5,000.
1: Ay, ni más
15: así
1: ni menos.
15: Así que, ni más ni menos, $5,000. Bueno. Así que nada, estaban pidiendo para que se puedan ir de viaje. Y nada, vayan también a nuestras redes, Radio LT10, comenten, den me gusta, compartan. Y si pueden, hagan. No es necesario que transfieran un montón de plata, con 1,000 pesos ya ayudan. Es como esto de lo que escuché recién, que estaban hablando de la chica que necesita volver a caminar. No es lo mismo, sí, entiendo que no es lo mismo, pero son cosas que ayudan, con 1,000 pesos ayudan. Después, hay una publicación que me gusta mucho a mí, que la hice yo y me pareció muy graciosa, son las preguntas que hicieron los estadounidenses a Google respecto al fútbol. Ajá. Había preguntas que por ahí eran muy básicas, que para nosotros estamos tan interiorizados con el fútbol que son muy básicas, sí. Y pero para ellos eran como, ¿qué diferencia hay entre una tarjeta amarilla y una roja? Claro, porque si sacan a un jugador, ¿por qué se quedan con un jugador menos? Cosas simples, nada, vayan, comenten lo mismo. Y para cerrar, efeméride del día, hoy es el día del Papa también.
1: Ajá,
15: para los católicos.
1: No sabía.
15: Sí, hoy es el día del Papa. Nada, eso. Bueno, vayan a nuestras redes.
3: Muchísimas gracias.
1: Bueno, gracias, Yasmín.
15: Chau, chis.
3: Chau.
0: Hoy algo pasó en el deporte.
1: Lautaro Falcón, ¿cómo va?
16: Está pasando en este momento, sí, porque Alemania y Paraguay están empatando 1-1. Estamos a 12 minutos menos de la primer tanda de penales. Si esto se mantiene de esta manera, están empatando 1-1, y córner para Alemania, un partido que ha sido friccionado, jugado, luchado, y recién es 16avos de final. Recordamos que ayer ya pasó Canadá, espera rival, saldrá esta noche de Países Bajos, Marruecos, juegan a las 10 de la noche, que hoy Brasil eliminó a Japón, va a estar enfrentando a Costa de Marfil o Noruega, que juegan mañana, y en este momento Alemania y Paraguay están empatando 1-1, 109 minutos de partido, nos restan 11 para que termine el encuentro, ya estamos en tiempo suplementario, en el segundo tiempo suplementario, primeros 4 minutos, el ganador irá ante Francia o Suecia, es lo que ocurre en este momento.
1: Muy bien,
16: muchas gracias, Lauti.
0: Te acompañamos hasta las 20 porque algo pasó. 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
1: Y vamos cerrando rapidito porque estamos pasaditos de horario con el pronóstico meteorológico. Para mañana martes se anticipa que el cielo permanecerá despejado con leve nubosidad durante las primeras horas. Las condiciones estables, 4 grados de mínima y 15 de máxima. En estos momentos bajó los dos dígitos la temperatura, 9 grados 4 décimas y la humedad 86%.
3: Bien, nos vamos. Nos reencontramos mañana a las 19 para volver a hacer el resumen informativo de la Gerencia de Noticias a DLT10. Chau Isa, viene velocísimo.
1: Chau Martín.
3: Chau.
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5: Hola, hola, ¿qué tal? Tengan ustedes muy buenas noches. Un poco de automovilismo y un poco de fútbol, por supuesto, porque estamos viendo el alargue de Alemania-Paraguay. Veremos, en definitiva, quién va a estar presente en la próxima ronda del Gran Premio de los Estados Unidos. En un ratito se va...
23: ¿Gran Premio?
5: Ah, no, bueno, lo dije, un poquito de automovilismo.
23: Estuvo bueno.
5: Y un poquito de fútbol.
24: Como dice el piberío, hiciste un shipeo entre los mundiales y la Fórmula 1.
5: Exactamente. Bueno, vamos a ver qué pasa, ¿no? Ojalá que Paraguay pueda inclinar la balanza. Vamos a hablar de automovilismo, por supuesto, como todas las noches. Nos vamos a ir metiendo también lo que va a suceder la próxima semana en Termas de Río Hondo, donde regresa la acción el turismo nacional. Un fin de semana que va a tener actividad el día viernes. Vamos a hacer un análisis de lo que dejó también este fin de semana de automovilismo con el TC2000 en San Nicolás. Vamos a hablar con protagonistas de lo que fue también TC Pickups y TC Pista Pickups, pero vamos a hablar con un protagonista que hizo un gran trabajo en Rafaela para el regreso del turismo carretera y turismo carretera pista en la provincia de Santa Fe. Y por qué no meternos a ver si va a estar o no el turismo pista hecho por él, ¿no? La definición del campeonato.
25: Claro, dijo que tenía que esperar a que pase esta fecha del TC para...
5: Yo sé que se va a tomar unas vacaciones, lindas vacaciones, por supuesto, sí. Muy merecidas vacaciones después de ese laburo enorme con todo ese grupo de gente, sí, laburazo. Hay una carrera muy importante este fin de semana. Lo tenemos a el 12. Del nuevo Car Show.
24: Sí, señora, así es. Una carrera del TC4000. Van a estar corriendo las 100 millas el fin de semana del 10, 11 y 12 en el Óvalo con las tres chicanas.
5: Bien, ¿alguna data especial?
24: No, por ahora es viernes. Esa información que hay. Estamos tratando de averiguar detalles. Seguramente con recarga de combustible, como para los TC4000.
5: Usted debería ver qué ha pasado antes.
24: Son 160 kilómetros. Estuve tratando de hablar con gente del Car Show y no tuve respuestas todavía, pero son 160 kilómetros que van a recorrer. Así que estoy tratando de averiguar detalles, pero por ahora lo único que he publicado que son las 100 millas el 10, 11 y 12 de julio en el Autódromo de Rafaela con las tres chicanas.
5: Exactamente, bueno, del TC4000.
24: Sí, exacto.
5: No en todas las categorías.
24: 600, no, y los FIA 600 estarán corriendo su carrera número 600 en el historial del nuevo Car Show.
5: Bueno, nos quedó algo pendiente del fin de semana también. Se viene la Fórmula 1 en Silverstone, uno de los circuitos el más antiguo, podemos decir. Estuvo siempre presente en todos los calendarios de la máxima, de la F1. Un circuito donde además Hamilton tiene 9 victorias. ¿Y sabe qué? Quiere lograr la 10, pero de rojo.
24: Sí, además es el máximo ganador. La recta principal lleva su nombre.
5: Exactamente.
24: Ha ganado hasta pinchado en este circuito. Recordemos la carrera de 2020. Se lo conoce de memoria. Hamilton, hay veces que acá en Silverstone es imbatible en la catedral.
5: ¿Podrá hacerlo este fin de semana que viene? No fue bueno, ¿no? El balance de Ferrari en Austria. Veremos. Es un circuito diferente. Austria es un circuito diferente a todos también, ¿no? Y en Silverstone es la casa de 9 de 11, porque en realidad 9 equipos de Fórmula 1 de los 11 que están actualmente dentro de la categoría viven en Inglaterra.
24: Sí, exactamente, en el Reino Unido están ahí. Veremos, Hamilton que ha perdido la segunda posición en el campeonato mundial, lo ha superado Russell luego de su victoria en Austria. Yo creo que Hamilton está en una buena versión, él, ¿no? Él como piloto se siente confiado.
5: Dentro del equipo.
24: Y el problema está siendo del auto. El domingo lo decíamos ayer, el problema me parece principal fue la estrategia que intentó Ferrari. Fue a tres paradas, creo que fue un error que cometió la escudería de Maranello. Pero bueno, Hamilton siempre se motiva, tiene una motivación extra en Gran Bretaña, donde también le va bien a Norris. Norris es otro piloto, ha ganado aquí ya en su propio caso.
5: Sí, hoy hablábamos la importancia de lo que logró Verstappen, ¿no? Con este segundo puesto después de haberse golpeado el día sábado, de haber, digamos, en clasificación perdido la oportunidad. ¿Por qué digo esto? Porque faltaba muy poquito en la clasificación, tuvo un inconveniente el auto, se golpea, y después el domingo hizo una gran carrera, peleándole incluso la victoria.
24: Se quedó con el récord del segundo sector, además, Verstappen en la clasificación. Yo creo que si clasificaba un poco mejor, largaba en las primeras filas, el resultado hubiera sido otro, hubiera sido muy distinto. Quizás, no sé si iba a ganar la carrera, pero llegó muy cerca de Verstappen en la carrera final. Yo creo que le iba a pelear, alguna vuelta le iba a pelear sí o sí a George Russell, el piloto neerlandés.
5: Bueno, ya lo tenemos a Mauro Medina, no nos está viendo. Vamos a ver si podemos solucionar el inconveniente técnico. ¿Estás conectado? Le preguntamos al operador si está él también conectado a través del Meet para poder dialogar con Mauro, como decíamos, que viene de tener durante varios meses mucho laburo y no aflojó, y el fin de semana se fue a La Plata para acompañar a su equipo. Y bueno, obviamente que queremos saber también si va a preparar el turismo pista o no. ¿Nos está viendo ahora?
6: No me permite la cámara por el momento, pero
5: sí. Bueno, nos está escuchando. A ver si podemos verte nosotros. ¿Lo vemos nosotros? ¿Sí?
6: Nosotros lo vemos.
5: Lo vemos a él. Bueno, cuando podamos tenerte bien ahí. Pero lástima que no se va a ver él en el programa, ¿o sí? ¿Se ve en YouTube él?
6: Sí, él sí.
5: Ah, perfecto, mira, se está viendo bien, Mauro, una pena que no nos puedas ver vos. Si los escuchás, nos contestás, y si no, volvemos a probar la conexión. Primero, gracias por la atención de estar esta noche en Velocísimo.
7: No, muchas gracias a vos, Mari, a vos y a todo el equipo, obviamente. Así que un placer para mí estar siempre en Velocísimo.
5: Bueno.

0: que me tocó liderar con gente de Consultora Med, con la gente del Club Atlético Rafaela, bueno, obviamente la gente de la CTC, mucha gente que ha trabajado, que ha colaborado conmigo. Lo hice con mucho mucha pasión, mucha tranquilidad, mucha paz interior, porque estaba muy convencido de que estábamos haciendo las cosas bien, de que habíamos hecho una gran campaña de promoción, de difusión previa durante mucho tiempo, y sabía que las cosas iban a funcionar. Así que fue todo un placer realmente. Otros eventos de esta naturaleza, en otra época probablemente lo hubiera sufrido, y yo en este caso lo disfruté, y mucho.
1: Bueno, y hoy que pasaron algunos días, que dejó de ser ese domingo o ese lunes, que bueno, que por supuesto que uno hace un análisis también en caliente de todo lo sucedido, por tus palabras, hay una digamos, gran conformidad, como se dice, así, y de algo logrado muy bien. No sé si me escuchó. ¿Me escuchás, Mauro? No, ¿no?
2: No.
1: Se ha cortado, se ha desconectado. A ver si lo podemos tener de nuevo a Mauro. Bueno, me parece que sí, que
3: se
1: es una
3: buena... Línea, así que sí, se
1: ¿estaba fuera de línea?
3: Sí, se fue.
1: Bueno, vamos a ver si lo podemos volver a tener a Mauro Medina, que estaba con nosotros analizando lo sucedido en el Gran Premio de Turismo Carretera Pista, por supuesto, que fue... hace muy poquito en Rafaela, y bueno, ahora se viene la competencia de Posadas, pero para ir esperando a ver si se puede conectar Mauro nuevamente, vamos a hablar algo de lo que dejó el fin de semana también de San Nicolás, porque tenemos muchos protagonistas.
4: Bueno, sí, vamos a escucharlo al que quedó tercero el fin de semana de San Nicolás, que es el líder del campeonato. 101 puntos tiene Matías Rossi, le saca una linda ventaja a Emiliano Stank, que Stank tiene 78 unidades.
1: Son
4: compañeros de equipo, ambos en el equipo Toyota. Lo escuchamos al misil de Del Viso, lo escuchamos a Matías Rossi.
2: ¿Y ayer?
4: Ya lo vamos a...
1: No, ayer no salió Matías. Bueno, no importa, vamos a hablar de Top Race.
4: Bueno, hablamos de Top Race, ayer lo escuchábamos a Diego Berrielo, que fue el ganador de la competencia final. Vamos a escucharlo a Marcelo Ciarrochi, que primero nos comentaba lo que le había sucedido en la final del Top Race, y luego nos contaba también lo que le había pasado en la final del TC2000, donde tuvo un inconveniente y tuvo que abandonarlo. Escuchamos al Chelo Ciarrochi.
5: Bueno, Marce, primero hablemos del Top Race. Felicitaciones por el podio. Puesto 2, también tuviste un toque por medio en una pista complicada. ¿Cómo estás?
6: Muy bien, muy buen día a todos. Una buena carrera, pudimos avanzar, que eso es lo importante. Largábamos de muy atrás. Y creo que en una condición donde arriesgar era necesario, pudimos obtener un buen resultado.
5: Diego me decía si Arrochi venía para pasarme. ¿Teníamos autobús, lo sentías así?
6: Yo venía más rápido que él, creo que mi auto funcionaba bien y él venía girando un poco más lento que yo.
5: ¿Te sorprendió el toque?
6: Sí, no me lo esperaba que me tocara frenando, la verdad que eso, ahí se rompe la llanta y bueno, decir que era ya la última vuelta, pudimos terminarla la carrera.
5: Ahora, cortito el DC2000, ¿qué fue lo que sucedió, no? Que termina provocando ese abandono.
6: Se va Morillo afuera después de la salida de la curva 2. Pisé el barro, me ensucié mucho el parabrisa y bueno, venía por un lugar muy chiquito. Cuando salimos hacia la recta que va a la última curva, con el sol el piso se hizo un espejo y perdí la referencia de frenado. Entonces, cuando llegó el momento de donde calculé que había que frenar, veo el cartel de 100, había frenado muy adentro y me apareció el auto de Carabajal y decidí correrlo para no chocarlo a Carabajal y terminó siendo un despiste.
5: No sé si pudiste hablar con Lucas, Carabajal dijo que te agradecía por haberlo esquivado, porque sabía el contexto en el que estabas vos.
6: Creo que lo que correspondía que hiciera yo, o sea, le agradezco el gesto, pero correspondía no perjudicar a otro rival.
5: En condiciones normales tenías para correr la Morillo, ¿no? Se te veía muy fuerte en el inicio de la carrera.
6: Estaba muy bien, creo que hubiésemos tenido grandes chances de terminar en el podio seguramente.
5: Bueno, por último, ¿cómo haces el balance del fin de semana con las dos categorías? A pesar de este final, tuviste buen ritmo a lo largo de todo el fin de semana en ambas.
6: Creo que fue muy bueno lo de ambas categorías, sí.

0: clasificación ajustada, muy buena la carrera de hoy de Top Race. Es una pena lo de ayer, que también por un accidente quedamos tirados, una buena oportunidad se nos escapó. Y respecto a la carrera de TC2000, una pena, un fin de semana muy bueno donde el equipo pudimos avanzar, estamos más cerca de los primeros puestos y bueno, eso es importante. Es una pena no haber podido terminar porque se nos escapó una posibilidad importante de sumar buenos puntos.
1: Muchísimas gracias y a descansar, pensando en la Pampa que queda un mes.
0: Bueno, muchas gracias.
2: Bueno, ahora sí, nos vamos nuevamente a Rosario para continuar la conversación. Mauro, ahora sí, nos volvemos a escuchar, a ver. Te decía si te dejó más que satisfecho, ¿no? Todo esto logrado el fin de semana de Rafaela.
3: Sí, por supuesto, Mari. Bueno, ahí no sé si me escuchan
2: sí,
3: bien.
2: Sí, perfecto. Ahora
3: sí. Bueno, sí, la verdad que muy contento, muy conforme. Fue un grupo de trabajo muy grande el que conformó todo este trabajo. A mí me tocó liderarlo y, bueno, llevarlo adelante durante los 6 meses. Y después, bueno, entre viernes, sábado, domingo, incluso el jueves, uno ya tiene todo el equipo trabajando y es mucho más fácil, con todo el apoyo del Club Atlético Rafaela también, toda la subcomisión de automovilismo, así que muy, muy feliz. Y con, creo que una organización muy buena que generó realmente una linda repercusión.
2: Bueno, lo mismo pensaba y hablamos con la gente de Rafaela, ¿no? Agradecimientos totales a todo tu grupo de laburo. Porque estuvieron en todos los detalles, justo, bueno, el tema del Mundial, trabajar también pensando en ese marketing directo que planteaba esto de correr ahí en Rafaela y tener todo dicho, todo listo para poder disfrutar también de este Mundial de Estados Unidos.
3: Sí, sí, estábamos en el marco del Mundial, en el marco del Día de la Bandera, que fue
2: el 20.
3: El Día del Padre el 21, así que eran muchas cosas al mismo tiempo. Tuvimos la oportunidad de llevar bueno, al público, por un lado, todo lo que tenga que ver con el Día de la Bandera, que el sábado repartimos sí. Más de 1000 banderas, también el día domingo para el Día del Padre a todos los padres pilotos y a los pilotos a los padres de los pilotos también le regalamos un presente, bueno, estuvimos repartiendo camisetas de Argentina,
2: sí, sí.
3: La verdad que se vivió tipo fiesta realmente, que era un poco lo que nosotros pretendemos, obviamente que el público en Rafaela es especial, hace de ese evento algo muy muy lindo, muy especial, con mucha diversión, muchos lindos personajes, como digo yo, y eso llena el espectáculo mucho más que lo normal, que a lo mejor en otros lugares que la gente es un poco más tranquila, sí. ¿No? Así que fue una linda fiesta.
1: Mauro, Damián, te saluda, ¿cómo estás? Buenas noches. ¿Cómo fue esa primera charla con Gustavo Belinde y Parabano cuando les dijiste, quiero traer el TC nuevamente a Rafaela? ¿Qué te dijeron?
3: Mira, la primera fue, me acuerdo, en San Juan del año pasado, uh-huh. En el marco de la carrera del TC, hablé con Fernando Miori para preguntarle cómo era la situación de Rafaela, qué era lo que había claro. sucedido para que no esté en el calendario, ya ahí se sabía que no iba a estar en el calendario, me explicó más o menos lo que había sucedido, y a partir de ahí, con Gustavo Belinde, tenemos una relación personal muy buena, de hablar siempre por teléfono, le planteé la posibilidad de hacer algo, también me di vuelta, me junté con Maxi Puyaro personalmente, uh-huh. acá en Casa de Gobierno en Rosario, que me atendió muy bien, pero todo esto, insisto, fue por allá en agosto, septiembre del año pasado, uh-huh. o sea, es mucho el trabajo que hay detrás. Cuando uno lo ve graficado después en un fin de semana de 3 días, parece que todo se dio en ese marco, pero no, es mucho el tiempo y bueno, realmente todo muy contento. El club me apoyó desde el primer momento, Pancho venía trabajando también por su lado con la CTC, así que va, él había entrado hacía poco también al club, así que era uno de los objetivos recuperar la fecha, ¿no? Así que muy muy fácil fue, de todo muy muy en un estado de mucha tranquilidad y mucha comodidad, creo que de todas las partes.
4: Mauro, buenas noches. Ramiro te habla. Preguntarte, porque recuerdo que hablábamos con vos en la previa y queríamos saber, quiero saber, mejor dicho, si pudiste disfrutar el fin de semana como organizador y como dueño de un equipo, ¿no? Era difícil de disfrutar, pero te vi caminando, yo por boxes te vi y creo que te vi disfrutando bastante el fin de semana.
3: Sí, sí, sí, sí, la verdad que sí, lo disfruté mucho, lo disfruté mucho. Estaba muy tranquilo con lo que habíamos organizado, muy, muy tranquilo con el equipo de trabajo. Yo llevé 10 personas aproximadamente de mi riñón, por así decir, que son los que ya tenemos experiencia en eventos grandes, hemos hecho muchos eventos grandes en otra época, por ahí después me puse medio vago y dejé de hacer, pero bueno, la mayoría de los que estaban son las personas con las que yo organicé Expo Boca en su momento, con las que trajimos a Guardiola, hicimos la inauguración del estadio cuando Newell's puso el nombre Marcelo Bielsa, bueno, muchísimos más, creo que son como 15 o 16 eventos grandes, y después, bueno, también en las carreras, ¿no? En el TC habíamos organizado en Concepción del Uruguay 2022, sí. Yo en el Turismo Nacional organicé muchísimas carreras, así que tenía toda la tranquilidad, por supuesto, sabiendo que Rafaela es especial, sabiendo que la cantidad de gente era mucha mayor a cualquier otro evento que nosotros hayamos organizado, y bueno, teniendo la tranquilidad enorme de que ese equipo que yo tengo de respaldo, junto a la gente del Club Atlético de Rafaela, que me ayudó muchísimo, estaban preparados, ¿no? Así que estuve más preocupado por mi equipo, que sí. Iba y venía cada rato al box, que por el evento en sí.
2: Bueno, y si te dicen, tenemos que armarla de vuelta la carrera, por supuesto, hoy con toda la experiencia, ¿lo volverías a hacer?
3: Por supuesto que hay ganas de hacer siempre, Mari, por cuestiones lógicas mías, que son no sé, una pasión que tengo, porque no tengo necesidad de complicarme la vida. La realidad es que esto te lleva mucho tiempo, pero bueno, es una cuestión, interna mía, que me gustan los desafíos. Y bueno, de alguna manera, ya me lo ha preguntado el club,
2: claro.
3: Le dije lo mismo, le dije que lo analizaría, por supuesto sí me gustaría cambiar algunas condiciones a nivel económico, más que nada con la CTC, porque los costos son muy altos y es muy difícil ser rentable para un privado, porque bueno, en definitiva el 90% de las carreras la organiza el Estado, entonces sí. Ahí no hay tantas variables, digamos. Uh-huh. El Estado en definitiva decide como una política de Estado invertir y ahí no hay riesgo comercial, digamos. En el caso mío, y creo que Paraná, si no me equivoco, son los dos casos que hay un riesgo comercial porque somos empresarios los que invertimos. Uh-huh. Y bueno, en mi caso, sumado a mi tarea natural de dueño de equipo, que me lleva mucho tiempo. Entonces, tiene que haber algunas cambios o modificaciones de algunas cuestiones para que yo pueda volver a hacerla. Me encantaría, las ganas están, y entiendo yo que una segunda edición puede ser más fácil aún que, claro. Que la primera.
2: Bueno, y con el turismo a pista, ¿te estás tomando el tiempo necesario para decirles que sí o ya está definido?
3: No, yo a Gustavo le di mi palabra que los iba a ayudar seguro. Bien. La dimensión de la ayuda la voy a tomar después de que que vuelva al Mundial. Mañana uh-huh. Yo viajo a Estados Unidos y si Dios quiere me quedo hasta la final. Cuando vuelva le dije que le decía la dimensión. Conmigo van a contar seguro. Después si puedo traer todo el equipo como lo traje esta vez y hacer un espectáculo realmente muy lindo en general, lo voy a decidir después de julio cuando vuelva, porque
2: hay tiempo.
3: Son muchas cosas. Sí, hay tiempo y hay cosas para pensar. No me pude juntar con el Tato todavía, claro. Para ver un poco las condiciones también que ellos tenían. Sí, hablé siempre con Gustavo Belinde y me encantaría, porque el turismo pista es una categoría que realmente me pone muy feliz siempre verla, cómo crece, cómo está organizada. Pero bueno, son muchas cosas, lo personal, el equipo, yo me tengo que operar de la otra rodilla que ya vengo amenazando con que la voy a postergar por un tiempo, así que también tengo que repensar varias cosas a ese nivel.
2: Bueno, ¿Qué pasa con De Benedictis?
3: No, Jonito me sí. planteó hace unos días que estaba complicado económicamente.
2: Sí. Te lo pregunto porque en Buenos Aires hablaban que iba a ser a lo mejor tal vez la última carrera, la próxima, en Posadas. ¿Sabés que?
3: Sí. No, a ver, nosotros con él tenemos una relación impresionante, uh-huh. súper linda. Nos aprendimos a conocer este año y realmente fue todo mucho más rápido el proceso que lo que se da con otros pilotos. Creo que compartimos muchas de las cosas que tiene el equipo como valores, fundamentalmente. Y bueno, ojalá lo podamos sostener. Yo le di mi palabra que a Posadas uh-huh. lo íbamos a acompañar, y después de Posadas íbamos a tener tiempo para la otra carrera, que es San Juan, para replantear el tema económico. Básicamente es todo por el tema económico. Sí. Yo lo vengo diciendo desde el principio de año, está difícil, está muy difícil, no solamente la economía nacional, sino los costos del automovilismo, ¿no? O sea, los costos tanto para el que corre, para el equipo y también para la empresa que quiera apoyar, porque hoy apoyar a un piloto de TC significa mucho dinero también, y cuando lo comparás con otras opciones de publicidad no estamos tan fácil, ¿viste? No, entonces no. Está difícil vender, y siendo sí. incluso Johnny De Benedictis, que es un piloto súper consagrado con un nombre de primer nivel nacional, y sin embargo le cuesta, como a él, como a muchos más, ¿no? Esto es yo lo sí, vivo permanentemente sí. O sea, no es un caso excepcional, digamos, ¿no? Así que bueno, vamos a hacer el esfuerzo de ir a Posadas, un esfuerzo muy grande de mi parte, pero lo vamos a intentar solucionar. Yo estoy moviéndome mucho para que podamos llegar a tenerlo de acá hasta fin de año.
2: Bueno, la última, hablamos el otro día con Willy Jaime, un poco como haciendo ya un balance de todo lo sucedido también, ¿no? De ida y vuelta, de las reuniones, de poder hablar con don Hugo Mazzacane. ¿Pensás que podrá haber una oportunidad o lo das por finalizado al tema, Mauro?
3: Mira, uno las puertas las tiene que dejar abiertas. Bien. Siempre, porque es un diálogo, nada más uh-huh. lo que pedimos, no es nada claro. del otro mundo. Entiendo yo que, mira, ayer estuve en, sábado y domingo sí, estuve en La Plata. Buenos Aires, en La Plata, y yo tengo una relación magnífica con toda la gente de la comisión directiva. He hablado, te diría que ayer, con el 80%, porque estaban casi todos, y yo a todos le dije lo mismo. Le digo, nosotros lo único que pedimos es una reunión para ver muchos temas que nos involucran a los equipos uh-huh. en general, que no nos involucran individualmente. Yo, cuando he tenido que hablar por un tema individual, lo he charlado con Hugo y siempre me ha abierto las puertas. Ahora, esto no es un tema de Mauro Medina ni del RUSMED, es un tema genérico. Por supuesto, como siempre digo, muchos equipos pueden hacer silencio, como lo han hecho, porque uh-huh. probablemente les convenga, o porque a lo mejor no coinciden, porque también está la posibilidad de que no coincidan con nosotros. Pero nosotros vemos cuestiones muy, muy importantes. Muchas de ellas se fueron dando solas en estos últimos tiempos. El tema de la técnica, que sí. por suerte parecería medianamente encaminada. El tema de TC Mouras, que nosotros lo veníamos reclamando, es un problema muy grave que tiene la categoría para los pilotos y equipos que estamos invirtiendo en esa categoría, que ahí sí es verdad que no hay muchos equipos que estén invirtiendo. Sin embargo, nosotros lo hacemos, tanto nosotros como el Canin. Uh-huh. Entonces, podemos hablar, podemos decir las cosas que no estábamos viendo bien, y que en definitiva esas cosas que no estábamos viendo bien terminan como consecuencia en esto, digamos, ¿no? Y lo mismo vemos en otros aspectos, en muchos más aspectos que creo que son importantes para debatir y para charlar. Entiendo yo que parece difícil el diálogo porque bueno, Hugo se maneja de otra manera, pero yo no lo voy a cerrar nunca la puerta, y voy a estar siempre con la luz de esperanza de que se pueda dar.
2: Mauro, buen viaje. ¿A qué hora sale tu avión mañana?
3: Mañana a la 1:30, perdón, el miércoles a la 1:30 sería, o sea, el martes a la madrugada, y volvemos, va, llego a Miami el miércoles a las 2:00 p.m, 2:30, y bueno, ojalá vuelva el 21 de julio, que tengo el pasaje para ese día.
2: Totalmente, totalmente. Te iba a decir, tu regreso que sea después del 19 de julio.
3: Dale, dale, ojalá. Por lo que vi, Paraguay lo eliminó a Alemania
2: recién. Sí, recién. Histórico triunfo.
4: Acá atrás nuestro en la calle estaban gritando el gol.
2: Sí, sí. Tremendo lo del Faro.
3: Un amigo me mandó, vamos Paraguay nomás, y que me imagino que lo habrá eliminado. Yo lo estaba viendo, pero...
2: Derrotó por penales, ¿eh? Erró mucho Alemania. Sí. La verdad que erró muchos... Sí. Penales, así que
3: es
2: bueno.
3: Es un mundial muy, muy,
2: es raro,
3: muy loco y muy sudamericano, así que.
2: Muy bueno. Hecho,
3: yo al que más miedo le tengo es a Colombia.
4: Juega mañana con Ecuador.
2: Sí, exacto. Una lástima, exacto, que se eliminen dos sudamericanos ahí. Pero bueno, sí, es el mundial, es así. Exacto. Bueno, disfrute mucho.
3: Gracias, chicos. Muchas
2: un abrazo.
3: Gracias.
2: Gracias.
3: Un beso grande.
2: Gracias.
3: Chao.
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2: Bien, podemos más escuchar protagonistas, ¿no? Me parece que lo tenemos ahora,
4: Matías. Sí, Rossi. Ahora sí, lo vamos a escucharlos a Matías Rossi, que fue tercero en San Nicolás.
9: Bien, ahora sí, con un misil abrigado en esta tarde fría en San Nicolás. Mati, felicitaciones por este podio. Un buen resultado, además viendo que le ganaste a los dos rivales directos del campeonato.
10: ¿Qué tal? Buen día. Una buena carrera, siempre estar en el podio es positivo. Pudimos llegar, completar la carrera. Y bueno, feliz porque sumamos buenos puntos, ¿no? Respecto a la carrera, fue una carrera dura con Franco Vivian, sobre todo, de defender, de estar cerca de él, de tenerlo atrás, perdón, cerca, pero creo que tuvo dos o tres chances claras. Por suerte lo pude contener y después de ahí en más, siempre mirando para adelante porque... Si se peleaba Carabajal con Murillo, por ahí me daba una chance. Ellos se pelearon, pero igual estaban rápidos.
9: Fue bueno aguantarlo a Vivian, ¿no? Que fue el auto más rápido todo el fin de semana. Me imagino que eso es algo positivo que te lleva.
10: Sí, algo positivo. Lo pudimos aguantar bien. El auto, la verdad que quedó bien, porque hace cambio de puesta a punto cuando la pista está un poquito mojada así. Y bueno, por ahí no quedó ideal, ¿no? No sé la situación de los demás. Creo que también fue una pista en donde... Los kilos se han notado un poquito más que en otras.
9: Eso te quería preguntar, ¿cómo encontraste la pista después de la lluvia que hubo? ¿Y en cuánto alteró, ¿no?, la preparación previa a la carrera?
10: Y alteró mucho, cambió mucho porque nos fuimos con un auto encaminado 10 puntos al seco, ¿no? Fue como un intermedio con goma slick, así que sin duda que cambió. Y bueno, tal vez haya sido una situación en donde tanto Morillo como Carabajal también quedaron mejor con la puesta a punto.
9: ¿Tenías para acercarte a ellos dos, a Morillo y Carabajal? ¿O no estabas conforme con esa tercera posición?
10: No teníamos para acercarnos. Fui en búsqueda de la carrera. No tenía. Ellos iban más rápido, yo fui a fondo todo el tiempo y no teníamos más que eso.
9: ¿Ahora se corre pensando en el campeonato o siempre a fondo?
10: No, siempre, te diría que de las dos maneras, sin hacer locura, sin arriesgar de más por ahora. Pero sí, siempre en el campeonato, pero intentando andar rápido, que es lo que te lleva a lograr buenos puntos.
9: Muchas gracias, Mati.
10: Dale, gracias, un abrazo.
2: Bueno, Matías Rossi, que el fin de semana hizo un gran trabajo, ¿no?, para mantener además la punta del campeonato, que lidera en el TC2000. Vamos para allá y ya tenemos a Facundo Arduzo del otro lado.
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2: Bien, está del otro lado de la línea Facu Arduzo, que viene del fin de semana de La Plata con las camionetas, y bueno, se prepara también para lo que es el turismo nacional este próximo fin de semana. ¿Cómo te va, Facu? El gusto de saludarte desde Santa Fe, desde Velocísimo.
14: ¿Qué haces, Mari? ¿Cómo estás?
2: Bien, ¿vos?
14: Buenas tardes. Por acá todo bien,
2: en las parejas. ¿Dónde estamos? ¿Es de tarde en las parejas o buenas noches?
14: Y son las 8:30, yo todavía no comí.
2: Yo tampoco. Ah, por eso. Ahí está. Esas son buenas tardes. Tenés razón. Es como buenas tardes puede almorzar y buenas noches puede cenar, así sería.
14: Ah, yo lo uso así.
2: Pero muy bueno. Bien, muy bien.
14: Y te digo buen mediodía, capaz cuando estoy comiendo.
2: Claro. ¿Entendés? Claro, es importante lo que nos está contando.
14: Entonces uso buen día, buen mediodía, buenas tardes, buenas noches.
2: Como un inglés.
15: Claro, seguía por los horarios de las comidas.
2: Muy bien, como un inglés. El 5 o'clock del té.
14: Cada cual con su locura.
2: Bueno, Facu, hablemos de todo un poco, como dicen los entendidos. No fue bueno el finde, ¿no?
14: No, fue malo, María.
2: No, fue malo.
14: Fue malo, rompimos el motor en la aplicación el día sábado. En el primer corte clasificatorio, cuando abrí vuelta y puse la sexta ahí en la recta de La Plata, sentí algo raro y apreté el embrague y lo paré. Después en box se revisaron y se cortó el cigüeñal. Y el domingo pusimos un motor de reemplazo, pero que no rendía bien. En la final perdía puestos muy fácilmente. Lo sentía pesado el motor, entonces paré para evitar cualquier rotura. Me iban pasando todas las vueltas uno y paré para evitar rotura. Hoy iban a desarmar a ver si encontraban algo raro. En el autódromo no encontraron nada raro, pero yo lo que sentía era que estaba pesado y se estaba por romper. Bueno, en definitiva lo que hice fue prevenir, ya que no estábamos peleando la punta.
2: Claro, seguro. Bueno, y se viene el TN en un circuito maravilloso, Facu.
14: Sí, mejor del país.
2: Sí, coincidimos.
14: A disfrutar de ir a Termas, siempre es un placer ir para allá. Nos reciben de manera excelente, Toti Farina y toda la gente del autódromo. A disfrutar de manejar un TN en Termas de Riondo, que siempre muy muy lindo visitar esa provincia.
2: Che, ¿te das una vueltita por el museo cuando vas a Termas o ya lo hiciste y por ahí no te llama ya la atención? Porque viste que
14: No, vos sabés que lo hice en su momento. Sé que van cambiando algunos autos, pero no me desvivo por ir al... No soy de los museos.
2: Ajá.
14: Voy al museo, pero por ahí voy a los palcos que tienen, sí. Al bar, a tomar un café, a comer algo. es muy lindo el lugar, muy agradable.
2: Sí, la verdad.
14: Pero
2: que...
14: veo los autos de lejos y no es que bajo a mirar y eso. O sea, me quedo en la zona del bar o en la zona de los palcos.
2: Bueno, ¿qué dice el equipo de Ale? ¿Cómo llega el auto? ¿Se han hecho algún cambio? Si fuera que hablamos de turismo carretera, estás dentro de los dos en el campeonato. Podríamos decir que estás dentro del playoff, pero no es el TC. Sí.
14: No es el TC. Mirá, van 5 fechas, Mari. En la primera fecha pinchamos una goma en una serie, en la serie de Paraná. Y en la final se rompió la palanca de cambios. Después sumamos bien la segunda, tercera y cuarta fecha. Y la quinta fecha, que era La Plata, pintaba muy bien el fin de semana. Había sido nuestra mejor clasificación. Pero lamentablemente tuvimos un problemita ahí con el embrague. Y después en la final... con embrague en la serie y en la final, y en la final un problema con el captor que nos impidió poder sumar, así que se nos complicó porque veníamos bien en la sumatoria y estaríamos habiendo tenido la fecha lógica la fecha pasada, estaríamos dentro de los 4, dentro de los 5 mejores, pero bueno, nos retrasamos, pero todavía queda más de mitad de campeonato, así que confío en que vamos a recuperar el equipo. Me entrega un muy buen auto, venimos funcionando bien en el lote protagonismo, así que vamos con mucha ilusión, con mucho optimismo a encarar esta fecha de Termas de Riondo.
4: Facu, buenas noches, Ramiro te saluda. Preguntarte cómo pensás que va a caer el Toyota en Termas de Riondo, en un circuito que tiene un poco de todo, ¿no? Tiene curvas lentas, curvas rápidas, tiene una recta muy larga, ¿cómo lo imaginás?
14: Hola, Rami, yo creo que tendríamos que andar bien. O sea, confío en que podemos andar bien, así que habrá que demostrarlo en pista. Vamos por eso. Tenemos una muy buena base. No vamos a probar nada porque el auto viene funcionando bien, así que es un repaso de la unidad y esperemos que no tengamos inconvenientes mecánicos y espero manejar bien para poder llevarnos un buen resultado.
1: Facu, ¿cómo estás? Siguiendo un poco lo que te preguntaba Ramiro, debe ser uno de los circuitos más difíciles a la hora de poner el auto equilibrado para tanto clasificar como para después la serie, ¿no?
14: Oh, con vos hablo más de fútbol que de automóvil. Pasaste por Rafael y le pusimos la de fútbol.
1: ¿Viste? Y bueno, te distraigo un poco, ¿eh?
2: Tremendo. Sí, no.
14: Me querés sacar información del DAD.
2: Claro, te quieres sacar está, información.
1: Ya está, va a patronato. Ya firmó el patronato, así que sí, ya se fue.
14: Se fue, claro. Sí. Cuando un circuito, como decía Ramiro, es tan completo, es más difícil la puesta a punto, porque es imposible que el auto te quede bien equilibrado en todos lados. Siempre hay uno que es más rápido, pero digamos, de los rivales, pero eso no quiere decir que el auto le vaya perfecto, porque es muy difícil que en una pista con tantas variantes el auto te quede equilibrado 10 puntos, así que en mi caso voy a apostar a tener un auto que frene bien, porque eso a mi forma de manejo simplifica mucho el resto de la maniobra para poder ser rápido en la vuelta total.
2: Che, corren con el circuito, digamos, no que corrió el TC, digamos, el otro.
4: El de moto.
14: Entiendo que el de MotoGP.
2: Sí, estoy buscando justamente el dibujito de Enapat. Entiendo que es ese, sí. Porque a mí me gusta más. A mí me gusta más que el de TC, que corrió este año, digamos.
14: ¿Cuál te gusta más?
2: Este, el de moto.
14: A mí también.
2: Claro.
14: Totalmente. A mí también me gusta más el de moto. Así que bueno, a disfrutar de eso, de poder manejar en este autódromo. Ahí estoy revisando mientras hablo con ustedes.
2: Sí, por eso te veía.
14: No,
2: sí.
14: En el grupo de WhatsApp, TN, es el circuito de MotoGP.
2: Claro.
4: Bien. Facu, preguntarte si sorprende un poco la diferencia que han hecho Chapur y Canapino en el campeonato, ¿no? Porque están los dos en 7 puntos, son el primero y el segundo, y el tercero, que es Santero, recién aparece a 47 puntos, ¿no? Es como que se han cortado un poco los dos primeros.
14: Sí, fueron los que menos problemas tuvieron. Canapino paró la primera fecha. Chapur no recuerdo si paró alguna, pero después Canapino fue muy contundente. O sea, tenían un buen reglamento en Chevrolet y ganaron y estuvieron siempre adelante, a diferencia de nosotros en el Toyota, que estábamos mal reglamentariamente. Ahora para la fecha pasada nos ayudaron un poquito con la potencia motor y nos vino bien, era necesario. Y después con respecto al Honda, el Honda estaba muy sobrado de reglamento.
2: Y cambiaron.
14: Y Facu Chapur, o sea, y Leo Pernía habían ganado todas las clasificaciones en las primeras 4 fechas del año. Le sacaron reglamento y con los kilos igualmente Chapur clasificó segundo en la plata, o sea, reglamentariamente es como que estaba muy bien el Honda y lo aprovechó mucho Facu, y con regularidad, porque no han parado, entonces sí, se han distanciado muchísimo del resto, que hemos tenido varios de los que estábamos por detrás problemas, así que bueno, se dio así y han aprovechado bien las oportunidades, así que merecido lo tienen.
2: Hablamos con varios, y te llevo al turismo carretera, hablamos con varios usuarios de TC de Ford y también justamente con de BM, ¿no? Que también tiene motor de la marca. ¿Cómo te sentís vos con respecto a esto que se dice de que falta tal vez un poco de reglamento, ya que lo podemos decir de esa manera, ¿no? Que falta un poquito de performance a la marca del óvalo.
14: Mira, Mari, yo la teoría mía es que si no sos el referente de tu marca, no puedes opinar.
2: Bien.
14: Porque, digamos, yo hoy que soy el cuarto, el quinto, el sexto, mejor Ford, estoy lejos, digamos, me pongo a opinar, cualquiera me puede responder y decir, flaco, ¿por qué no te dedicas a ganar a tu marca y después hablar del resto? ¿Entendés? Entonces, esa es mi teoría. Y entonces, no me siento capacitado para emitir una opinión. Yo tengo que mejorar primero mi conjunto. para después poder medirme de igual a igual con el mejor de las otras marcas. Uh-huh. Entonces, no soy quien para emitir una opinión valedera en este sentido. Sí puedo opinar del TN, porque en el TN sí somos la referencia, y ahí es como que me siento con el poder, entre comillas, opinar. Pero con poder para opinar, pero en el TC estoy muy lejos de eso, y lo que espero es ser el mejor de mi marca, y si después no me alcanza, pediré reglamento o analizaré, o mi opinión valdrá más, pero en este caso no estoy en condiciones.
2: Pero si entendés lo que pide Lambiri, Werner, entiendo lo que me decís, y obviamente tenés los motivos bien claros. Pero sí escuchás lo que dicen ellos, y por ahí es entendible que pidan, ¿no?
14: A ver, sí los escuché.
2: Bien.
14: Cada cual tira agua para su molino.
2: Por supuesto, o sea, como siempre.
14: Y mientras, digamos, el reglamento esté abierto, eso va a suceder siempre, son, ajá, estrategias. Y también está la estrategia de que, para, sí, mí, alguno está escondiendo.
2: Ajá.
14: Pero bueno, es algo que lo hago en mi análisis.
2: Sí.
14: Lamentablemente, muchas veces suceden esas cosas. Entonces, nada, la verdadera muestra de cómo está todo se va a ver en la Copa de Oro.
2: Se va a ver, exactamente. Debería ser 100 kilos, pero bueno, no va a ser así.
14: ¿Cómo pasa habitualmente?
2: Sí, o sea, una pena.
14: Después hay veces que no entiendo por qué un auto que viene de salir campeón y ganar un montón de cosas piden reglamento o se quejan de que le falta, ¿viste? Esas cosas la verdad no las entiendo.
2: Igual.
14: Pero bueno, pasa, Mari.
2: Pasa
14: siempre, pasa, y pasa, y no lo vamos a cambiar.
4: Rápido, Facu, preguntarte cómo te cayó la decisión y la noticia de que, bueno, una fecha de la Copa de Oro va a ser en Rosario.
2: Ah, claro.
14: Local. Bueno, como santafesino,
4: excelente,
14: me encanta correr cerca de mi ciudad, me siento local en Rosario, que es mi segunda ciudad, siempre lo digo, yo he vivido ahí 5 años, me siento local en Rafaela, me siento local en San Jorge, y cuando corrí en el Callejero Santa Fe, lo mismo, viste, cuando uno corre, sí, en su provincia, es algo muy lindo. Como santafesino, está buenísimo que vuelva el TC a la ciudad. Ojalá sea un escenario cómodo para los equipos, para el público en general, para pasar un buen fin de semana. Veo chicas las instalaciones de la zona de boxes para el armado de todo el circo del TC.
2: Sí.
14: Y veo que no hay tanto lugar de acampe para el público, que siempre acompaña en gran cantidad, corramos donde corramos con el turismo carretera. Eso es lo que me preocupa. Después, en cuanto a la pista, que sea lenta, que sea rápida, que sea angosta o que sea de poca extensión o mucha extensión, es una característica del trazado, y todos sabemos que Rosario es muy bajo en cuanto a la velocidad promedio de la vuelta, debe ser el autódromo de menor velocidad promedio en el año, y bueno, habrá que ir despacio, creo que va a ser importante la clasificación.
2: Sí,
14: porque no hay tantos lugares
2: como para en Córdoba. Paso, en Córdoba fue igual.
14: Claro, con autos tan grandes.
2: Sí, y muchos. Ojalá todo esto que estamos hablando se pueda concretar, Facu, de Rosario, y que sea una gran fiesta. Te mandamos un abrazo grande.
14: No, ni hablar.
2: Sí, por favor. Sí.
14: Por supuesto.
2: Todo lo demás.
14: Estamos a Rosario.
2: Sí.
14: Llovió en el 2019.
2: Claro, llovió, y eso
14: hizo. Ojalá que no, que el clima acompañe.
2: Sí, tal cual.
14: Y así eso, que ojalá que así sea.
2: Te mandamos un abrazo y nos vemos en Termas de Rionda.
14: Abrazo para todos ustedes. Saludos a la audiencia.
2: Gracias. Gracias, Facu.
14: Gracias a ustedes. Gracias.
2: Vamos allá con dos.
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2: Bien, tenemos un audio y hablamos sobre las 24 horas de Spa.
25: Exactamente, porque hubo podio argentino en Europa con Nacho Montenegro en las 24 horas, muy bien, donde finalizó segundo en la Silver Cup junto al Team WRT y se llevó un gran resultado que vale muchísimo porque no solamente quedó segundo, sino que ahora lidera el campeonato de la GT World Challenge. La victoria general quedó en manos de Lionel del Porsche 911 por Ricardo Feller, Tomás Preining y Bastián Buss. Y de la otra cara de la moneda, Ezequiel Pérez Compank, el otro argentino, hasta la novena hora de la competencia venía liderando con el Audi, sin embargo después aparecieron problemas, inconvenientes mecánicos y electrónicos, lamentablemente quedaron octavos en la general, pero bueno, vamos a escuchar la palabra de Nacho Montenegro, que quedaba segundo.
26: Hola a todos, ¿cómo andan? Bueno, nada, muy contento por este segundo lugar en el GT3, en las 24 horas de Spa. Tengo todavía un poco voz de cansado y medio enfermo, pero bueno, recuperándome de la carrera tan exigente que corrimos. Muy contento por este resultado. Creo que maximizamos todas las oportunidades que teníamos. No teníamos por ahí el elemento para estar ahí. Sin embargo, aprovechamos muchos errores de los rivales y nosotros pudimos ejecutar todo al 100%, desde las estrategias hasta el ritmo, hasta los track limit, en todo punto de vista creo que lo hicimos muy bien los cuatro pilotos, así que muy contento por todos y por este resultado, así que viene muy bien para el campeonato, estamos con una sólida diferencia contra el segundo, así que hay que seguir de esta manera para poder cumplir el objetivo que propusimos a principio de año, así que mandarles un abrazo grande a todos allá y espero vernos pronto.
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2: Vamos a seguir escuchando protagonistas.
4: Bueno, vamos a escucharlo a Benjamín Escuaglia, el santafesino que este fin de semana en la Fórmula Nacional, en la competencia final del día domingo, fue segundo en una carrera caótica para él. Y en el TC2000 le fue muy bien, a pesar de que tuvo algún toque con Aldrighetti, terminó octavo, luego empezó a remontar el piloto de Santa Fe. Así que lo escuchamos hablando de las dos categorías.
9: Bien, Benja, se termina el fin de semana. Me imagino que cansado desde lo físico. Doble actividad tuviste, contame cómo viviste esta final del TC2000.
34: Bueno, buenas tardes para todos, ¿cómo andan? Sí, muy cansado, la verdad que cansadísimo.
0: toda la actividad, Fórmula y TC2000, dos autos muy cansadores, pero nada, muy contentos. La final del TC2000 fue muy linda. No largamos bien, perdimos un par de puestos, pero lo pudimos mantener. Y bueno, después del relanzamiento de un piloto nos toca y perdemos varias posiciones. Pero el auto nuestro tenía un ritmo increíble. Giramos a dos décimas el récord de vuelta, que creo fue de Matías o de Vivian, no sé. Y pudimos pasar auto y llegar al noveno lugar, así que muy contento.
9: Fue un buen ritmo a lo largo de todo el fin de semana, ¿no? Se te vio muy bien y hay que recalcarlo. Estás en un sedán, o sea, no estás en las mismas condiciones que los rivales. Me imagino que esto te deja muy conforme.
0: Exactamente, me deja más que conforme. Sabemos que se habrá visto también en la tele, cuando salíamos de la última curva o de los sectores trabados, la SUV aceleran muy fuerte, salen muy fuerte. Y nada, soy muy conforme yo con el sedán, estamos volando muy bien, tuvimos el récord creo que un par de veces en el sector 2, que es el curvón. Así que nada, muy conforme con el funcionamiento del auto. Sabemos que el día que nos toque estar arriba en CV vamos a estar muy competitivos, así que me encanta este funcionamiento y todo el laburo del equipo.
9: ¿Se tocó algo previo a la final por la condición de pista o se fue como estaba el auto?
0: No, sí, se tocó bastante, más que nada porque había mucho viento lateral. Se tocó un poco de carga, los curvones se hacía complicado en el warm-up, nos dimos cuenta de eso. Así que fue un poco de eso, un poquito de otras cosas, pero nada de dar vuelta al auto porque el auto venía funcionando muy bien.
9: La grilla la pudimos caminar, estaba húmeda y decidieron largar de parado. ¿Te sorprendió, Morillo mismo, que a él lo sorprendió la decisión de largar de parado? ¿A vos?
0: Sí, la verdad me sorprendió. Más que nada porque, bueno, por el lado externo el cajón no estaba limpio, el lado interno, como Morillo, yo que largamos en el lado interno, estaba muy mojado todavía, no estaba muy mojado, pero estaba húmedo. Y eso hizo que, por ejemplo, a mí me haya hecho patinar. Pero bueno, son cosas que nosotros no decidimos, tenemos que hacerlas. Pero para mí le da otro condimento a la hora de parado, me gusta más también.
9: ¿Y ahora qué se hace? ¿Hay un mes de parate? ¿Está todo ahí?
0: Sí, hay un mes de parate. Vamos a tratar de probar lo más posible. No sé si en el DC2000 se va a poder, pero sí en fórmula, en karting, de entrenar, preparar. Igual que estas fechas las preparamos muy bien San Nicolás, por eso anduvimos tan fuerte. No pudimos redondear el resultado final, pero sí durante todo el fin de se plasmó el ritmo del auto. Así que bueno, la próxima fecha la Pampa, ya lo conozco, así que vamos a andar muy bien, vamos a laburar un montón para poder estar lo mejor posible.
9: Lo último, hablemos un poco de la fórmula. Segundo en una carrera complicada, donde arrancaste con un trompo.
0: Sí, bueno, ya no pudimos clasificar, entonces largamos atrás, largamos. En realidad largué quinto porque ayer en la final avancé, entonces hoy no se puede largar quinto. Largué muy bien, nomás que hice un trompo en la primera curva. Y bueno, quedé 12 o 13 y llegamos segundo, eso demostró el ritmo del auto. Hicimos récord de vuelta por más de un segundo, así que increíble. Y con dos autos de seguridad, o sea que si no hubiese habido auto de seguridad, yo creo que la ganamos.
9: ¿Te perjudicó el auto de seguridad final?
0: Sí, nos perjudicó mucho, más que nada el primer auto de seguridad, porque hubo como cuatro vueltas. Además, uno amagó porque había apagado las luces, que se iba a largar y de la nada el auto no se fue a boyes, así que eso fue lo que más me complicó. Pero bueno, sabíamos el potencial que teníamos. Además, después el auto de seguridad, creo que los pasamos el toque y los pusimos tercero y después segundo. Así que eso demuestra el potencial del auto de Fórmula.
2: Bien, hasta ahí la palabra de Benja Squagli. Una línea, ¿está bien el piloto que se golpeó el domingo?
1: Sí, así es, Ezequiel Pairetti de Gálvez. El piloto tuvo en la final un accidente, se le trabó la moto en una de las curvas del circuito de Colonia Belgrano. El piloto sale despedido hacia adelante y un piloto que venía por detrás lo impacta, pero gracias a Dios no tuvo ningún tipo de problemas, está bien en la casa. La carrera la ganó Maximiliano Varas, el piloto de Villa María de Córdoba, para lo que fue esta final del CAM en Colonia Belgrano.
2: Bueno, tenemos mucha actividad del fin de semana, después vamos a estar con todo lo que viene viernes, sábado y domingo. Nos reencontramos, gracias.
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5: Hora 21 en todo el país. El cielo se encuentra despejado en la ciudad de Santa Fe. La temperatura 8 grados 5 décimas, humedad del 91%. Confirmaron que los restos humanos hallados en Villa Oculta son de una mujer que estaba siendo buscada. Se trata de Dayana Arber, de 32 años, quien permanecía desaparecida desde el sábado, cuando sus familiares habían realizado la denuncia sobre su paradero en la subcomisaría segunda. Recordemos que los restos fueron encontrados el domingo al mediodía en una zona de reservorios y basurales entre las calles Liberación y Estrada. Los resultados de la autopsia arrojaron que el cuerpo tiene heridas de bala que le produjeron la muerte, por lo que se trataría de un nuevo femicidio. En este marco, un hombre